0: oídos que han de abrirse a vuestra dulce voz, voz que ha de sosegar mi espíritu y aquietar mi alma. Inmaculado Corazón de María, os consagro mi boca, boca que ha de pronunciar susurros de amor, porque sois intercesora perenne ante vuestro amadísimo Hijo Jesús. Inmaculado Corazón de María, os consagro mi corazón, corazón de que ha de encenderse en la llama de vuestro amor santo, llama que quema toda imperfección y todo pecado. Inmaculado Corazón de María, os consagro mis manos, manos que han de levantarse al cielo, porque sois mi madre, madre que ha de presentarme ante su Hijo Jesús el día que sale mi último suspiro. Inmaculado Corazón de María, os consagro mis pies, pies que han de seguiros, porque sois puerta del cielo. Inmaculado Corazón de María, os consagro mi ser, ser que ha de refugiarse en vos, porque sois arca de salvación. Amén. María, madre mía, líbrame de caer en pecado mortal por el poder que te concedió el Padre eterno. Dios te salve, María, llena eres de gracia, el Señor es contigo. Bendita eres entre todas las mujeres y bendito es el fruto de tu vientre, Jesús. Santa María, Madre de Dios, ruega por nosotros, pecadores, ahora y en la hora de nuestra muerte. Amén. María, Madre mía, líbrame de caer en pecado mortal por la sabiduría que te concedió el Hijo. Dios te salve, María, llena eres de gracia, el Señor es contigo. Bendita eres entre todas las mujeres y bendito es el fruto de tu vientre, Jesús. Santa María, Madre de Dios, ruega por nosotros, pecadores, ahora y en la hora de nuestra muerte. Amén. María, Madre mía, líbrame de caer en pecado mortal por el amor que te concedió el Espíritu Santo. Dios te salve, María, llena eres de gracia, el Señor es contigo. Bendita eres entre todas las mujeres y bendito es el fruto de tu vientre, Jesús. Santa María, Madre de Dios, ruega por nosotros, pecadores, ahora y en la hora de nuestra muerte. Amén. Gloria al Padre, al Hijo y al Espíritu Santo, como era en el principio, ahora y siempre, por los siglos de los siglos. Amén. María, por tu inmaculada concepción, purifica mi cuerpo y santifica mi alma. Amén.
1: Hacemos un momento de silencio. En este momento, Señor, queremos agradecer que nos hayas permitido una vez más estar aquí contigo. En este momento de reparación a tu Sagrado Corazón y al Inmaculado Corazón de nuestra Santísima Madre. Tú, como nuestro Padre, Señor, conoces los corazones de cada uno de tus hijos. Sabes las necesidades que tenemos cada uno de nosotros, nuestros dolores, nuestros miedos, nuestros proyectos, nuestros sueños, nuestras enfermedades, las de nuestros familiares y amigos. En este momento, cada uno abra su corazón y entregamos a ti, Madre Santísima, todo aquello que hay en cada uno de nosotros, para que seas tú quien lo entregue a nuestro Señor. Te entregamos todas estas intenciones, Señor, por manos de nuestra Santísima Madre, Unidas a ellas pedimos también por la conversión y la salvación de las almas, por los enfermos y quienes cuidan de ellos, por los que están en este momento agonizando, los que están muriendo y los que van a morir el día de hoy, para que alcancen el arrepentimiento perfecto y con ello tu misericordia y salvación, por las almas del purgatorio, en especial las más olvidadas y necesitadas de oración, las de nuestros familiares difuntos y de aquellos pequeñitos que fueron arrancados del vientre de su madre, por el Papa, por el clero, para que de verdad sigan tus pasos, Señor, y den testimonio de vida, principalmente por aquellos que se han ido con doctrinas falsas y que con ellos arrastran a tantas almas. Pedimos por cada alma que habita este planeta, por sus necesidades corporales, materiales y espirituales, principalmente por la conversión y la salvación de nuestra alma. Amén. Amén. Amén. Hacemos juntos nuestra oración final. Santísima Virgen María, Maestra de los apóstoles de los últimos tiempos, prepárame con tus lecciones de amor al segundo advenimiento de tu Hijo Jesús. Aviva mis sentidos para que guarde en mi corazón tus enseñanzas, enseñanzas que son doctrina segura que me adentran al cielo. Despierta en mí celo insaciable por la salvación de mi alma. Desapego al mundo y anhelos de santidad. Instrúyeme en la ciencia de la cruz para que acepte con beneplácito el sufrimiento y me haga heredera de uno de los aposentos de tu inmaculado corazón. Arropa todo mi ser con tus rayos de luz para que seas mi maestra y yo tu discípula. Discípula que imitará tus adorables virtudes para ser bien vista ante los ojos de tu Hijo. Fortaléceme en este tiempo de la tribulación. Cercena mi corazón con tu espada de doble filo y hiérelo de amor, para que tu presencia siempre me acompañe hasta el día del retorno de nuestro Señor Jesucristo. Madre celestial, Maestra de los apóstoles de los últimos tiempos, preserva nuestra iglesia frente a toda apostasía, herejía y cisma. Consérvanos fieles a la tradición de la iglesia e instrúyenos con tu sabiduría divina, para que la luz del Espíritu acreciente nuestra fe, nos muestre el camino de salvación y lleve nuestro corazón a la santidad. Madre celestial, Maestra de los apóstoles de los últimos tiempos, guarda el resto santo en tu inmaculado corazón hasta el día de la segunda llegada de tu amadísimo Hijo Jesús. Amén, amén, amén. Nos ponemos de rodillas para hacer la alabanza. Amén. Alabanza, gloria, sabiduría, acción de gracias, honor, poder y fuerza a nuestro Dios por los siglos de los siglos. Amén. Amén. Alabanza, gloria, sabiduría, acción de gracias, honor, poder y fuerza a nuestro Dios por los siglos de los siglos. Amén. Amén. Alabanza, gloria, sabiduría, acción de gracias, honor, poder y fuerza a nuestro Dios por los siglos de los siglos. Amén. Amén. Amén. Jesús María, os amo. Salvad almas. Jesús María, os amo. Salvad almas. Jesús María, os amo. Salvad almas.

Por la señal de la Santa Cruz, de nuestros enemigos, líbranos, Señor Dios nuestro, en el nombre del Padre, del Hijo y del Espíritu Santo. Amén. Amén. Amén. Amén.

0: ante ti, Señor, en reparación al Sagrado Corazón de Jesús. Sagrado Corazón. 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
1: Meditación 5. El hombre invoca al Padre por el Hijo.

Yo te invoco, Dios mío, yo te invoco, pues estás pronto para acudir a todos los que te invocan en verdad. Tú eres la verdad. Enséñame por tu clemencia, yo te suplico, verdad santa. Enséñame a invocarte en verdad, porque yo no sé cómo lo tengo que hacer y deseo ser enseñado por ti. Y así, humildemente te ruego que me enseñes, oh verdad eterna, porque el saber sin ti es ignorancia y el conocerte a ti es perfecta sabiduría. Enséñame, oh sabiduría divina, enséñame tu ley, pues el que sea enseñado en ella por ti será bienaventurado. ¿Qué cosa es invocar en la verdad a la verdad, sino invocar en el Hijo al Padre? Pues, oh Padre Santo, tu Verbo es la verdad y el principio de todas tus palabras es la verdad. Aquel es principio de tus palabras que en el principio era Verbo. En este principio te adoro y te venero a ti que eres sumo principio. En este Verbo y verdad te invoco a ti, perfectísima verdad, para que en el que contigo es una misma verdad, me enseñes y me endereces en la verdad. ¿Qué cosa puede haber más dulce para el Padre que invocarle en nombre de su unigénito y moverle a piedad con el recuerdo de su Hijo y mitigar la ira del Rey con la representación de su amado? De esta manera se suelen librar de las cárceles los facinerosos y liberarse los presos y escapar de la muerte los condenados, y aún alcanzar nuevas gracias y nuevos favores de los príncipes enojados con solo ponerles delante el amor de sus hijos. Así, los esclavos, cuando ofenden a sus señores, alzan el perdón de sus culpas por la intercesión de sus dulces hijos. Pues, oh Padre benignísimo y todopoderoso, por el amor eterno de tu Hijo, el mismo todopoderoso, te pido y te suplico que me libres de la cárcel en que estoy para que pueda exaltar tu santo nombre. Desata las prisiones de mis pecados, borra la sentencia de muerte que por ellos merezco, por la intercesión de tu Hijo querido, que está sentado a tu derecha, porque ¿qué otro mediador tomaré para contigo sino al que es propiciación y rescate de todos nuestros pecados e intercede continuamente por nosotros? Este es, Señor, nuestro abogado delante de ti. Este es el sumo pontífice que no tiene necesidad de ser purificado con sangre ajena, porque resplandece bañado con la suya propia. Esta es la hostia santa, agradable a ti y perfecta, ofrecida y aceptada en olor de suavidad. Este es el cordero sin mancha que no való cuando lo trasquilaban, que abofeteado, escupido, afrentado, no abrió su boca, y no habiendo cometido pecado, llevó sobre sí nuestros pecados y con sus dolores sanó nuestras dolencias.

ante ti, Señor, en reparación al Sagrado Corazón de Jesús. Sagrado Corazón. 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

0: No quiero verte triste. Quiero ser consuelo en tu aflicción. Mi inmaculado corazón es refugio de los pecadores. Cuando sientas que estás a punto de desviarte del camino que Dios tiene señalado para ti, invócame. Correré de inmediato a auxiliarte. El demonio no me resiste. Pronuncia muchas veces el dulce nombre de María. En esta hora, alma reparadora, aférrate a la cruz y consuela los sagrados corazones de Jesús y de María, cruelmente ofendidos por los pecados de los hombres. No tengas prisa. Dale tiempo al dador del tiempo y, si puedes, en la presencia de Jesús Eucaristía, reconoce que son muchos los pecados que has cometido durante toda tu vida y pídele que te conceda todas las gracias que necesitas para mantenerte firme en tu decisión de servir al Señor con rectitud de intención y pureza en tus pensamientos y obras. En esta hora, quiero decirte que desde el mismo instante en que decidas consagrarte sinceramente a Jesús, debes esforzarte en alcanzar una conversión perfecta y transformante. Una doble vida es un pecado grave que traspasa de dolor el corazón de mi divino Hijo y mi inmaculado corazón. Si quieres, yo puedo cuidar tus pasos y vigilar tu sueño e impedir que el demonio tenga algún dominio sobre ti. Conságrate como mi esclavo de amor. Difunde la hora de María para que recibas muchas bendiciones del Altísimo. Por la señal de la Santa Cruz, de nuestros enemigos, líbranos, Señor, Dios nuestro, en el nombre del Padre, del Hijo y del Espíritu Santo. Amén. Buenas noches, Señor. Buenas noches, Mamita María. Una vez más les damos las gracias por darnos este regalo, de permitirnos estar frente a ustedes. Gracias, Señor, por este llamado que haces al corazón de cada uno de tus hijos. Gracias porque no te cansas de derramar tu misericordia sobre esta humanidad, a pesar de nuestra indiferencia, de nuestra soberbia y vanidad, a pesar de nuestras infidelidades. Sigue, Señor, saliendo a nuestro encuentro. Gracias, Madre mía, por ser tú quien toca nuestros corazones y nos lleva a tu Hijo. Gracias por estar con nosotros y en nosotros en este momento de oración, en esta audiencia privada, donde nos encontramos a solas con el Rey de Reyes, Señor de Señores, presente en la Eucaristía, vivo en su cuerpo, alma y divinidad. Gracias, Señor, por este llamado. Gracias por tocar nuestro corazón. Gracias por sacarnos del mundo por un momento y traernos a este pedacito de cielo en la tierra. Gracias, San José, por hacerte presente en este cenáculo y ser el patrono y protector del mismo. Santo Cura de Ars, Santa Catalina de Siena, Padre Pío de Pietrelcina, hermanos mayores de este cenáculo y compañeros en este camino a la santidad, San Miguel, San Gabriel y San Rafael, los 9 coros angelicales y nuestros ángeles custodios, que unidos con la Iglesia triunfante, purgante y militante, nos unimos en este momento de oración de reparación a los sagrados corazones de Jesús y de María, tan ofendidos por nuestros propios pecados, por los pecados que se cometen y se cometieron en nuestras familias y en el mundo entero. Hoy, Señor, pedimos perdón antes de iniciar este cenáculo, porque el mundo no entiende, porque no entendemos y te seguimos ofendiendo, porque cada día que nos das es una oportunidad para cambiar y para ser mejores, pero tal pareciera que entendemos el mensaje al revés. Y cada día, Señor, hay más maldad, más bajeza, más oscuridad. Por eso hoy, Señor, pedimos perdón por esas faltas, porque nos sentimos merecedores de todo y te exigimos cuando debemos de empezar por reconocer que te hemos fallado. Acepta, Señor, este momento de oración. Que seas tú, Madre Santísima, quien ore con nosotros y en medio de nosotros. Que seas tú, Señor, quien ore con nosotros y en nosotros, para que esta oración sea grata al cielo. Pedimos la presencia del Espíritu Santo para que sea Él quien nos acompañe en este momento de oración, que encienda en el corazón de cada uno de los que nos unimos en este momento de oración esa hambre y sed de ti, Señor, ese celo por cuidarte, por defenderte y por llevar tu verdad.
1: Ven Espíritu Santo, y por la intercesión del corazón inmaculado de María, llena nuestros corazones con el fuego de tu divino amor. Ven Espíritu Santo, y por la intercesión del corazón inmaculado de María, llena nuestros corazones con el fuego de tu divino amor. Ven Espíritu Santo, y por la intercesión del corazón inmaculado de María, llena nuestros corazones con el fuego de tu divino amor. Creo en un solo Dios, Padre Todopoderoso, Creador del cielo y de la tierra, de todo lo visible y lo invisible. Creo en un solo Señor Jesucristo, Hijo único de Dios, nacido del Padre antes de todos los siglos. Dios de Dios, luz de luz, Dios verdadero de Dios verdadero, engendrado, no creado, de la misma naturaleza del Padre, por quien todo fue hecho, que por nosotros los hombres y por nuestra salvación bajó del cielo, y por obra del Espíritu Santo se encarnó de María la Virgen y se hizo hombre. Y por nuestra causa fue crucificado en tiempos de Poncio Pilato. Padeció y fue sepultado. Resucitó al tercer día según las Escrituras y subió al cielo. Y está sentado a la derecha del Padre. Y de nuevo vendrá con gloria para juzgar a vivos y muertos, y su reino no tendrá fin. Creo en el Espíritu Santo, Señor y dador de vida, que procede del Padre y del Hijo, que con el Padre y el Hijo recibe la misma adoración y gloria
2: que habló por los profetas. Creo en la Iglesia, que es una santa, católica y apostólica. Confieso que hay un solo bautismo para el perdón de los pecados. Espero la resurrección de los muertos y la vida del mundo futuro. Amén.
0: Nos preparamos con un acto de contrición, sabiendo que somos pecadores.
1: Señor mío Jesucristo, Dios y hombre verdadero, Padre, Creador y Redentor mío, por ser vos quien sois y porque os amo sobre todas las cosas, me pesa de todo corazón de haberos ofendido. Propongo firmemente nunca más pecar y apartarme de todas las ocasiones de ofenderos, confesarme y cumplir la penitencia que me fuere impuesta. Os ofrezco, Señor, mi vida, obras y trabajos en satisfacción de todos mis pecados, y confío en vuestra bondad infinita que me los perdonaréis por los méritos de vuestra preciosísima sangre, pasión y muerte, y me daréis gracia para enmendarme y perseverar en vuestro santo servicio hasta el fin de mi vida. Amén.

0: Nos unimos en este momento de reparación al Sagrado Corazón de Jesús y de María con el rezo del Santo Rosario. Estamos en tiempo pascual, seguiremos meditando los misterios gloriosos. Me entregáis ramilletes de rosas doradas, que os las devuelvo convertidas en riquezas espirituales, por el haberos detenido a pensar en las grandezas de las obras de vuestro Señor ascendiendo a los cielos y coronándome como reina universal de todo lo creado. Primer misterio glorioso.
1: La resurrección de nuestro Señor Jesucristo. Pidamos a la Virgen Santísima ser testimonio de la resurrección de Jesús. Meditemos en esta verdad de fe, que es la más consoladora para nosotros, ya que al final también nosotros resucitaremos para el juicio universal. Creo en la resurrección de la carne y en la vida eterna. Padre nuestro que estás en el cielo, santificado sea tu nombre. Venga a nosotros tu reino, haga Señor tu voluntad en la tierra como en el cielo.
0: Danos hoy nuestro pan de cada día, perdona nuestras ofensas, como también nosotros perdonamos a los que nos ofenden. No nos dejes caer en la tentación y líbranos del mal. Amén.
1: Dios te salve María, llena eres de gracia, el Señor es contigo, bendita eres entre todas las mujeres y bendito el fruto de tu vientre Jesús.
0: Santa María, Madre de Dios, ruega por nosotros pecadores, ahora y en la hora de nuestra muerte. Amén.
1: Dios te salve María, llena eres de gracia, el Señor es contigo. Bendita eres entre todas las mujeres y bendito el fruto de tu vientre, Jesús.
0: Santa María, Madre de Dios, ruega por nosotros pecadores, ahora y en la hora de nuestra muerte. Amén.
1: Dios te salve María, llena eres de gracia, el Señor es contigo. Bendita eres entre todas las mujeres y bendito el fruto de tu vientre, Jesús.
0: Santa María, Madre de Dios, ruega por nosotros pecadores, ahora y en la hora de nuestra muerte. Amén.
1: Dios te salve María, llena eres de gracia, el Señor es contigo. Bendita eres entre todas las mujeres y bendito el fruto de tu vientre, Jesús.
0: Santa María, Madre de Dios, ruega por nosotros pecadores, ahora y en la hora de nuestra muerte. Amén.
1: Dios te salve María, llena eres de gracia, el Señor es contigo. Bendita eres entre todas las mujeres y bendito el fruto de tu vientre, Jesús.
0: Santa María, Madre de Dios, ruega por nosotros pecadores, ahora y en la hora de nuestra muerte. Amén.
1: Dios te salve María, llena eres de gracia, el Señor es contigo. Bendita eres entre todas las mujeres y bendito el fruto de tu vientre, Jesús.
0: Santa María, Madre de Dios, ruega por nosotros pecadores, ahora y en la hora de nuestra muerte. Amén.
1: Dios te salve María, llena eres de gracia, el Señor es contigo. Bendita eres entre todas las mujeres y bendito el fruto de tu vientre, Jesús.
0: Santa María, Madre de Dios, ruega por nosotros pecadores, ahora y en la hora de nuestra muerte. Amén.
1: Dios te salve María, llena eres de gracia, el Señor es contigo. Bendita eres entre todas las mujeres y bendito el fruto de tu vientre, Jesús.
0: Santa María, Madre de Dios, ruega por nosotros pecadores, ahora y en la hora de nuestra muerte. Amén.
1: Dios te salve María, llena eres de gracia, el Señor es contigo. Bendita eres entre todas las mujeres y bendito el fruto de tu vientre, Jesús.
0: Santa María, Madre de Dios, ruega por nosotros pecadores, ahora y en la hora de nuestra muerte. Amén.
1: Dios te salve María, llena eres de gracia, el Señor es contigo. Bendita eres entre todas las mujeres y bendito el fruto de tu vientre, Jesús.
0: Santa María, Madre de Dios, ruega por nosotros pecadores, ahora y en la hora de nuestra muerte. Amén.
1: Gloria al Padre, gloria al Hijo y gloria al Espíritu Santo.
0: Como era en el principio, ahora y siempre, por los siglos de los siglos. Amén.
2: Oh Jesús mío, perdona nuestros pecados, líbranos del fuego del infierno, lleva al cielo a todas las almas, socorre especialmente a las más necesitadas de tu divina misericordia. Amén. Dios mío, yo creo, adoro, espero y te amo. Te pido perdón por los que no creen, no adoran, no esperan y no te aman. Santísima Trinidad, Padre, Hijo y Espíritu Santo, os adoro profundamente, os ofrezco el preciosísimo cuerpo, sangre, alma y divinidad de nuestro Señor Jesucristo, presente en todos los tabernáculos del mundo, en reparación de los ultrajes, sacrilegios e indiferencias con las cuales es ofendido, por los méritos infinitos del Sacratísimo Corazón de Jesús y del Inmaculado Corazón de María, por su

0: Segundo misterio glorioso.
1: La ascensión de nuestro Señor al cielo. Jesús dice a sus apóstoles: Subo a mi Padre, que es su Padre. Voy a prepararles un lugar. Nuestro Señor, en el paraíso, nos ha preparado un lugar para cada uno de nosotros. Pidamos a la Santísima Virgen la gracia de que todos nosotros, reunidos en este cenáculo, podamos alcanzar y ocupar el puesto que el Señor nos ha preparado en el paraíso. Que ninguno de nosotros se pierda en el camino. Que la Virgen Santísima nos conduzca de la mano hasta llegar al cielo. Padre nuestro que estás en el cielo, santificado sea tu nombre. Venga a nosotros tu reino, hágase tu voluntad en la tierra como en el cielo.
2: Danos hoy nuestro pan de cada día. Perdona nuestras ofensas, como también nosotros perdonamos a los que nos ofenden. No nos dejes caer en la tentación y líbranos del mal. Amén.
1: Dios te salve María, llena eres de gracia, el Señor es contigo. Bendita eres entre todas las mujeres y bendito es el fruto de tu vientre, Jesús.
2: Santa María, Madre de Dios, ruega por nosotros pecadores, ahora y en la hora de nuestra muerte. Amén.
1: Dios te salve María, llena eres de gracia, el Señor es contigo. Bendita eres entre todas las mujeres y bendito es el fruto de tu vientre, Jesús.
2: Santa María, Madre de Dios, ruega por nosotros pecadores, ahora y en la hora de nuestra muerte. Amén.
1: Dios te salve María, llena eres de gracia, el Señor es contigo. Bendita tú eres entre todas las mujeres y bendito es el fruto de tu vientre, Jesús.
2: Santa María, Madre de Dios, ruega por nosotros pecadores, ahora y en la hora de nuestra muerte. Amén.
1: Dios te salve María, llena eres de gracia, el Señor es contigo. Bendita eres entre todas las mujeres y bendito es el fruto de tu vientre, Jesús.
2: Santa María, Madre de Dios, ruega por nosotros pecadores, ahora y en la hora de nuestra muerte. Amén.
1: Dios te salve María, llena eres de gracia, el Señor es contigo. Bendita eres entre todas las mujeres y bendito es el fruto de tu vientre, Jesús.
2: Santa María, Madre de Dios, ruega por nosotros pecadores, ahora y en la hora de nuestra muerte. Amén.
1: Dios te salve María, llena eres de gracia, el Señor es contigo. Bendita eres entre todas las mujeres y bendito es el fruto de tu vientre, Jesús.
2: Santa María, Madre de Dios, ruega por nosotros pecadores, ahora y en la hora de nuestra muerte. Amén.
1: Dios te salve María, llena eres de gracia, el Señor es contigo. Bendita eres entre todas las mujeres y bendito es el fruto de tu vientre, Jesús.
2: Santa María, Madre de Dios, ruega por nosotros pecadores, ahora y en la hora de nuestra muerte. Amén.
1: Dios te salve María, llena eres de gracia, el Señor es contigo. Bendita eres entre todas las mujeres y bendito es el fruto de tu vientre, Jesús.
2: Santa María, Madre de Dios, ruega por nosotros pecadores, ahora y en la hora de nuestra muerte. Amén.
1: Dios te salve María, llena eres de gracia, el Señor es contigo. Bendita eres entre todas las mujeres y bendito es el fruto de tu vientre, Jesús.
2: Santa María, Madre de Dios, ruega por nosotros pecadores, ahora y en la hora de nuestra muerte. Amén.
1: Dios te salve María, llena eres de gracia, el Señor está contigo. Bendita eres entre todas las mujeres y bendito es el fruto de tu vientre, Jesús.
2: Santa María, Madre de Dios, ruega por nosotros pecadores, ahora y en la hora de nuestra muerte. Amén.
1: Gloria al Padre, gloria al Hijo y gloria al Espíritu Santo.
2: Como era en el principio, ahora y siempre, por los siglos de los siglos. Amén.
3: Oh Jesús mío, perdona nuestros pecados, líbranos del fuego del infierno, lleva al cielo a todas las almas, socorre especialmente a las más necesitadas de tu divina misericordia. Amén. Dios mío, yo creo, adoro, espero y te amo. Te pido perdón por los que no creen, no adoran, no esperan y no te aman. Santísima Trinidad, Padre, Hijo y Espíritu Santo, os adoro profundamente. Os ofrezco el preciosísimo cuerpo, sangre, alma y divinidad de nuestro Señor Jesucristo, presente en todos los tabernáculos del mundo, en reparación de los ultrajes, sacrilegios e indiferencias con las cuales es ofendido, por los méritos infinitos del Sacratísimo Corazón de Jesús y el Inmaculado Corazón de María, os ruego por la conversión.

0: Tercer misterio glorioso.
1: Pentecostés. El Espíritu Santo desciende en el cenáculo de Jerusalén, sobre los apóstoles reunidos con María en oración. Esta es la razón por la que nuestra Madre Santísima nos pide difundir los cenáculos, ya que en ellos la oración la hacemos con María y ella tiene poder de adelantar la llegada del nuevo Pentecostés. Invoquemos una vez más: ven, Espíritu Santo, ven por medio de la poderosa intercesión del Inmaculado Corazón de María, tu amadísima esposa. Padre nuestro que estás en el cielo, santificado sea tu nombre. Venga a nosotros tu reino, hágase, Señor, tu voluntad, en la tierra como en el cielo.
0: Danos hoy nuestro pan de cada día. Perdona nuestras ofensas, como también nosotros perdonamos a los que nos ofenden. No nos dejes caer en la tentación y líbranos del mal. Amén.
1: Dios te salve, María. Llena eres de gracia. El Señor es contigo. Bendita tú entre todas las mujeres y bendito es el fruto de tu vientre, Jesús.
0: Santa María, Madre de Dios, ruega por nosotros pecadores, ahora y en la hora de nuestra muerte. Amén.
1: Dios te salve María, llena eres de gracia, el Señor es contigo. Bendita tú entre todas las mujeres y bendito es el fruto de tu vientre, Jesús.
0: Santa María, Madre de Dios, ruega por nosotros pecadores, ahora y en la hora de nuestra muerte. Amén.
1: Dios te salve María, llena eres de gracia, el Señor es contigo. Bendita tú entre todas las mujeres y bendito es el fruto de tu vientre, Jesús.
0: Santa María, Madre de Dios, ruega por nosotros pecadores, ahora y en la hora de nuestra muerte. Amén.
1: Dios te salve María, llena eres de gracia, el Señor es contigo. Bendita tú entre todas las mujeres y bendito es el fruto de tu vientre, Jesús.
0: Santa María, Madre de Dios, ruega por nosotros pecadores, ahora y en la hora de nuestra muerte. Amén.
1: Dios te salve María, llena eres de gracia, el Señor es contigo. Bendita tú entre todas las mujeres y bendito es el

0: fruto de tu vientre, Jesús.
1: Santa María, Madre de Dios, ruega por nosotros, pecadores, ahora y en la hora de nuestra muerte. Amén.
0: Dios te salve, María, llena eres de gracia, el Señor es contigo. Bendita tú entre todas las mujeres, y bendito es el fruto de tu vientre, Jesús.
1: Santa María, Madre de Dios, ruega por nosotros, pecadores, ahora y en la hora de nuestra muerte. Amén.
0: Dios te salve, María, llena eres de gracia, el Señor es contigo. Bendita tú entre todas las mujeres, y bendito es el fruto de tu vientre, Jesús.
1: Santa María, Madre de Dios, ruega por nosotros, pecadores, ahora y en la hora de nuestra muerte. Amén.
0: Dios te salve, María, llena eres de gracia, el Señor es contigo. Bendita tú entre todas las mujeres, y bendito es el fruto de tu vientre, Jesús.
1: Santa María, Madre de Dios, ruega por nosotros, pecadores, ahora y en la hora de nuestra muerte. Amén.
0: Dios te salve, María, llena eres de gracia, el Señor es contigo. Bendita tú entre todas las mujeres, y bendito es el fruto de tu vientre, Jesús.
1: Santa María, Madre de Dios, ruega por nosotros, pecadores, ahora y en la hora de nuestra muerte. Amén.
0: Dios te salve, María, llena eres de gracia, el Señor es contigo. Bendita eres entre todas las mujeres, y bendito es el fruto de tu vientre, Jesús.
1: Santa María, Madre de Dios, ruega por nosotros, pecadores, ahora y en la hora de nuestra muerte. Amén.
0: Gloria al Padre, al Hijo y al Espíritu Santo.
1: Como era en el principio, ahora y siempre, por los siglos de los siglos. Amén.
2: Oh Jesús mío, perdona nuestros pecados, líbranos del fuego del infierno, lleva al cielo a todas las almas, socorre especialmente a las más necesitadas de tu divina misericordia. Amén. Dios mío, yo creo, adoro, espero y te amo. Te pido perdón por los que no creen, no adoran, no esperan y no te aman. Santísima Trinidad, Padre, Hijo y Espíritu Santo, os adoro profundamente, os ofrezco el preciosísimo cuerpo, sangre, alma y divinidad de nuestro Señor Jesucristo, presente en todos los tabernáculos del mundo, en reparación de los ultrajes, sacrilegios e indiferencias con las cuales es ofendido, por los méritos infinitos del Sacratísimo Corazón de Jesús y del Inmaculado Corazón de María, os ruego por la conversión de los pobres pecadores. Amén.

0: Cuarto misterio glorioso.
1: La asunción de María en cuerpo y alma al cielo. Mirando el cuerpo glorioso de nuestra Madre Celestial, debemos reconocer cuán grande es la dignidad de nuestro cuerpo humano, que es templo de Dios, templo del Espíritu Santo. Por esto, no debemos profanar jamás nuestro cuerpo con el pecado, especialmente con el pecado de impureza, que hoy está tan difundido, tan exaltado a través de todos los medios de comunicación social. Debemos estar atentos al utilizarlos para no perder esta virtud. Pidamos a la Virgen María por nosotros, especialmente por los jóvenes, para alcanzar la virtud de la santa pureza. Padre nuestro que estás en el cielo, santificado sea tu nombre. Venga a nosotros tu reino. Hágase, Señor, tu voluntad en la tierra como en el cielo.
0: Danos hoy nuestro pan de cada día. Perdona nuestras ofensas, como también nosotros perdonamos a los que nos ofenden. No nos dejes caer en la tentación y líbranos del mal. Amén.
1: Dios te salve, María, llena eres de gracia, el Señor es contigo. Bendita eres entre todas las mujeres y bendito es el fruto de tu vientre, Jesús.
0: Santa María, Madre de Dios, ruega por nosotros, pecadores, ahora y en la hora de nuestra muerte. Amén.
1: Dios te salve, María, llena eres de gracia, el Señor es contigo. Bendita eres entre todas las mujeres y bendito es el fruto de tu vientre, Jesús.
0: Santa María, Madre de Dios, ruega por nosotros, pecadores, ahora y en la hora de nuestra muerte. Amén.
1: Dios te salve, María, llena eres de gracia, el Señor es contigo. Bendita eres entre todas las mujeres y bendito es el fruto de tu vientre, Jesús.
0: Santa María, Madre de Dios, ruega por nosotros, pecadores, ahora y en la hora de nuestra muerte. Amén.
1: Dios te salve, María, llena eres de gracia, el Señor es contigo. Bendita eres entre todas las mujeres y bendito es el fruto de tu vientre, Jesús.
0: Santa María, Madre de Dios, ruega por nosotros, pecadores, ahora y en la hora de nuestra muerte. Amén.
1: Dios te salve, María, llena eres de gracia, el Señor es contigo. Bendita eres entre todas las mujeres y bendito es el fruto de tu vientre, Jesús.
0: Santa María, Madre de Dios, ruega por nosotros, pecadores, ahora y en la hora de nuestra muerte. Amén.
1: Dios te salve, María, llena eres de gracia, el Señor es contigo. Bendita eres entre todas las mujeres y bendito es el fruto de tu vientre, Jesús.
0: Santa María, Madre de Dios, ruega por nosotros, pecadores, ahora y en la hora de nuestra muerte. Amén.
1: Dios te salve, María, llena eres de gracia, el Señor es contigo. Bendita eres entre todas las mujeres y bendito es el fruto de tu vientre, Jesús.
0: Santa María, Madre de Dios, ruega por nosotros, pecadores, ahora y en la hora de nuestra muerte. Amén.
1: Dios te salve, María, llena eres de gracia, el Señor es contigo. Bendita eres entre todas las mujeres y bendito es el fruto de tu vientre, Jesús.
0: Santa María, Madre de Dios, ruega por nosotros, pecadores, ahora y en la hora de nuestra muerte. Amén.
1: Dios te salve, María, llena eres de gracia, el Señor es contigo. Bendita eres entre todas las mujeres y bendito es el fruto de tu vientre, Jesús.
0: Santa María, Madre de Dios, ruega por nosotros, pecadores, ahora y en la hora de nuestra muerte. Amén.
1: Gloria al Padre, al Hijo y al Espíritu Santo.
0: Como era en el principio, ahora y siempre, por los siglos de los siglos. Amén.
2: Oh Jesús mío.

nuestros pecados. Líbranos del fuego del infierno. Lleva al cielo a todas las almas. Socorre especialmente a las más necesitadas de tu divina misericordia. Amén. Dios mío, yo creo, adoro, espero y te amo. Te pido perdón por los que no creen, no adoran, no esperan y no te aman. Santísima Trinidad, Padre, Hijo y Espíritu Santo, os adoro profundamente. Os ofrezco el preciosísimo cuerpo, sangre, alma y divinidad de nuestro Señor Jesucristo, presente en todos los tabernáculos del mundo, en reparación de los ultrajes, sacrilegios e indiferencias con las cuales es ofendido, por los méritos infinitos del Sacratísimo Corazón de Jesús y del Inmaculado Corazón de María. Os ruego por la conversión de los pobres pecadores. Amén.

0: Quinto misterio glorioso.
1: La coronación de María como reina del cielo y la tierra. María como madre está íntimamente unida al Hijo. Lo estuvo en esta tierra. Pensemos en su gran dolor al pie de la cruz. Ella está ahora en el paraíso y participa en la gloria del Hijo. Así como Jesús es rey, también María es reina. Su reinado es un reinado materno de amor que se establece en los corazones y en las almas de sus hijos. Abramos la puerta de nuestros corazones a María.

0: María para acogerla como nuestra madre y nuestra reina. Que sea ella verdaderamente la reina de nuestro corazón. Padre nuestro que estás en el cielo, santificado sea tu nombre. Venga a nosotros tu reino, hágase Señor tu voluntad en la tierra como en el cielo.
1: Danos hoy nuestro pan de cada día. Perdona nuestras ofensas, como también nosotros perdonamos a los que nos ofenden. No nos dejes caer en la tentación y líbranos del mal. Amén.
0: Dios te salve María, llena eres de gracia, el Señor es contigo. Bendita eres entre todas las mujeres y bendito es el fruto de tu vientre, Jesús.
1: Santa María, Madre de Dios, ruega por nosotros pecadores, ahora y en la hora de nuestra muerte. Amén.
0: Dios te salve María, llena eres de gracia, el Señor es contigo. Bendita eres entre todas las mujeres y bendito es el fruto de tu vientre, Jesús.
1: Santa María, Madre de Dios, ruega por nosotros pecadores, ahora y en la hora de nuestra muerte. Amén.
0: Dios te salve María, llena eres de gracia, el Señor es contigo. Bendita eres entre todas las mujeres y bendito es el fruto de tu vientre, Jesús.
1: Santa María, Madre de Dios, ruega por nosotros pecadores, ahora y en la hora de nuestra muerte. Amén.
0: Dios te salve María, llena eres de gracia, el Señor es contigo. Bendita eres entre todas las mujeres y bendito es el fruto de tu vientre, Jesús.
1: Santa María, Madre de Dios, ruega por nosotros pecadores, ahora y en la hora de nuestra muerte. Amén.
0: Dios te salve María, llena eres de gracia, el Señor es contigo. Bendita eres entre todas las mujeres y bendito es el fruto de tu vientre, Jesús.
1: Santa María, Madre de Dios, ruega por nosotros pecadores, ahora y en la hora de nuestra muerte. Amén.
0: Dios te salve María, llena eres de gracia, el Señor es contigo. Bendita eres entre todas las mujeres y bendito es el fruto de tu vientre, Jesús.
1: Santa María, Madre de Dios, ruega por nosotros pecadores, ahora y en la hora de nuestra muerte. Amén.
0: Dios te salve María, llena eres de gracia, el Señor es contigo. Bendita eres entre todas las mujeres y bendito es el fruto de tu vientre, Jesús.
1: Santa María, Madre de Dios, ruega por nosotros pecadores, ahora y en la hora de nuestra muerte. Amén.
0: Dios te salve María, llena eres de gracia, el Señor es contigo. Bendita eres entre todas las mujeres y bendito es el fruto de tu vientre, Jesús.
1: Santa María, Madre de Dios, ruega por nosotros pecadores, ahora y en la hora de nuestra muerte. Amén.
0: Dios te salve María, llena eres de gracia, el Señor es contigo. Bendita eres entre todas las mujeres y bendito es el fruto de tu vientre, Jesús.
1: Santa María, Madre de Dios, ruega por nosotros pecadores, ahora y en la hora de nuestra muerte. Amén.
0: Dios te salve María, llena eres de gracia, el Señor es contigo. Bendita eres entre todas las mujeres y bendito es el fruto de tu vientre, Jesús.
1: Santa María, Madre de Dios, ruega por nosotros pecadores, ahora y en la hora de nuestra muerte. Amén.
0: Gloria al Padre, al Hijo y al Espíritu Santo.
1: Como era en el principio, ahora y siempre, por los siglos de los siglos. Amén.
2: Oh Jesús mío, perdona nuestros pecados, líbranos del fuego del infierno, lleva al cielo a todas las almas. Socorre especialmente a las más necesitadas de tu divina misericordia. Amén. Dios mío, yo creo, adoro, espero y te amo. Te pido perdón por los que no creen, no adoran, no esperan y no te aman. Santísima Trinidad, Padre, Hijo y Espíritu Santo, os adoro profundamente. Os ofrezco el preciosísimo cuerpo, sangre, alma y divinidad de nuestro Señor Jesucristo, presente en todos los tabernáculos del mundo, en reparación de los ultrajes, sacrilegios e indiferencias con las cuales es ofendido, por los méritos infinitos del Sacratísimo Corazón de Jesús y del Inmaculado Corazón de María. Os ruego por la conversión de los pobres pecadores.

0: Señor, ten piedad.
1: Señor, ten piedad.
0: Cristo, ten piedad.
1: Cristo, ten piedad.
0: Señor, ten piedad.
1: Señor, ten piedad.
0: Cristo, óyenos.
1: Cristo, óyenos.
0: Cristo, escúchanos.
1: Cristo, escúchanos.
0: Padre celestial, que eres Dios,
1: ten piedad de nosotros.
0: Hijo redentor del mundo, que eres Dios,
1: ten piedad de nosotros.
0: Espíritu Santo, que eres Dios,
1: ten piedad de nosotros.
0: Santísima Trinidad, que eres un solo Dios,
1: ten piedad de nosotros.
0: Santa María,
1: ruega por nosotros.
0: Santa Madre de Dios,
1: ruega por nosotros.
0: Santa Virgen de las Vírgenes,
1: ruega por nosotros.
0: Madre de Jesucristo,
1: ruega por nosotros.
0: Madre de la Iglesia,
1: ruega por nosotros.
0: Madre de la Divina Gracia,
1: ruega por nosotros.
0: Madre Purísima,
1: ruega por nosotros.
0: Madre Castísima,
1: ruega por nosotros.
0: Madre Virgen,
1: ruega por nosotros.
0: Madre Sin Corrupción,
1: ruega por nosotros.
0: Madre Inmaculada,
1: ruega por nosotros.
0: Madre Amable,
1: ruega por nosotros.
0: Madre Admirable,
1: ruega por nosotros.
0: Madre del Buen Consejo,
1: ruega por nosotros.
0: Madre del Creador,
1: ruega por nosotros.
0: Madre del Salvador,
1: ruega por nosotros.
0: Virgen Prudentísima,
1: ruega por nosotros.
0: Virgen Venerable,
1: ruega por nosotros.
0: Virgen Digna de Alabanza,
1: ruega por nosotros.
0: Virgen Misericordiosa,
1: ruega por nosotros.
0: Virgen Clemente,
1: ruega por nosotros.
0: Virgen Poderosa,
1: ruega por nosotros.
0: Virgen Fiel,
1: ruega por nosotros.
0: Espejo de Justicia,
1: ruega por nosotros.
0: Trono de la Sabiduría,
1: ruega por nosotros.
0: Causa de nuestra alegría,
1: ruega por nosotros.
0: Vaso espiritual,
1: ruega por nosotros.
0: Vaso honorable,
1: ruega por nosotros.
0: Vaso insigne de devoción,
1: ruega por nosotros.
0: Rosa mística,
1: ruega por nosotros.
0: Torre de David,
1: ruega por nosotros.
0: Torre de marfil,
1: ruega por nosotros.
0: Casa de oro,
1: ruega por nosotros.
0: Arca de la Alianza,
1: ruega por nosotros.
0: Puerta del cielo,
1: ruega por nosotros.
0: Estrella de la mañana,
1: ruega por nosotros.
0: Salud de los enfermos,
1: ruega por nosotros.
0: Refugio de los pecadores,
1: ruega por nosotros.
0: Consuelo de los afligidos,
1: ruega por nosotros.
0: Auxilio de los cristianos,
1: ruega por nosotros.
0: Reina de los ángeles,
1: ruega por nosotros.
0: Reina de los patriarcas,
1: ruega por nosotros.
0: Reina de los profetas,
1: ruega por nosotros.
0: Reina de los apóstoles,
1: ruega por nosotros.
0: Reina de los mártires,
1: ruega por nosotros.
0: Reina de los confesores,
1: ruega por nosotros.
0: Reina de las vírgenes,
1: ruega por nosotros.
0: Reina de todos los santos,
1: ruega por nosotros.
0: Reina subida al cielo en cuerpo y alma,
1: ruega por nosotros.
0: Reina concebida sin pecado original,
1: ruega por nosotros.
0: Reina del Santísimo Rosario,
1: ruega por nosotros.
0: Reina de la familia,
1: ruega por nosotros.
0: Reina de la paz,
1: ruega por nosotros.
0: Cordero de Dios, que quitas el pecado del mundo,
1: perdónanos, Señor.
0: Cordero de Dios, que quita los pecados del mundo,
1: escúchanos, Señor.
0: Cordero de Dios, que quita los pecados del mundo,
1: ten piedad y misericordia de nosotros.
2: Dios te salve, Reina y Madre, Madre de misericordia, vida, dulzura y esperanza nuestra. Dios te salve, a ti llamamos los desterrados hijos de Eva. A ti suspiramos gimiendo y llorando en este valle de lágrimas. Ea pues, Señora abogada nuestra, vuelve a nosotros esos tus ojos misericordiosos, y después de este destierro, muéstranos a Jesús, fruto bendito de tu vientre, oh clemente, oh piadosa, oh dulce siempre Virgen María. Ruega por nosotros, Santa Madre de Dios, para que seamos dignos de alcanzar las divinas gracias y promesas de nuestro Señor Jesucristo. Amén.
3: Ofrecemos un Padre Nuestro, un Ave María y un Gloria por el Papa, los sacerdotes, religiosos y consagrados, para que sean verdaderos pastores tuyos, Señor, fieles a tu palabra y defensores de la verdad, que no teman dar la vida por defender tu evangelio.
4: Padre nuestro que estás en el cielo, santificado sea tu nombre. Venga a nosotros tu reino. Hágase tu voluntad en la tierra como en el cielo. Danos hoy nuestro pan de cada día. Perdona nuestras ofensas, como también nosotros perdonamos a los que nos ofenden. No nos dejes caer en la tentación y líbranos del mal. Amén. Dios te salve María, llena eres de gracia. El Señor es contigo.

0: y bendito es el fruto de tu vientre, Jesús. Santa María, Madre de Dios, ruega por nosotros, pecadores, ahora y en la hora de nuestra muerte. Amén. Gloria al Padre, al Hijo y al Espíritu Santo, como era en el principio, ahora y siempre, por los siglos de los siglos. Amén.
1: Corazones triunfantes de Jesús y de María,
0: reinad en mi vida y en mi corazón.
1: Corazones triunfantes de Jesús y de María,
0: reinad en mi vida y en mi corazón.
1: Corazones triunfantes de Jesús y de María,
0: reinad en mi vida y en mi corazón.
2: Seguid las huellas de Jesús. Carísimos hijos, seguid las huellas de Jesús cumpliendo con vuestros deberes de Estado. Vivid en santidad desde donde Dios os ha puesto. Para ser santo, no necesitáis de dones extraordinarios. De hecho, ya sois extraordinarios, porque sois hijos de Dios. Sois hechura de sus manos divinas. Sois creación a imagen y semejanza vuestra. Caminad tras su aroma celestial hasta encintraros con él, allí donde siempre os ha esperado. Su soledad es signo de que aún los hombres no han entendido de su real presencia en la Eucaristía. Su soledad es signo de que aún los hombres están impregnados del mundo, que sus intereses son otros, hombres que no se han encontrado consigo mismo, porque el ruido los disipa, los distrae, hombres que no se han abierto a la trascendencia a buscar lo que realmente es, hombres de corazón vacío, con esperanza rota, hombres ávidos de felicidad porque aún no la han encontrado, hombres de corazón soberbio que se idealizan a sí mismos creyéndose sus propios cuentos, sus propias mentiras, hombres que buscan a un Dios lejano, a un Dios en otra dimensión. Hombres que creen estar en la verdad, desconociendo que la verdad está en su evangelio, en su palabra. Pequeñitos, soy madre de la adoración y de la reparación. Lo adoré desde el mismo instante en que me fue puesto en mi vientre virginal, sagrario vivo para adorar al Dios único. Lo adoré en su nacimiento, lo adoré en su infancia, lo adoré en su crucifixión, muerte y resurrección. Lo adoré por sus obras magníficas, lo adoré por sus inmensas proezas y lo sigo adorando presente en su santo tabernáculo, allí donde los ángeles entonan cantos celestes al son de las cítaras y de las arpas. Allí adoro la grandeza de Dios, Dios vivo en la sagrada hostia, hostia que ha enamorado mi inmaculado corazón, porque su corazón eucarístico palpita por todos vosotros. Os quiere encender con el fuego de su amor. Escuchadme, hijitos míos, él vive en soledad, id y hacedle compañía. Él, que es el puro y verdadero amor, recibe de las almas ingratitudes y desprecios. Él, que decidió quedarse eternamente en la Eucaristía, es maltratado y profanado. Venid al destino cierto de su sagrario y besad su sagrado corazón lastimado con actos de adoración y reparación. Adoradle, porque el Dios en Manuel está con vosotros. Adoradle, porque el Mesías

0: Elías, el enviado con su muerte en cruz, os ha redimido, rompiendo las ataduras de vuestra muerte. Adorable porque vestido de simpleza y de sencillez, es el Dios verdadero, el Rey de la más alta realeza que os da a vosotros. Adoradle, porque os ha hecho herederos de su reino, reino en la tierra que os da paz a vuestro corazón, paz que el mundo no os puede dar. Adoradle, porque os ama intensamente, creando el sacramento del amor, para quedarse con vosotros en una eternidad sin fin. Adoradle, porque en su tabernáculo os espera para daros deleites de susurros de brisas suaves. Adoradle porque es el león de Judá que da fuerza a vuestras pruebas y aliento en vuestro sufrimiento. Reparad por los sacerdotes en desobediencia al Santo Padre y a su magisterio. Reparad por la profanación de los días santos. Reparad por el abuso de los sacramentos. Reparad por los ultrajes al Santísimo Sacramento. Reparad por las inmodestias y escándalos en los templos. Reparad porque la hostia santa es menospreciada y deshonrada. Reparad por las dudas e incredulidad a la real presencia de Jesús en la Eucaristía. Reparad por las veces en que tiene que descender en los corazones sucios y manchados por el pecado. Reparad porque muchos de mis hijos predilectos celebran el sagrado misterio sin la debida preparación. Reparad porque los hombres aún no se extasían frente a la presencia eucarística. Reparad porque muchos han reducido su verdadera presencia a un simbolismo. Formad cruzadas de adoración y de reparación. Todos los días de la semana han de ser días santos, porque Jesús sigue presente en todos los sagrarios de la tierra, sagrarios desapercibidos e ignorados por los hombres, sagrarios vacíos porque muy pocas almas sacan espacios para la oración, porque muy pocas almas han captado la presencia viva de mi Hijo Jesús en el tabernáculo del amor. Haced actos de adoración y de reparación que menguen su dolor. Haced actos de adoración y de reparación para que mis hijos predilectos vuelvan a fuentes fidedignas. Haced actos de adoración y de reparación porque muy próximo está el triunfo de mi Inmaculado Corazón y el reinado del Sagrado Corazón. Orad en el tabernáculo del amor los actos de adoración y de reparación que serán bálsamo sanador al corazón herido de mi Hijo Jesús.
1: Vamos a hacer un momento de silencio, de adoración, quien quiera postrarse, quien pueda hincarse, un minuto en silencio de adoración.

deja que tu corazón se conecte con su corazón, que tu mirada se cruce con su mirada, que sientas en tu corazón el palpitar de su corazón, que se haga uno solo contigo. Alábalo, bendícelo, adórale, agradécele, acompáñalo, ámalo, pídele perdón por las veces que lo has ofendido, por las veces que no has cumplido con su mandato, por las veces que le has sido infiel, por las veces que le has desobedecido, por las veces que lo has negado. Hoy, Señor, estamos aquí para alabarte, para bendecirte, para adorarte, para darte gloria, para acompañarte por los que no te acompañan, para amarte por los que no te aman, para adorarte por los que no te adoran, para reparar por los que no reparan. Bendito y alabado sea, Señor.

0: Gracias, Señor, por este momento. Hacemos juntos nuestra consagración a la Santísima Virgen María. Inmaculado Corazón de María, os consagro mis pensamientos para que por medio de ellos os honre por ser Redentora y Madre del Redentor.
1: Inmaculado Corazón de María, os consagro mis ojos, ojos que han de saciarse ante vuestra singular belleza, porque sois modelo de toda virtud. Inmaculado Corazón de María, os consagro mis oídos, oídos que han de abrirse a vuestra dulce voz, voz que ha de sosegar mi espíritu y aquietar mi alma. Inmaculado Corazón de María, os consagro mi boca, boca que ha de pronunciar susurros de amor, porque sois intercesora perenne ante vuestro amadísimo Hijo Jesús. Inmaculado Corazón de María, os consagro mi corazón, corazón que ha de encenderse en la llama de vuestro amor santo. Llama que quema toda imperfección y todo pecado. Inmaculado Corazón de María, os consagro mis manos, manos que han de levantarse al cielo, porque sois mi madre, madre que ha de presentarme ante su Hijo Jesús el día que sale mi último suspiro. Inmaculado Corazón de María, os consagro mis pies, pies que han de seguiros, porque sois puerta del cielo. Inmaculado Corazón de María, os consagro mi ser, ser que ha de refugiarse en vos, porque sois arca de salvación. Amén. María, Madre mía, líbrame de caer en pecado mortal por el poder que te concedió el Padre eterno. Dios te salve María, llena eres de gracia, el Señor es contigo, bendita eres entre todas las mujeres y bendito es el fruto de tu vientre, Jesús. Santa María, Madre de Dios, ruega por nosotros pecadores, ahora y en la hora de nuestra muerte. Amén. María, Madre mía, líbrame de caer en pecado mortal por la sabiduría que te concedió el Hijo. Dios te salve María, llena eres de gracia, el Señor es contigo, bendita eres entre todas las mujeres y bendito es el fruto de tu vientre, Jesús. Santa María, Madre de Dios, ruega por nosotros pecadores, ahora y en la hora de nuestra muerte. Amén. María, Madre mía, líbrame de caer en pecado mortal por el amor que te concedió el Espíritu Santo. Dios te salve María, llena eres de gracia, el Señor es contigo, bendita eres entre todas las mujeres y bendito es el fruto de tu vientre, Jesús. Santa María, Madre de Dios, ruega por nosotros pecadores, ahora y en la hora de nuestra muerte. Amén.
2: Gloria al Padre, al Hijo y al Espíritu Santo, como era en el principio, ahora y siempre, por los siglos de los siglos. Amén. María, por tu inmaculada concepción, purifica mi cuerpo y santifica mi alma. Amén.
0: Amén. Amén. Gracias, Señor, gracias, Madre nuestra, por habernos permitido vivir este momento, este encuentro de intimidad de corazón a corazón. Gracias, Señor, por este llamado, por este apostolado, por esta misión, por habernos elegido, Señor, porque dignos no somos, pero eres tú quien sale al encuentro por medio de nuestra Santísima Madre. Gracias, Señor, porque más que reparar tu corazón y el inmaculado de nuestro corazón de nuestra Santísima Madre, siempre salimos nosotros reparados, Señor. Gracias por este momento de amor, de escucha, de silencio, de paz, de claridad, de discernimiento, de enseñanza, que tanta falta hace hoy en día. Hoy, Señor, antes de retirarnos, sabiendo que no lo merecemos, pero que recurrimos a un Padre amoroso y misericordioso, queremos poner en las benditas manos de nuestra Santísima Madre todas las intenciones y necesidades de cada uno de los aquí presentes. Tú conoces, Señor, perfectamente nuestro corazón, nuestras angustias, nuestras dolencias, nuestras inquietudes, nuestras dudas, nuestras enfermedades, nuestros problemas. Todo ello lo ponemos en tus benditas manos, así como la de nuestros familiares, amigos y conocidos, también de aquellos hermanos que formando parte de este cenáculo hoy no se encuentran con nosotros. Pedimos también por el descanso eterno de aquellos que participaron de este cenáculo y que hoy ya no están con nosotros, pero que estarán seguramente ya contigo, Señor, o en camino a ello. Pedimos por sus almas, el alma de Miriam, el alma de Conchita y el alma de Jonathan, por cada uno de ellos. Te pedimos también, Señor, por la conversión y la salvación de cada alma que habita este planeta, principalmente por las que viven en total obscuridad, que no te conocen y que por lo mismo hacen tanto daño y se hacen tanto daño. Por ellos, Señor, porque tú has venido por los enfermos, mas no por los sanos. Pedimos también por los que en este momento están agonizando, por los que están muriendo justo en este momento y por los que van a morir el día de hoy, para que alcancen el arrepentimiento perfecto, con ello tu misericordia y salvación, por las almas del purgatorio, especialmente por las más necesitadas y olvidadas de oración, las almas de nuestros familiares difuntos, las de aquellos pequeñitos que fueron arrancados del vientre de su madre y de todos aquellos que están muriendo de manera violenta en la guerra y en todas esas situaciones de violencia. Pedimos también por los enfermos y por quienes cuidan de ellos, que en su enfermedad, Señor, encuentren ese camino a la santidad, que no se desesperen, que unan su enfermedad a tu cruz para que sea para ellos salvación y salvación de más almas. Por nuestros sacerdotes y el Papa, para que sigan fieles a tu mandato, para que vuelvan a ti principalmente aquellos que han decidido irse por caminos equivocados, por las necesidades corporales, materiales y espirituales de cada alma que habita este mundo, Señor, pero principalmente para alcanzar la santidad. Todo esto lo ponemos en manos de nuestra Santísima Madre, quien mejor que ella para que te las presente, Señor. Y confiamos plenamente que todo esto ha sido escuchado y recibido, y que a cada uno de nosotros darás conforme a tu divina voluntad y lo que hace bien para nuestra santidad. Por eso te agradecemos, Señor, por tanto amor, por tanta misericordia. Amén, amén, amén. Hacemos juntos nuestra oración final.
3: Santísima Virgen María, Maestra de los apóstoles de los últimos tiempos, prepárame con tus lecciones de amor al segundo advenimiento de tu Hijo Jesús. Aviva mis sentidos para que guarde en mi corazón tus enseñanzas, enseñanzas que son doctrina segura que me adentran al cielo. Despierta en mí celo insaciable por la salvación de mi alma. Desapego al mundo y anhelo de santidad. Instrúyeme en la ciencia de la cruz para que acepte con beneplácito el sufrimiento y me haga heredero de uno de los aposentos de tu inmaculado corazón. Arropa todo mi ser con tus rayos de luz para que seas mi maestra y yo tu discípulo. Discípulo que imitará tus adorables virtudes para ser bien visto ante los ojos de tu Hijo. Fortaléceme en este tiempo de la tribulación. Cercena mi corazón con tu espada de doble filo y hiérelo de amor para que
1: que tu presencia siempre me acompañe hasta el día del retorno de nuestro Señor Jesucristo. Madre celestial, maestra de los apóstoles de los últimos tiempos, preserva nuestra iglesia frente a toda apostasía, herejía y cisma. Consérvanos fieles a la tradición de la iglesia e instruyenos con tu sabiduría divina para que la luz del Espíritu acreciente nuestra fe, nos muestre el camino de salvación y lleve nuestro corazón a la santidad. Madre celestial, maestra de los apóstoles de los últimos tiempos, guarda al resto santo de tu inmaculado corazón hasta el día de la segunda llegada de tu amadísimo Hijo Jesús. Amén. Amén. Amén.
0: Nos ponemos de rodillas para hacer la alabanza.
4: Amén. Alabanza, gloria, sabiduría, acción de gracias, honor, poder y fuerza a nuestro Dios por los siglos de los siglos. Amén. Amén. Alabanza, gloria, sabiduría, acción de gracias, honor, poder y fuerza a nuestro Dios por los siglos de los siglos. Amén. Amén. Alabanza, gloria, sabiduría, acción de gracias, honor, poder y fuerza a nuestro Dios por los siglos de los siglos. Amén. Amén. Amén.
0: Jesús, María, os amo.
4: Salvad almas.
0: Jesús, María, os amo.
4: Salvad almas.
0: Jesús, María, os amo.
4: Salvad almas.

0: por la señal de la Santa Cruz de nuestros enemigos, líbranos, Señor Dios nuestro, en el nombre del Padre, del Hijo y del Espíritu Santo.
1: Amén. Amén. Amén. Amén. Amén.

ante ti, Señor, en reparación al Sagrado Corazón de Jesús. Sagrado Corazón. Y el Inmaculado Corazón de María, desde la Capilla Jesucristo Rey de la Paz, por María Visión Radio, Cenáculo de Oración.

0: en los cielos y en la tierra sea para siempre alabado.
1: El corazón amoroso de Jesús sacramentado.
0: Padre nuestro que estás en el cielo, santificado sea tu nombre. Venga a nosotros tu reino. Hágase tu voluntad en la tierra como en el cielo.
1: Danos hoy nuestro pan de cada día. Perdona nuestras ofensas como también nosotros perdonamos a los que nos ofenden. No nos dejes caer en la tentación y líbranos de todo mal. Amén.
0: Dios te salve María, llena eres de gracia, el Señor es contigo. Bendita eres entre todas las mujeres y bendito el fruto de tu vientre, Jesús.
1: Santa María, Madre de Dios y Madre nuestra, ruega por nosotros, pecadores, ahora y en la hora de nuestra muerte. Amén.
0: Gloria al Padre, y al Hijo, y al Espíritu Santo.
1: Como era en un principio, ahora y siempre, por los siglos de los siglos. Amén.
0: Señor Jesús, nosotros sabemos que de verdad estás presente en este altar. Sabemos que no eres una idea, un recuerdo, eres una persona, estás vivo y has querido cumplir una promesa que hiciste a tus amigos antes de subir al cielo. Sepan que yo estaré con ustedes todos los días hasta el fin del mundo. Gracias, Señor, por cumplir esta promesa y quedarte con nosotros en tu cuerpo, en tu sangre, en tu alma, en tu divinidad, en este sacramento de amor, en la Eucaristía. Ayúdanos a reconocerte presente y vivo y permítenos estar unidos a ti. No permitas que nos separemos de ti por las distracciones, por las adversidades, por la indiferencia o por el pecado. Llénanos de tu amor. Gracias, Jesús, por tu presencia entre nosotros en esta Eucaristía. Alabemos y demos gracias en cada instante y momento
1: al Santísimo y Divinísimo Sacramento.

0: en los cielos y en la tierra sea para siempre alabado.
1: De Jesús sacramentado.
0: Padre nuestro que estás en el cielo, santificado sea tu nombre. Venga a nosotros tu reino. Hágase tu voluntad en la tierra como en el cielo.
1: Danos hoy nuestro pan de cada día. Perdona nuestras ofensas como también nosotros perdonamos a los que nos ofenden. No nos dejes caer en la tentación y líbranos del mal. Amén.
0: Dios te salve María, llena eres de gracia, el Señor es contigo. Bendita eres entre todas las mujeres y bendito el fruto de tu vientre, Jesús.
1: Santa María, Madre de Dios y Madre nuestra, ruega por nosotros pecadores, ahora y en la hora de nuestra muerte. Amén.
0: Gloria al Padre, y al Hijo, y al Espíritu Santo.
1: Como era en un principio, ahora y siempre, por los siglos de los siglos. Amén.
0: Señor Jesús, tú eres nuestra fuerza. Necesitamos de ti. Porque a veces nos sentimos cansados, desanimados o solos. Así como Moisés en el desierto experimentó el cansancio de ver la rebeldía de tu pueblo, hoy nosotros nos presentamos delante de ti porque nos sentimos débiles, frágiles y necesitamos tu fuerza y tu paz. Ayúdanos, Señor, a recordar que cuando estamos contigo, no hay nada que no podamos superar. Ayúdanos, Señor, a recordar que cuando nos sentimos frágiles, tú eres nuestra fortaleza. Que no hay oscuridad que no puedas iluminar con tu amor. Que no hay tormenta que no puedas tranquilizar con tu providencia. Señor, no permitas que nos apartemos de ti y aunque experimentemos nuestra debilidad y fragilidad, podamos decir como San Pablo, cuando soy débil, entonces en ti soy fuerte. Dame tu fuerza, Señor, que me llene de gracia y de paz para compartirla con mis hermanos. Alabemos y demos gracias en cada instante y momento.
1: Al Santísimo y Divinísimo Sacramento.

0: en los cielos y en la tierra, sea para siempre alabado.
1: El corazón amoroso de Jesús sacramentado.
0: Padre nuestro que estás en el cielo, santificado sea tu nombre. Venga a nosotros tu reino. Hágase tu voluntad en la tierra como en el cielo.
1: Danos hoy nuestro pan de cada día. Perdona nuestras ofensas como también nosotros perdonamos a los que nos ofenden. No nos dejes caer en la tentación y líbranos del mal. Amén.
0: Dios te salve María, llena eres de gracia, el Señor es contigo. Bendita eres entre todas las mujeres y bendito el fruto de tu vientre, Jesús.
1: Santa María, Madre de Dios y Madre nuestra, ruega por nosotros pecadores, ahora y en la hora de nuestra muerte. Amén.
0: Gloria al Padre, y al Hijo, y al Espíritu Santo.
1: Como era en un principio, ahora y siempre, por los siglos de los siglos. Amén.
0: Señor de la ternura, llena nuestro corazón de alegría. Hoy queremos pedirte esta bendición. Un corazón alegre. Tenemos muchas razones para estar tristes. A veces el cansancio, la amargura, la tristeza se apoderan de nuestro corazón y nuestras emociones. Y aún a pesar de esto, podemos ser perfectamente felices.

0: Porque nuestra alegría no depende de las cosas del exterior. Nuestra alegría eres tú. Ayúdanos a tener esta gracia de un corazón alegre que, reconociéndose acompañado por ti, se ha impulsado a dar una buena noticia a los hermanos. No estamos solos. Tú eres nuestra alegría y nuestra paz. Alabemos y demos gracias en cada instante y momento
1: al Santísimo y Divinísimo Sacramento.

Ven, divina voluntad, ven a orar en nosotros. Unimos estas oraciones, este momento de adoración a nuestro Señor Jesucristo, acompañándolo en este momento en que estaba en el huerto de los olivos. Lo unimos a la Sagrada Familia de Nazaret, al Papa, a las intenciones del Papa, de los obispos, los sacerdotes, de todas las congregaciones, a los hijos de la Divina Voluntad. Y nos preparamos. Sabemos que estás aquí, Jesús. Gracias. Oh Señor mío Jesucristo, postrados ante tu divina presencia, suplicamos a tu amorosísimo corazón que quiera admitirnos a la dolorosa meditación de las 24 horas de tu pasión, en las que por amor nuestro quisiste tanto en tu cuerpo adorable y en tu alma santísima hasta llegar a la muerte de cruz. Ah, ayúdanos, danos tu gracia, amor, profunda compasión y entendimiento de tus padecimientos mientras meditamos en este momento de tu hora en el huerto de los olivos. Y por aquellas horas que no podemos meditar, te ofrecemos la voluntad que tenemos de meditarlas, y es nuestra intención meditarlas durante todas aquellas horas en las que estamos obligadas a ocuparnos de nuestros deberes o a dormir. Acepta, oh misericordioso Jesús mío, mi amorosa intención, y haz que sea de provecho para mí y para muchos, como si efectivamente hiciera santamente todo lo que quisiera practicar. Te doy gracias, oh Jesús mío, por haberme llamado a unirme a ti por medio de la oración a nombre de todos, y para mostrarte todavía más mi gratitud, tomo tus pensamientos, tu lengua, tu corazón, y con ellos quiero orar, fundiéndome del todo en tu voluntad y en tu amor, y extendiendo mis brazos para abrazarte, apoyo mi cabeza sobre tu corazón y empiezo. Oh divino Redentor mío Jesús, te suplico que junto con tus tres amados apóstoles me lleves también a mí para asistir a tu agonía en el huerto de los olivos. Prevenido por el dulce reproche que le hiciste a Pedro y a los otros dos apóstoles que se encontraban durmiendo, yo quiero velar por lo menos una hora contigo en este huerto de Getsemaní. Quiero sentir por lo menos una herida de tu corazón agonizante, uno de los alientos de tu respiro afanoso. Quiero fijar mi mirada sobre tu divino rostro y contemplar cómo empalidece, cómo se turba, cómo se angustia, cómo se encorva hasta la tierra. Ya veo, oh adolorido Jesús mío, cómo tu divina persona vacila y cae, cómo tus manos entumecidas se unen. Comienzo a oír tus gemidos, tus gritos de amor y de incomprensible dolor que elevas al cielo. Oh Jesús mío, agonizante en este lúgubre huerto de Getsemaní, haz correr en mí, en esta hora en que te acompañaré, un río, unas gotas de tu adorabilísima sangre, que ya de todos tus adorables miembros está sudando como a torrentes. Oh baño preciosísimo de mi sumo bien, porque por mí agoniza. Ah, haz que yo te beba hasta la última gota, que contigo beba al menos un sorbo del amargo cáliz de mi amadísimo Jesús, y que sienta dentro de mí las penas de su divino corazón. Es más, haz que sienta que se me rompe el corazón por el arrepentimiento de haber ofendido a mi Señor, que por mí se encuentra reducido a una agonía mortal. Ah, Jesús mío, dame la gracia, ayúdame para poder sufrir, suspirar y llorar junto contigo, por lo menos en este momento en el huerto de los olivos. Oh Madre dolorosa, haz que yo sienta la compasión de tu corazón traspasado por la agonía de Jesús en este huerto. Así sea. La primera hora de agonía en el huerto de Getsemaní. Afligido Jesús mío, me siento atraída como por una corriente eléctrica en este huerto. Comprendo que tú me llamas,
cual potente imán de mi corazón herido, y yo corro pensando dentro de mí, ¿qué es lo que siento en mí que me atrae con tanto amor? Ah, tal vez mi perseguido Jesús se halla en tal estado de amargura que siente necesidad de mi compañía. Y yo vuelo, mas me siento aterrorizada al entrar en este huerto, la oscuridad de la noche, la intensidad del frío, el movimiento lento de las hojas que como lamentándose anuncian penas, tristezas y muerte para mi afligido Jesús. El dulce reflejo de las estrellas que parece que están llorando, mirando atentas y haciendo eco a las lágrimas de Jesús, me reprocha mis ingratitudes y yo tiemblo y a tientas lo busco y lo llamo. Jesús, Jesús, ¿dónde estás? ¿Me llamas y no te dejas ver? ¿Me llamas y te escondes? Todo es terror, todo es espanto y silencio profundo. Pero poniendo atención para ver qué oigo, puedo percibir un respiro afanoso y es precisamente a Jesús a quien encuentro. Pero qué cambio tan terrible. Ya no es el dulce Jesús de la cena eucarística, cuyo rostro resplandecía con una hermosura arrebatadora y deslumbrante, sino que ahora se encuentra triste y de una tristeza mortal que oculta su belleza natural. Así, ya está en agonía y yo me siento turbada al pensar que tal vez no vuelva a escuchar su voz, porque parece que está muriendo. Por eso me abrazo a sus pies y haciéndome más audaz, me acerco a sus brazos, le pongo mi mano en la frente para sostenerlo y en voz baja lo llamo, Jesús, Jesús. Y él, sacudido por mi voz, me mira y me dice, hija, estás aquí, te estaba esperando. Y esta era la tristeza que más me oprimía, el completo abandono de todos, y te estaba esperando a ti para hacer que fueras espectadora de mis penas y que bebieras junto conmigo el cáliz de las

seguras de que mi Padre Celestial me enviará dentro de poco por medio de un ángel. Lo tomaremos juntos poco a poco, porque no será un cáliz de consuelo, sino de intensa amargura. Y siento la necesidad de que algún alma que verdaderamente me ame beba de él por lo menos alguna gota. Es por eso que te he llamado, para que tú la aceptes y compartas conmigo mis penas, y para que me asegures que no me vas a dejar solo en tanto abandono. Ah, sí, Jesús mío, beberemos juntos el cáliz de tus amarguras, sufriremos tus penas, y jamás me separaré de tu lado. Y mi afligido Jesús, ya seguro de mí, entra en agonía mortal y sufre penas jamás vistas y oídas. Y yo no puedo, y yo no pudiendo resistir, y queriendo compadecerlo y darle un alivio, le digo: dime, ¿por qué estás tan triste, tan afligido y solo en este huerto y en esta noche? Es la última noche de tu vida sobre la tierra. Pocas horas te quedan para dar inicio a tu pasión. Pensaba encontrar por lo menos a tu Madre Celestial, a la apasionada Magdalena, a tus fieles apóstoles. Por el contrario, te encuentro solo, solo, agobiado por una tristeza que te hace morir despiadadamente, sin hacerte morir. Oh, bien mío y todo mío, ¿no me respondes? Háblame, pero parece que te falta la palabra. Tanta es la tristeza que te oprime. Oh, Jesús mío, esa mirada tuya, llena de luz, sí, pero afligida e indagadora, que tal parece que busque ayuda. Tu rostro pálido, tus labios abrazados por el amor, tu divina persona que tiembla de pies a cabeza, tu corazón que late fuertemente, y cada uno de estos latidos tuyos que busca almas con tanto afán, que parece que de un momento a otro vas a expirar. Todo, todo me dice que tú estás solo y que quieres mi compañía. Aquí me tienes, oh Jesús, junto a ti. Soy toda tuya, pero mi corazón no resiste al verte tirado por la tierra. Te tomo entre mis brazos y te abrazo a mi corazón. Quiero contar uno por uno todos tus afanes, una por una todas las ofensas que se presentan ante ti, para ofrecerte por cada una un alivio, una reparación, y por lo menos para ofrecerte mi compañía. Pero, oh Jesús mío, mientras te tengo entre mis brazos, tus sufrimientos aumentan. Siento que corre por tus venas un fuego. Siento cómo hierve tu sangre queriendo romper las venas para salir. Dime, amor mío, ¿qué tienes? No veo azotes, ni espinas, ni clavos, ni cruz. Y sin embargo, apoyando mi cabeza sobre tu corazón, siento clavadas en tu cabeza terribles espinas, flagelos despiadados que no dejan a salvo ni una sola parte, ni dentro ni fuera de tu divina persona. Y tus manos retorcidas y desfiguradas, peor que si fueran clavadas. Dime, bien mío, ¿quién es el que te tiene tanto poder hasta dentro de ti para poder atormentarte tanto y hacerte morir tantas veces por cuantos tormentos te hace sufrir? Ay, me parece que Jesús, abriendo sus labios débiles y moribundos, me dice: hija mía, hijo mío, ¿quieres saber quién es el que me atormenta mucho más que los mismos verdugos? Es más, ellos no harán nada en comparación con lo que ahora sufro. Es el amor eterno, que queriendo tener la supremacía sobre todo, me está haciendo sufrir
todo.

junto y hasta en lo más íntimo de mi ser, lo que los verdugos me harán sufrir poco a poco. Ah, hija mía, es el amor que prevalece totalmente sobre mí y en mí. El amor es para mí clavo, flagelo y corona de espinas. El amor es para mí todo. El amor es mi pasión, mientras que la de los hombres será temporal. Hija, hijo mío, entra en mi corazón, ven y piérdete en los abismos de mi amor. Solamente en mi amor llegarás a comprender cuánto he sufrido y cuánto te he amado, y aprenderás a amarme y a sufrir solo por amor. Oh Jesús mío, puesto que me llamas a entrar en tu corazón para ver todo lo que el amor te hizo sufrir, yo entro, y entrando veo las maravillas del amor, el cual te corona la cabeza con tus espinas, con las espinas materiales, sino con espinas de fuego. Te flagela no con las cuerdas, sino con los flagelos de fuego. Te crucifica no con los clavos de hierro, sino de fuego. Todo es fuego que penetra hasta en la médula de tus huesos y que, convirtiendo toda tu santísima humanidad en fuego, te causa penas mortales. Ciertamente, más que durante toda tu pasión y al mismo tiempo, prepara un baño de amor para todas las almas que quieran lavarse de cualquier mancha y obtener el derecho de ser hijos del amor. Oh amor infinito, me siento retroceder ante tal inmensidad de amor y veo que para poder entrar en el amor y comprenderlo, debería ser todo amor, mas no lo soy, oh Jesús mío. Pero como de todas maneras quieres mi compañía y quieres que entre en ti, te suplico que me transformes totalmente en amor. Por eso te suplico que corones mi cabeza y cada uno de mis pensamientos con la corona del amor. Te pido, oh Jesús, que con el flagelo del amor flageles mi alma, mi cuerpo, mis potencias, mis sentimientos, mis deseos, mis afectos, en fin, que todo en mí quede flagelado y marcado por tu amor. Haz, oh amor interminable, que no haya cosa alguna en mí que no tome vida del amor. Oh Jesús, centro de todos los amores, te suplico que claves mis manos y mis pies con los clavos del amor, para que clavado del todo en amor me convierta, el amor comprenda, de amor me vista, de amor me alimente, y el amor me tenga clavado en ti totalmente, para que ninguna cosa, ni dentro ni fuera de mí, se atreva a desviarme o apartarme del amor, oh Jesús. Reflexiones y prácticas. En esta hora, Jesucristo, abandonado por el Padre Eterno, sufrió tal incendio de ardientísimo amor que habría podido destruir todos los pecados, incluyendo los imaginables y posibles. Habría podido inflamar de amor a todas las criaturas de mil mundos y a todos los que están en el infierno si no se hubieran obstinado en su propio capricho. Entremos en Jesús. Olvidémonos ahorita por unos momentos de nuestros sufrimientos, de nuestras necesidades. Entremos en Jesús. Y después de haber penetrado hasta en las partes más íntimas de su ser, en los latidos de fuego, en su inteligencia encendida, tomemos este amor y fundámonos en su voluntad, en donde encontraremos a todas las criaturas. Démosle a cada una el amor de Jesús, sobre todo a las, por las que no creen en Él, las que no se acercan a Él, las que no lo reconocen. Y tocando sus mentes y sus corazones con este amor, tratemos de transformarlas a todas en amor. Y del mismo modo, con cada deseo,
con cada latido del corazón, con cada pensamiento de Jesús, démosle vida a Jesús en el corazón de cada criatura. Luego le llevaremos a Jesús a todas las criaturas en las que Él mismo vive en su corazón, y presentándoselas a Él le diremos: oh Jesús, te traemos a todas las criaturas que te tienen en su corazón, para que halles alivio y consuelo. No sabemos de qué otro modo poder darle un alivio a tu amor, sino solo poniendo a todas las criaturas en tu corazón. Haciendo así, le ofreceremos un verdadero alivio a Jesús, pues es muy grande el fuego que lo consume y que lo hace decir incesantemente: me consumo de amor, y no hay quien lo haga suyo. Ah, déjenme descansar un poco, reciban mi amor y denme amor. Para conformar toda nuestra vida a la de Jesús, debemos de entrar en nosotros mismos para aplicarnos estas reflexiones. Podemos decir que en todo lo que hacemos fluye en nosotros continuamente el amor que corre entre Dios y nosotros. Nuestra vida es un flujo continuo de amor que recibimos de Dios. Si nos ponemos a pensar, todo es un flujo de su amor. Cada latido del corazón es amor, cada palabra es amor, todo lo que hacemos es amor, todo lo recibimos de Dios y todo es amor, pero ¿vuelven a Dios todas nuestras acciones? ¿Puede hallar Jesús en nosotros el dulce encanto de su amor que fluye hacia Él, para que, extasiado por este encanto, nos colme de su amor con mucha más abundancia? Y si en todo lo que hemos hecho no hemos puesto la intención de fluir junto al amor de Jesús, entrando en nosotros mismos le pediremos perdón por haber hecho que perdiera el dulce encanto de su amor hacia nosotros. Acción de gracias por este momento. Amable Jesús mío, tú nos has llamado en este momento de tu pasión para hacerte compañía. Y nosotros hemos venido, nos parecía sentirte lleno de angustia y dolor, orando, reparando y sufriendo, y que con tus palabras más conmovedoras y elocuentes, suplicabas por la salvación de todas las almas. Hemos tratado de seguirte en todo, y ahora, teniendo que dejarte para cumplir con nuestras habituales obligaciones, sentimos el deber de decirte gracias, gracias, sí, oh Jesús, mil veces gracias, y te bendecimos por todo lo que has hecho y padecido por todos. Gracias y te bendigo por cada gota de sangre que has derramado, por cada respiro, por cada latido de tu corazón, por cada paso que has dado, por cada palabra que has dicho, por cada mirada y por cada amargura y ofensa que has soportado por nosotros en todo. Oh Jesús mío, quiero darte un beso para darte las gracias y bendecirte. Ah Jesús, haz que de todo mi ser salga hacia ti una corriente continua de gratitud y de bendiciones, para traer sobre mí y sobre todos la fuente de tus bendiciones y de tus gracias. Jesús, estréchanos a tu corazón y con tus manos santísimas sella todas las partículas de nuestro ser con tu bendición, para que así no se pueda salir de nosotros más que un himno de amor continuo hacia ti. Por eso nos quedamos en ti para seguirte en todo lo que harás. Mejor dicho, obrarás por nosotros, y desde ahora nosotros dejamos nuestros pensamientos en ti para defenderte de tus enemigos, el respiro como cortejo y compañía, el pálpito para decirte siempre te amo y para repararte por el amor que no te dan los otros, las gotas de sangre para repararte y restituirte los honores y la estima que te quitan tus enemigos con los insultos, con las ofensas y todo mi ser como guardián. Dulce amor mío, debiendo atender a mis ocupaciones, quiero quedarme en tu corazón. Tengo miedo de salirme de él, pero tú me tendrás en ti, ¿no es así? Nuestros latidos se tocarán sin cesar, de modo que me darás vida, amor, estrecha e inseparable unión contigo. Ah, te suplico, oh Jesús mío, si ves que alguna vez estoy por apartarme de ti, que tus latidos se hagan más fuertes en los míos,
que tus manos me estrechen más fuertemente a tu corazón, que tus ojos me miren y me hieran con sus saetas de fuego, para que al sentirte de inmediato yo me deje traer hacia ti, y así no se rompa nuestra íntima unión. Oh Jesús mío, haznos la guardia para que no vayamos a ser alguna de las nuestras. Bésanos, abrázanos, bendícenos y haz junto con nosotros todo lo que debemos hacer.

Oh voluntad divina y adorable, heme aquí ante la inmensidad de tu luz, para que tu eterna bondad me abra las puertas y me haga entrar en ella para formar mi vida toda en ti, voluntad divina. Así pues, postrada ante tu luz, yo, el más pequeño entre todas las criaturas y a nombre de todos, entro, oh adorable voluntad divina, en la pequeña tropa de los primeros hijos de tu Fiat Supremo. Postrado en mi nada, invoco y suplico a tu luz interminable que quiera investirme y eclipsar todo lo que no te pertenece, de modo que yo no haga otra cosa que mirarte, comprenderte y vivir en ti, voluntad divina. Tu luz será mi vida, el centro de mi inteligencia, la raptora de mi corazón y de todo mi ser. En este corazón no habrá más vida del querer humano, lo desterraré fuera de él para siempre, y formaré el nuevo Edén de paz, de felicidad y de amor. Con ella seré siempre feliz y tendré una fuerza única y una santidad que todo lo santifica y lo conduce a Dios. Aquí postrada invoco la ayuda de la Sacrosanta Trinidad para que me admita vivir en el claustro de la divina voluntad, a fin de que regrese en mí el orden primero de la creación, tal y como fue creada la criatura. Madre celestial, soberana reina del fiat divino, tómanos de la mano y enciérranos en la luz del querer divino. Tú serás nuestra guía, mi tierna madre. Vigilarás a tus hijos y le enseñarás a vivir y a permanecer en el orden y en el recinto de la divina voluntad. Soberana celestial, a tu corazón confiamos todo nuestro ser. Seremos tus pequeños hijos de la divina voluntad. Tú nos enseñarás la escuela de la divina voluntad y estaremos atentos para escucharte. Extenderás tu manto azul sobre nosotros para que la serpiente infernal

0: no se atreva a penetrar en este sagrado Edén para seducirnos y hacernos caer en el laberinto del querer humano. Corazón de mi sumo bien, Jesús, tú nos darás tus llamas para que nos incendien, nos consuman y nos alimenten, para formar en mí la vida del supremo querer. San José, tú serás nuestro protector, el guardián de nuestro corazón, y tendrás las llaves de nuestro querer en tus manos. Celosamente cuidarás nuestro corazón y nunca más se lo darás, para así estar seguro de no salir jamás de la voluntad de Dios. Ángel de mi guarda, vigílanos, defiéndenos, ayúdanos en todo para que nuestro Edén crezca florido y sea la llamada de todo el mundo para que regrese en la voluntad de Dios. Corte celestial, vengan a ayudarnos y nosotros les prometemos que siempre viviremos en la divina voluntad, en el divino querer. Así sea.
1: Padre nuestro que estás en el cielo, santificado sea tu nombre. Venga a nosotros tu reino, hágase Señor tu voluntad en la tierra como en el cielo.
2: Danos hoy nuestro pan de cada día, perdona nuestras ofensas como también nosotros perdonamos a los que nos ofenden. No nos dejes caer en la tentación y líbranos del mal. Amén.
1: Dios te salve María, llena de gracia el Señor es contigo. Bendita eres entre las mujeres, bendito el fruto de tu vientre, Jesús.
2: Santa María, Madre de Dios, Madre nuestra, ruega por nosotros, pecadores ahora y en la hora de nuestra muerte.
1: Dios te salve María, llena de gracia, el Señor es contigo. Bendita eres entre las mujeres y bendito el fruto de tu vientre, Jesús.
0: Santa María, Madre de Dios y Madre nuestra, ruega por nosotros pecadores, ahora y en la hora de nuestra muerte. Amén.
1: Dios te salve María, llena de gracia, el Señor es contigo. Bendita eres entre las mujeres, bendito el fruto de tu vientre, Jesús.
0: Santa María, Madre de Dios y Madre nuestra, ruega por nosotros pecadores, ahora y en la hora de nuestra muerte. Amén.
1: Dios te salve María, llena de gracia el Señor es contigo, bendita eres entre las mujeres, bendito el fruto de tu vientre Jesús.
0: Santa María, Madre de Dios y Madre nuestra, ruega por nosotros pecadores, ahora y en la hora de nuestra muerte. Amén.
1: Dios te salve María, llena de gracia el Señor es contigo. Bendita eres entre las mujeres, bendito el fruto de tu vientre, Jesús.
0: Santa María, Madre de Dios y Madre nuestra, ruega por nosotros pecadores, ahora y en la hora de nuestra muerte. Amén.
1: Dios te salve María, llena de gracia, el Señor es contigo. Bendita eres entre las mujeres, bendito el fruto de tu vientre, Jesús.
0: Santa María, Madre de Dios y Madre nuestra, ruega por nosotros pecadores, ahora y en la hora de nuestra muerte. Amén.
1: Dios te salve María, llena de gracia el Señor es contigo, bendita eres entre las mujeres, bendito el fruto de tu vientre Jesús.
0: Santa María, Madre de Dios y Madre nuestra, ruega por nosotros pecadores, ahora y en la hora de nuestra muerte. Amén.
1: Dios te salve María, llena de gracia el Señor es contigo. Bendita eres entre las mujeres, bendito el fruto de tu vientre, Jesús.
0: Santa María, Madre de Dios y Madre nuestra, ruega por nosotros pecadores, ahora y en la hora de nuestra muerte. Amén.
1: Dios te salve María, llena de gracia el Señor es contigo. Bendita eres entre las mujeres, bendito el fruto de tu vientre, Jesús.
0: Santa María, Madre de Dios y Madre nuestra, ruega por nosotros pecadores, ahora y en la hora de nuestra muerte. Amén.
1: Dios te salve María, llena de gracia el Señor es contigo, bendita eres entre las mujeres, bendito el fruto de tu vientre Jesús.
0: Santa María, Madre de Dios y Madre nuestra, ruega por nosotros pecadores, ahora y en la hora de nuestra muerte. Amén.
1: Gloria al Padre, gloria al Hijo y gloria al Espíritu Santo.
0: Como era en un principio, ahora y siempre, por los siglos de los siglos. Amén.
1: En los cielos y en la tierra sea para siempre alabado
0: el corazón amoroso de Jesús sacramentado.
1: Alabemos y demos gracias en cada instante y momento
0: al Santísimo y Divinísimo Sacramento.
1: Jesús mío, perdón y misericordia por los méritos de tus santas llagas.

Meditación 13. Confianza que debe tener el hombre en nuestro Señor Jesucristo y en su pasión. Bien yo pudiera, yo, Señor, desesperar considerando mis innumerables pecados e infinitas faltas, si tu Verbo y Dios eterno no se hubiera vestido de carne por mí y no habitara entre nosotros. Pero ya no me atrevo a desesperar, porque si siendo nosotros tus enemigos, nos reconciliaste por la muerte de tu Hijo, con más razón, puedo confiar que después de habernos perdonado, por el mismo Hijo nos salvarás. Porque toda mi esperanza, mi seguridad y confianza están fundadas en aquella preciosa sangre que Él derramó por nosotros y por nuestra salvación. En este Señor respiro y confiado en Él, deseo llegar a ti, no por la justicia que yo tengo, sino por la de tu Hijo bendito, Jesucristo nuestro Señor. Por tanto, clementísimo y benignísimo amador de los hombres, que por Jesucristo tu Hijo y nuestro Señor, estando nosotros por nuestra culpa perdidos, nos libraste y redimiste, yo te doy infinitas gracias y desde lo más íntimo de mis entrañas te ofrezco sacrificio de alabanza por aquel inefable amor con el cual, movido de tu inmensa bondad, te has dignado amar a estos tus miserables e indignos siervos y enviaste de tu seno y pecho paternal a la plaza de este mundo, a este tu unigénito Hijo. Yo te doy gracias, Señor, por su santa encarnación y nacimiento, y por su gloriosa Madre, de la cual se dignó tomar carne por nosotros y por nuestra salvación, de tal manera que así como es Dios verdadero, de Dios verdadero, así sea hombre verdadero nacido de verdadera mujer. Yo te doy gracias por su pasión y por su cruz, por su muerte y por su resurrección, y por su ascensión a los cielos, y por la gloria y majestad que le diste sentándolo a tu derecha. Porque 40 días después de su resurrección,

Subió sobre todos los cielos, viéndolo sus discípulos, y sentado a tu derecha, derramó el Espíritu Santo sobre aquellos que había adoptado por hijos, como había prometido. Yo te doy gracias por aquel sacratísimo derramamiento de sangre preciosa, con la cual fuimos redimidos, y por aquel sacrosanto y divino misterio de su cuerpo y sangre, con el cual cada día en la Santa Iglesia somos apacentados y embriagados, lavados y santificados, y hechos partícipes de tu suma divinidad.

De la mano de Jesús y de María en la tormenta. Comenzamos con esta lectura del profeta Ezequiel. Y dice: Lamentación por Tiro. Este es el capítulo 26, desde el versículo 15. Así dice el Señor Yahvé a Tiro: Al estruendo de tu caída, cuando giman las víctimas, cuando hierva la carnicería en medio de ti, no temblarás, no temblarán las islas. Bajarán de sus tronos todos los príncipes del mar, se quitarán sus mantos, dejarán sus vestidos recamados, se vestirán de pavores, se sentarán en tierra, sin tregua temblarán y quedarán pasmados por ti. Entonarán por ti una elegía y te dirán: Ah, ahí estás destruida, desaparecida de los mares, la ciudad famosa que fue poderosa en el mar con tus habitantes. Los que infundían el terror en todo el continente. Ahora tiemblan las islas en el día de tu caída. Las islas del mar están aterradas de tu fin. Porque así dices Yahvé el Señor: Cuando yo te convierta en una ciudad en ruinas, como las ciudades despobladas, cuando yo empuje sobre ti el océano y te cubran las muchas aguas, entonces te precipitaré con los que bajan a la fosa, con el pueblo de antaño. Te haré habitar en los infiernos, como las ruinas de antaño, con los que bajan a la fosa, para que no vuelvas a ser restablecida en la tierra de los vivos. Haré de ti un objeto de espanto y no existirás más. Se te buscará y no se encontrará jamás. Oráculo del Señor. Palabra de Dios. Qué palabras son estas, ¿no? Y pensar que un oráculo como este puede ser para nosotros, porque así estamos. Si no fuera porque Jesús está sentado a la derecha del Padre, que es algo que los hebreos no tenían en antaño, ya estaríamos completamente incinerados por el pecado en que vivimos. Y claro, uno piensa, bueno, pero ¿qué pasa con los buenos cuando se descarga la ira de Dios? Y nos damos cuenta que hay algo muy claro. El bueno y el justo nunca mueren antes de tiempo. Pase lo que pase, siempre será el tiempo perfecto para el bueno. Porque el Señor es el que escoge el martirio a veces para los buenos y los hace un sacrificio para la salvación de muchos y les da la corona del martirio en el cielo, que es la más alta. Entendemos que nos cuesta trabajo entender estas cosas porque la civilización en que vivimos es una civilización que evita el dolor a toda costa. Esta civilización no quiere dolor, no quiere sufrir, no quiere tener dificultades. Es una civilización desnutrida de vitalidad, desnutrida de amor de Dios, desnutrida de entusiasmo por el amor al prójimo. Es decir, es una civilización espiritualmente desnutrida como no lo ha habido en toda la historia de la humanidad. Y por eso hablar de sufrimiento, por eso es muy común entre el católico de hoy que se hable de que no hay infierno, no hay pecado, no hay diablo, porque es una civilización perezosa que no quiere pensar en el sacrificio, en cambiar, en nada de eso. Es una vergüenza, ¿no? Pero es tan común.

eso que parece que fuera normal, como decía Pío X, aunque nadie lo haga, lo que es bueno será bueno, y aunque todos lo hagan, lo que es malo será malo. Y es importante, pues, entender esto hoy en día. Como tantos hacen lo malo, la gente cree que todo lo malo está bien, porque todos lo hacen. Y como nadie hace lo bueno, entonces piensan que lo bueno no es necesario. Y así se queda una civilización perdida en el amor propio, perdida en ese mismo pecado original en que se ha revolcado la caída original, ¿no? Por eso hay que tener una conciencia tan despierta para entender que la vida nuestra es una responsabilidad ante Dios, no ante los hombres. Ante los hombres también porque debemos ser personas íntegras, con valores, con morales, con principios para no atropellar al prójimo, para no ser egoístas, pero la responsabilidad primaria más grande es ante Dios. Y esto lo debemos tener claro para que pues no caigamos en ningún problema, en ninguna situación que nos haga perder la relación con Dios y por lo tanto ponernos en peligro de la condenación eterna. El Señor quiere que nosotros nos mantengamos firmes diario, todos los días, estemos militando, estemos cambiando, estemos siempre con la mirada puesta en un horizonte de conversión para que nuestra vida no se desperdicie. Porque el tiempo está contado, las horas están contadas, los minutos, los segundos, los días, los meses, los años. Todo es un calendario que está en las manos de Dios solamente, no en las nuestras. Y teniendo eso claro como hijos de Dios, tendremos una vida mucho más productiva espiritualmente y podremos caminar con esa certeza de que estamos haciendo lo debido, de que estamos haciendo lo que Dios nos pide, que es utilizar el tiempo que nos da para adentrarnos más y más en él. Por eso, cuando Jesús habla de San Juan el Bautista, dice: Juan es el apóstol, el profeta más grande que ha habido y que habrá, pero el más pequeño en los cielos es más grande que él. Con esto nos está dando unas medidas de lo que significa la vida terrenal y la vida celestial, para que nos demos cuenta qué es lo que nos espera en él, porque son promesas de vida eterna y también la enseñanza sobre el crecimiento espiritual. Tenemos que entender esto. Bendito sea el Señor que tiene compasión de nosotros y que se apiada de nosotros, porque esto es lo que Dios quiere, que nosotros tengamos compasión, caridad, para que por medio de ese amor, que es el amor de él en nuestra vida, podamos lograr lo que él quiere, que es nuestra santificación. Bendito sea el Señor. Ten compasión de nosotros para que todos podamos crecer y para que todos podamos darnos nosotros la posibilidad de conseguir en nuestra vida la realidad espiritual de esa meta tan grande que el Señor nos ha fijado, que es una barra muy alta, ¿no? Porque es nada menos que alcanzar la santidad. Pero solos no podremos hacerlo, tendremos que hacerlo con el Señor.

En aquellos días, así amó Dios al mundo. Le dio al Hijo único, para que quien cree en Él no se pierda, sino que tenga vida eterna. Dios no envió al Hijo del mundo para condenar al mundo, sino para que se salve el mundo gracias a Él. Para quien cree en Él, no haya un juicio. En cambio, el que no cree ya se ha condenado, por el hecho de no creer en el nombre del Hijo único de Dios. Esto requiere un juicio. La luz vino al mundo, y los hombres prefirieron las tinieblas a la luz, porque sus obras eran malas. Pues el que obra mal, odia la luz, y no va a la luz, no sea que sus obras malas sean descubiertas y condenadas. Pero el que hace la verdad, va a la luz, para que se vea que sus obras han sido hechas en Dios.

Jesús mío, Jesús divino, Jesús todopoderoso, todo bondadoso, gracias, gracias por invitarnos a estar frente a ti, a estar en tu bendita presencia. Mi alma, Jesús, tiene sed de pedirte perdón. Perdón, Jesús. Perdón por mis pecados, por mi ingratitud, por mi infidelidad, por olvidarte tantas veces, por ofenderte, por desobedecerte y hacer mi voluntad creyendo que es lo mejor. Perdón, Jesús. Perdón por mi falta de fe. ¿Cuántas veces, Jesús, nos has escuchado decir: yo soy bueno, yo no mato, no robo, no violento, no secuestro, soy bueno? Perdón, Jesús. Perdón por matar ese silencio valioso con mi imprudencia, con las habladurías, con el chisme, con la difamación. Perdón, Jesús, por robarle la paz a mi prójimo, con mi agresión, con mis problemas. Perdón, Jesús, por violentar el derecho de los demás de ser amados y respetados. Perdón, Jesús, por secuestrar la mente, el alma, el espíritu de un hijo, un hermano, del prójimo, por torturarlos con un maltrato, con malas palabras, con tantas ofensas, incluso con algún golpe. Perdón, Jesús. Perdón por creer que era buena porque no robaba y no mataba. Perdón. Mi alma está sedienta y arrepentida, Jesús, de todas mis faltas. Te suplico, perdóname, Jesús. De corazón te pido perdón.

Jesús mío, Jesús divino, gracias por tu bendita presencia, gracias por tu amor. Y en este momento quiero pedirte por tantas cosas, Jesús, es tanto lo que te necesitamos a cada momento de nuestra vida. Quiero pedirte por la conversión de todos nosotros, tus hijos pecadores, de todos, Jesús divino, de cada uno de nosotros, por las familias, para que estén unidas, estén llenas de fe, de tu presencia, de perdón, por los matrimonios, Jesús, esos matrimonios que están en crisis, esos matrimonios que olvidaron la promesa que te hicieron, en las buenas y en las malas, por esos matrimonios en crisis, por los papás y las mamás, para que sepan suplicar tu inteligencia, tu sabiduría para educar a sus niños, adolescentes, jóvenes. Te quiero pedir por esos niñitos no nacidos, por esas mujeres que quieren abortar, para que desistan, Jesús, por la salud de los enfermos, de todos los enfermos, Jesús, para ti todo es posible, por eso me atrevo a pedirte, a suplicarte, por la salud de todos los enfermos, Jesús divino, por las viudas, los huérfanos, para que siempre haya quien les tienda la mano. Gracias, Jesús.

pido por las víctimas de las guerras, desastres naturales, por esos adultos mayores que están solitos, Jesús, para que siempre les envíes a alguien que les ayude, que les apoye, que los acompañe. Te pido por las benditas almas del purgatorio, por todas nuestras necesidades, Jesús divino, que tú conoces perfectamente. Te lo suplico, Jesús. Te pido por todos nosotros, tus hijos. Amén.

Jesús mío, Señor mío, te suplico que seas mi luz,

Que seas mi luz a cada instante de mi vida, en cada momento. Que seas mi guía, Jesús. Que me enseñes a serte fiel. Te suplico, Jesús, sé mi pastor. ¿Cuántas veces, Jesús, dejaste a tus 99 ovejas para buscarme a mí? Me rescataste. Limpiaste mis heridas, me cargaste en tus hombros, me devolviste la dignidad. ¿Cuántas veces, Jesús, cuántas ovejas rescatas todos los días? Gracias. Jesús, te quiero suplicar, cuando la tempestad, la adversidad, cierre la puerta de mi corazón. Por piedad, toca fuerte, Jesús. Toca fuerte para que te vuelva a abrir, porque te necesito. Jesús, sin ti yo me pierdo. Sin ti mi vida no tiene sentido. Yo te doy permiso, Jesús, que toques a mi puerta cuando ésta se cierre, porque te necesito. Te necesito, eres la luz de mi vida. Gracias, Jesús, bendito y alabado eres.

Sí, Jesús, gracias. Gracias por ser tan bueno con nosotros. Gracias por amarnos. Gracias por todo lo que nos das. Gracias por un día más de vida, por el pan de cada día, por nuestras familias, por la oportunidad de ser mejores, Jesús. Gracias. Gracias por amarnos tanto, por entendernos. Gracias, Jesús, por la salud. Bendito eres, Jesús. Gracias por todo y por tanto. Yo sé que en este momento estás haciendo un milagro más con uno de tus hijos, en la salud, en un matrimonio que está por romperse, en una familia que está por quebrarse. Gracias por estar en este momento en su presencia. Gracias por todo, Jesús. Bendito y alabado eres. Gracias por todo y por tanto. Amén.

honrarte, para alabarte, para bendecirte. Me has dado tanto que siempre estaré en deuda contigo, Jesús. Pero aquí estamos, delante de ti.

alabándote, agradeciéndote. ¿Qué quieres que haga, Jesús? Enséñame a obedecerte. Enséñame a escucharte. Hazme sensible a tu voz para escuchar tu voluntad en mi vida. Hazme sensible a tu voz para escuchar tu consejo más que el consejo de los hombres. Hazme sensible a ti. Haz que yo tenga fe ciega en ti y no en los hombres, Jesús. Porque tú eres fiel, tú eres bueno, tú eres sabio, tú eres leal, Jesús. Dime, Jesús, ¿qué deseas que yo haga para honrarte? Amén.

Jesús mío, ¿cuántas veces he creído en el absurdo de que yo sé lo que necesito? De que estoy segura de que lo que te pido es lo que necesito. ¡Qué absurdo, Jesús! ¡Qué absurdo creer que es en el momento, a la hora que yo quiero, el día que yo quiera, que tú vas a actuar o me vas a escuchar! ¡Qué absurdo, Jesús! ¡Perdóname! Perdóname, porque lo que tú me des, Jesús, eso es lo que realmente necesito. El momento en el que tú quieras, Jesús, ese es el momento perfecto. Esa es la gracia perfecta, no la que yo estoy pidiendo. ¡Qué absurdo, Jesús! Perdóname. Hágase tu voluntad en mi vida, Jesús, como tú quieras. Cuando tú quieras, Jesús mío, lo que tú quieras. Porque sé, Jesús, que lo que tú me pidas es para mi bien. Que lo que tú me pidas me santifica. Que lo que tú me pidas me beneficia. Que lo que tú quieres para mí, Jesús, es lo perfecto, no lo que yo busco. Gracias, Jesús. Gracias. Haz tu voluntad, Jesús. Haz lo que tú quieras en mi vida. Bendito y alabado eres. Gracias, Jesús. Gracias. Amén.

Sí, Jesús. Bástame tu presencia. Sí, Jesús. Quiero pedirte que me enseñes a amarte, a adorarte. Que me hagas, si me voy a hacer codependiente, que sea de ti nada más. De ti, Jesús. Que seas mi locura de amor, Jesús. Que seas mi locura todo, Jesús. Cura mi alma, cura mi mente, mi espíritu, cura todo mi ser, Jesús. Sé mi compañero, mi amigo, mi Dios, mi todo. Yo estoy, Jesús, aquí, presente, agradecida, bendecida con tu presencia. Tómame la palabra, Jesús. Quiero ser para ti, solo para ti. Enséñame a amarte, a respetarte, a honrarte, a alabarte. Quiero que seas mi todo, Jesús. Pero sola no puedo. Guíame, Jesús. Guíame para hacer tu bendita voluntad. Guíame para ser una digna hija tuya. Toma mi vida, Jesús. Gracias. Bendito eres. Gracias. Amén.

0: Señor Jesús, Jesús divino, deseo tanto, Jesús, tanto que todos te conozcan, que los niños, los adolescentes, la juventud, Jesús, que te conozca, que sepa cuánto los amas, que sepa esta juventud que los esperas todos los días, Jesús, para amarlos, para ayudarlos. Jesús, cómo me gustaría que todos en mi familia, la humanidad, la sociedad entera, te conozca, Jesús, que conozca tu poder. Habla, Señor, que tu sierva escucha.
1: ¿Qué es lo que buscas? ¿Qué es lo que anhela tu corazón? He visto que en diversas ocasiones no sabes hacia dónde dirigirte, no sabes cómo salir de algún problema o situación difícil que se te presenta. Yo he venido a traer la luz a este mundo que yace en tinieblas. He venido a buscar a quien se ha perdido. He venido a sanar a los enfermos, a dar libertad a los cautivos y esperanza a quien ha perdido el sentido de su vida. Yo soy la salvación del mundo. El que cree en mí no se perderá, pero el que no cree ya se ha condenado. Confía tu vida en mí y disfrutarás de las gracias eternas.

En aquel entonces, vi en la mano derecha del que está sentado en el trono un libro en forma de rollo escrito por ambos lados, sellado con 7 sellos. En ese mismo momento, un ángel poderoso exclamó a toda voz: ¿Quién es digno de abrir el libro y de romper los sellos? Y no se encontró a nadie, ni en el cielo ni en la tierra, ni debajo de ella, entre los muertos, que fuera capaz de abrir el libro y leerlo. Yo me quedé llorando al ver que nadie había hallado digno de abrir el libro ni de leerlo. Entonces, uno de los ancianos me dijo: No llores más. Mira, ha vencido el león de la tribu de Judá, el brote de David. Él abrirá el libro de los 7 sellos. Miré entonces entre el trono con sus 4 vivientes y los 24 ancianos, un cordero estaba de pie. A pesar de haber sido sacrificado, se le veían 7 cuernos y 7 ojos, que son los 7 espíritus de Dios enviados a toda la tierra. El cordero se adelantó y tomó el libro de la mano derecha del que está sentado en el trono. Cuando lo tomó, los 4 vivientes se postraron ante el cordero. Lo mismo hicieron los 24 ancianos que tenían en sus manos arpas y copas de oro llenas de perfumes, que son las oraciones de los santos. Este es el cántico nuevo que cantan ellos: Digno eres de tomar el libro y de abrir sus sellos, ya que tú fuiste degollado y por tu sangre compraste para Dios a hombres de toda raza, de toda lengua, pueblo y nación. Los hiciste reino y sacerdotes para nuestro Dios y dominarán toda la tierra.

Yo seguía mirando. Se oía el clamor de una multitud de ángeles reunidos alrededor del trono, de los vivientes y de los ancianos. Se contaban por millones y millones, que gritaban a toda voz: «Digno es el Cordero que ha sido degollado de recibir el poder y la riqueza, la sabiduría y la fuerza, la honra, la gloria y la alabanza». Entonces oí la voz de toda la creación, el cielo, la tierra, el mar y el lugar de los muertos. Todos seres que están en el universo clamaban: «Al que está sentado en el trono y al Cordero, alabanza, honor, gloria y poder por los siglos de los siglos». Y los cuatro vivientes decían el amén, mientras los ancianos se postraban y adoraban.

entender tu palabra. Ven Espíritu Santo, concédeme el don de sabiduría para hacer en todo tu santa voluntad. Ven Espíritu Santo, concédeme el don de fortaleza para levantarme si he caído a causa del pecado. Ven Espíritu Santo y concédeme el don de temor de Dios para no volver a pecar. Ven Espíritu Santo, concédeme el don de piedad para saber orar. Ven Espíritu Santo, concédeme el don de consejo para saber escuchar, amar y servir a los demás. Ven Espíritu Santo, concédeme el don de ciencia para conocerte cada día más. Señor Jesús, he venido ante tu presencia. Me acerco a ti para adorarte. Me acerco a ti como discípulo ante el Maestro, como el Hijo frente a su Padre. Me postro a tus pies, consciénteme de mis defectos y mis pecados. Ayúdame a comprender la riqueza que encierra el sacramento de tu cuerpo y de tu sangre. Ayúdame a reconocer que estás vivo, presente en la hostia santa. Adoro este misterio de amor en donde tú te nos entregas en forma plena y perfecta. Quiero estar cerca de ti, Señor. Quiero contemplarte. Quiero saber de ti. Y por eso hoy mi corazón se abre, Señor, a tus gracias de amor y misericordia, a tus gracias de esperanza y bondad, a tus gracias, Señor, que me dan fortaleza en mi vida y en mi caminar.

Jesús, tú eres el pan de vida y por eso te pido que me des aliento a mi existencia, fuerza a mis brazos cansados, luz a mis ojos, paz y sosiego a mi espíritu. Vengo a ti porque sé que puedes aliviar mis penas. Jesús, dame hambre de ti. Vengo a implorar tu protección, tu gracia, tu perdón y tu amor. Señor Jesús, envía tu Santo Espíritu sobre mí. Envía tu Santo Espíritu, Señor, para que me dé fortaleza, para que me enseñe a caminar, para que me guíe y llegar así a tu verdad. Señor Jesús, hoy ante tu presencia, te pido por todas las personas enfermas que están postradas en sus camas, en su hogar, en algún hospital. Te pedimos por todos ellos, Señor, para que los sanes, para que los salves, para que los santifiques. Señor Jesús, ten piedad, ten compasión de ellos. Ese sufrimiento, Señor, hoy lo unimos a tu sufrimiento, lo que has padecido en la cruz. Señor Jesús, tú nos has dicho, yo soy el camino, la verdad y la vida. Que el enfermo encuentre en ti esperanza de vida. Que el enfermo encuentre en ti el camino a la santidad. Que el enfermo, Señor, encuentre en ti la razón para poder vivir. Señor Jesús, compadécete de ellos, por las personas que están pasando por la enfermedad del cáncer. Tú sabes, Señor, cuántos son sus dolores, cuán grandes, cuán doloroso es su sufrimiento. Señor Jesús, abrázalos con tus brazos misericordiosos y tus brazos llenos de amor. Y por eso hoy te decimos, Señor Jesús, ten compasión y piedad de ellos. Por todos los niños que sufren de alguna enfermedad. Señor Jesús, tómalos en tus brazos misericordiosos, en tus brazos de amor. Dales esperanza de vida. Mira a estos pequeños hijos tuyos, Señor, que han unido su sufrimiento a tu sufrimiento. Y por ello, Señor, te decimos, ten piedad de ellos. Señor, sánalos. Señor, sálvalos. Señor, santifícalos. Te pedimos, Señor, por todos los hombres y por todas las mujeres que están pasando por un sinfín de enfermedades en sus hogares, por todas las personas que cuidan de ellos, para que hoy tu gracia llegue hasta ellos y los robustezca. Señor, envía una palabra de aliento. Señor, envía tu Santo Espíritu para que transforme su vida. Y por ellos te pedimos, Señor, ten compasión de ellos. Señor, sánalos. Señor, sálvalos. Señor, santifícalos.

Quiero estar ante tu presencia, porque sin tu presencia mi vida no tiene sentido. Todo es desorden y mi carga se vuelve insoportable. Tengo hambre de ti y me acerco a ti para que me alimentes de vida eterna. Consuélame, tengo necesidad de paz interior. Sé, Señor Jesús, que tu presencia en este augusto sacramento se encuentra escondida esa paz y esa alegría que ando buscando. Hoy te pido, Señor, por todas las personas que están pasando por una depresión. Te pido por todas las personas que están tristes, que están desconsoladas, que están pasando por alguna angustia, que están pasando por alguna situación difícil, por algún problema en familia, por algún problema económico, por algún problema con los vecinos. Señor Jesús, a todas estas personas hoy las traemos ante ti con nuestra mente, nuestro corazón, y te pedimos, Señor, que les des esperanza de vida. Por esas madres que lloran día y noche por sus hijos, porque no saben dónde se encuentran o con quiénes se juntan. Señor Jesús, a todas esas mujeres que les has concedido el don de ser madre, te pedimos hoy les concedas la fortaleza que tanto necesita su corazón. Tú nos has dicho, bienaventurados los que lloran, porque serán consolados. Tú conoces, Señor, el lenguaje de las lágrimas de estas mujeres que día y noche te suplican paz en su corazón, paz en su familia, paz en el mundo entero. Arrópalas en tu amor, arrópalas en tu misericordia, Señor Jesús. Te pedimos por esos hombres que en ocasiones no demuestran las lágrimas que escurren por sus ojos, pero que su corazón está llorando, Señor Jesús, porque están tristes por la situación por la cual están pasando. Sé tú su fortaleza, sé tú su esperanza de vida. Esos hombres, Señor, en los cuales tú has establecido la fortaleza, la esperanza para las familias, Señor Jesús, que ellos hoy demuestren y reciban tu sostén. Que hoy, Señor, ellos reciban tu misericordia. Señor, que hoy reciban tu compasión. Te pedimos, Señor, por todos los jóvenes, por esos jóvenes que lloran, Señor, porque no le encuentran sentido a su vida, que lloran, Señor, porque los han separado de su familia y temen perder su vida. Por todos esos desaparecidos, Señor, que hoy encuentren el camino para regresar a casa, el camino para regresar con el amado, para regresar a tu sagrado corazón.

porque tu amor es tan grande, Señor, para con nosotros. Yo te alabo, Señor, alabo tu gloria y tu poder, me postro ante ti. Jesús, tú eres mi amor. Jesús, solo tú eres mi gran amigo, yo te amo. Jesús, quiero reparar los desprecios que te hacen, porque sé que eres muy sensible a las muestras de amor o de desprecio. Ayúdame a experimentar tu amor para que nunca me sienta solo. Señor Jesús, quiero pedirte perdón por las veces en las que te hemos recibido indignamente, por tantos sacrilegios que se han cometido. Señor Jesús, te pido perdón por todas las veces, Señor, en las que te hemos ofendido con nuestras acciones, con nuestras obras, cuando no hemos ido a ayudar al hermano, cuando hemos pecado de omisión, cuando hemos pecado de palabra, de obra, Señor Jesús. Perdón, Señor, por las veces en las que no he disfrutado y no he prestado la atención y el debido respeto al momento de la oración. Señor Jesús, por todo ello te pido perdón. Te pido perdón, Señor, por todas las madres que se han negado a la vida, que han rechazado este gran don a la vida y se lo han negado a hijos tuyos, a pequeños tuyos, Señor Jesús. Por todas las mujeres que han abortado, Señor, ten compasión y misericordia de ellas. Señor Jesús, por las tantas veces en las que hemos faltado el respeto a tu augusto sacramento. Perdón, Señor, perdón. Perdón, Señor, por las veces en las que te he ofendido faltando a la caridad a nuestros hermanos, en familia, en casa, en el hogar. Señor Jesús, perdón, perdón. Ven, Señor Jesús, deseo recibirte para que seas el dueño de mi corazón. Te entrego todo lo que tengo. Despégame de las cosas de la tierra. Te amo por siempre, Señor. Por eso hoy te aclamo diciendo, ven, Señor Jesús, ven a reinar en mi corazón.

razón. Ven, Señor Jesús, ven a reinar en mi familia. Ven, Señor Jesús, ven a reinar en el mundo entero. Que el mundo entero te reconozca como su único rey, como su único Señor. Y que a tu dulce nombre, Señor, toda rodilla se doble en el cielo, en la tierra, en los abismos, Señor Jesús. Quiero reconocerte, venga tu reino, Señor. Ven a reinar por siempre. Por eso te alabo y te bendigo. Gloria y honor a ti, Señor, que eres el Rey del universo. Gloria y honor a ti, Señor, que eres el Rey de la vida. Gloria y honor a ti, Señor, que eres el Rey del mundo entero y que vas a venir a establecer tu reino para que tu voluntad se haga en todas las familias, en toda persona. Gloria a ti, Señor, que eres el Rey por los siglos de los siglos.

reina, Señor Jesús. Yo te alabo, Señor, y te doy gracias porque tú me has salvado. Me acerco a ti con alegría, alabándote con cantos. Señor, tú eres un Dios grande, eres el Rey de los reyes, el Señor de los señores. Son tuyas las cumbres de los montes, también el mar, porque tú lo has creado, Señor. Yo te bendigo, Señor, porque tú me creaste, porque eres mi Dios, porque yo soy tu Hijo. Jesús, tú mereces la alabanza, el honor, la gloria y el poder por los siglos de los siglos. Tú existes desde siempre y para siempre y has comenzado a reinar, valiéndote de tu poder invencible. Eres el camino, Señor Jesús, que me conduce al Padre, la verdad que me hace libre, la vida que me colma de alegría. Tú eres el Rey de la gloria, triunfador del pecado y de la muerte, mediador ante Dios y los hombres, juez del mundo y Señor de los espíritus celestiales. Quiero hoy, Señor, implorar tu protección, tu gracia, tu perdón y tu amor. No soy digno, Señor, de estar a tus pies, porque veo la diferencia entre la criatura y su creador, entre el pecador y el santo. Gracias, Jesús, porque me amas. Gracias porque a pesar de mis pecados no dejas de bendecirme. Tú eres el supremo adorador del Padre. Dale gracias, Señor Jesús, por mí. Tú eres el Rey del universo. Ven pronto a reinar. Por eso hoy te aclamo, Señor, diciendo, solo tú, Señor, mereces la alabanza, el honor, la gloria y el poder por los siglos de los siglos. Porque tú, Señor, nos creaste por amor, para el amor y con el amor y en el amor, tú mereces la alabanza, la gloria, el poder por los siglos de los siglos. Porque tú, Señor, me has concedido de grandes bienes celestiales, de cosas maravillosas que le has concedido a mi familia y al mundo entero. Por eso hoy te alabo y te bendigo. A ti el honor, la gloria y el poder por los siglos de los siglos. Porque tú, Señor, has sido compasivo y misericordioso con todos los enfermos. A ti la gloria, el honor, el poder por los siglos de los siglos. Porque tú, Señor, le concedes la paz al mundo entero. Y hoy, Señor, vengo a pedirte la paz por todas las naciones que se han declarado en guerra. Señor, envíales tu paz. Que ellos te alaben como yo hoy te alabo, Señor, porque tú mereces la gloria, el honor, el poder por los siglos de los siglos. Señor Jesús, ven a transformar nuestras vidas, que sean dignas de ti, que sean agradables para ti. Toma nuestro corazón, ese corazón herido. Ese corazón, Señor, que en muchas de las ocasiones lo hemos llenado de odio y de rencor, purifícalo en tu amor. Por eso hoy te pido, envía tu Espíritu Santo, fuente de luz, para que me ilumine mi caminar. Envía tu Espíritu Santo, fuente de esperanza, para que me dé fortaleza en la vida. Envía tu Espíritu Santo, fuente de amor, para que dulcifique mi corazón.

Hijo de David, ten compasión de mí. Me acerco a ti porque eres el único que me comprende. Mis mejores amigos pueden olvidarse de mí, pero tú nunca me olvidas, Señor. Cuando estoy a tu lado, todas las tormentas se calman, toda inquietud desaparece y empiezo a ser feliz. Junto a ti mi alma encuentra paz, mi corazón encuentra descanso. Quiero pasar la vida cerca de ti, adorándote, amándote, muy cerca, en tus brazos, en el santuario de tu corazón traspasado. Alabado al Padre y al Espíritu Santo. Jesús, qué bien se está cerca de ti. Qué bien está, es estar, Señor, ante tu presencia. Qué bien, Señor, se está a tu lado. Qué bien, Señor, se siente tenerte en mi corazón. Ese corazón, Señor, que día a día a lo mejor se va agotando. Y que hoy, Señor, te lo pongo en tus benditas manos para que los purifiques, para que los sanes, para que vendes sus heridas. Ese corazón débil, ese corazón frágil, que sabe amar de manera imperfecta, pero que te entrega todo lo que tiene, todo lo que es, todo lo que pasa, todo lo que siente. Ese corazón, Señor, que en cada palpitar te dice te amo. Y que cuando llegue el final de la vida, Señor, tú logres reconocer el último palpitar de este corazón débil. Y en ese último palpitar, tú vuelvas a sentir y escuchar un te amo. Aunque sea imperfecto, aunque sea débil, aunque sea enfermo, Señor. Pero tómalo, bendícelo. Tómalo, Señor, y con él santifícame.

Muévete en mí, Espíritu Santo. Muévete en mí, Espíritu Santo. Muévete en mí, Espíritu Santo, para que por siempre te quedes en mí. Y al quedarte en mí, reconocer que tú eres la fuente de santidad. Guíame para que cambie mi vida. Lléname de buenos sentimientos. Tú puedes hacer que vivamos unidos como hermanos. Los hombres nos morimos por falta de justicia, de comprensión, de ayuda mutua, de amor y de paz. Sufrimos hambre por la avaricia, por la perversidad de unos cuantos. El orgullo y la soberbia me dominan. Por eso vengo a que me conviertas. Te pido una profunda transformación. Haz que mi corazón sea manso y humilde como el tuyo, Señor. Que mi corazón sea santo como el tuyo, Señor. Que mi corazón esté lleno de esperanza como el tuyo, Señor. Que mi corazón esté lleno de fe como el tuyo, Señor. Que mi corazón esté lleno de amor como el tuyo, Señor. Que mi corazón esté limpio como el cristal. Purifícalo, Señor. Que mi corazón sea dulce como la miel. Dulcifícalo con tu amor, Señor. Imploro tu ayuda y te pido alivio para mis males. Quiero ser curado, quiero sanar, y sé que solo tu amor me puede aliviar, porque tu poder destruye todo mal y cicatriza toda herida. Purifica mi alma, hazme generoso, enséñame a corresponder a tu infinita misericordia. En medio de tantas tentaciones, Señor Jesús, dame fortaleza para vencerlas. En medio de tantas tentaciones, Señor Jesús, libérame. En medio de tantas tentaciones, Señor Jesús, dame la fortaleza para seguir adelante. La fortaleza para levantarme si he caído en ellas. En medio de tantas tentaciones, Señor, guíame. En medio de tantas tentaciones, Señor Jesús, rescátame, sálvame, santifícame.

0: Porque te amo, Señor. Qué hermoso es contemplar las maravillas que has hecho. Cuando contemplo el cielo, obra de tus manos, la luna y las estrellas que tú has creado. ¿Qué es el hombre, Señor, para que te acuerdes de él? ¿Qué somos nosotros, Señor, para que tú permanezcas en nuestro corazón? Porque te amo, Señor, espero en ti. Porque te amo, Señor, creo en ti. Porque te amo, Señor, pongo toda mi confianza en ti. Porque te amo, Señor, pongo mi familia en ti. Pongo mis proyectos, mis necesidades. Porque te amo, Señor, te entrego mi enfermedad como camino de santidad. Porque te amo, Señor, quiero estar contigo. Porque te amo, Señor, hoy te aclamo y te digo, tuya es la grandeza y el poder, el honor, la majestad y la gloria. Pues tuyo es cuanto hay en el cielo y en la tierra. Tuyo, Señor, es el reino. Tú estás por encima de todos los reyes. De ti provienen la riqueza y la gloria. Tú lo gobiernas todo. En tu mano están la fuerza y el poder. De tu mano proceden la gloria y la fortaleza. Digno eres de recibir el poder, la riqueza, la sabiduría, la fuerza y el honor. A ti la gloria y el imperio por los siglos de los siglos, porque te amo, Señor Jesús, te alabo, porque te amo, Señor, te bendigo, porque te amo, Señor, hoy quiero escuchar tu voz. Habla, Señor, que tu siervo escucha.
1: Cuando estaba en la cruz, miraba a mi alrededor. Miraba a los hijos de Dios, unos con semblante de dolor y tristeza, otros llenos de júbilo, pensando que habían hecho lo mejor. Miraba a la humanidad corrompida y sumergida en tinieblas. Mis fuerzas desfallecían, pero el amor por la humanidad me hacía recobrarlas, para perdonarles, para no dejarlos desamparados y entregarles a mi madre, para rogar a mi Padre por ustedes, para conceder el reino a quien, estando en una cruz como yo, se arrepentía de sus pecados. Hoy quiero que vuelvas a meditar el inmenso amor que te tengo. Nada puede superar, ni nada puede borrar este amor. Entregué mi vida por ti y lo volvería a hacer. Por eso me da tanta tristeza cuando piensas que me he olvidado de ti, que te he abandonado y que he preferido verte sufrir. No, no te equivoques, pues lo que más me duele es verte sufrir. Por eso quiero que hoy vuelvas a tener un encuentro conmigo, que me dejes hablar y hacerte saber lo mucho que te amo y que me permitas concederte lo que tanto necesitas. Simplemente confía en mí y déjate amar.

la palabra de Dios siempre nos da una enseñanza. Y la enseñanza a la que todos nosotros hemos recibido es que nosotros tenemos que poner toda nuestra confianza y toda nuestra esperanza en Dios. Y vemos cómo la palabra de Dios así nos lo manifiesta, donde vemos a Moisés, que Dios se comunica directamente con él. Y así como Abraham creyó en Dios y es nuestro padre en la fe, así también Moisés sabe escuchar a Dios. Cuando Moisés cuida los rebaños de su suegro Jetro y los lleva cerca de Horeb, y ahí Dios se le manifiesta a través de una zarza que está ardiendo sin quemarse. Moisés dice: voy a ver eso que estoy viendo tan extraño. ¿Por qué la zarza está llena de fuego y no se quema? Y entonces es cuando Dios le habla a Moisés. Le dice: Moisés, Moisés, la tierra que pisas es tierra santa, quítate las sandalias. Y así vemos cómo Dios le habla a Moisés para que a través de él el pueblo sea liberado.

así de la esclavitud. Y Dios siempre nos habla a todos nosotros a través de algún acontecimiento para liberarnos, así como libera a su pueblo. También a nosotros nos quiere liberar Dios, porque Dios es el Padre que nos protege y nos cuida a todos nosotros, y nos cuida de los peligros, de las tentaciones. Pero nosotros tenemos que tener oídos de profeta, para que nosotros sepamos también escuchar la voz de Dios, sepamos discernir el mandato que Dios nos da a cada uno de nosotros. ¿Pero para qué? Para que nosotros lleguemos a ser sus verdaderos discípulos, sus verdaderos hijos, y que nos dejemos guiar por Dios, porque Dios es nuestro Padre, así como un padre quiere el bien de sus hijos. ¿Cuántas veces Dios nos previene de peligros, ¿verdad? Acontecimientos en la vida, y que nosotros decimos, ahí está la mano de Dios? ¿Cuántas veces nosotros pensamos de una forma muy humana, pero en algún acontecimiento de la vida, a veces también acontecimientos que son duros para nuestra persona, ahí vemos la mano de Dios y la voz de Dios y la voluntad de Dios? Y se los digo por un servidor, porque yo jamás pensé ser sacerdote. Nunca me vino en mi mente el ser sacerdote. Y yo viví una vida como todos los muchachitos, jóvenes, adolescente, joven, que fui a la universidad, a la preparatoria, luego a la universidad. Y pues en cierta ocasión mi papá tuvo un accidente, y dentro de ese accidente él iba caminando por la banqueta, iba caminando, se suscitó un choque en la esquina de donde pues yo vivía, y ahí a mi papá, que iba caminando en la banqueta, se le vino la camioneta, lo prensó contra la barda y lo metió a un baldío. Mi papá quedó herido. Y yo vivía ahí cerquita de donde fue el accidente, y fui. Yo estaba estudiando licenciatura en turismo, y fui, y entonces vi que mi papá se lo había llevado la camioneta y lo metió al baldío, y me brinqué donde estaba él, y entonces ahí fue donde Dios me hizo el llamado al sacerdocio. Imagínense en qué situación, porque Dios muchas veces pues Él nos habla también en esos momentos difíciles de la vida, ¿verdad? ¿Cuántas veces decimos aquí en este acontecimiento, aunque es doloroso, aunque nos llena de dolor, de tristeza, ahí en ese acontecimiento nos habla Dios? Y Dios ahí fue donde me dijo, tu camino es el sacerdocio. Dejé todo y me fui al seminario. Mi papá murió, pero a raíz de ese acontecimiento
Dios me hizo ver su voluntad. Y pues estoy, ya tengo 34 años de sacerdote y me siento halagado, me siento que Dios me ama y ama a mi familia. Entonces fíjense cómo Dios nos habla hasta en los acontecimientos difíciles. Por eso, ¿qué nos dice el Evangelio? Donde dice: gracias, Señor, porque has escondido estas cosas a los sabios y entendidos y se las has revelado a la gente sencilla. Gracias, Señor, porque así te ha parecido bien. Entonces tenemos que ser sencillos, saber escuchar la voz de Dios, porque dice: has escondido estas cosas a los sabios y entendidos. Aquellos, los sabios, los entendidos, son los que muchas veces creen que lo han logrado por sus propios méritos, que quieren que la gente los reconozca, que quieren que la gente los alabe y los tenga a casi casi en un pedestal, ¿verdad? Son los sabios y entendidos los que muchas veces uno no abre sus oídos al llamado de Dios. Por eso nos invita: gracias porque todo esto se lo ha revelado a la gente sencilla, a los humildes, a los sencillos, a los que tienen un corazón dispuesto para aceptarte y para hacer tu voluntad. Esa es la misión que todos nosotros tenemos, ¿verdad? Esa misión de, a través de nuestro vivir todos los días, manifestar el amor de Dios, ¿verdad? Y que ahí tenemos que tener nuestros oídos abiertos a lo que Dios siempre nos está comunicando todos los días. No a las cosas del mundo, porque las cosas del mundo pasan, pero nosotros, si escuchamos la voz de Dios, entonces nosotros vamos a estar en el camino de felicidad que nos lleve al gozo, que es el reino de los cielos. Pues cada uno de nosotros, ante la presencia de Dios, también pongámonos en sus manos para decirle: Señor, habla, que estoy para hacer siempre tu voluntad, que así sea.

ante ti, Señor, en reparación al Sagrado Corazón de Jesús. Sagrado Corazón. Y el Inmaculado Corazón de María, desde la Capilla Jesucristo Rey de la Paz, por María Visión Radio, Cenáculo de Oración.

0: Gracias, porque has respondido a mi llamada de amor. En esta hora quiero pedirte que reces por la conversión de los pecadores. El mundo está envuelto en oscuridad. Muchos de mis hijos se han pervertido y se han prostituido, peor que los habitantes de Sodoma y Gomorra. Lloro lágrimas de sangre porque el pecado llevará a la condenación eterna a muchas almas. Ayúdame a conformar una legión reparadora que desagravien los sagrados corazones de Jesús y de María. Hagan muchos sacrificios por los pecadores y unan sus sufrimientos a la pasión de Cristo. Espero contar contigo. Mis palabras deben conmoverte y llevarte a la acción. La hora de María será como un arsenal de guerra que destruirá las fuerzas tenebrosas del mal. Propaga esta devoción por todo el mundo y desgasta tus fuerzas en el cumplimiento perfecto de la divina voluntad. Mi esclavo de amor, se ha desencadenado una batalla espiritual. Formas parte del número de los escogidos. Reza el rosario y no te dejes aniquilar por la tentación. Gozas de mi protección y compañía. Mi inmaculado corazón siempre será tu refugio. Por la señal de la Santa Cruz, de nuestros enemigos, líbranos, Señor Dios nuestro, en el nombre del Padre, del Hijo y del Espíritu Santo. Amén. Buenas noches, Papá Dios, Mamita María. Una vez más les damos las gracias por habernos permitido estar aquí con ustedes. Gracias por este llamado. Gracias, Madre Santísima, porque no te cansas de reunir a tus hijos, porque oras con nosotros y en nosotros, porque llamas cada vez más a más hijos tuyos para que en cenáculos de reparación se unan contigo en adoración y alabanza a tu Hijo. Es tanto el pecado, Madre mía, que hay en la humanidad, tanto el dolor que le causamos a tu Hijo y a tu Inmaculado Corazón. Por eso hoy te agradecemos el que nos hayas llamado, que nos ayudes a permanecer al pie de la cruz de tu Hijo, que nos permitas estar en esta intimidad con Jesús. Gracias, Señor, porque nos mandas llamar, porque estás aquí presente en tu cuerpo, alma y divinidad, porque has querido quedarte para siempre con nosotros y en nosotros a través de la Santa Eucaristía. Gracias por recibirnos con amor. Gracias por darnos la oportunidad de acompañarte en este nuevo Getsemaní. Gracias, Señor, por abrir tus brazos, por abrir tu corazón y introducirnos a cada uno de nosotros en él, por este momento de silencio, de quietud y de paz. Mientras que en el mundo hay tanto ruido, Señor, mientras que en el mundo se come, se bebe, se festeja, se baila y se canta, hoy aquí nos llamas al silencio, al recogimiento, a la meditación, al arrepentimiento, a pedir perdón, Señor, por nuestras faltas y por las faltas del mundo entero. Gracias, San José, por hacerte presente con nosotros y entre nosotros, por ser protector de este cenáculo, por librarnos de las batallas contra el enemigo, al Santo Cura de Ars, Santa Catalina de Siena, Padre Pío de Pietrelcina, a los arcángeles San Miguel, San Gabriel y San Rafael, a los 9 coros angelicales que nos acompañan en adoración y a nuestros ángeles custodios. Nos unimos una vez más, Señor, en esta noche con la Iglesia triunfante, purgante y militante, para en una sola voz elevar nuestras oraciones y generar esta protección contra la batalla del enemigo. Que se genere esta luz, Señor, que derramas en cada corazón, que esparces a cada familia, cada que alguien se postra frente a ti en adoración. Gracias, Señor, porque no merecemos todo lo que nos das, pero por tu infinita misericordia somos llamados y amados hacia ti. Gracias por este momento. Gracias por la escucha. Te pedimos, Madre Santísima, que seas tú quien ore con nosotros y en nosotros. Que seas tú, Señor, quien ore a través de nosotros para que esta oración sea grata al Padre. Pedimos en este momento la presencia del Espíritu Santo, para que sea el Espíritu Santo quien nos acompañe en este momento de reparación.
1: Ven Espíritu Santo, y por la intercesión del corazón inmaculado de María, llena nuestros corazones con el fuego de tu divino amor. Ven Espíritu Santo, y por la intercesión del corazón inmaculado de María, llena nuestros corazones con el fuego de tu divino amor. Ven Espíritu Santo, y por la intercesión del corazón inmaculado de María, llena nuestros corazones con el fuego de tu divino amor. Creo en un solo Dios, Padre Todopoderoso, Creador del cielo y de la tierra, de todo lo visible y lo invisible. Creo en un solo Señor Jesucristo, Hijo único de Dios, nacido del Padre antes de todos los siglos, Dios de Dios, luz de luz, Dios verdadero de Dios verdadero, engendrado, no creado, de la misma naturaleza del Padre, por quien todo fue hecho, que por nosotros los hombres y por nuestra salvación bajó del cielo, y por obra del Espíritu Santo se encarnó de María la Virgen y se hizo hombre. Y por nuestra causa fue crucificado en tiempos de Poncio Pilato. Padeció y fue sepultado. Resucitó al tercer día según las Escrituras y subió al cielo. Y está sentado a la derecha del Padre. Y de nuevo verá con gloria para juzgar a vivos y muertos, y su reino no tendrá fin. Creo en el Espíritu Santo, Señor y Dador de vida, que procede del Padre y del Hijo, que con el Padre y el Hijo recibe la misma adoración y gloria, y que habló por los profetas. Creo en la Iglesia, que es una santa, católica y apostólica. Confieso que hay un solo bautismo para el perdón de los pecados. Espero la resurrección de los muertos y la vida del mundo futuro. Amén.
0: Reconociéndonos pecadores, hacemos nuestro acto de contrición.
1: Señor mío Jesucristo, Dios y hombre verdadero, Padre, Creador y Redentor mío, por ser vos quien sois y porque os amo sobre todas las cosas, me pesa de todo corazón de haberos ofendido. Propongo firmemente nunca más pecar y apartarme de todas las ocasiones de ofenderos, confesarme y cumplir la penitencia que me fue impuesta. Os ofrezco, Señor, mi vida, obras y trabajos, en satisfacción de todos mis pecados, y confío en vuestra bondad infinita, que me los perdonaréis por los méritos de vuestra preciosísima sangre, pasión y muerte, y me daréis gracia para enmendarme y perseverar en vuestro santo servicio hasta el fin de mi vida. Amén.
0: En esta noche vamos a meditar los misterios dolorosos. Cuando oráis los misterios dolorosos, me dais ramilletes de rosas rojas, en honor al dolor que sintió mi corazón por el derramamiento de la preciosa sangre de mi Hijo. Primer misterio doloroso.
2: Jesús en el Monte de los Olivos. Sufre hasta sudor de sangre. Jesús fue abandonado por los apóstoles y traicionado por Judas. Recemos para consolar a Jesús, porque todavía hoy Él es abandonado y traicionado por muchos de los suyos. Pidamos a la Virgen Santísima la gracia de ser siempre fieles a Jesús. Padre nuestro que estás en el cielo, santificado sea tu nombre. Venga a nosotros tu reino.

0: Reino haga, Señor, tu voluntad en la tierra como en el cielo.
1: Danos hoy nuestro pan de cada día. Perdona nuestras ofensas, como también nosotros.

0: pecadores, ahora y en la hora de nuestra muerte. Amén.
1: Dios te salve María, llena eres de gracia, el Señor es contigo. Bendita eres entre todas las mujeres y bendito el fruto de tu vientre, Jesús.
0: Santa María, Madre de Dios, ruega por nosotros pecadores, ahora y en la hora de nuestra muerte. Amén.
1: Dios te salve María, llena eres de gracia, el Señor es contigo. Bendita eres entre todas las mujeres y bendito el fruto de tu vientre, Jesús.
0: Santa María, Madre de Dios, ruega por nosotros pecadores, ahora y en la hora de nuestra muerte. Amén.
1: Dios te salve María, llena eres de gracia, el Señor es contigo. Bendita eres entre todas las mujeres y bendito el fruto de tu vientre, Jesús.
0: Santa María, Madre de Dios, ruega por nosotros pecadores, ahora y en la hora de nuestra muerte. Amén.
1: Dios te salve María, llena eres de gracia, el Señor es contigo. Bendita eres entre todas las mujeres y bendito el fruto de tu vientre, Jesús.
0: Santa María, Madre de Dios, ruega por nosotros pecadores, ahora y en la hora de nuestra muerte. Amén.
1: Dios te salve María, llena eres de gracia, el Señor es contigo. Bendita eres entre todas las mujeres y bendito el fruto de tu vientre, Jesús.
0: Santa María, Madre de Dios, ruega por nosotros pecadores, ahora y en la hora de nuestra muerte. Amén.
1: Dios te salve María, llena eres de gracia, el Señor es contigo. Bendita eres entre todas las mujeres y bendito el fruto de tu vientre, Jesús.
0: Santa María, Madre de Dios, ruega por nosotros pecadores, ahora y en la hora de nuestra muerte. Amén.
1: Dios te salve María, llena eres de gracia, el Señor es contigo. Bendita eres entre todas las mujeres y bendito el fruto de tu vientre, Jesús.
0: Santa María, Madre de Dios, ruega por nosotros pecadores, ahora y en la hora de nuestra muerte. Amén.
1: Dios te salve María, llena eres de gracia, el Señor es contigo. Bendita eres entre todas las mujeres y bendito el fruto de tu vientre, Jesús.
0: Santa María, Madre de Dios, ruega por nosotros pecadores, ahora y en la hora de nuestra muerte. Amén.
1: Dios te salve María, llena eres de gracia, el Señor es contigo. Bendita eres entre todas las mujeres y bendito el fruto de tu vientre, Jesús.
0: Santa María, Madre de Dios, ruega por nosotros pecadores, ahora y en la hora de nuestra muerte. Amén.
1: Gloria al Padre, gloria al Hijo y gloria al Espíritu Santo.
0: Como era en el principio, ahora y siempre, por los siglos de los siglos. Amén. Oh Jesús mío, perdona nuestros pecados, líbranos del fuego del infierno, lleva al cielo a todas las almas, socorre especialmente a las más necesitadas de tu divina misericordia. Amén. Dios mío, yo creo, adoro, espero y te amo. Te pido perdón por los que no creen, no adoran, no esperan y no te aman. Santísima Trinidad, Padre, Hijo y Espíritu Santo, os adoro profundamente, os ofrezco el preciosísimo cuerpo, sangre, alma y divinidad de nuestro Señor Jesucristo, presente en todos los tabernáculos del mundo, en reparación de los ultrajes, sacrilegios e indiferencias con las cuales es ofendido. Por los méritos infinitos del Sacratísimo Corazón de Jesús, en el Inmaculado Corazón de María, os ruego por la conversión de los pobres pecadores. Amén.

0: Segundo misterio doloroso.
1: La flagelación del Señor. Pidamos poder consolar a Jesús y reparar todos los pecados de impureza que se cometen hoy. Oremos a la Virgen Santísima por todos nosotros, especialmente por los jóvenes, para que vivan la virtud de la pureza. Padre nuestro que estás en el cielo, santificado sea tu nombre. Venga a nosotros tu reino, hágase Señor tu voluntad en la tierra como en el cielo.
0: Danos hoy nuestro pan de cada día. Perdona nuestras ofensas, como también nosotros perdonamos a los que nos ofenden. No nos dejes caer en la tentación y líbranos del mal. Amén.
1: Dios te salve María, llena eres de gracia, el Señor es contigo. Bendita eres entre todas las mujeres y bendito es el fruto de tu vientre, Jesús.
0: Santa María, Madre de Dios, ruega por nosotros pecadores, ahora y en la hora de nuestra muerte. Amén.
1: Dios te salve María, llena eres de gracia, el Señor es contigo. Bendita eres entre todas las mujeres y bendito es el fruto de tu vientre, Jesús.
0: Santa María, Madre de Dios, ruega por nosotros pecadores, ahora y en la hora de nuestra muerte. Amén.
1: Dios te salve, María, llena eres de gracia, el Señor es contigo. Bendita eres entre todas las mujeres y bendito es el fruto de tu vientre, Jesús.
0: Santa María, Madre de Dios, ruega por nosotros pecadores, ahora y en la hora de nuestra muerte. Amén.
1: Dios te salve, María, llena eres de gracia, el Señor es contigo. Bendita eres entre todas las mujeres y bendito es el fruto de tu vientre, Jesús.
0: Santa María, Madre de Dios, ruega por nosotros pecadores, ahora y en la hora de nuestra muerte. Amén.
1: Dios te salve, María, llena eres de gracia, el Señor es contigo. Bendita eres entre todas las mujeres y bendito es el fruto de tu vientre, Jesús.
0: Santa María, Madre de Dios, ruega por nosotros pecadores, ahora y en la hora de nuestra muerte. Amén.
1: Dios te salve, María, llena eres de gracia, el Señor es contigo. Bendita eres entre todas las mujeres y bendito es el fruto de tu vientre, Jesús.
0: Santa María, Madre de Dios, ruega por nosotros pecadores, ahora y en la hora de nuestra muerte. Amén.
1: Dios te salve, María, llena eres de gracia, el Señor es contigo. Bendita eres entre todas las mujeres y bendito es el fruto de tu vientre, Jesús.
0: Santa María, Madre de Dios, ruega por nosotros pecadores, ahora y en la hora de nuestra muerte. Amén.
1: Dios te salve, María, llena eres de gracia, el Señor es contigo. Bendita eres entre todas las mujeres y bendito es el fruto de tu vientre, Jesús.
0: Santa María, Madre de Dios, ruega por nosotros pecadores, ahora y en la hora de nuestra muerte. Amén.
1: Dios te salve, María, llena eres de gracia, el Señor es contigo. Bendita eres entre todas las mujeres y bendito es el fruto de tu vientre, Jesús.
0: Santa María, Madre de Dios, ruega por nosotros pecadores.

0: ahora y en la hora de nuestra muerte. Amén.
1: Dios te salve María, llena eres de gracia, el Señor es contigo. Bendita eres entre todas las mujeres y bendito es el fruto de tu vientre, Jesús.
0: Santa María, Madre de Dios, ruega por nosotros pecadores, ahora y en la hora de nuestra muerte. Amén.
1: Gloria al Padre, al Hijo y al Espíritu Santo.
0: Como era en el principio, ahora y siempre, por los siglos de los siglos. Amén.
1: Oh Jesús mío, perdona nuestros pecados, líbranos del fuego del infierno, lleva al cielo a todas las almas, socorre especialmente a las más necesitadas de tu divina misericordia. Amén. Dios mío, yo creo, adoro, espero y te amo. Te pido perdón por los que no creen, no adoran, no esperan y no te aman. Santísima Trinidad, Padre, Hijo y Espíritu Santo, os adoro profundamente, os ofrezco el preciosísimo cuerpo, sangre, alma y divinidad de nuestro Señor Jesucristo, presente en todos los tabernáculos del mundo, en reparación de los ultrajes, sacrilegios e indiferencias con las cuales es ofendido. Por los méritos infinitos del Sacratísimo Corazón de Jesús y del Inmaculado Corazón de María, os ruego por la conversión de los pobres pecadores. Amén.

0: Tercer misterio doloroso.
1: Jesús es coronado de espinas. Oremos para consolar a Jesús y reparar todos los pecados de orgullo y soberbia humanos. Por ti, por la difusión de tantas falsas ideologías y sectas, y por todos los muchos errores en el interior de la Iglesia que apartan a los fieles de la verdadera fe. Pidamos a la Santísima Virgen María la gracia de permanecer siempre en la verdadera fe y unidos al Papa. Padre nuestro que estás en el cielo, santificado sea tu nombre, venga a nosotros tu reino, haga, Señor, tu voluntad en la tierra como en el cielo.
0: Danos hoy nuestro pan de cada día, perdona nuestras ofensas, como también nosotros perdonamos a los que nos ofenden. No nos dejes caer en la tentación y líbranos del mal. Amén.
1: Dios te salve María, llena eres de gracia, el Señor es contigo. Bendita eres entre todas las mujeres y bendito es el fruto de tu vientre, Jesús.
0: Santa María, Madre de Dios, ruega por nosotros pecadores, ahora y en la hora de nuestra muerte. Amén.
1: Dios te salve María, llena eres de gracia, el Señor es contigo. Bendita eres entre todas las mujeres y bendito es el fruto de tu vientre, Jesús.
0: Santa María, Madre de Dios, ruega por nosotros pecadores, ahora y en la hora de nuestra muerte. Amén.
1: Dios te salve María, llena eres de gracia, el Señor es contigo. Bendita eres entre todas las mujeres y

0: Bendito es el fruto de tu vientre, Jesús.
1: Santa María, Madre de Dios, ruega por nosotros, pecadores, ahora y en la hora de nuestra muerte. Amén.
0: Dios te salve, María, llena eres de gracia, el Señor es contigo, bendita eres entre todas las mujeres, y bendito es el fruto de tu vientre, Jesús.
1: Santa María, Madre de Dios, ruega por nosotros, pecadores, ahora y en la hora de nuestra muerte. Amén.
0: Dios te salve, María, llena eres de gracia, el Señor es contigo. Bendita eres entre todas las mujeres, y bendito es el fruto de tu vientre, Jesús.
1: Santa María, Madre de Dios, ruega por nosotros, pecadores, ahora y en la hora de nuestra muerte. Amén.
0: Dios te salve, María, llena eres de gracia, el Señor es contigo. Bendita eres entre todas las mujeres, y bendito es el fruto de tu vientre, Jesús.
1: Santa María, Madre de Dios, ruega por nosotros, pecadores, ahora y en la hora de nuestra muerte. Amén.
0: Dios te salve, María, llena eres de gracia, el Señor es contigo. Bendita eres entre todas las mujeres, y bendito es el fruto de tu vientre, Jesús.
1: Santa María, Madre de Dios, ruega por nosotros, pecadores, ahora y en la hora de nuestra muerte. Amén.
0: Dios te salve, María, llena eres de gracia, el Señor es contigo. Bendita eres entre todas las mujeres, y bendito es el fruto de tu vientre, Jesús.
1: Santa María, Madre de Dios, ruega por nosotros, pecadores, ahora y en la hora de nuestra muerte. Amén.
0: Dios te salve, María, llena eres de gracia, el Señor es contigo. Bendita eres entre todas las mujeres, y bendito es el fruto de tu vientre, Jesús.
1: Santa María, Madre de Dios, ruega por nosotros, pecadores, ahora y en la hora de nuestra muerte. Amén.
0: Dios te salve, María, llena eres de gracia, el Señor es contigo. Bendita eres entre todas las mujeres, y bendito es el fruto de tu vientre, Jesús.
1: Santa María, Madre de Dios, ruega por nosotros, pecadores, ahora y en la hora de nuestra muerte. Amén.
0: Gloria al Padre, gloria al Hijo, gloria al Espíritu Santo.
1: Como era en el principio, ahora y siempre, por los siglos de los siglos. Amén. Oh Jesús mío, perdona nuestros pecados, líbranos del fuego del infierno, lleva al cielo a todas las almas, socorre especialmente a las más necesitadas de tu divina misericordia. Amén. Dios mío, yo creo, adoro, espero y te amo. Te pido perdón por los que no creen, no adoran, no esperan y no te aman. Santísima Trinidad, Padre, Hijo y Espíritu Santo, os adoro profundamente, os ofrezco el preciosísimo cuerpo, sangre, alma y divinidad de nuestro Señor Jesucristo, presente en todos los tabernáculos del mundo, en reparación de los ultrajes, sacrilegios e indiferencias con las cuales es ofendido, por los méritos infinitos del Sacratísimo Corazón de Jesús y del Inmaculado Corazón de María, os ruego por la conversión de los pobres pecadores. Amén.

0: Cuarto misterio doloroso.
1: Jesús sube al Calvario cargando la cruz y encuentra a su afligida madre. Recemos por la conversión de los pecadores y por todos los enfermos, especialmente los de enfermedades incurables y en estado terminal, para que la Virgen María, como madre, las acompañe, así como ella acompañó a Jesús cuando cargaba su cruz, y para que siempre esté a nuestro lado, ayudándonos a llevar nuestra cruz con amor y alegría. Padre nuestro que estás en el cielo, santificado sea tu nombre. Venga a nosotros tu reino, haga Señor tu voluntad en la tierra como en el cielo.
2: Danos hoy nuestro pan de cada día, perdona nuestras ofensas, como también nosotros perdonamos a los que nos ofenden. No nos dejes caer en la tentación y líbranos del mal. Amén.
1: Dios te salve María, llena eres de gracia, el Señor es contigo. Bendita eres entre todas las mujeres y bendito el fruto de tu vientre, Jesús.
2: Santa María, Madre de Dios, ruega por nosotros pecadores, ahora y en la hora de nuestra muerte. Amén.
1: Dios te salve María, llena eres de gracia, el Señor es contigo. Bendita eres entre todas las mujeres y bendito el fruto de tu vientre, Jesús.
2: Santa María, Madre de Dios, ruega por nosotros pecadores, ahora y en la hora de nuestra muerte. Amén.
1: Dios te salve María, llena eres de gracia, el Señor es contigo. Bendita eres entre todas las mujeres y bendito el fruto de tu vientre, Jesús.
2: Santa María, Madre de Dios, ruega por nosotros pecadores, ahora y en la hora de nuestra muerte. Amén.
1: Dios te salve María, llena eres de gracia, el Señor es contigo. Bendita eres entre todas las mujeres y bendito el fruto de tu vientre, Jesús.
2: Santa María, Madre de Dios, ruega por nosotros pecadores, ahora y en la hora de nuestra muerte. Amén.
1: Dios te salve María, llena eres de gracia, el Señor es contigo. Bendita eres entre todas las mujeres y bendito el fruto de tu vientre, Jesús.
2: Santa María, Madre de Dios, ruega por nosotros pecadores, ahora y en la hora de nuestra muerte. Amén.
1: Dios te salve María, llena eres de gracia, el Señor es contigo. Bendita eres entre todas las mujeres y bendito el fruto de tu vientre, Jesús.
2: Santa María, Madre de Dios, ruega por nosotros pecadores, ahora y en la hora de nuestra muerte. Amén.
1: Dios te salve María, llena eres de gracia, el Señor es contigo. Bendita eres entre todas las mujeres y bendito el fruto de tu vientre, Jesús.
2: Santa María, Madre de Dios, ruega por nosotros pecadores, ahora y en la hora de nuestra muerte. Amén.
1: Dios te salve María, llena eres de gracia, el Señor es contigo. Bendita eres entre todas las mujeres y bendito el fruto de tu vientre, Jesús.
2: Santa María, Madre de Dios, ruega por nosotros pecadores, ahora y en la hora de nuestra muerte. Amén.
1: Dios te salve María, llena eres de gracia, el Señor es contigo. Bendita eres entre todas las mujeres y bendito el fruto de tu vientre, Jesús.
2: Santa María, Madre de Dios, ruega por nosotros pecadores, ahora y en la hora de nuestra muerte. Amén.
1: Dios te salve María, llena eres de gracia, el Señor es contigo. Bendita eres entre todas las mujeres y bendito el fruto de tu vientre, Jesús.
2: Santa María, Madre de Dios, ruega por nosotros pecadores, ahora y en la hora de nuestra muerte. Amén.
1: Gloria al Padre, gloria al Hijo y al Espíritu Santo.
2: Como era en el principio, ahora y siempre, por los siglos de los siglos. Amén. Oh Jesús mío, perdona nuestros pecados, líbranos del fuego del infierno, lleva al cielo a todas las almas, socorre especialmente a las más necesitadas de tu divina misericordia. Amén. Dios mío, yo creo, adoro, espero y te amo. Te pido perdón por los que no creen, no adoran, no esperan y no te aman. Santísima Trinidad, Padre, Hijo y Espíritu Santo, os adoro profundamente, os ofrezco el preciosísimo cuerpo, sangre, alma y divinidad de nuestro Señor Jesucristo, presente en todos los tabernáculos del mundo, en reparación de los ultrajes, sacrilegios e indiferencias con las cuales es ofendido, por los méritos infinitos del Sacratísimo Corazón de Jesús, en el Inmaculado Corazón de María, os ruego por la conversión de los pobres pecadores. Amén.

0: Quinto misterio doloroso.
1: La crucifixión, agonía y muerte de Jesús en la cruz. Meditemos el dolor de su madre presente al pie de la cruz. Recemos por todos los que están muriendo en este día para que el corazón inmaculado les conceda el don de morir en gracia de Dios y salvarse eternamente. También oremos por el momento de nuestra muerte, para que en él tengamos a María como nuestra madre y ella tome nuestra alma en sus brazos maternales y nos lleve a Jesús. Padre nuestro que estás en el cielo, santificado sea tu nombre. Venga a nosotros tu reino, hágase Señor tu voluntad en la tierra como en el cielo.
0: Danos hoy nuestro pan de cada día, perdona nuestras ofensas, como también nosotros perdonamos a los que nos ofenden. No nos dejes caer en la tentación y líbranos del mal. Amén.
1: Dios te salve María, llena eres de gracia, el Señor es contigo. Bendita eres entre todas las mujeres y bendito es el fruto de tu vientre Jesús.
0: Santa María, Madre de Dios, ruega por nosotros pecadores, ahora y en la hora de nuestra muerte. Amén.
1: Dios te salve María, llena eres de gracia, el Señor es contigo. Bendita eres entre todas las mujeres y bendito es el fruto de tu vientre, Jesús.
0: Santa María, Madre de Dios, ruega por nosotros pecadores, ahora y en la hora de nuestra muerte. Amén.
1: Dios te salve María, llena eres de gracia, el Señor es contigo. Bendita eres entre todas las mujeres y bendito es el fruto de tu vientre, Jesús.
0: Santa María, Madre de Dios, ruega por nosotros pecadores, ahora y en la hora de nuestra muerte. Amén.
1: Dios te salve María, llena eres de gracia, el Señor es contigo. Bendita eres entre todas las mujeres y bendito es el fruto de tu vientre, Jesús.
0: Santa María, Madre de Dios, ruega por nosotros pecadores, ahora y en la hora de nuestra muerte. Amén.
1: Dios te salve María, llena eres de gracia, el Señor es contigo. Bendita eres entre todas las mujeres y bendito es el fruto de tu vientre, Jesús.
0: Santa María, Madre de Dios, ruega por nosotros pecadores, ahora y en la hora de nuestra muerte. Amén.
1: Dios te salve María, llena eres de gracia, el Señor es contigo. Bendita eres entre todas las mujeres y bendito es el fruto de tu vientre, Jesús.
0: Santa María, Madre de Dios, ruega por nosotros pecadores, ahora y en la hora de nuestra muerte. Amén.
1: Dios te salve María, llena eres de gracia, el Señor es contigo. Bendita eres entre todas las mujeres y bendito es el fruto de tu vientre, Jesús.
0: Santa María, Madre de Dios, ruega por nosotros pecadores, ahora y en la hora de nuestra muerte. Amén.
1: Dios te salve María, llena eres de gracia, el Señor es contigo. Bendita eres entre todas las mujeres y bendito es el fruto de tu vientre, Jesús.
0: Santa María, Madre de Dios, ruega por nosotros pecadores, ahora y en la hora de nuestra muerte. Amén.
1: Dios te salve María, llena eres de gracia, el Señor es contigo. Bendita eres entre todas las mujeres y bendito es el fruto de tu vientre, Jesús.
0: Santa María, Madre de Dios, ruega por nosotros pecadores, ahora y en la hora de nuestra muerte. Amén.
1: Dios te salve María, llena eres de gracia, el Señor es contigo. Bendita eres entre todas las mujeres y bendito es el fruto de tu vientre, Jesús.
0: Santa María, Madre de Dios, ruega por nosotros, pecadores, ahora y en la hora de nuestra muerte. Amén.
1: Gloria al Padre, al Hijo y al Espíritu Santo.
0: Como era en el principio, ahora y siempre, por los siglos de los siglos. Amén.
1: Oh Jesús mío, perdona nuestros pecados, líbranos del fuego del infierno, lleva al cielo a todas las almas, socorre especialmente a las más necesitadas de tu divina misericordia. Amén. Dios mío, yo creo, adoro, espero y te amo. Te pido perdón por los que no creen, no adoran, no esperan y no te aman. Santísima Trinidad, Padre, Hijo y Espíritu Santo, os adoro profundamente, os ofrezco el preciosísimo cuerpo, sangre, alma y divinidad de nuestro Señor Jesucristo, presente en todos los tabernáculos del mundo, en reparación de los ultrajes, sacrilegios e indiferencias con las cuales es ofendido, por los méritos infinitos del Sacratísimo Corazón de Jesús y del Inmaculado Corazón de María, os ruego por la conversión de los pobres pecadores. Amén.

0: Señor, ten piedad.
1: Señor, ten piedad.
0: Cristo, ten piedad.
1: Cristo, ten piedad.
0: Señor, ten piedad.
1: Señor, ten piedad.
0: Cristo, óyenos.
1: Cristo, óyenos.
0: Cristo, escúchanos.
1: Cristo, escúchanos.
0: Padre celestial, que eres Dios,
1: ten piedad de nosotros.
0: Hijo redentor del mundo, que eres Dios,
1: ten piedad de nosotros.
0: Espíritu Santo, que eres Dios,
1: ten piedad de nosotros.
0: Santísima Trinidad, que eres un solo Dios,
1: ten piedad de nosotros.
0: Santa María,
1: ruega por nosotros.
0: Santa Madre de Dios,
1: ruega por nosotros.
0: Santa Virgen de las Vírgenes,
1: ruega por nosotros.
0: Madre de Jesucristo,
1: ruega por nosotros.
0: Madre de la Iglesia,
1: ruega por nosotros.
0: Madre de la Divina Gracia,
1: ruega por nosotros.
0: Madre Purísima,
1: ruega por nosotros.
0: Madre Castísima,
1: ruega por nosotros.
0: Madre Virgen,
1: ruega por nosotros.
0: Madre sin corrupción,
1: ruega por nosotros.
0: Madre Inmaculada,
1: ruega por nosotros.
0: Madre Amable,
1: ruega por nosotros.
0: Madre Admirable,
1: ruega por nosotros.
0: Madre del Buen Consejo,
1: ruega por nosotros.
0: Madre del Creador,
1: ruega por nosotros.
0: Madre del Salvador,
1: ruega por nosotros.
0: Virgen Prudentísima,
1: ruega por nosotros.
0: Virgen Venerable,
1: ruega por nosotros.
0: Virgen Digna de Alabanza,
1: ruega por nosotros.
0: Virgen Misericordiosa,
1: ruega por nosotros.
0: Virgen Clemente,
1: ruega por nosotros.
0: Virgen Poderosa,
1: ruega por nosotros.
0: Virgen Fiel,
1: ruega por nosotros.
0: Espejo de Justicia,
1: ruega por nosotros.
0: Trono de la Sabiduría,
1: ruega por nosotros.
0: Causa de nuestra alegría,
1: ruega por nosotros.
0: Vaso Espiritual,
1: ruega por nosotros.
0: Vaso Honorable,
1: ruega por nosotros.
0: Vaso Insigne de Devoción,
1: ruega por nosotros.
0: Rosa Mística,
1: ruega por nosotros.
0: Torre de David,
1: ruega por nosotros.
0: Torre de Marfil,
1: ruega por nosotros.
0: Casa de Oro,
1: ruega por nosotros.
0: Arca de la Alianza,
1: ruega por nosotros.
0: Puerta del Cielo,
1: ruega por nosotros.
0: Estrella de la Mañana,
1: ruega por nosotros.
0: Salud de los Enfermos,
1: ruega por nosotros.
0: Refugio de los Pecadores,
1: ruega por nosotros.
0: Consuelo de los Afligidos,
1: ruega por nosotros.
0: Auxilio de los Cristianos,
1: ruega por nosotros.
0: Reina de los Ángeles,
1: ruega por nosotros.
0: Reina de los Patriarcas,
1: ruega por nosotros.
0: Reina de los Profetas,
1: ruega por nosotros.
0: Reina de los Apóstoles,
1: ruega por nosotros.
0: Reina de los Mártires,
1: ruega por nosotros.
0: Reina de los Confesores,
1: ruega por nosotros.
0: Reina de las Vírgenes,
1: ruega por nosotros.
0: Reina de todos los Santos,
1: ruega por nosotros.
0: Reina concebida sin pecado original,
1: ruega por nosotros.
0: Reina subida al cielo en cuerpo y alma,
1: ruega por nosotros.
0: Reina del Santísimo Rosario,
1: ruega por nosotros.
0: Reina de la Familia,
1: ruega por nosotros.
0: Reina de la Paz,
1: ruega por nosotros.
0: Cordero de Dios, que quitas el pecado del mundo,
1: perdónanos, Señor.
0: Cordero de Dios, que quita los pecados del mundo,
1: escúchanos, Señor.
0: Cordero de Dios, que quita los pecados del mundo,
1: ten piedad y misericordia de nosotros. Dios te salve, Reina y Madre, Madre de misericordia, vida, dulzura y esperanza nuestra. Dios te salve, a ti llamamos los desterrados hijos de Eva. A ti suspiramos gimiendo y llorando en este valle de lágrimas. Ea pues, Señora abogada nuestra, vuelve a nosotros esos tus ojos misericordiosos, y después de este destierro, muéstranos a Jesús, fruto bendito de tu vientre, oh clemente, oh piadosa, oh dulce siempre Virgen María, ruega por nosotros, Santa Madre de Dios, para que seamos dignos de alcanzar las divinas gracias y promesas de nuestro Señor Jesucristo. Amén. Ofrecemos un Padre Nuestro, un Ave María y un Gloria por el Papa, por toda la situación que se está viviendo actualmente en el Vaticano, por todos los sacerdotes, para que sean verdaderos pastores tuyos, Señor, fieles a tu palabra y defensores de la verdad, que no teman el dar la vida por defender tu evangelio, que no busquen consagrarse, que no busquen agraciarse con el mundo, sino contigo, Señor. Padre nuestro que estás en el cielo, santificado sea tu nombre. Venga a nosotros tu reino. Hágase tu voluntad en la tierra como en el cielo. Danos hoy nuestro pan de cada día. Perdona nuestras ofensas, como también nosotros perdonamos a los que nos ofenden. No nos dejes caer en la tentación y líbranos del mal. Amén. Dios te salve María, llena eres de gracia, el Señor es contigo. Bendita eres entre todas las mujeres y bendito es el fruto de tu vientre, Jesús. Santa María, Madre de Dios, ruega por nosotros pecadores, ahora y en la hora de nuestra muerte. Amén. Gloria al Padre, al Hijo y al Espíritu Santo, como era en el principio, ahora y siempre, por los siglos de los siglos. Amén. Corazones triunfantes de Jesús y de María,
2: reinad en mi vida y en mi corazón.
1: Corazones triunfantes de Jesús y de María,
2: reinad en mi vida y en mi corazón.
1: Corazones triunfantes de Jesús y de María,
2: reinad en mi vida y en mi corazón.
1: Mensaje de la Santísima Virgen María, dado el 13 de mayo del 2008. Mis pequeños, os llamo a sentir mi presencia en vosotros, porque donde está Jesús Eucaristía, estoy yo vuestra madre. Madre que cuida de cada uno de vosotros, pequeñitos míos, porque sois perlas finísimas del reino de Dios. Sois la razón de la permanencia eterna de mi Hijo Jesús en la Sagrada Hostia. Sois la razón por la cual se me permite hablaros. Hablaros para que os enamoréis de Jesús. Hablaros para que os concienticéis de la necesidad de estar unidos a Dios. Despertar en vuestros corazones deseos vivos de venir a disfrutar de la soledad y del silencio celestial, presentes en el sagrario. Venid, que yo os presentaré ante mi Hijo. Mi Hijo ya conoce de vuestras necesidades. Mi Hijo ya sabe de vuestros problemas. Basta que lleguéis a Él en actitud de fe y le miréis fijamente, porque Él os mira con miradas de amor. Miradas de amor porque sois importantes para Él. Miradas de amor porque Él pensó en vosotros quedándose allí, en su dulce prisión, en su dulce tabernáculo. Tabernáculo que está custodiado por santos ángeles, ángeles que lo alaban, ángeles que lo glorifican, ángeles que lo ensalzan como el Rey de Reyes y Señor de Señores. Mis pequeñitos, postrad vuestro corazón, postrad vuestros sentidos, postrad vuestro cuerpo y adoradle, que el Rey del más alto linaje está frente a vosotros y Jesús de Nazaret, el hombre de Galilea, os seduce bajo su presencia celestial e incomparable a todo lo terrenal. ¿Ves cómo mi Hijo os cubre con sus resplandores de luz? Escuchad las arpas y las cítaras, escuchad las voces melodiosas, celestiales que armoniosamente le cantan, armoniosamente le rinden tributos al Dios verdadero. Le rinden tributos al Dios presente en la sencilla apariencia del pan consagrado. Vosotros sois niños privilegiados, privilegiados porque sois dóciles al soplo del Espíritu Santo, sois dóciles a mi llamado. Fui yo vuestra madre, vuestra maestra, la que os citó hoy para llenar vuestros corazones de la dulzura de mi amor, para llenar vuestros corazones con mis suaves caricias, para llenar vuestros corazones con mis arrullos de madre. Estoy de rodillas con mis manecitas juntas y mis ojos lelos en mi Hijo Jesús. Lelos porque siendo mi Hijo me ha cautivado. Lelos porque siendo mi Hijo me conlleva a adorarle y amarle como al Dios encarnado, al Dios hecho hombre. Postro mi corazón a Él porque es el Emmanuel, Dios con nosotros. Postro mi corazón ante Él porque es el Dios esperado. ¿Ya veis la sencillez con que se le adora? ¿Ya comprendéis que para estar frente a Él no requeréis de discursos retóricos ni de lenguaje poético? Basta que le miréis, le adoréis desde el silencio de vuestro corazón. Basta que os extasiéis y elevéis vuestro espíritu al cielo. Basta que le reconozcáis como vuestro dueño, vuestro hacedor. Os llamo a ser asiduos en la adoración, a ser asiduos en las visitas a Jesús sacramentado, porque estáis nada más y nada menos frente al hombre Dios, hombre que dividió la historia de la humanidad, Dios que se hizo hombre para rescataros, para salvaros muriendo en una cruz, hombre que resucitó y se quedó con vosotros hasta la consumación de los siglos. Niñitos míos, guardad como perlas preciosas mis enseñanzas en vuestro corazón. Aprended de mí, que soy vuestra madre. Abrid el libro de vuestro corazón y escribid con tinta de oro la siguiente oración. Jesús, dulce encanto de mi corazón. Jesús, Señor de mi alma. Jesús, barullo de ángeles. Heme aquí postrada ante vuestra presencia eucarística para amaros, para adoraros, para glorificaros en unidad con la Iglesia militante, con la Iglesia purgante y con la Iglesia triunfante. Heme aquí como vuestro vasallo, vasallo que se dona totalmente a vos, porque sois mi Señor, porque sois el dueño de mi vida, porque sois mi Creador. Sé que estáis frente a mí, sé que me habéis llamado, sé que me habéis sacado del ruido exterior y me habéis traído a disfrutar de vuestro silencio. Silencio que habla en la profundidad de mi corazón. Silencio que dulcifica mi espíritu. Silencio que enaltece mi alma. Me habéis traído para pedir por toda la humanidad. Humanidad ciega y sorda a vuestra presencia y a vuestra voz. Humanidad renuente a lo divino. Humanidad obstinada en el pecado. Humanidad ausente de vos. Os los presento a vos, Jesús Eucaristía, para que tengáis compasión de ellos. Os los presento para que los hagáis volver a vuestro camino. Os los presento para que ablandéis sus corazones. Os los presento para que destapéis sus oídos y aprendan a oíros y a escucharos y os puedan sentir. Os los presento para que les deis sed de vos. Os los presento para que os reconozcan vivo y real en vuestro misterio, invención de amor. Sé, Jesús Eucaristía, que el mundo yace en obscuridad, que muy pocos os aman y muy pocos quieren saber de vos. Pero aquí me tenéis, rindiéndote el homenaje que los hombres no os rinden. Aquí me tenéis entrelazando mi mirada con vuestra mirada, fundiendo mi corazón con vuestro divino corazón. aquí me tenéis, recibiendo de vos, aprendiendo de vos, porque sois mi tutor, sois mi maestro. Jesús Eucaristía, os agradezco por haberos quedado con todos nosotros, os agradezco por no haberos dejado solos, porque sé que estáis en mí y en todos los que os aman. Os agradezco, Jesús Eucaristía, porque preparáis mi alma, preparáis mi corazón para los albores de vuestro segundo advenimiento. Predisponedme para estar siempre en vos y vos en mí. Amén. Grabad en vuestro corazón las palabras de mi Hijo Jesús, cuando os dice: el que come mi carne y bebe mi sangre tiene vida eterna, y yo les resucitaré en el último día, porque la carne mía es verdadera comida y la sangre mía verdadera bebida. El que come mi carne y bebe mi sangre vive en mí y yo en él. Así pues, para que resistáis el tiempo de la tribulación, alimentaos de su cuerpo y de su sangre, pan del cielo que os fortalecerá, pan del cielo que os hará vigorosos, para que soportéis momentos fuertes de prueba, que en vuestro corazón haya hambre y sed de Dios, que en vuestro corazón haya necesidad de su presencia. Os amo, rositas hermosas del vergel florecido de mi inmaculado corazón. Hacemos un momento de silencio. Quien quiera ponerse de rodillas, quien quiera postrarse ante el Señor, haciendo este momento de reparación, de adoración a su sagrado corazón, a sus sagradas llagas, por cada herida que le causamos con nuestro actuar, con nuestro pensar, con nuestro hablar, con nuestra desconfianza a su poder infinito, por las veces que dudamos de su existencia, por las veces que le abandonamos en la Eucaristía, por las veces que nos avergonzamos de hablar de él con los demás, por las veces que preferimos la fiesta, el descanso, la casa, en lugar de venir y hacerle compañía en este tabernáculo de amor, por las veces que asistimos a misa y nuestra mente y corazón están en todo menos con él, por las veces que chismorreamos de nuestros compañeros, de nuestros hermanos, sabiendo que en cada uno de ellos es el rostro de Jesús al que ofendemos. Perdón por los asesinatos, por esas leyes, Señor, que van en contra de tu presencia, de tu mandato, de tu palabra. Por las veces que hemos maldecido, por las veces que hemos mentido, por las veces que hemos prestado nuestros oídos a escuchar cosas que te desagradan y que te lastiman, por las veces que hemos llevado nuestros ojos a escenas que te flagelan, por las veces que con el pensamiento te volvemos a coronar de espinas, por las veces que nuestros pies nos llevan al pecado, a lugares que son de tu desagrado, por las veces que nos quejamos y que te reclamamos, por las veces que vivimos en la pereza, no queriendo hacer nada y con ello permitimos que el enemigo nos invada con sus falsas ideas, con sus miedos y angustias y depresiones, haciéndonos sentir que solos estamos y que nadie nos acompaña ni nos ayuda. Perdón, Señor, por las veces que hemos sido indiferentes ante el dolor de nuestros hermanos. Perdón, Señor, por las veces que pudiendo hablar la verdad y defender, preferimos callar para no entrar en problemas. Perdón, Señor, por las veces que pudiendo corregir al hermano nos quedamos callados y le criticamos.

Vamos. Perdón, Señor, por las veces que hemos hablado de nuestros sacerdotes, que les hemos criticado en lugar de orar por ellos, puesto que ellos son nuestra responsabilidad. Perdón, Señor, por las veces que nos hemos ido a la cama sin orar, sin agradecerte, sin bendecirte, sin adorarte. Perdón, Señor, por las veces que en la mañana despertamos y no te damos ni un minuto para saludarte y para agradecer por el don de la vida. Perdón, Señor, por las veces que nos hemos sentido autosuficientes, que creemos que lo que logramos, lo logramos por nuestros méritos propios, por nuestra inteligencia y nuestras capacidades, cuando todo ello viene de ti, Señor. ¿De qué nos orgullecemos, Señor, si nada tenemos, si nada somos más que miseria y pecado? Perdón, Señor, por las veces que no hemos sabido valorar nuestro cuerpo. Perdón, Señor, por las veces que no apreciamos a nuestra familia. Perdón, Señor, por las veces que envidiamos lo que otros tienen y no agradecemos lo que nos da, Señor. Perdón, Señor, por las veces que hemos cerrado los ojos a tu dolor y hemos preferido hacernos ciegos y sordos. Madre Santísima, gracias por tus mensajes, por tu enseñanza, por ser nuestra maestra y compañera en este camino de la conversión, por este camino a la santidad a lo que todos somos llamados. Perdónanos, Madre mía, por las veces que te hemos ignorado, por las veces que te hemos fallado, por las veces que hemos permitido que se te insulte, que se te dañe y que se te ignore. Perdónanos por lastimar tu corazón. Perdónanos por no apreciar el regalo que nos has permitido tener entre nosotros, que es la presencia de tu Hijo, con el fiat que le has dado al Padre. Perdónanos por las veces que no hemos sabido agradecerte. Perdónanos por imitar a falsas mujeres, modelos de mujeres que se llaman femeninas, pero que no son más que gente liberal que nos condena como mujeres y nos lleva a tomar actitudes que tú no muestras, Madre mía. Ayúdanos a seguir tu modelo, tu enseñanza, tu calidez, tu humildad, tu recatamiento, tu pureza, tu castidad. Ábrenos los ojos a cada mujer que habita este planeta y enséñanos a valorar nuestra feminidad como Dios la concibió. Enséñanos a respetar en el hombre la virilidad que nuestro Dios le dio y que el enemigo se ha encargado de destruir, confundiéndolos con falsas ideologías, donde el hombre y la mujer pelean por algo que no son, y que solo se ridiculizan y se lastiman a sí mismos. Hay tanto por qué pedir perdón, Señor, y tanto por qué reparar por las veces que nos hemos sentido buenos, que no pecamos, cuando el primer pecado es esa soberbia de sentirnos buenos. Porque si no pecamos, entonces tú mientes. ¿Por qué viniste a dar la vida por nosotros si pecadores no somos? Gracias, Espíritu Santo, por este momento de reflexión, de meditación, de hacernos ver nuestras pobrezas, nuestros vicios y miserias, que no somos mejor ni peor que nadie, que simplemente somos almas que estamos en busca de la santidad y que día a día nos enfrentamos a estas batallas espirituales. Hoy, Señor, te pedimos que no nos sueltes de tu bendita mano, que nos mantengas, Madre mía, firmes y fieles al pie de la cruz de tu Hijo hasta el fin del mundo, que nos mantengamos en la fidelidad,
que no perdamos de vista el cielo, la vida eterna que este mundo se ha encargado de ocultar, de minimizar.

0: de unir nuestros corazones y nuestras miradas. Arráncanos, Señor, de toda atadura, que nada nos detenga en este mundo, ni nuestra familia, porque nadie está por encima de ti. Amén. Amén. Amén. Hacemos juntos nuestra consagración a la Santísima Virgen María. Inmaculado Corazón de María, os consagro mis pensamientos para que por medio de ellos os honre por ser corredentora y madre del Redentor. Inmaculado Corazón de María, os consagro mis ojos, ojos que han de extasiarse ante vuestra singular belleza, porque sois modelo de toda virtud. Inmaculado Corazón de María, os consagro mis oídos, oídos que han de abrirse a vuestra dulce voz, voz que ha de sosegar mi espíritu y aquietar mi alma. Inmaculado Corazón de María, os consagro mi boca, boca que ha de pronunciar susurros de amor, porque sois intercesora perenne ante vuestro amadísimo Hijo Jesús. Inmaculado Corazón de María, os consagro mi corazón, corazón de que ha de encenderse en la llama de vuestro amor santo, llama que quema toda imperfección y todo pecado. Inmaculado Corazón de María, os consagro mis manos, manos que han de levantarse al cielo, porque sois mi madre,
1: madre
0: que ha de presentarme ante su Hijo Jesús el día que exhale mi último suspiro. Inmaculado Corazón de María, os consagro mis pies, pies que han de seguiros porque sois puerta del cielo. Inmaculado Corazón de María, os consagro mi ser, ser que ha de refugiarse en vos porque sois arca de salvación. Amén. María, madre mía, líbrame de caer en pecado mortal por el poder que te concedió el Padre Eterno. Dios te salve María, llena eres de gracia, el Señor es contigo. Bendita eres entre todas las mujeres y bendito es el fruto de tu vientre Jesús. Santa María, Madre de Dios, ruega por nosotros pecadores, ahora y en la hora de nuestra muerte. Amén. María, Madre mía, líbrame de caer en pecado mortal por la sabiduría que te concedió el Hijo. Dios te salve María, llena eres de gracia, el Señor es contigo. Bendita eres entre todas las mujeres y bendito es el fruto de tu vientre, Jesús. Santa María, Madre de Dios, ruega por nosotros pecadores, ahora y en la hora de nuestra muerte. Amén. María, Madre mía, líbrame de caer en pecado mortal por el amor que te concedió el Espíritu Santo. Dios te salve María, llena eres de gracia, el Señor es contigo. Bendita eres entre todas las mujeres y bendito es el fruto de tu vientre, Jesús. Santa María, Madre de Dios, ruega por nosotros pecadores, ahora y en la hora de nuestra muerte. Amén. Gloria al Padre, al Hijo y al Espíritu Santo, como era en el principio, ahora y siempre, por los

0: siglos de los siglos. Amén.
1: María,
0: por tu inmaculada concepción, purifica mi cuerpo y santifica mi alma. Amén. Amén. Amén. Antes de irnos, Señor, Madre Santísima, queremos poner ante ustedes todas las intenciones y necesidades que hay en el corazón de cada uno de tus hijos aquí presentes. Tú conoces, Señor, lo más íntimo del corazón de cada uno de nosotros. Conoces nuestras dolencias, nuestros miedos, nuestras inquietudes, nuestros proyectos, nuestros deseos, nuestras necesidades, nuestras enfermedades del cuerpo y del alma. Conoces hasta lo más profundo que incluso ni nosotros mismos conocemos, nuestras heridas. Ponemos todo esto ante tu presencia, Señor, por intercesión de nuestra Santísima Madre, así como las intenciones y necesidades de nuestros familiares, amigos, conocidos, de todos nuestros compañeros que siendo parte de este cenáculo hoy nos encuentran con nosotros. En especial hoy damos las gracias, Señor, porque salió bien de su operación Don Mati. Seguimos pidiendo por el sobrino de Susi, por la salud de Edith y de cada uno de los aquí presentes. Por Samira, te pedimos por cada uno de aquellos que tienen alguna situación muy en particular y que tú la conoces. Confiamos plenamente, Señor, que tú las recibes y tú trabajas en cada una de ellas y que a cada uno darás conforme a tu divina voluntad. Unimos también en estas intenciones pedir por la conversión y la salvación de las almas, por los enfermos y quienes cuidan de ellos, por los agonizantes, por los que en este momento están entregando su alma y los que van a morir, para que alcancen el arrepentimiento perfecto y con ello tu misericordia y salvación, por las almas del purgatorio, en especial las más olvidadas y necesitadas de oración, las de nuestros familiares difuntos y de aquellos pequeñitos que fueron arrancados del vientre de su madre, por aquellos que están muriendo en este momento violentamente en la guerra o a causa de tantas situaciones de maldad, por el Papa, por la Iglesia y por los sacerdotes. Por cada alma que habita este planeta pedimos por sus necesidades corporales, materiales y espirituales. Te agradecemos, Señor, porque sabemos que son recibidas por manos de nuestra Santísima Madre. Confiamos plenamente en que a cada uno darás conforme a tu divina voluntad y lo que hace bien para nuestra santidad. Amén. Amén. Amén. Hacemos juntos nuestra oración final. Santísima Virgen María, Maestra de los apóstoles de los últimos tiempos, prepárame con tus lecciones de amor al segundo advenimiento de tu Hijo Jesús. Aviva mis sentidos para que guarde en mi corazón tus enseñanzas, enseñanzas que son doctrina segura que me adentran al cielo. Despierta en mí celo insaciable por la salvación de mi alma, desapego al mundo y anhelos de santidad. Instrúyeme en la ciencia de la cruz para que acepte con beneplácito el sufrimiento y me haga heredera de uno de los aposentos de tu inmaculado corazón. Arropa todo mi ser con tus rayos de luz, para que seas mi maestra y yo tu discípula, discípula que imitará tus adorables virtudes para ser bien vista ante los ojos de tu Hijo. Fortaléceme en este tiempo de la tribulación, cercena mi corazón con tu espada de doble filo y hiérelo de amor, para que tu presencia siempre me acompañe hasta el día del retorno de nuestro Señor Jesucristo. Madre Celestial, Maestra de los apóstoles de los últimos tiempos, preserva nuestra Iglesia frente a toda apostasía, herejía y cisma. Consérvanos fieles a la tradición de la Iglesia e instrúyenos con tu sabiduría divina, para que la luz del Espíritu acreciente nuestra fe, nos muestre el camino de salvación y lleve nuestro corazón a la santidad. Madre celestial, maestra de los apóstoles de los últimos tiempos, guarda al resto santo de tu inmaculado corazón hasta el día de la segunda llegada de tu amadísimo Hijo Jesús. Amén, amén, amén. Nos ponemos de rodillas para hacer nuestra alabanza. Amén. Alabanza, gloria, sabiduría, acción de gracias, honor, poder y fuerza a nuestro Dios por los siglos de los siglos. Amén. Amén. Alabanza, gloria, sabiduría, acción de gracias, honor, poder y fuerza a nuestro Dios por los siglos de los siglos. Amén. Amén. Alabanza, gloria, sabiduría, acción de gracias, honor, poder y fuerza a nuestro Dios por los siglos de los siglos. Amén. Jesús María, os amo.
1: Salvar almas.
0: Jesús María, os amo.
1: Salvar almas.
0: Jesús María, os amo.
1: Salvar almas.

0: Por la señal de la Santa Cruz de nuestros enemigos, líbranos, Señor Dios nuestro, en el nombre del Padre, del Hijo y del Espíritu Santo. Amén.
1: Amén. Amén. Amén. Amén.

0: ante ti, Señor, en reparación al Sagrado Corazón de Jesús. Sagrado Corazón. Y el Inmaculado Corazón de María, desde la Capilla Jesucristo Rey de la Paz, por María Visión Radio, Cenáculo de Oración.
1: Meditación 26. ¿Qué cosa será ver y, en cierta forma, tener a Dios y lo que debemos sentir de Él?

aunque aquella suma e inconmutable esencia que es luz verdadera y que nunca se acaba y es luz de los ángeles, no pueda ser vista por nadie en esta vida, porque esto está reservado por premio a los que están en el cielo. Ya el creerla y entenderla y sentirla y desearla con ardiente afecto es una manera de verla y de tenerla. Suene pues nuestra voz sobre todos los ángeles y el hombre con la mente atenta contemple a Dios y cántele himnos de alabanza con las palabras de que fuera capaz, porque muy justo es que la criatura alabe a su Creador, pues Él nos creó para que le alabásemos, no teniendo necesidad de nuestras alabanzas por ser Él en sí mismo una virtud incomprensible, que no tiene necesidad de nadie, suficientísimo en sí. Grande nuestro Dios y Señor, y su virtud es grande, y su sabiduría infinita. Grande es el Señor Dios nuestro, y en gran manera digno de ser alabado. A este Señor ame nuestra mente, cante nuestra lengua, escriba nuestra mano, y en estas santas ocupaciones se ejercite siempre el alma fiel y piadosa. El varón de deseos y perfecto continuamente se sustente con estos suavísimos manjares y celestiales contemplaciones, para que fortalecido con esta divina vianda, clame con gran clamor y con un júbilo amoroso y ardientísimo deseo de todo su corazón: ¡Oh Señor altísimo, bonísimo, omnipotentísimo, misericordiosísimo, sacratísimo, presentísimo, hermosísimo y fortísimo! Siempre obras y siempre estás quedo, recoges y no tienes necesidad. Llevas todas las cosas sin peso, todas las llenas sin estar encerrado, y todas las creas y defiendes, y por sus pasos las llevas a la perfección. Buscas y no tienes necesidad de cosa alguna. Amas y no te acongojas. Tienes celos y estás seguro. Te arrepientes sin dolor, te enojas sin turbación. Mudas la obra, mas no el consejo. Recibes y hallas lo que nunca perdiste. No eres pobre y te holgas con las ganancias. No eres avaro y pides usuras. Te ofrecen los hombres obras de supererogación para hacerte deudor. Pero ¿quién tiene cosa que no sea tuya? Pagas las deudas sin deber nada y perdonas lo que se te debe sin perder nada. Amén.

Meditación. Dios es luz de los justos contra las astucias de Satanás.

Tú, Señor, que eres mi luz, ilumina mis ojos, para que yo vea tu luz y ande en ella, y no caiga en los lazos de Satanás. Porque, ¿quién podrá escapar de estos lazos siendo tantos si no los ve? ¿Y quién los podrá ver sino el que fuere iluminado por tu luz? Porque este padre de las tinieblas esconde sus lazos secretamente para coger a los que andan en tinieblas y son hijos de tinieblas. Y son hijos de tinieblas porque no ven tu luz, la cual los que la siguen no tienen que temer. Pues el que anda de día no tropieza como el que anda de noche, que no tiene luz. Mas tú, Señor, eres luz, y luz de los hijos de la luz. Eres día que no anochece, día en el cual andan tus hijos sin tropiezo, y sin el cual todos los que caminan están en tinieblas, porque no te siguen. Pues tú eres la luz del mundo. Cada día vemos que cuanto más uno se aparta de ti, que eres verdadera luz, tanto más se envuelve en las tinieblas de los pecados, y cuanto más está poseído de esas tinieblas, tanto menos ve los lazos que le están tendidos y menos los conoce, y cae más veces y es arrebatado por sus pasiones, y lo que es peor, estando caído, no entiende que lo está. Y así, no conociendo su caída y pensando que está en pie, tiene menos cuidado de levantarse. Por lo tanto, yo te suplico, Señor y Dios mío, y luz de mi alma, que ilumines tú mis ojos, para que yo vea y conozca y no caiga delante de mis adversarios. Porque este nuestro enemigo no procura sino nuestra ruina, y por eso pedimos que nos des gracia para resistirle, de tal manera que se derrita delante de nosotros como se derrite la cera al fuego. Porque, Señor, Satanás es aquel grande y primer ladrón que trató de robar tu gloria, e hinchado y engreído reventó y cayó sobre su rostro arrojado de tu santo monte y de en medio de aquellas piedras preciosas y encendidas de amor entre las cuales había estado. Y después que cayó, no cesa de perseguir a tus hijos, y por el odio y aborrecimiento que te tiene, con gran ansia procura arruinar a esta tu criatura, que tú por bondad creaste a tu imagen, para que posea la gloria que él por su soberbia perdió. Mas tú, Señor, que eres nuestra fortaleza, derríbale y quebrántale antes que quebrante a estos tus corderos, e ilumínanos para que veamos los lazos que nos tiene tendidos y libres de ellos lleguemos a ti. ¡Oh alegría de Israel! ¿Quién será suficiente para conocer tanta diversidad de astucias y engaños? ¿Quién podrá pintar la figura de su vestido y conocer la armadura de sus dientes? Trae escondidas sus saetas y sus lazos son semejantes de luz, y así es cosa difícil de poder entender si no tenemos, Señor, tu luz. Porque no solamente los vicios de la carne, que ligeramente se conocen, nos esconde sutiles lazos, sino también en los ejercicios espirituales, y con tinte de virtud viste los mismos vicios para mejor engañarnos. Pero tú, Señor, que salvas a los que esperan en ti, líbranos para que él se desespere con nuestra victoria y tú seas por ella glorificado. Amén.

El único que permanecerá en la vida eterna, el amor. Todo lo demás desaparecerá. Que el corazón de cada uno de ustedes se fortalezca para que sigan en su vida ordinaria, amando a Dios con todo el corazón, con toda el alma, con toda su mente, con todas sus fuerzas, y amando al prójimo como a ustedes mismos. Dice

Escritura, contemplarán al que traspasaron. Uno de los soldados le abrió el costado con la lanza y al instante salió sangre y agua. A los pies de Jesús, ya lo conocemos y lo hemos escuchado en muchas ocasiones, estaba su Santísima Madre, la Virgen María, otras mujeres, y el apóstol Juan, que es el que da testimonio en su evangelio, de lo que sucedió en aquel día en el Calvario, la muerte amorosa de Jesús en la cruz. Jesús muerto fue traspasado. ¿Qué significa para la humanidad, para cada uno de nosotros, la muerte de Jesús? Lo que él había dicho a sus apóstoles: nadie tiene mayor amor que el que da la vida por sus amigos. Dios hecho hombre es el Mesías y Señor por quien fueron creadas todas las cosas, visibles e invisibles, tronos, dominaciones, potestades. Todo fue creado por Él y para Él. Así de omnipotente, así de santo, así de perfecto, así de inocente, nos habla como hombre, porque Él es verdadero hombre y verdadero Dios. En todo igual a nosotros, menos en el pecado. Y nos dice que es nuestro amigo. Jesús está vivo y por eso Él quiere que cada uno de los seres humanos lo busquemos, lo aceptemos como amigo. Y lo muestra con hechos, aceptando la humillación. Dice la Escritura, se humilló a sí mismo hasta la muerte y muerte de cruz. Al contemplar a Jesús en la cruz, muerto y traspasado, elevamos nuestra alabanza a nuestro Padre del Cielo para agradecerle el que nos haya entregado a su Hijo para salvarnos de nuestros pecados. Así dice la Escritura, tanto amó Dios al mundo que envió a su Hijo, no para condenar al mundo, sino para que el mundo se salvara por él. Lo entregó por toda la humanidad, por ti, por él, por ella, por mí, por todos. E incluso, con más predilección, entregó su vida por la salvación de los pecadores. Así que el más pecador, el más sanguinario ser humano que se encuentre en cualquier lugar de la tierra, hoy nuestro Señor lo llama y le dice: por ti entregué mi vida. Vuelve a mi corazón. La solución de tantos problemas sociales, humanos, sobre todo de respeto a la vida, se encuentra en la contemplación del amor de Cristo. Hermanos, qué palabras tan profundas de San José María Robles, de la contemplar el corazón que tanto nos ama. ¿Quién no se conmueve al dedicar tiempo, sea en su habitación, sea en el templo, sea en el camino, a pensar, a sentir el grande amor que Cristo nos ha tenido? Es lo que nos ha sostenido en la vida a muchos seres humanos. Sentir el amor incondicional, total y perfecto de parte de Jesús. Es el misterio de amor del Padre Celestial manifestado en Cristo y con el Espíritu Santo.

experiencia de ese amor tan grande en la oración, en la contemplación, en la renuncia por amor a aquello que no es de Cristo, ahí aprendemos a sentir el infinito amor de Dios. El sagrario, o quienes no pueden ir al sagrario, hay gente que está en su casa, acostado, enfermo, en los hospitales, en lugares donde no hay sagrario, pero el corazón se une a Jesús donde quiera que esté. El corazón es el primer sagrario del ser humano. Es el corazón la sede de los afectos, de las emociones, de los sentimientos, de los proyectos que lo lleva uno en el corazón. Por eso, hermanos y hermanas, a los hombres y mujeres que llevan en su mente y en su corazón la vida en Cristo, que se nos dio en el bautismo y se fortaleció con la Eucaristía y la confirmación, no hay nada que los haga volver atrás. Recuerdo una mujer que vivía en pecado público y me decía: después de que experimenté el amor de Cristo, dejé mi vida de pecado y jamás volveré atrás. Jamás. Me invitan a seguir pecando, pero yo ya no volveré. Cristo me ha amado, ha dado la vida por mí y con Él quiero seguir hasta que me muera, esperando un día que me lleve a gozar eternamente con Él. Por eso dice San Pablo: ¿quién nos podrá separar del amor de Cristo? Ni las aflicciones, ni la persecución, ni el hambre, ni los fracasos, ni las humillaciones, ni los sufrimientos, ni las torturas, ni los peligros, ni el martirio. Por eso San Pablo, que se conserva su basílica en la ciudad de Roma y su lugar de martirio en el monasterio de las Tres Fuentes en Roma, él decía: ¿Quién me podrá separar del amor de Dios manifestado en Cristo Jesús? Ni la muerte, ni la vida, ni los ángeles, ni la fuerza del universo, ni el presente, ni el futuro, ni las fuerzas espirituales del cielo o de los abismos, ninguna otra criatura podrá apartarme del amor de Dios manifestado en Cristo nuestro Señor. Y San Pablo, sabemos por la historia todo lo que sufrió y culminó su vida siendo decapitado. En el tiempo del emperador Nerón fue llevado a decapitar, es decir, le cortaron la cabeza por predicar a Cristo. De ahí, hermanas y hermanos, que miles y millones de hombres y mujeres en el mundo, de todas las edades, de todos los tiempos, han vivido y viven esta experiencia sin que lo sepamos, pero Dios lo sabe. Ahí donde hay un hombre, una mujer que ama a Cristo, que contempla el corazón amoroso de Cristo, ahí está presente la redención de Jesús, que ofreció su vida en la cruz. Oh Jesús, cuánto me has amado, yo también quiero amarte. Hermanos, vivir sin amar es morir en vida. En cambio, vivir amando es anticipar el cielo en la tierra. Que cada uno de ustedes, como amigos de Jesús, puedan decirle a Jesús: Jesús, gracias por el amor que me has tenido y me tienes.

Yo también quiero amarte. Hoy, hermanos y hermanas, ante tantos crímenes de seres humanos y de la naturaleza, Jesús los llama. Amigo, amigo, di la vida por ti. Acércate a mí. Aquel hermano que está separado del amor de Dios por sus crímenes, Jesús lo llama. Yo te amo. Vuelve tu corazón a mi corazón. Hoy, ante tantos divorcios y extensión de la pornografía, Jesús habla a los esposos, a las esposas. Amigo, amiga, di la vida por ti. Acércate a mí. A todos aquellos que son víctimas de la pornografía, hoy Jesús les dice, amigo, amiga, aparta tu mirada de la pornografía. No destruyas la imagen de Dios en ti. Hermanos, Jesús les dice, la felicidad de tus ojos está en contemplar mi corazón traspasado por amor a ti. Hoy también ante tantos abortos en el mundo, Jesús les dice, amigo, amiga, la vida es divina, no la destruyas, yo te ayudo, contempla mi corazón. Hay muchas personas que quieren ayudarte. Por eso, hermanos y hermanas, llevemos este proyecto, cultivemos quienes ya cultivamos y buscamos la amistad de Jesús, perseveremos, no nos apartemos del amor que Él nos tiene y que parte de la vida de cada día sea contemplar el grande amor que Él nos tiene. Desde niños nos enseñaron nuestros padres a tener un crucifijo en la habitación y ahí hincarnos para persignarnos, para rezar, para contemplar y sentir el amor de Cristo. Perseveremos. Cristo no nos defrauda. Su amor es eterno. Pero quizá muchos han crecido con el vacío del amor de Cristo. Quienes no lo hacen, háganlo. Tengan su crucifijo en su habitación, contemplen a Cristo y experimenten su amor. Contemplar significa dedicar un tiempo para mirar, a veces sin hablar, simplemente para sentir el amor que Cristo nos tiene al haber dado su vida crucificado. Y que la Santísima Virgen María, Madre de nosotros, Madre de Cristo, Madre de Dios, ella siempre nos acompaña en nuestra oración. Que junto con ella y con los santos que han amado a Cristo, crezca, aumente el amor a Jesús. Y que podamos también sentir lo que dice aquí en el Sagrario, he aquí el corazón que tanto te ama.

0: Alabemos y demos gracias en cada instante y momento. Padre nuestro que estás en el cielo, santificado sea tu nombre. Venga a nosotros tu reino. Hágase tu voluntad en la tierra como en el cielo.
1: Danos hoy nuestro pan de cada día.
2: Perdona nuestras ofensas como también nosotros perdonamos a los que nos ofenden. No nos dejes caer en tentación y líbranos del mal.
0: Dios te salve María, llena eres de gracia, el Señor es contigo. Bendita eres entre las mujeres y bendito el fruto de tu vientre Jesús.
2: Santa María, Madre de Dios, ruega por nosotros los pecadores, ahora y en la hora de nuestra muerte. Amén.
0: Gloria al Padre y al Hijo y al Espíritu Santo.
2: Como era en un principio, ahora y siempre, por los siglos de los siglos. Amén.
0: Señor nuestro Jesucristo, te pedimos en este momento, en este encuentro íntimo contigo, que puedas suscitar nuestra disponibilidad interior. Ayúdanos, Señor, a madurar y crecer en la fe, para seguir confiando en ti, en tu palabra. Alabemos y demos gracias en cada instante y momento. Padre nuestro que estás en el cielo, santificado sea tu nombre. Venga a nosotros tu reino. Hágase tu voluntad en la tierra como en el cielo.
1: Danos hoy nuestro pan de cada día. Perdona nuestras ofensas como también nosotros perdonamos a los que nos ofenden. No nos dejes caer en tentación y líbranos del mal.
0: Dios te salve María, llena eres de gracia, el Señor es contigo. Bendita eres entre las mujeres y bendito el fruto de tu vientre, Jesús.
1: Santa María, Madre de Dios, ruega, Señora, por nosotros, pecadores, ahora y en la hora de nuestra muerte. Amén.
0: Gloria al Padre y al Hijo y al Espíritu Santo. Señor nuestro Jesucristo, te pedimos que pueda suscitar en nosotros el aumento y la madurez de nuestra esperanza. Así, confiando en ti, confiando en tu palabra, podamos actuar para esperar lo que tú nos has dado como herencia, que es la vida eterna, una habitación en la casa de tu Padre. Alabemos y demos gracias en cada instante y momento. Padre nuestro que estás en el cielo, santificado sea tu nombre. Venga a nosotros tu reino. Hágase tu voluntad en la tierra como en el cielo.
1: Danos hoy nuestro pan de cada día. Perdona nuestras ofensas, como también nosotros perdonamos a los que nos ofenden. No nos dejes caer en la tentación y líbranos del mal.
0: Dios te salve María, llena eres de gracia, el Señor es contigo. Bendita eres entre las mujeres y bendito el fruto de tu vientre, Jesús.
1: Santa María, Madre de Dios, ruega, Señora, por nosotros pecadores, ahora y en la hora de nuestra muerte. Amén.
0: Gloria al Padre y al Hijo y al Espíritu Santo.
1: Como era en un principio, ahora y siempre, por los siglos de los siglos. Amén.
0: Señor nuestro Jesucristo, te pedimos que esa fe y esa esperanza que pueda suscitar en nosotros se vean traducidos y aterrizados en obras de caridad, en solidaridad con nuestros hermanos que menos tienen y que más necesitan. Ayúdanos, Señor, a presentarnos ante ti como instrumentos de tu amor y de tu misericordia, como una extensión de tu caridad, con una mirada cálida y una sonrisa dulce que pueda reflejar nuestro proceso de ser cristianos, de ser hijos de Dios, de ser discípulos tuyos, Señor. Venimos ante ti.

para encontrarnos con el que da la vida. Ayúdanos, Señor, a dar pasos sólidos y constantes, a no perdernos en el camino, a ser siempre ovejas de tu rebaño.

0: Oremos. Concédenos, Señor, el espíritu de tu amor, a fin de que, alimentados con tu cuerpo y tu sangre, fomentemos entre nosotros, entre tus hijos, el espíritu de tu amor, a fin de conseguir la paz en el mundo. Por Jesucristo nuestro Señor.
1: Amén.
0: Hermanos, nos disponemos en este momento para contemplar aquel que nos ha llamado en nuestros hogares, en nuestro trabajo, aquí en la presencia del Señor, en su cuerpo, en su Eucaristía. La Iglesia Diocesana ha tenido a bien a invitarnos y contemplar una fuerza de unidad para fomentar la paz, para incrementar y alimentar esa llama interior en nuestros corazones, como verdaderos hijos de Dios, como verdaderos discípulos del Señor, que ha venido al mundo para dar vida, y vida en abundancia, para fomentar en nosotros ese amor cálido, esa pasión que quema en nuestro interior. Los aquí presentes y aquellos que nos ven a través de esas transmisiones, los invito a disponer la conciencia y el corazón. Los invito a preparar nuestro interior para encontrarnos con aquel que nos ha llamado y nosotros que hemos respondido.

Señor nuestro Jesucristo, tú que conoces las dificultades de cada uno de tus hermanos en cada una de las épocas y las etapas de este mundo, tú sabes que nos hemos acercado a ti por esa inquietud que hay en nuestro corazón de encontrarnos con tu palabra y con tu sacramento que da vida eterna. Intentamos caminar conforme a tu voluntad y a la voluntad del Padre Celestial. Sin embargo, Señor, no podemos ocultarte que en nuestro interior hay un anhelo de paz, un anhelo de tranquilidad, un anhelo de sentirnos consolados por ti en este camino que de repente puede ser un camino lleno de obstáculos, de retos, de dificultades. Tú sabes, Señor, que a veces nos vemos privados de nuestra libertad porque en nuestra sociedad, en nuestra calle, en nuestra colonia, en nuestra familia, en nuestro hogar, puede haber tensiones, puede haber incluso una guerra interior, Señor. Hoy por hoy se nos hace tan difícil conseguir la paz que deseamos. Por eso venimos ante ti, Señor. En ocasiones vamos caminando por la vida, en nuestras realidades particulares, en nuestra familia, en nuestro matrimonio, en nuestra relación filio-paternal, filio-maternal, en nuestro trabajo, en nuestra comunidad parroquial, Señor. Y nos encontramos inmersos en guerras sociales. Nos encontramos inmersos en tensiones relacionales, Señor. Ayúdanos a conseguir y encontrar la paz que solamente tú puedes dar. Míranos, Señor. Mira nuestro corazón. Mira nuestra conciencia. Mira nuestra necesidad. Nos encontramos ante ti, Señor, con todo lo que somos, con nuestras luces y nuestras sombras, con nuestras debilidades y nuestras virtudes, Señor, con nuestras fuerzas y con nuestras carencias de salud. Hay personas que no pueden estar presente en este momento, Señor, en tu sacramento, pero se encuentran de corazón en los hogares, contemplándote, Señor. Personas que se les hace complicado salir de casa por alguna dificultad de salud, por un temor de no poder llegar al templo, Señor, por tanta violencia que se encuentra en las calles. Pero tú nos has llamado, tú nos has hecho venir, Señor, tú has dispuesto nuestro interior para encontrarnos contigo. La palabra hecha carne, el amor hecho vida, Señor. Gracias. Gracias por estar siempre presente en nuestras vidas. Te pedimos, Señor, que no nos sueltes de la mano. Que no nos sueltes, porque sin ti nos perdemos. Así tengamos 3 días en el proceso de ser discípulos o tengamos 20 años en el camino, Señor, nos reconocemos como tus ovejas, necesitadas, hambrientas, sedientas de cuidado, de guía, de atención, de amor, de ternura, Señor. Somos tuyos, somos tus discípulos que buscan siempre refugiarse y respaldarse en ti. Creemos, Señor, que en verdad tú nos tienes prometido una habitación en la casa de nuestro Padre Celestial. Creemos en esa promesa. Creemos también que en esta vida terrena nos ayudas, nos guías y nos acompañas en nuestro día a día.
en esas dificultades que nos podemos encontrar, en las injusticias que nos vemos inmersos, Señor.

que toda criatura bendiga y glorifique a María, la obra maestra de las manos de Dios, porque ella es la obra maestra de las manos de Dios, tanto en el orden de la gracia como en el de la gloria.

0: En los cielos y la tierra sea por siempre bendito y alabado
1: el corazón amoroso de Jesús sacramentado.
0: Alabemos y demos gracias en cada instante y momento
1: al Santísimo y Divinísimo Sacramento.
0: Santísimo y Divinísimo Sacramento, Hijo del Eterno Padre,
1: alumbra mi entendimiento para que mi alma se salve.
0: Santísimo Sacramento, yo te doy mi corazón
1: para que estampes en él tu santísima

0: sea por siempre bendito y alabado.
1: El corazón amoroso de Jesús sacramentado.
0: Padre nuestro que estás en el cielo, santificado sea tu nombre. Venga a nosotros tu reino, hágase tu voluntad en la tierra como en el cielo.
1: Danos hoy nuestro pan de cada día. Perdona nuestras ofensas como también nosotros perdonamos a los que nos ofenden. No nos dejes caer en la tentación y líbranos del mal. Amén.
0: Dios te salve María, llena eres de gracia, el Señor está contigo. Bendita tú eres entre todas las mujeres y bendito es el fruto de tu vientre Jesús.
1: Santa María, Madre de Dios, ruega Señora por nosotros los pecadores, ahora y en la hora de nuestra muerte. Amén.
0: Gloria al Padre, gloria al Hijo y gloria al Espíritu Santo.
1: Como era en un principio, ahora y siempre, por los siglos de los siglos. Amén.
0: En los cielos y la tierra sea por siempre bendito y alabado
1: el corazón amoroso de Jesús sacramentado.
0: Alabemos y demos gracias en cada instante y momento
1: al Santísimo y Divinísimo Sacramento.
0: Santísimo y Divinísimo Sacramento, Hijo del Eterno Padre,
1: alumbra mi entendimiento para que mi alma se salve.
0: Santísimo Sacramento, yo te doy mi corazón
1: para que estampes en él tu santísima pasión.
0: Padre nuestro que estás en el cielo, santificado sea tu nombre. Venga a nosotros tu reino, hágase tu voluntad de la tierra como en el cielo.
1: Danos hoy nuestro pan de cada día. Perdona nuestras ofensas como también nosotros perdonamos a los que nos ofenden. No nos dejes caer en la tentación y líbranos del mal. Amén.
0: Dios te salve María, llena eres de gracia, el Señor está contigo. Bendita tú eres entre todas las mujeres y bendito es el fruto de tu vientre Jesús.
1: Santa María, Madre de Dios, ruega Señora por nosotros los pecadores, ahora y en la hora de nuestra muerte. Amén.
0: Gloria al Padre, gloria al Hijo y gloria al Espíritu Santo.
1: Como era en un principio, ahora y siempre, por los siglos de los siglos. Amén.
0: Alabemos y demos gracias en cada instante y momento
1: al Santísimo y Divinísimo Sacramento.
0: Santísimo y Divinísimo Sacramento, Hijo del Eterno Padre,
1: alumbra mi entendimiento para que mi alma se salve.
0: Santísimo Sacramento, yo te doy mi corazón
1: para que estampes en él tu santísima pasión.
0: Padre nuestro, que estás en el cielo, santificado sea tu nombre. Venga a nosotros tu reino, hágase tu voluntad en la tierra como en el cielo.
1: Danos hoy nuestro pan de cada día. Perdona nuestras ofensas como también nosotros perdonamos a los que nos ofenden. No nos dejes caer en la tentación y líbranos del mal. Amén.
0: Dios te salve María, llena eres de gracia, el Señor está contigo. Bendita tú eres entre todas las mujeres y bendito es el fruto de tu vientre, Jesús.
1: Santa María, Madre de Dios, ruega, Señora, por nosotros los pecadores, ahora y en la hora de nuestra muerte. Amén.
0: Gloria al Padre, y al Hijo, y al Espíritu Santo.
1: Como era en un principio, ahora y siempre, por los siglos de los siglos. Amén. Quédate con nosotros, Señor, esta noche. Quédate para adorar y alabar y dar gracias por nosotros mientras que dormimos. Para hacer que baje del cielo tu misericordia sobre el mundo. Para socorrer desde los tabernáculos de la tierra a las benditas almas que sufren en el purgatorio su prolongada noche de sufrimientos y penas. Quédate con nosotros para apartar la justa ira de Dios de nuestras populosas ciudades, que con sus densísimas nubes de vicios y crímenes claman venganza al cielo. Quédate con nosotros para guardar a los inocentes, para sostener a los tentados, para levantar a los caídos, para subyugar el poder del demonio, para impedir el pecado. Quédate con nosotros para confortar a los que sufren, para bendecir a los que yacen en el lecho del dolor, para recibir a las miles de almas que se presentarán ante ti para ser juzgadas. Oh buen pastor, quédate con tus ovejas, defiéndelas de los peligros que las rodean y amenazan, pero sobre todo, quédate con los que sufren y los agonizantes. Danos una noche tranquila y un fin perfecto. Sé nuestro misericordioso Padre hasta lo último, para que sin temor podamos aparecer delante de ti como nuestro juez. Quédate, Señor, en el corazón de los que estamos aquí presentes. Así sea. Padre nuestro que estás en el cielo, santificado sea tu nombre. Venga a nosotros tu reino, hágase, Señor, tu voluntad en la tierra como en el cielo.
0: Danos hoy nuestro pan de cada día. Perdona nuestras ofensas, como también nosotros perdonamos a los que nos ofenden. No nos dejes caer en la tentación y líbranos del mal. Amén.
1: Dios te salve María, llena eres de gracia, el Señor es contigo. Bendita eres entre todas las mujeres y bendito es el fruto de tu vientre, Jesús.
0: Santa María, Madre de Dios, ruega por nosotros, pecadores, ahora y en la hora de nuestra muerte. Amén.
1: Gloria al Padre, al Hijo y al Espíritu Santo.
0: Como era en el principio, ahora y siempre, y por los siglos de los siglos. Amén.

0: Soberano Señor sacramentado, presente está la Guardia Real Nocturna de tu divina persona. No por nuestros méritos, sino por tu infinita misericordia, llegamos a los pies de tu trono.
1: Gracias, Señor.
0: Nuestra consigna es adorarte por los que no te adoran, bendecirte por los que te blasfeman y maldicen, expiar nuestros propios pecados con íntimo dolor del corazón y desagraviarte por todos los que en el mundo se cometen, unir nuestras intenciones y súplicas con las tuyas para aplacar la ira de Dios justiciero y hacer que desciendan sobre la tierra las bendiciones de su misericordia. Mas como tienes dicho, pedid y recibiréis, buscad y encontraréis, llamad y se os abrirá. Llamamos ahora a la puerta de tu sagrado corazón, suplicándote por intercesión de María Santísima y de nuestros santos protectores que nos recibas y que nos escuches en la audiencia privada. Como a monarca omnipotente y misericordioso, te presentamos con la mayor humildad y confianza el memorial de nuestras súplicas.
1: Despáchalas favorablemente, si conviene a tu gloria y a nuestra salvación eterna, puesto que no sabemos lo demás que te hemos de pedir. Para agradarte, sugiéranos tú mismo las peticiones que quieras otorgar y que el Espíritu Santo ore en nosotros con gemidos inenarrables. Amén.
0: Acuérdate, oh piadosísima Virgen María, que jamás se ha oído decir que haya sido desamparado alguno que reclamase tu auxilio e implorase tu protección. Animadas por esta confianza, acudimos a ti, oh Virgen de las Vírgenes, y gimiendo bajo el peso de nuestros pecados, nos ponemos a tus pies. Oh Madre del Verbo, no deseches nuestras humildes súplicas, antes bien, óyelas favorablemente. Amén.
1: Oh Dios, que condecoraste a tu bienaventurado confesor pascual con un amor admirable para los misterios de tu precioso cuerpo y sangre, concédenos por tu bondad que merezcamos conseguir aquella unción del Espíritu que Él percibió en este divino convite. Amén.
0: Oración a los santos ángeles. Te suplicamos, Señor, que residas en esta morada, que alejes de ella todas las acechanzas del enemigo, que tus ángeles que habitan aquí nos guarden, nos protejan y mantengan la devoción, bendiciéndonos tú desde ese augusto sacramento y permaneciendo siempre tu gracia con nosotros. Amén.
1: Dulcísimo Jesús sacramentado, eterno y redentor amantísimo, que desde esa hostia consagrada estás rogando al Eterno Padre por nosotros, acoge benignamente por los méritos

0: de tu divino corazón. Las súplicas de todos los adoradores que en México y en el mundo entero, unidos en un mismo espíritu de amor y reparación, te hacemos vela en estas horas, a fin de que cuantos en ello nos hemos entristecido por verte menospreciado, podamos gozarnos juntamente contigo, contemplándote adorado y glorificado por los ángeles y los hombres, en los siglos de los siglos. Amén.
1: Oración imperada por el Consejo Nacional. Oh Sagrado Corazón de Jesús, protege con tu sagrada protección al Romano Pontífice, que es el primero de tus hijos, tu vicario en la tierra, Padre y Pastor que rige el lugar tuyo en nuestras almas. Asístelo, defiéndelo, dale la victoria sobre sus enemigos, que no son tuyos. Mira que cuando a él lo persiguen, en realidad a ti te persiguen. Oh buen Jesús, une íntimamente con tu corazón santísimo, que es horno ardiente de caridad, a todos los obispos del mundo. Ilumínalos, enciéndelos, vivifícalos con tu divino espíritu para que gobierne su respectiva grey, conforme a tus amorosos designios. Oh corazón divino, mira el miserable estado del mundo y la necesidad de santos obreros que trabajen en él. Envía, oh padre de familia, buenos operarios a tu viña. Haz que se formen según tu corazón en los seminarios destinados a este objeto. Hazlo por tu gloria y por la salvación de tantas almas redimidas con tu sangre. Mira que según sean los sacerdotes, así serán los fieles congregados en su derredor. Oh corazón sacrantísimo, concede a tus ovejas celosos pastores que sean ardientes pregoneros de tus palabras de vida eterna y fieles dispensadores de tus sacramentos. Aviva en las almas que has escogido en los institutos religiosos, ligadas más estrechamente a ti, mediante los santos votos, el espíritu de oración, de sacrificio y de recogimiento interior y de ejemplar observancia. Oh corazón benditísimo, haz de nuevo tuyos esos hogares de donde parece haberte expulsado Satanás. Vuelve a reinar, oh rey de reyes, oh rey de amor, en nuestras casas como en templos a ti consagrados. Une a tu divino corazón los corazones de los padres y de los hijos, de los patrones y obreros, de los ricos y de los pobres, tan tristemente divididos por la discordia y el egoísmo. Oh Señor, sé tú el verdadero Padre de todas las familias de la tierra, para que juntas formemos un día tu dichosísima familia del cielo. Amén.
2: A nuestro Santísimo Padre, el Papa,
1: llénalo de tus dones, Señor.
2: A los cardenales y representantes pontificios,
1: dales tu luz, Señor.
2: A los arzobispos y obispos,
1: dales tus gracias, Señor.
2: A los sacerdotes párrocos,
1: dales el celo de tu gloria, Señor.
2: A los sacerdotes vicarios,
1: guíalos, Señor.
2: A los sacerdotes directores de seminarios,
1: ilumínalos, Señor.
2: A los sacerdotes directores espirituales de la adoración nocturna mexicana,
1: inflámalos en amor a la Eucaristía, Señor.
2: A los sacerdotes religiosos,
1: perfeccionalos, Señor.
2: A los sacerdotes diocesanos,
1: santifícalos, Señor.
2: A los sacerdotes confesores y directores de almas,
1: hazlos dóciles instrumentos del Espíritu Santo, Señor.
2: A los sacerdotes predicadores,
1: instruyelos, Señor.
2: A los sacerdotes misioneros,
1: sosténlos, Señor.
2: A los sacerdotes asistentes de la acción católica,
1: dirígelos en todas sus empresas, Señor.
2: A los sacerdotes profesores y directores de la juventud,
1: inflámalos de tu amor, Señor.
2: A los sacerdotes directores de los obreros,
1: dales amor a los pobres, Señor.
2: a los sacerdotes encargados de los hospitales.
1: Dales caridad y abnegación, Señor.
2: A los sacerdotes enfermos.
1: Dales paciencia, Señor.
2: A los sacerdotes ancianos.
1: Sosténlos, Señor.
2: A los sacerdotes

0: Sacerdotes aislados.
1: Acompáñalos, Señor.
0: A los sacerdotes turbados.
1: Dales la paz, Señor.
0: A los sacerdotes jóvenes.
1: Cuídalos, Señor.
0: A los sacerdotes perseguidos y calumniados.
1: Defiéndelos, Señor.
0: A los sacerdotes en peligro.
1: Líbralos, Señor.
0: A los sacerdotes tentados.
1: Dales fortaleza, Señor.
0: A los sacerdotes difuntos.
1: Dales la gloria, Señor.
0: A los seminaristas y aspirantes al sacerdocio.
1: Dales la perseverancia en su vocación, Señor.
0: A todos los sacerdotes.
1: Transfórmalos en ti, Señor.
0: Y que el Espíritu Santo los posea.
1: Y que por ellos se renueve la faz de la tierra.
0: Divino corazón de Jesús, corazón lleno de celo por la gloria del Eterno Padre, te rogamos por todos los sacerdotes, Señor. Llénalos de fe, de celo y de amor. Amén.
1: Oración para pedir vocaciones sacerdotales. Oh Jesús, pastor eterno de las almas, dígnate a mirar con ojos de misericordia a esta porción de tu grey amada. Señor, gemimos en la orfandad, danos vocaciones, danos sacerdotes santos. Te lo pedimos por la Inmaculada Virgen María de Guadalupe, tu dulce y santa madre. Oh Jesús, danos sacerdotes según tu corazón.
0: Oh Espíritu Santo, Espíritu divino de luz y de amor, yo te consagro durante mi vida y para la eternidad mi inteligencia, mi corazón, mi voluntad y todo mi ser. Que mi inteligencia sea siempre dócil a tus celestiales inspiraciones y a las enseñanzas de la Santa Iglesia Católica, de la cual eres el guía infalible. Que mi corazón esté siempre inflamado en el amor de Dios y del prójimo. Que mi voluntad sea siempre conforme a la voluntad divina, y que toda mi vida sea una imitación fiel de la vida y de las virtudes de nuestro Señor y Salvador Jesucristo, a quien al Padre y a ti, oh Espíritu Santo, sea honor y gloria por los siglos de los siglos. Amén.
1: Acto de consagración del género humano al Sagrado Corazón de Jesús. Dulcísimo Jesús, Redentor del género humano, míranos humildemente postrados delante de tu altar. Tuyos somos y tuyos queremos ser, a fin de poder vivir más estrechamente unidos a ti. Todos y cada uno de nosotros espontáneamente nos consagramos en este día a tu sacrantísimo corazón. Muchos, por desgracia, jamás te han conocido. Muchos, despreciando tus mandamientos, te han desechado. Oh Jesús, benignísimo, compadécete de unos y de otros y atrae a todos a tu corazón santísimo. Oh Señor, sé rey no solo de los hijos fieles que jamás se han alejado de ti, sino también de los hijos pródigos que te han abandonado. Haz que vuelva pronto a la casa paterna para que no perezca de hambre y de miseria. Sé rey de aquellos que por seducción del error o por el espíritu de discordia viven separados de ti. Devuélvelos al puerto de la verdad y a la unidad de la fe, para que en breve se forme un solo rebaño bajo un solo pastor. Sé rey de los que permanecen todavía envueltos en las tinieblas de la idolatría y del islamismo. Dígnate a traerlos a todos a la luz de tu reino. Mira finalmente con ojos de misericordia a los hijos de aquel pueblo que en otro tiempo fue tu predilecto. Descienda también sobre ellos como bautismo de redención y de vida la sangre que en un día contra sí reclamaron. Concede, oh Señor, incolumnidad y libertad segura a tu iglesia. Otorga a todos los pueblos la tranquilidad en el orden. Haz que del uno al otro confín de la tierra no resuene sino esta única voz. Alabado sea el corazón divino de Jesús, causa de nuestra salud. A él se entona.

Acto de reparación al Sagrado Corazón de Jesús. Oh dulcísimo Jesús, cuyo inmenso amor a los hombres no ha recibido en pago de los ingratos más que olvido, negligencia y menosprecio. Venos postrados ante tu altar para reparar con especiales actos de amor la frialdad indigna de los hombres y las injurias con que en todas partes hieren tu amantísimo corazón, mas recordando que también nosotros alguna vez nos manchamos con tal indignidad de la cual nos dolemos, ahora vivamente deseamos ante todo obtener para nuestras almas tu divina misericordia, dispuestos a reparar con voluntaria expiación no solo nuestros propios pecados, sino también los de aquellos que, alejados del camino de la salvación y obstinados en su infidelidad, o no quieren seguirte como pastor y guía, o conculcando las promesas del bautismo, han sacudido el suavísimo yugo de tu ley. Nosotros queremos expiar tan abominables pecados, especialmente la inmodestia y la deshonestidad de la vida y de los vestidos, las innumerables acechanzas tendidas contra las almas inocentes, la profanación de los días festivos, las excretables injurias proferidas contra ti y contra tus santos, los insultos dirigidos a tu vicario y al orden sacerdotal, las negligencias y horribles sacrilegios con que es profanado el mismo sacramento del amor, y en fin, los públicos pecados de las naciones que oponen resistencia a los derechos y al magisterio de la Iglesia por ti fundada. Ojalá que nos fuese dado lavar tantos crímenes con nuestra propia sangre, mas entretanto, como reparación del honor divino, colcuncando, uniéndola con la expiación de la Virgen nuestra Madre, de los santos y las almas buenas, te ofrecemos la satisfacción que tú mismo ofreciste un día sobre la cruz al Eterno Padre y que diariamente se renueva en nuestros altares, prometiendo de todo corazón que en cuanto nos sea posible y mediante el auxilio de tu gracia, reparemos nuestros pecados propios y los ajenos, y la indiferencia de las almas hacia tu amor, oponiendo la firmeza en la fe, la inocencia de la vida y la observancia perfecta de la ley evangélica, sobre todo de la caridad, mientras nos esforzamos además por impedir que seas injuriado y por atraer cuantos podamos para que vayan en tu seguimiento. Oh benignísimo Jesús, por intercesión de la Santísima Virgen María, reparadora, te suplicamos que recibas este voluntario acto de reparación. Concédenos que seamos fieles a tus mandatos y a tu servicio hasta la muerte, y otórganos el don de la perseverancia con el cual lleguemos felizmente a la gloria, donde en unión del Padre y del Espíritu Santo vives y reinas, Dios por todos los siglos de los siglos. Amén.

La felicidad, conocer a Dios, rico en misericordia. Todos anhelamos ser felices, y aunque existan muchas formas de entender la felicidad, algo nos dice que esta resulta de sentirnos amados y de dar amor. También algo nos dice que Dios, autor de cuanto existe, es el mismísimo amor, capaz de hacer nuestra vida plena y eternamente feliz. Por eso nos sentimos impulsados a buscarlo. Él, queriendo que lo encontremos, nos ofrece en su creación una ayuda. Por eso San Pablo afirma: lo invisible de Dios desde la creación del mundo se deja ver a la inteligencia a través de sus obras. A partir del mundo y de la persona humana, con la sola razón podemos conocer a Dios como sumo bien y verdad infinita, origen y fin del universo. La misericordia del Señor llena la tierra, escribe San León Magno, y todo fiel halla en la misma naturaleza motivo de adoración a Dios, ya que el cielo y la tierra, el mar y todo lo que hay en ellos manifiesta la bondad y omnipotencia del que los ha creado. Todas las criaturas me están diciendo que te ame, exclamaba San Agustín. Pero además, Dios mismo quiso revelársenos a través de una serie de etapas que alcanzaron su culmen divino en Jesús, imagen del Dios invisible. Esa revelación es transmitida en la Biblia y en la tradición de la Iglesia, doctrina de los padres, dogmas de los papas y de los concilios, el credo, el culto y la vida de la Iglesia. Biblia y tradición son como las dos piernas de la única revelación que Cristo ha confiado a su Iglesia, encomendando su interpretación al Papa y a los obispos. Con esta certeza, San Atanasio enseñaba: siempre resultará provechoso esforzarse en profundizar la doctrina de la fe de la Iglesia Católica, tal como el Señor nos la entregó, tal como la predicaron los apóstoles y la conservaron los santos padres. Así también nosotros tenemos una auténtica y personal experiencia de la presencia del Señor resucitado. Esta es nuestra gran alegría, que nos hace vivir y encontrar el camino hacia el futuro. La misericordia divina en la Sagrada Escritura y en la tradición de la Iglesia. Por la revelación divina, sabemos que Dios es único, pero no solitario. Es Padre, Hijo y Espíritu Santo. Siempre ha existido y siempre existirá. Es todopoderoso, perfecto y feliz. Todo lo ve y todo lo sabe. Es verdad y amor, pero sobre todo es misericordioso. Tu Dios es un Dios misericordioso. No te abandonará.

Dios revela que por su misericordia creó todas las cosas, eligió a la descendencia de Abraham para bendecir a todas las naciones, liberó a su pueblo de la esclavitud, estableció con él una alianza y a pesar de las infidelidades de su pueblo, perdona los pecados y salva en la hora de la tribulación, porque es eterna su misericordia. Con esta confianza, los israelitas rogaron al Señor misericordioso que se reconciliara del todo con sus siervos y sintieron enardecerse sus ánimos, dispuestos a atravesar aún a las fieras más salvajes y murallas de hierro. Entre las expresiones usadas en el Antiguo Testamento para referirse a la misericordia divina, destaca la palabra hebrea ramamim, cuya raíz remen significa regazo materno. Este término manifiesta la íntima relación de dos existencias y la atención hacia la criatura débil y dependiente, custodiada en el regazo de la madre. Así, Dios quiere que entendamos que su amor es como el de una madre, gratuito, generoso, siempre fiel, dispuesto al perdón. Su misericordia llega a sus fieles de generación en generación. Sí, la misericordia divina ha llegado plena y definitivamente a nosotros en Jesucristo, porque tanto amó Dios al mundo que dio a su Hijo único para que todo el que crea en Él no perezca, sino que tenga vida eterna. Por ti, Dios se hizo hombre, exclama San Agustín. Estarías condenado a una miseria eterna si no hubieras recibido tan gran misericordia. Cristo ha muerto y ha vuelto a la vida por nosotros y para beneficio nuestro. Decía San Cirilo de Alejandría, porque muriendo destruyó la muerte y resucitando restauró la vida. Así nos revela plenamente a Dios, rico en misericordia, ya que Jesús mismo es, como señala San Juan Pablo II, la misericordia encarnada. La misericordia es el núcleo central del mensaje evangélico, ha recordado Benedicto XVI, en el nombre mismo de Dios, el rostro con el que se reveló a la antigua alianza y plenamente en Jesucristo. Este amor de misericordia ilumina también el rostro de la Iglesia y se manifiesta mediante los sacramentos y las obras de caridad. Acerquémonos confiadamente al trono de gracia, a fin de alcanzar misericordia y hallar gracia para una ayuda oportuna. Efectivamente, a nosotros toca acercarnos a nuestro Padre, clemente y misericordioso, como exhorta San Clemente Romano. Para ayudarnos a hacerlo, Dios mismo nos ha recordado a través de Santa Faustina lo que ya había revelado en la Biblia y en la tradición de la Iglesia. Yo soy el amor y la misericordia mismas. El alma que confía en mi misericordia es la más feliz, porque yo mismo tengo cuidado de ella. El mensaje de Jesús a Santa Faustina, recordatorio de amor. Juan Pablo I comentaba que un maestro le preguntó: ¿conoces el campanario de San Marcos? Eso significa que la imagen de aquel objeto ha entrado en tu mente,
pero amas al campanario de San Marcos, es decir, esa imagen te hace ir al campanario, porque amar significa correr hacia el objeto amado. Jesús nos ama, por eso se ha quedado en su iglesia a través de su palabra y de la liturgia, especialmente en la Eucaristía, para que podamos unirnos a Él, experimentar su amor, ser instrumentos de su misericordia y alcanzar la vida eterna que tanto anhelamos. Sin embargo, es difícil sentir la ternura de Dios cuando vivimos momentos dolorosos. Él lo sabe. Por eso, antes del drama de la Segunda Guerra Mundial, quiso recordarnos su misericordia a través de Santa Faustina, para que confiando en Él, venzamos al mal con el bien. Apóstol de mi misericordia, proclama al mundo entero mi misericordia insondable, dijo el Señor a Santa Faustina. Deseo conceder gracias inimaginables a las almas que confían en mi misericordia. Mi amor no desilusiona a nadie. Este mensaje no es nuevo. De hecho, con la venida del Hijo y el don del Espíritu, la revelación ya se ha cumplido plenamente, aunque la fe de la Iglesia deberá comprender todo su alcance gradualmente a lo largo de los siglos. En este proceso ha habido revelaciones privadas, algunas reconocidas por la autoridad de la Iglesia, como la que recibió Santa Faustina. La función de estas revelaciones no es la de mejorar o completar la revelación definitiva de Cristo, sino la de ayudar a vivirla más plenamente en cierta época de la vida, de la historia. Que el Señor le indicó, la misericordia es el atributo más grande de Dios. Todas las obras de mis manos están coronadas por mi misericordia. Yo soy el amor y la misericordia mismos. El alma que confía en mi misericordia es la más feliz, porque yo mismo tengo cuidado de ella. Sin embargo, el propio Jesús le dijo, ¿crees quizás que hayas escrito suficiente sobre mi misericordia? Lo que has escrito es apenas una gotita frente a un océano. El amor de Dios es infinitamente más grande de lo que podemos merecer, anhelar y esperar. Por eso, Jesús nos invita a acercarnos a Él, a pesar de nuestras fallas y pecados. Mi corazón está colmado de gran misericordia, especialmente para los pobres pecadores. En la cruz, la fuente de mi misericordia fue abierta de par en par por la lanza para todas las almas. No he excluido a ninguna. Él es el buen pastor que a través de su iglesia va continuamente en busca de la oveja perdida. La lleva al redil y venda sus heridas. No lo rechacemos ninguno. Ninguno otro puede salvarnos. La misericordia es el modo con que Dios perdona. Ha recordado al Papa Francisco. Dios perdona, acariciando nuestras heridas del pecado. Dejémonos encontrar por el Señor, que quiere sanarnos, levantarnos y ayudarnos a reemprender el camino con renovado vigor. Él no quita nada y lo da todo, conscientes de que quiere nuestra verdadera, plena y eterna felicidad. Digámosle, Jesús, en ti confío. Confiar en su palabra, creer a alguien
es confiar en lo que nos dice. Mi madre, contaba Juan Pablo I, solía decirme, de pequeño estuviste muy enfermo, tuve que llevarte de médico en médico y pasarme en vela noches enteras. ¿Me crees? Claro que te creo, creo lo que me dices, porque te creo a ti, así es la fe. En su palabra, Dios nos habla para consolarnos, fortalecernos y guiarnos a la plenitud sin fin. Por eso, el salmista exclama, lámpara es tu palabra para mis pasos, luz en mi sendero. Y esa palabra es Cristo, porque toda la escritura divina habla de Cristo, y toda la escritura divina se cumple en Cristo. Necesitamos escuchar al Maestro y fiarnos de su palabra, contenida en la Biblia y en la tradición de la Iglesia. ¿Qué podemos comprender y anunciar con la guía del Magisterio, especialmente del Catecismo de la Iglesia Católica, o de su versión breve, el compendio? Cuando lees la Biblia, es Dios quien te habla, comenta San Agustín. Todo el que oiga estas palabras mías y las ponga en práctica, dice el Señor, será como el hombre prudente que edificó su casa sobre roca. Cayó la lluvia, vinieron los torrentes, soplaron los vientos y embistieron contra aquella casa, pero ella no cayó, porque estaba cimentada sobre roca. Cada día estamos construyendo nuestra vida personal, matrimonial, familiar y social, y para hacerlo de tal manera que resistiendo las dificultades alcancemos la eternidad, es preciso hacer caso a Jesús. Solo Él puede mostrarnos el sentido y la plenitud de la vida. Al joven que le pregunta, Maestro, ¿qué de hacer de bueno para conseguir la vida eterna? Jesús responde, si quieres entrar en la vida, guarda los mandamientos y añade, ven y sígueme. Por tanto, seguir a Jesús implica cumplir los mandamientos que Él ha llevado a plenitud en las bienaventuradas. En las bienaventuranzas, si ustedes me aman, guardarán mis mandamientos, ha dicho el Señor. La fórmula catequética de los mandamientos promulgados en Éxodo 22:17 y Deuteronomio 5:6-21 y confirmados por Jesús en Mateo 5:17 es: amarás a Dios sobre todas las cosas, no tomarás el nombre de Dios en vano, santificarás las fiestas, honrarás a tu padre y a tu madre, no matarás, no cometerás actos impuros, no robarás, no darás falso testimonio ni mentirás, no consentirás pensamientos ni deseos impuros, no codiciarás los bienes ajenos. Jesús interpreta la ley a la luz del doble y único mandamiento. Amarás al Señor, tu Dios, con todo tu corazón, con toda tu alma, y amarás a tu prójimo como a ti mismo. Confiar en Él es creer en su palabra y vivir como nos enseña, amando, sabiendo que el Padre nos da su Espíritu para que amemos como Jesús, que nos ha amado, que nos ha mandado. Sean misericordiosos como su Padre es misericordioso. Confiar en su Iglesia. Jesús nos ha pedido, permanezcan en mí como yo en ustedes. Esto es posible gracias a que Él
nos ha hecho miembros vivos de su cuerpo. Cristo y la Iglesia son el Cristo total. De ahí que San Gregorio Magno exclame: nuestro Redentor muestra que forma una sola persona con la Iglesia que Él asumió. Por eso, confiar en Jesús significa vivir unidos a este cuerpo suyo, guiados por el Papa y los obispos, a quienes Él ha elegido como sus representantes. Tú eres Pedro, y sobre esta piedra edificaré mi iglesia. Lo importante, señala el Papa, es no caminar solos, contar siempre con los hermanos y especialmente con la guía de los obispos. La iglesia fundada por Cristo es una, ya que tiene un solo Señor, una sola fe, un solo bautismo y una sola esperanza. Es santa, aunque comprenda pecadores, ya que Dios, su autor, es santo. Cristo se entregó para santificarla, y el Espíritu de santidad la vivifica. Es católica, pues posee la totalidad de la revelación de la fe y de los medios de salvación. Abarca todos los tiempos y es enviada a todos los pueblos. Es apostólica, ya que edifica por Cristo sobre los apóstoles, con Pedro a la cabeza, cuyos sucesores son los obispos y el Papa. Es enviada al mundo para ser signo e instrumento de la unión con Dios y de la unidad de toda la humanidad. Por eso, Jesús dijo a Santa Faustina: medita sobre la vida divina que se encuentra en la Iglesia para la salvación y la santificación de tu alma. Considera cómo aprovechas estos tesoros cuando eres obediente. Te quito tu debilidad y te doy mi fortaleza. Comprendiendo esto, Santa Faustina exclamaba: oh Madre mía, Iglesia de Dios, tú eres la verdadera Madre que comprende a sus hijos. El alma que no se sometiera a la Iglesia daría a conocer que la guía un espíritu malo. Satanás puede ponerse el manto de la humildad, pero no es capaz de vestir el manto de la obediencia. Me esfuerzo por la santidad, ya que con ella seré útil a la Iglesia. Vivo no solamente para mí, sino para toda la Iglesia. Confiar en María. Alégrate, llena de gracia, el Señor es contigo. Así saludó el ángel aquella que fue elegida por el Creador para ser madre de su Hijo único, verdadero Dios y verdadero hombre, permaneciendo siempre virgen. Por eso la hizo nacer sin pecado y la preservó del mismo toda su vida. Y cuando terminó su vida terrena, la llevó en cuerpo y alma al cielo, desde donde intercede por nosotros, que en la cruz fuimos hechos hijos suyos, para ayudarnos, repitiendo lo que dijo en Caná: hagan lo que Él les diga. Ha hecho en mi favor maravillas el Poderoso. Con estas palabras, María reconoce que todo lo ha recibido de Dios. No se atribuye nada a sus méritos, escribe San Beda, sino que toda su grandeza la refiere a la libre donación de aquel que es por esencia poderoso y grande.
Ahí tienes a tu madre, nos dice el Señor.

La persona de San Juan, soy madre de todos, gracias a la misericordia de Dios, dijo la Virgen a Santa Faustina. El alma más querida para mí es aquella que cumple fielmente la voluntad de Dios. María nos enseña la confianza, escribe Benedicto XVI, nos conduce al Hijo del cual todos podemos fiarnos. Unámonos a ella, amándola, imitándola, experimentando su ternura maternal y su eficaz intercesión, particularmente a través del rezo del rosario, donde todos, tomados de su mano, contemplamos a Cristo, para que haciendo lo que Él nos dice, recibamos su misericordia. Confiar en la comunión de los santos hasta que Cristo vuelva y sea destruida la muerte, la gran familia de Dios está formada por tres grandes grupos: los que peregrinan en la tierra, los difuntos que se purifican y los que ya están en el cielo. Y su unión es tan estrecha que los bienes de unos se comunican a los otros. Los santos del cielo, cuyo ejemplo nos impulsa a imitar a Jesús, interceden por nosotros ante Dios. Un día, el Señor permitió que San Ignacio de Loyola se apareciera a Santa Faustina, quien exclamó: me alegré muchísimo viendo cuánto los santos piensan en nosotros y lo estrecha que es la unión con ellos. Los vivos podemos pedir por los difuntos para que Dios termine de perfeccionarlos y los admita en el cielo. Nuestra oración por ellos puede no solamente ayudarles, sino también hacer eficaz su intercesión en nuestro favor. Una noche, escribe Santa Faustina, vino a mí una de las hermanas difuntas que ya antes había venido a verme para pedir oración. La primera vez la vi en un estado de gran sufrimiento. Estaba en el purgatorio. Después, los sufrimientos eran cada vez menores y aquella noche la vi resplandeciente de felicidad y me dijo que ya estaba en el paraíso. Comprendí la estrecha unión entre estas tres etapas de la vida de las almas, es decir, la tierra, el purgatorio, el cielo. Oh Jesús, mi amor se extiende hasta las almas que sufren en el purgatorio, y quiero expresar mi misericordia hacia ellas mediante las plegarias que tienen las indulgencias. Quienes peregrinamos en esta tierra, podemos rogar unos por otros y ayudarnos así. Ninguno vive solo para sí. La alegría de los demás es mi alegría, y el sufrimiento de los demás es mi sufrimiento, escribe Santa Faustina. Oh Jesús, haz mi corazón sensible a todos los sufrimientos de mi prójimo. La secretaria de la Divina Misericordia ofrecía sus sacrificios y oraciones especialmente por los agonizantes. Vi a una persona agonizante, oí en el alma la voz: reza la coronilla que te he enseñado. Me puse a rezar esta coronilla. El Señor me hizo saber que aquella alma recibió la gracia que el Señor había prometido. Confiar siempre, incluso en el sufrimiento. No hay nada tan constante como el sufrimiento,
afirmaba Santa Faustina.

Palestina. Ante esta dura realidad, algunos han optado por rechazar a Dios o negarlo, como el novelista Stendhal, que decía:

es establecer la verdad del más acá. Estas frases de rechazo y negación de Dios expresan la confusión del hombre que, herido por el dolor, se revela al no poder comprender el porqué y el para qué de algo que no puede evitar, pero son solo una queja sin solución, que además de no cambiar la realidad del sufrimiento, deja solo al ser humano frente al dolor, obligándole a sufrir por sufrir, sin sentido y sin esperanza. Sin embargo, tanto la lógica de la razón como la del corazón nos dice que somos algo más, que no estamos solos, que la vida tiene sentido y que no nos encaminamos al vacío de la nada. Esta intuición se hace certeza mediante el don de la fe. La fe, explicaba el Papa Francisco, nace del encuentro con Dios, que nos llama y nos revela su amor, en el que nos podemos apoyar para estar seguros y construir la vida. Quien tiene fe y confía en Jesús, en los momentos difíciles, descubre que Dios no es autor del mal, del sufrimiento ni de la muerte, los cuales entraron en el mundo a consecuencia del pecado original, y que si Dios los permite, es para sacar un bien mayor, ofreciéndonos su ayuda y consuelo. Vengan a mí y yo los aliviaré. Esta confianza en Dios no es una especie de droga para dejar de sentir dolor o para huir de la realidad. Tampoco es una negociación mágica para intentar que las cosas resulten como queremos. Confiar en Dios es unir mi mano a la que Él me tiende, sabiendo que todo lo que manda o permite es para mi salvación y la de los demás, y así recibir la fuerza de su amor, que me enseña lo que debo hacer conmigo y con mi vida, para que, descubriendo el sentido de la existencia, de la dicha, del dolor y de la muerte, sepa unir mis sufrimientos a los de Cristo y pueda dirigirme a la meta eterna que Él nos tiene reservada, con la convicción de que en todas las cosas interviene Dios para bien de los que le aman. Así lo entendió Santo Tomás Moro, quien poco antes de su martirio consoló a su hija Margarita con estas palabras: ten ánimo, hija mía, nada puede pasarme que Dios no quiera, y todo lo que Él quiere, por muy malo que nos parezca, es en realidad lo mejor. Aunque enfrentemos crisis, tentaciones, accidentes, enfermedades, discapacidades, problemas en casa, en el noviazgo, con los amigos, en la escuela, en el trabajo, angustias económicas, dudas, soledad, desastres naturales, dolor y muerte, si confiamos en Dios, no solo no nos derrumbaremos, sino que podemos edificar cada vez más alto hasta alcanzar la eternidad. Si solamente para esta vida tenemos puesta nuestra esperanza en Cristo, somos los más dignos de compasión de todos los hombres. Comenta San Pablo: pero no, Cristo resucitó de entre los muertos como primicia de todos los muertos. No se entristezcan como los que no tienen esperanza. La esperanza

es el elemento distintivo de los cristianos, recordaba Benedicto XVI, ya que aunque no conozcamos todo lo que nos sucederá en esta tierra, sabemos que nuestra vida no acaba en el vacío, solo cuando el futuro es cierto como realidad positiva, se hace llevadero también el presente. Quien tiene esperanza vive de otra manera. De ahí que Jesús haya dicho a Santa Faustina: no tengas miedo de los sufrimientos, yo estoy contigo, todo está en mis manos. Me alegro grandemente de que me digas tus temores, yo te entiendo, porque soy Dios hombre. Pon la cabeza sobre mi pecho, sobre mi corazón, y de él toma fuerzas y fortaleza para todos los sufrimientos. Otras almas se beneficiarán de tus sufrimientos. La luz de la fe, nos dice el Papa, no disipa todas nuestras tinieblas, sino que como una lámpara guía nuestros pasos en la noche, y esto basta para caminar. Con esa luz podemos comprender que Cristo ha elevado el sufrimiento humano a nivel de redención. Por eso, San Pablo afirma: ahora me alegro por los padecimientos que soporto por ustedes. No me avergüenzo, porque yo sé bien en quien tengo puesta mi fe. Todo lo puedo en aquel que me conforta. Dejando al Señor que nos ayude, podremos cargar nuestra cruz de cada día. Así lo hacía Santa Faustina cuando se hizo de noche. Los sufrimientos físicos aumentaron y se juntaron a ellos los sufrimientos morales. Me trasladé espiritualmente al tabernáculo y todas las lágrimas cayeron silenciosamente sobre el corazón de aquel que es el único que comprende el dolor y el sufrimiento. Y en ese sufrimiento experimenté dulzura. El Señor me concedió la fuerza del espíritu y el amor. Solamente Dios lo arregla todo. El alma lo sabe y comprende bien que puede haber todavía días nublados y lluviosos, pero ella debe mirar todo esto con actitud distinta. No se refugia en una paz engañosa, se da cuenta mejor de todo, sabe encontrar a Dios incluso en las cosas más insignificantes. Para ella todo tiene algún significado, aprecia mucho todo, agradece a Dios por cada cosa, de cada cosa saca provecho, dirige a Dios toda alabanza y confía en Él. Lugares de encuentro con la Divina Misericordia. ¿Dónde encontrar fuerza para confiar en el Señor? En la iglesia, unidos a la Virgen Santísima, a través de la palabra de Dios, de la liturgia, especialmente los sacramentos de la reconciliación y de la Eucaristía, de la oración y del amor al prójimo. Meditación orante de la palabra de Dios. Ciertamente es viva la palabra de Dios y eficaz. Es luz para comprender la realidad, es consuelo y fuente de esperanza que nos motiva a ser mejores. Por eso, además de proclamarla en la liturgia y de estudiarla en cursos, debemos meditarla como la Iglesia la anuncia, la comprende, la explica y la vive. La lectura meditada de la palabra de Dios es

se remonta a los primeros cristianos, Orígenes, recomendada, dedicada, dedícate a la lectura de las Divinas Escrituras. Ahí se realiza el coloquio íntimo en el que, leyendo, se escucha a Dios que habla y orando se le responde con confiada apertura. Conviene comenzar invocando al Espíritu Santo. Luego se lee el pasaje de la Escritura que se ha elegido, el de la liturgia dominical, el de la misa del día u otro. Después comienza la meditación para hacerla mejor. Podemos auxiliarnos del Catecismo de la Iglesia Católica, de su compendio, de los textos de los padres de la Iglesia o del Magisterio. La colección de libros que he publicado, Celebrar al Señor, es nuestra fuerza. Encuentro dominical con la Divina Misericordia puede ser de ayuda. Después, conversamos con Dios para alabarle, agradecerle, implorar su perdón, suplicar su ayuda y rogarle por nuestras necesidades y las de los demás. De ahí pasamos a la contemplación que se ha de traducir en nuestras acciones de cada día, viviendo como Él nos enseña. Celebración de la liturgia. La misericordia divina se manifiesta en Jesucristo, que en la liturgia, mediante el Espíritu Santo, nos une a sí mismo, haciéndonos posible ofrecerlo y ofrecernos como Él al Padre, para alabarlo y recibir su fuerza, de tal manera que vivamos como hijos suyos, siendo instrumento de su misericordia para todos, con la esperanza de participar en la liturgia celestial. En los siete sacramentos se verifica la obra de la redención. El bautismo purifica del pecado original y de todos los pecados, configura con Cristo, comunica al Espíritu Santo, incorpora a la Iglesia, nos hace hijos de Dios y nos da la fe, la esperanza y el amor. La confirmación perfecciona la gracia bautismal y nos ayuda a dar testimonio de Cristo. En la Eucaristía, Jesús se nos ofrece como alimento, comunicándonos el poder salvífico de su pasión, muerte y resurrección. La penitencia otorga el perdón de los pecados, la reconciliación con Dios y con la Iglesia, libera de la pena eterna merecida por los pecados mortales y fortalece espiritualmente. La unción une al enfermo a la pasión de Cristo, lo fortalece, lo prepara para pasar a la casa del Padre y, si Dios lo quiere, le confiere la recuperación de la salud física. El orden, que se compone de tres grados, episcopado, presbiterado y diaconado, hace partícipe del sacerdocio único de Cristo al varón que lo recibe, para que sea presencia y prolongación de la vida y de la acción de Jesús, cabeza, pastor y esposo de la Iglesia. El sacramento del matrimonio crea entre los cónyuges un vínculo perpetuo y exclusivo. Les da la gracia para alcanzar la santidad en la vida conyugal y acoger y educar responsablemente a sus hijos. El matrimonio sacramental que se ha celebrado y consumado es indisoluble.
Eucaristía, sacramento de misericordia. En la última cena, Jesús tomó el pan y el vino y dijo: esto es mi cuerpo, esta es mi sangre. Ya antes había afirmado: el que come mi carne y bebe mi sangre tiene vida eterna, y yo lo resucitaré el último día. Por eso, San Ignacio de Antioquía llama a la Eucaristía medicina de inmortalidad, antídoto contra la muerte. Jesús exhorta a Santa Faustina: no dejes la Santa Comunión, a no ser que sepas bien de haber caído gravemente. Debes saber que me entristeces mucho cuando no me recibes en la Santa Comunión. Mi gran deleite es unirme con las almas cuando llego a un corazón humano en la Santa Comunión. Tengo las manos llenas de toda clase de gracias y deseo dárselas al alma. En ella está tu fuerza. En el año 304, varios cristianos fueron arrestados en Abitina por celebrar la Eucaristía que el tirano emperador Diocleciano había prohibido. Cuando el procónsul les preguntó por qué lo habían hecho, si sabían que el castigo sería la muerte, uno de ellos respondió: sin la Eucaristía dominical no podemos vivir. Participar en la celebración dominical, alimentarse del pan eucarístico y experimentar la comunión de los hermanos y las hermanas en Cristo es una necesidad, es una alegría. En ella podemos encontrar la energía necesaria para el camino que debemos recorrer cada semana. En la Eucaristía, Jesús nos comunica el poder salvífico de su pasión, muerte y resurrección, por el que nos une a la Santísima Trinidad y a toda la Iglesia, con la Virgen María y los santos, con nuestros difuntos, con el Papa, con los obispos, con todo el clero y con el pueblo de Dios entero, fortaleciéndonos para vivir el amor y ser constructores de unidad en nuestra familia y en nuestros ambientes, siendo solidarios con los más necesitados, con la esperanza de alcanzar la vida eterna y de resucitar con Él el último día. Oh Jesús, hostia, escribió Santa Faustina, me das fuerza para avanzar siempre y conquistar el cielo. Con tu gracia se puede todo. Si no tuviera la Eucaristía, no tendría la fuerza para seguir el camino que me has indicado. El domingo es el día de la resurrección, es el día de los cristianos, es nuestro día, decía San Jerónimo. Es una invitación a revivir la experiencia de los dos discípulos de Emaús, que sentían arder su corazón mientras el resucitado se les acercó y caminaba con ellos, explicando las escrituras y revelándose al partir el pan. ¿Cómo necesitamos que nuestros corazones vuelvan a arder cuando se han enfriado a causa de las crisis, enfermedades, problemas y lutos? En todos estos sufrimientos y combates, no abandoné la Santa Comunión, comenta Santa Faustina.
participé.

Creemos en la misa dominical, observando las normas litúrgicas. Procuremos comulgar con frecuencia. Dediquémonos algunos minutos a visitar al Santísimo Sacramento. Y si tenemos conciencia de estar en pecado grave, recibamos el sacramento de la reconciliación antes de comulgar. Reconciliación, experiencia de misericordia. No es voluntad de su Padre Celestial que se pierda uno solo, exclamó el Redentor. El pecado nos degrada, nos aleja de Dios y de los hermanos y nos arrebata la vida, pero el Padre, que nos sigue amando, nos busca en Jesucristo para ofrecernos en el sacramento de la penitencia el perdón que nos reconcilia con Él y con la Iglesia. Todo lo que el Hijo de Dios obró y enseñó para la reconciliación del mundo, escribe San León Magno, no lo conocemos solamente por la historia de sus acciones pasadas, sino que lo sentimos también en la eficacia de lo que Él realiza en el presente. Esto, gracias a que la tarde de Pascua el Señor dijo a sus apóstoles, reciban el Espíritu Santo, a quienes perdonen los pecados les quedan perdonados, a quienes se los retengan les quedan retenidos. Por eso San Pablo afirma, todo proviene de Dios, que nos reconcilió consigo por Cristo y nos confió el ministerio de la reconciliación. Jesús, que ha venido no para condenar, sino para perdonar y salvar, nos invita a acercarnos con confianza a la confesión, donde Él nos perdona a través del sacerdote. El sacerdote, cuando me sustituye, no es Él quien obra, sino yo a través de Él. Dijo el Señor a Santa Faustina. En la parábola del hijo pródigo, Jesús narra cómo este joven que malgastó lo que su progenitor le había regalado, en su indigencia decidió volver al Padre, en quien podía reencontrarse al recuperar su dignidad de hijo. Lo hizo fiado en que para aquel padre, un hijo, por más pródigo que sea, nunca deja de ser su hijo. Ir al Padre, afirma San Agustín, quiere decir entrar en la Iglesia, en donde puede hacerse una confesión legítima y provechosa de los pecados. Así debemos hacer nosotros, exhorta San Juan Crisóstomo. Oración, escuela de confianza y de esperanza. Una persona zarpó con emoción en una barca, pero después, a causa de la agitación provocada por el viento y las olas, comenzó a marearse. Entonces, el capitán le dijo, si no quiere sentirse mal, mire hacia arriba. Qué buen consejo para quienes surcamos el mar de la vida. Miremos hacia arriba para no marearnos ni con las bellezas temporales ni con las penas pasajeras. Y mirar hacia arriba es hacer oración. Para mí, escribe Santa Teresita del Niño Jesús, la oración es una sencilla mirada lanzada hacia el cielo. Estaba él orando, y cuando terminó, le dijo uno de sus discípulos, Señor,
Enséñanos a orar.

Benedicto XVI afirmaba que el punto decisivo de Jesús es que has visto a Dios, a quien ora constantemente, y es de esa comunión de donde emana toda su fuerza para enseñar, para actuar y hasta para sufrir. Cristo testimonia que necesitamos orar para adorar, alabar, dar gracias, pedir perdón, suplicar ayuda, contemplar, escuchar a Dios y recibir su fuerza, abriéndole el corazón a Él y al prójimo. Habla con tu Dios, que es el amor y la misericordia misma, exhortó Jesús a Santa Faustina. Pero quizás alguno diga, muchas veces he pedido y no he recibido. Orar no sirve para nada. Sin embargo, creer en Dios es fiarse de Él, sabiendo que nos da lo que más conviene, no para una alegría pasajera, sino para nuestra felicidad plena y eterna. Por eso, en el Padre Nuestro nos enseña a pedir todo lo que podemos desear con rectitud, como afirma Santo Tomás de Aquino. El cristiano que reza no pretende cambiar los planes de Dios o corregir lo que Dios ha previsto, afirmaba Benedicto XVI. Busca más bien el encuentro con el Padre de Jesucristo, pidiendo que esté presente con Él en el consuelo de su espíritu, en Él y en su trabajo. Dios, que es razón y amor, sabe perfectamente lo que hace, cuándo lo hace y cómo lo hace. Nosotros, en cambio, solo percibimos una parte de la realidad. Sería sensato pretender decirle al que todo lo sabe qué es lo que debe hacer, cuándo y cómo hacerlo. Dios sabe que nos ha creado, está de parte nuestra. Prueba de ello es que nos entregó a su Hijo. Por eso debemos pedirle con toda confianza que se haga su voluntad, suplicando su gracia para hacer lo que nos corresponde y así alcanzar la dicha eterna que nos ofrece. En la oración siempre encuentro luz y fortaleza del espíritu, aunque a veces hay momentos pesados y muy desagradables, escribe Santa Faustina. Pero, ¿qué sucede cuando por más esfuerzo que se hagan, sentimos inquietud y distracción al orar? ¿Vale esta oración? ¿Tiene sentido seguir orando? Lo primero que debemos entender es que la oración cristiana no consiste en desapegarse del cuerpo, de las emociones y situaciones que nos aquejan, sino en presentarnos a Dios como somos, con todo lo que nos preocupa. Además, en la oración nos dirigimos a Dios, no a nosotros mismos, y Dios no se distrae. Por eso, el predicador de la Casa Pontificia, Padre Reinero, canta la mesa, recomienda que cuando no podemos controlar los pensamientos y los sentimientos, podemos orar con el cuerpo, poniéndonos de rodillas y juntando las manos. Finalmente, en tiempos de aridez, debemos recordar que el Espíritu viene en ayuda de nuestra flaqueza. Él, sin que lo notemos, actúa en nosotros, como los rayos del sol lo hacen, aunque a causa de lo nublado del día no los podamos ver.

recipientes para recibir misericordia, sin descuidar los lugares del encuentro con Dios que hemos comentado. Jesús mostró a Santa Faustina unas ayudas para recibir su misericordia. La imagen de la Divina Misericordia, la coronilla, la hora de la misericordia, la novena y la fiesta de la misericordia. La imagen de la Divina Misericordia. Dijo Jesús a Santa Faustina: ofrezco a los hombres un recipiente con el que han de venir a la fuente de la misericordia para recoger gracias. Esta imagen con la firma: Jesús, en ti confío. A través de esta imagen concederé muchas gracias. Ella ha de recordar las exigencias de mi misericordia, porque la fe sin obras, por fuerte que sea, es inútil. El 22 de febrero de 1931, fiesta de la Cátedra de San Pedro, Santa Faustina contempló lo que luego describió así: al anochecer, estando en mi celda, vi al Señor Jesús vestido con una túnica blanca. Tenía una mano levantada para bendecir y con la otra tocaba la túnica sobre el pecho. De la abertura de la túnica en el pecho salían dos grandes rayos, uno rojo y otro pálido. Jesús me dijo: pinta una imagen según el modelo que ves y firma: Jesús, en ti confío. Deseo que esta imagen sea venerada en el mundo entero. Prometo que el alma que venere esta imagen no perecerá. También prometo ya aquí en la tierra la victoria y sobre todo a la hora de la muerte. Al ordenar Jesús que se le representara por medio de una pintura, Jesús no está contradiciendo el precepto divino que manda: no te harás esculturas ni imagen alguna, no te postrarás ante ellas ni les harás culto. No lo contradice, ya que como consta en la Sagrada Escritura, el mismo Dios ordenó la institución de imágenes como el Arca de la Alianza, los querubines, la serpiente de bronce, que anunciaban la salvación realizada por Cristo. Por eso, y fundamentándose en el misterio del Verbo encarnado, el Concilio explicó: el que venera una imagen, venera a la persona en ella representada. Genuino acto de culto que no tiene nada que ver con la idolatría. El culto no se dirige a la imagen, sino que tiende a la realidad de la que ella es imagen. Comenta Santo Tomás de Aquino: en la imagen de la Divina Misericordia, Dios nos recuerda su amor misericordioso, que se manifiesta plenamente en Jesucristo, quien resucitado, mostrándonos las heridas de sus clavos en las manos, señales de su amor hasta dar la vida, nos invita a confiar en Él, que como el sumo y eterno sacerdote de la nueva alianza, nos da la mayor bendición: reconciliarnos con Dios y conducirnos a la comunión con Él, que hace la vida plena y eterna. Jesús, enseñándonos que el amor es más poderoso que el pecado, que el mal y la muerte, se nos ofrece como modelo y comunicándonos de su costado abierto al Espíritu Santo, nos entrega en los sacramentos su fuerza para que alcancemos la plenitud de su madurez.
Los dos rayos significan la sangre y el agua, explicó Jesús a Santa Faustina. El rayo pálido significa el agua que justifica las almas. El rayo rojo simboliza la sangre que es la vida de las almas. Bienaventurado quien vive a la sombra de ellos. Ya en el siglo IV, meditando en las palabras, uno de los soldados le atravesó el costado con una lanza y al instante salió sangre y agua. San Juan Crisóstomo comenta, esta agua y esta sangre eran símbolos del bautismo y de la Eucaristía para edificar la Iglesia. Así, fortalecidos por los sacramentos, seremos capaces de imitar a Jesús en su amor a Dios y al prójimo, aun en las circunstancias más difíciles. Por eso, bienaventurado el que se bautice, se confiese y comulgue. La coronilla. Nuestro Señor enseñó a Santa Faustina a rezar la coronilla para pedir misericordia. La rezarás con un rosario común del modo siguiente. Rezarás una vez el Padre Nuestro y el Ave María y el Credo. Después, en las cuentas correspondientes al Padre Nuestro dirás, Padre Eterno, te ofrezco el cuerpo y la sangre, el alma y la divinidad de tu amadísimo Hijo, nuestro Señor Jesucristo, como propiciación de nuestros pecados y los del mundo entero. En las cuentas del Ave María dirás, por su dolorosa pasión, ten misericordia de nosotros y del mundo entero. Para terminar, dirás tres veces, Santo Dios, Santo Fuerte, Santo Inmortal, ten piedad de nosotros y del mundo entero. A las almas que recen esta coronilla, mi misericordia las envolverá en vida y especialmente a la hora de la muerte. Reza incesantemente esta coronilla que te he enseñado. Quien quiera que la rece, recibirá gran misericordia a la hora de la muerte. Hasta el pecador más empedernido, si reza esta coronilla una sola vez, recibirá la gracia de mi misericordia infinita. Cuando cerca de un agonizante es rezada esta coronilla, la insondable misericordia envuelve al alma. Oh, qué gracias más grandes concederé a las almas que recen esta coronilla.

Comenzamos la coronilla poniéndonos en manos del Padre Misericordioso con la oración que Jesús nos enseñó. Luego pedimos la intercesión de la Madre de la Divina Misericordia. Posteriormente, con el credo, manifestamos en comunión con la Iglesia nuestra adhesión confiada a la revelación de Dios. Con las palabras dirigidas al Padre Eterno, te ofrezco el cuerpo y la sangre. Proclamamos nuestra certeza de que en el sacramento de la Eucaristía, Jesús nos hace partícipes de la comunión trinitaria, haciendo posible que ofrezcamos al Padre el más grande don que nos ha dado, a su propio Hijo, verdadero Dios y verdadero hombre. Como confesamos al decir el alma y la divinidad de tu amadísimo Hijo, Cristo es verdaderamente el Hijo de Dios,

que al hacerse hombre asumió también un alma racional humana. Recuerda el catecismo, en la coronilla ofrecemos al Padre a Jesús como propiciación de nuestros pecados y los del mundo entero. La palabra propiciación hace referencia al propiciatorio que estaba encima del arca de la alianza. El propiciatorio era el lugar de la presencia de Dios. Cuando San Pablo dice de Jesús que Dios lo exhibió como instrumento de propiciación por su propia sangre, significa que en su humanidad estaba Dios reconciliando al mundo consigo. Al suplicar por su dolorosa pasión, ten misericordia de nosotros y del mundo entero, pedimos a Dios que por los méritos de su Hijo único, que se encarnó, padeció, murió y resucitó para salvarnos, derrame por su Espíritu su amor gratuito, generoso, fiel, perdonador y salvador sobre nosotros, sobre nuestros familiares y amigos y sobre el mundo entero. Acompaño frecuentemente a las almas agonizantes e impetro para ellas la confianza en la Divina Misericordia, escribe Santa Faustina. La Divina Misericordia alcanza al pecador a veces en el último momento. Por fuera parece como si todo estuviera perdido, pero no es así. Sin embargo, la Santa aclara que la coronilla es un don divino que requiere nuestra respuesta libre. Por eso comenta: oh, qué insondable la Divina Misericordia, pero qué horror también, hay almas que rechazan voluntariamente esta gracia.

La hora de la misericordia, una forma de tomar conciencia del inmenso amor de Dios manifestado en su Hijo, fue sugerida en 1937 por Jesús a Santa Faustina a las 3. Ruega por mí misericordia, en especial para los pecadores, y aunque sea por un brevísimo momento, sumérgete en mi pasión, especialmente en mi abandono, en el momento de mi agonía. Esta es la hora de la gran misericordia para el mundo entero. En esta hora, nada le será negado al alma que lo pida por los méritos de mi pasión. Al sumergirnos en la pasión de Jesús, descubrimos que nadie tiene amor mayor que el que da su vida por sus amigos. Muriendo en la cruz, Él nos muestra todo el amor de Dios, que nos lo entregó para que, comunicándonos su Espíritu, tengamos vida eterna. Esa vida que, como decía San Juan Pablo II, encuentra su centro, su sentido y su plenitud cuando se entrega. Todo esto ha sido por la salvación de las almas. La meditación de mi pasión te ayudará a elevarte por encima de todo, dijo Jesús a Santa Faustina, quien concluyó: entendí muchas cosas que antes no había logrado comprender. Al comprender a Cristo doliente, pudo comprender mejor el misterio de Dios, de la persona, de la vida y de todas las almas, incluso del sufrimiento. Esto le permitió dirigir su existencia, aprovechando hasta los vientos contrarios para alcanzar la plenitud sin fin que se halla en el amor. Jesús, que en su dolorosísima pasión supo lo que eran los sufrimientos y los problemas, donde muestra que aún en los momentos más adversos podemos ser libres, confiar en Dios y seguir amando, incluso a quienes nos hacen daño, de tal manera que cuando llegue el momento podamos exclamar con confianza y esperanza: Padre, en tus manos pongo mi espíritu.

la fiesta de la Divina Misericordia. Durante el jubileo del año 2000, comentaba Benedicto XVI, el amado siervo de Dios, Juan Pablo II, estableció que toda la iglesia el domingo que siga la Pascua, además de también sería el domingo de la Divina Misericordia. En 1931, Jesús manifestó a Santa Faustina, deseo que haya una fiesta de la misericordia el primer domingo después de la Pascua de Resurrección. Ese domingo debe ser la fiesta de la misericordia. Esta fiesta ha salido de las entrañas de mi misericordia y está confirmada en el abismo de mis gracias. Deseo que la fiesta de la misericordia sea refugio y amparo para todas las almas, especialmente para los pobres pecadores. Ese día están abiertas las entrañas de mi misericordia. Derramo todo un mar de gracias sobre las almas que se acercan al manantial de mi misericordia. El alma que se confiese y reciba la Santa Comunión obtendrá el perdón total de las culpas y de las penas. Que ningún alma tema acercarse a mí, aunque sus pecados sean como escarlata. La humanidad no conocerá paz hasta que no se dirija a la fuente de mi misericordia.

además de decretar la fiesta de la Divina Misericordia, el segundo domingo de Pascua, Juan Pablo II concedió indulgencia plenaria a quien, en estado de gracia y con el deseo de evitar cualquier pecado, comulguen, recen por las intenciones del Papa y hagan en cualquier iglesia u oratorio un acto de devoción a la Divina Misericordia, como participar en la Santa Misa o visitar al Santísimo Sacramento, o reciten una invocación a la Divina Misericordia como Jesús, en ti confío. Los enfermos y los que les asisten, así como aquellos que por causa justa no pueden abandonar su hogar o dejar de realizar alguna actividad inaplazable en bien de la comunidad, podrán alcanzar la indulgencia si, con la intención de observar tan pronto como sea posible las condiciones acostumbradas, recitan las oraciones antes mencionadas. Y si no lo anterior fuera posible, bastará unirse espiritualmente a cuantos practican las obras prescritas y elevar a Dios una oración, ofreciendo los sufrimientos y dolores de la propia enfermedad y de las dificultades de la vida, que con el propósito de observar tan pronto como sea posible las condiciones antes mencionadas. La novena. No tomes estas gracias solamente para ti, sino también para el prójimo, dijo el Señor a Santa Faustina. Por eso, el Viernes Santo de 1937 le pidió que rezara una novena antes de la fiesta de la Misericordia. Él mismo le dictó las intenciones dirigidas a pedir por el prójimo como expresión de auténtica misericordia. Durante este novenario concederé a las almas toda clase de gracias. Deseo que durante estos 9 días lleves a las almas a la fuente de mi misericordia para que saquen fuerzas, alivio y toda gracia que necesiten para afrontar las dificultades de la vida y especialmente en la hora de la muerte. El primer día, dijo Jesús, hoy tráeme a toda la humanidad y especialmente a todos los pecadores y sumérgelos en el mar de mi misericordia. De esta forma me consolarás de la amarga tristeza en que me sumen la pérdida de las almas. Jesús, tan misericordioso, cuya naturaleza es la de tener compasión de nosotros y perdonarnos, no mires nuestros pecados, sino la confianza que depositamos en tu bondad infinita. Acógenos en la morada de tu muy compasivo corazón y nunca nos dejes salir de él. Te lo suplicamos por tu amor que te une al Padre y al Espíritu Santo. Padre eterno, mira con misericordia a toda la humanidad y especialmente a los pobres pecadores que están encerrados en el corazón de Jesús, lleno de compasión y por su dolorosa pasión, muéstranos tu misericordia para que alabemos su omnipotencia por los siglos de los siglos. Amén. El segundo día, dijo Jesús, hoy tráeme a las almas de los sacerdotes y las almas de los religiosos y sumérgelas en mi misericordia insondable. Fueron ellas las que me dieron fortaleza para soportar mi amarga pasión. A través de ellas, como a través de canales, mi misericordia fluye hacia la humanidad. Jesús misericordioso, de quien procede todo bien, aumenta tu gracia en nosotros, los consagrados, para que realicemos dignas obras de misericordia, de manera que todos aquellos que nos vean glorifiquen al Padre de misericordia que está en el cielo. Padre eterno,
Mira con misericordia al grupo elegido de tu viña, a las almas de los sacerdotes y a las almas de los religiosos. Otórgales el perdón, el poder de tu bendición, por el amor del corazón de tu Hijo, en el cual están encerradas. Concédeles el poder de tu luz para que puedan guiar a otros en el camino de la salvación. Y a una sola voz canten alabanzas a tu misericordia sin límites por los siglos de los siglos. Amén.

El tercer día, dijo Jesús, hoy tráeme a todas las almas devotas y fieles y sumérgelas en el mar de mi misericordia. Estas almas me consolaron a lo largo del Via Crucis. Fueron una gota de consuelo en medio de un mar de amargura. Jesús, infinitamente compasivo, que desde el tesoro de tu misericordia les concedes a todos tus gracias en gran abundancia, acógenos en la morada de tu clementísimo corazón y nunca nos dejes escapar de él. Te lo suplicamos por el inconcebible amor tuyo con que tu corazón arde por el amor por el Padre Celestial. Padre Eterno, mira con misericordia a las almas fieles como herencia de tu Hijo y por su dolorosa pasión, concédeles tu bendición y rodéalas con tu protección constante para que no pierdan el amor y el tesoro de la Santa Fe, sino que con toda la legión de los ángeles y los santos glorifiquen tu infinita misericordia por los siglos de los siglos. Amén. El cuarto día, dijo Jesús, hoy tráeme a aquellos que no creen en Dios y a aquellos que todavía no me conocen. También pensaba en ellos durante mi amarga pasión y su futuro celo consoló mi corazón. Sumérgelos en el mar de mi misericordia.

Queridos hermanos, en este momento donde nos encontramos en la presencia de nuestro Señor Jesucristo, tenemos una intención particular: orar como verdaderos hermanos ante una sociedad que está en el filo de perder la paz. Nos encontramos ante una iniciativa, una preocupación de nuestra iglesia diocesana por motivar en nuestro corazón, por motivar en nuestra conciencia, en nuestra familia, en nuestro matrimonio, en nuestro ministerio, en nuestra sociedad y en nuestra comunidad parroquial, la paz.

una habitación en la casa de nuestro Padre Celestial y también la paz en el día a día. Porque en nuestro interior también puede haber tensiones, preocupaciones, riñas, egoísmo, soberbia, que a veces nos impiden descansar en esa paz que el Señor nos invita.

0: Los invito a cada uno de nosotros, hermanos, a ponernos de pie y en casa, en nuestras familias que nos contemplan a través de María Visión, los invito a que después de cada petición, en esta oración universal, digamos todos, Señor, escucha nuestra oración.
1: Señor, escucha nuestra oración.
0: Dios, te pedimos por todos tus hijos cristianos, por todos que creen en ti y todas las personas de buena voluntad, para que nunca pierdan la esperanza en la posibilidad de la paz. Roguemos al Señor.
1: Señor, escucha nuestra oración.
0: Por todos aquellos gobernantes que rigen el mundo y nuestro país, para que puedan escuchar y responder las peticiones de todos los ciudadanos por aquel anhelo de paz y de justicia. Roguemos al Señor.
1: Señor, escucha nuestra oración.
0: Por aquellos jóvenes de nuestra comunidad, por aquellos hijos y nietos, adolescentes en nuestros hogares, para que puedan crecer con valores, buscando la paz que solo Dios puede ofrecer al mundo. Roguemos al Señor.
1: Señor, escucha nuestra oración.
0: Pedimos por aquellos que realizan un servicio militar, para que el Señor los pueda guiar, los pueda proteger. Roguemos al Señor.
1: Señor, escucha nuestra oración.
0: Asimismo, pedimos por aquellos familiares y amigos que ya han partido de este mundo, especialmente por aquellos que han muerto en la guerra, para que el Señor los acepte dentro de su presencia amorosa. Roguemos al Señor.
1: Señor, escucha nuestra oración.
0: Pedimos por nuestra iglesia diocesana, que se ve inmersa en dificultades, que se ve inmersa en necesidades, para que el Señor pueda suscitar en cada una de las familias la paz, la fortaleza y la pasión por seguir apostando por su llamado. Roguemos al Señor.
1: Señor, escucha nuestra oración.
0: Pedimos por cada uno de nuestros procesos, por nuestro corazón, por nuestra libertad sincera, para que podamos siempre y en cada momento, en cada paso, escoger la mejor parte que es Jesucristo. Roguemos al Señor.
1: Señor, escucha nuestra oración.
0: Tú, Señor, nos has alimentado con el único pan que conforta el corazón de cada persona. Concédenos superar felizmente los horrores de la guerra que podemos vivir como sociedad, para vivir según tu ley, según tu justicia y según tu fraternidad. Por Jesucristo nuestro Señor.
2: Amén.
0: Y desde este encuentro íntimo con nuestro Señor Jesucristo, aquel a quien nosotros reconocemos como verdadero Dios y verdadero hombre, aquel que ha venido al mundo para darnos vida, amor y paz, aquel que nos ha llamado con esa mirada dulce y cálida. Señor, venimos ante ti para encontrarnos en el diálogo, en la oración, para pedirte que mires con ternura, mires con amor a estos hermanos tuyos, hijos de nuestro Padre Celestial, tú en la divinidad.

Piedad de nosotros por el bautismo. Señor, te pedimos que podamos entregarte aquellas dificultades, aquellos obstáculos, aquellos egoísmos, aquellas soberbias que nos impiden actuar conforme a la voluntad de nuestro Padre Celestial. Míranos, Señor. A ti no te podemos ocultar nada. Tú conoces nuestra historia, conoces nuestro camino, conoces nuestras caídas, conoces nuestras heridas. Heridas que podemos tener latentes desde hace muchos años, Señor. Ayúdanos. Ayúdanos a sanar nuestro interior para caminar con libertad. Ayúdanos, Señor, a poder sentir tu amor y tu misericordia en nuestra vida, en nuestro corazón, en nuestra conciencia, y podamos responderte a ti con firmeza y docilidad. Queremos escucharte solo a ti, Señor. Tú nos has dicho que aquella oveja que te pertenece escucha y entiende y conoce tu voz y te sigue solo a ti y no sigue a un extraño. Hoy, Señor, en este mundo lleno de violencia en el ruido, lleno de violencia en las ideologías económicas, políticas, sociales, sexuales, Señor, en esa violencia que escuchamos todos los días, te pedimos que podamos escuchar siempre tu voz. Que podamos conocerte, que podamos identificar fácilmente tu voz, Señor. Hoy por hoy, tantas voces y tantos llamados nos agobian. La comodidad, el egoísmo, el éxito, la búsqueda de nuestros proyectos personales que nos aferran siempre a buscar recursos y respaldos económicos, seguridades de vida, garantías. Señor, queremos alejar eso de nuestro corazón para que nuestra única seguridad y nuestra única garantía seas tú, Señor. Ayúdanos a entregarte aquello que nos estorba para verdaderamente comportarnos como discípulos tuyos en la solidaridad, en la fraternidad y en la comunión. Queremos entregártelo, Señor, aquello que no nos sirve, aquello que nos estorba. También, Señor, queremos entregarte nuestros ideales, nuestros valores, nuestras ilusiones, nuestros dones, Señor. Y así como en aquel momento multiplicaste esos panes y esos pescados, Señor, multiplica también nuestras virtudes, nuestra capacidad de servicio, para poder dar de comer al hambriento, al necesitado, poder encontrarnos contigo en el moribundo, Señor, y poder dar de nuestro tiempo, y nuestro esfuerzo y nuestros recursos, para poder ser así un seguidor fiel tuyo. Te entregamos, Señor, lo que somos. Te entregamos, Señor, lo que tenemos, lo que poseemos, Señor. Lo bueno y lo malo. Aquellos vicios que hemos alimentado durante tanto tiempo, te lo entregamos, Señor. Ayúdanos a superarlos. También te entregamos nuestros buenos deseos, Señor. Nuestras ilusiones.

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Señor, te entregamos aquello que poseemos, nuestras ilusiones, nuestros anhelos. Te pedimos que pueda suscitar en nosotros la madurez de nuestra fe y de nuestra esperanza, para esforzarnos cada día en ser agentes de paz, de encuentro, de diálogo, de misericordia y sobre todo, discípulos tuyos para defender nuestra fe, Señor. Ayúdanos, Señor, a cumplir con este cometido noble y loable. Ayúdanos, Señor, a poder responder con firmeza, con coraje, con una entrega sólida, Señor. Cautiva nuestro corazón, cautiva nuestra mirada en ti, Señor, para poder ser así agentes de paz, de justicia, de fraternidad y de comunión.

0: realizamos todos como comunidad estas letanías por la paz. Señor, ten piedad.
1: Señor, ten piedad.
0: Cristo, ten piedad.
1: Cristo, ten piedad.
0: Señor, ten piedad.
1: Señor, ten piedad.
0: Después vamos a responder, Señor, danos tu paz.
1: Señor, danos tu paz.
0: Que Dios vuelva hacia ti tu rostro y te dé la paz.
1: Señor, danos la paz.
0: El Señor dará a su pueblo bendiciones de paz.
1: Señor, danos tu paz.
0: Apártate del mal y haz el bien. Busca la paz y ponte a perseguirla.
1: Señor, danos tu paz.
0: Quiero escuchar lo que dice el Señor, pues Dios habla de paz.
1: Señor, danos la paz.
0: La gracia y la verdad se han encontrado. La justicia y la paz se han abrazado.
1: Señor, danos la paz.
0: Mi alma halló muy larga su presencia entre aquellos que se destinan la paz.
1: Señor, danos la paz.
0: Estoy por la paz, pero apenas de eso hablo. Ellos no piensan más que en la guerra.
1: Señor, danos la paz.
0: Por mis hermanos y mis amigos, les quiero decir, la paz esté contigo.
1: Señor, danos la paz.
0: Tanto tiempo para amar y tanto tiempo para odiar. Tiempo para la guerra y tiempo para la paz.
1: Señor, danos la paz.
0: Señor Dios nuestro, Padre eterno y misericordioso, dígnate a darnos la paz, pues solo tú llevas a feliz término lo que hacemos cada uno de nosotros.
1: Señor, danos la paz.
0: La obra de justicia será la paz y los frutos de la justicia serán tranquilidad y seguridad para siempre.
1: Señor, danos la paz.
0: Pero tú, Belén, cuyo origen se pierde en el pasado, el mismo Señor dará la paz.
1: Señor, danos la paz.
0: Gloria a Dios en lo más alto del cielo y en la tierra paz a los hombres.
1: Señor, danos la paz.
0: El Señor nos dijo, al entrar en cualquier casa, bendigan ante todo diciendo, la paz sea en esta casa.
1: Señor, danos la paz.
0: El Señor nos ha dicho, les dejo la paz, les doy mi paz.
1: Señor, danos la paz.
0: El Señor nos dice, la paz que yo les doy no es como las da el mundo. Que no haya entre ustedes angustia ni miedo.
1: Señor, danos la paz.
0: El Señor ha dicho, les he hablado de estas cosas para que tengan paz en mí.
1: Señor, danos la paz.
0: Jesús les dijo a sus discípulos, la paz esté con ustedes.
1: Señor, danos la paz.
0: El fruto del Espíritu es caridad, es alegría, es paz y es comprensión para todos. Generosidad, bondad, fidelidad, mansedumbre y dominio de sí mismo.
1: Señor, danos la paz.
0: Así, la paz de Cristo reinará en sus corazones, pues para esto fueron llamados y reunidos.
1: Señor, danos la paz.
0: Y así, como verdaderos hijos de Dios, como verdaderos hermanos de nuestro Señor Jesucristo, hagamos todos juntos como comunidad aquella oración que Él mismo nos enseñó. Padre nuestro que estás en el cielo, santificado sea tu nombre. Venga a nosotros tu reino, hágase tu voluntad en la tierra como en el cielo. Danos hoy nuestro pan de cada día. Perdona nuestras ofensas, como también nosotros perdonamos a los que nos ofenden. No nos dejes caer en tentación y líbranos del mal. Amén.

ante ti, Señor, en reparación al Sagrado Corazón de Jesús. Sagrado Corazón. Y el Inmaculado Corazón de María, desde la Capilla Jesucristo Rey de la Paz, por María Visión Radio, Cenáculo de Oración.

en esta hora, quiero decirte que me he propuesto como meta formarte como mi esclavo de amor y como un verdadero hijo de María. Espero de ti disposición y respuesta generosa a mi llamada maternal. Lo primero que debes hacer es buscar la

Bendita eres entre todas las mujeres y bendito es el fruto de tu vientre, Jesús. Santa María, Madre de Dios y Madre nuestra, ruega, Señora, por nosotros pecadores, ahora y en la hora de nuestra muerte. Amén. He aquí la esclava del Señor, hágase en mí según tu palabra. Dios te salve María, llena eres de gracia, el Señor es contigo, bendita eres entre todas las mujeres, y bendito es el fruto de tu vientre Jesús. Santa María, Madre de Dios y Madre nuestra, ruega, Señora, por nosotros pecadores, ahora y en la hora de nuestra muerte. Amén. El Verbo de Dios se hizo carne y habitó entre nosotros. Dios te salve María, llena eres de gracia. El Señor es contigo, bendita eres entre todas las mujeres y bendito es el fruto de tu vientre Jesús. Santa María, Madre de Dios y Madre nuestra, ruega, Señora, por nosotros pecadores, ahora y en la hora de nuestra muerte. Amén. Ruega por nosotros, Santa Madre de Dios, para que seamos dignos de alcanzar las divinas gracias y promesas de nuestro Señor Jesucristo. Amén. Derrama, Señor, tu gracia sobre nosotros, que hemos conocido por el anuncio del ángel la encarnación de tu Hijo, para que lleguemos por su pasión y su cruz a la gloria de la resurrección. Por el mismo Jesucristo nuestro Señor. Amén. Gloria al Padre, y al Hijo, y al Espíritu Santo, como era en un principio, ahora y siempre, por los siglos de los siglos. Amén. Gloria al Padre, y al Hijo, y al Espíritu Santo, como era en un principio, ahora y siempre, por los siglos de los siglos. Amén. Gloria al Padre, y al Hijo, y al Espíritu Santo, como era en un principio, ahora y siempre, por los siglos de los siglos. Amén. Sitio de Jericó. Dios mío, yo creo, adoro, espero y te amo. Te pido perdón por los que no creen, no adoran, no esperan y no te aman. Santísima Trinidad, Padre, Hijo y Espíritu Santo, les ofrezco el preciosísimo cuerpo, sangre, alma y divinidad de Jesucristo, presente en todos los sagrarios de la tierra, en reparación de los ultrajes, sacrilegios e indiferencias con que él mismo es ofendido. Y por los méritos infinitos de su Santísimo Corazón y del Corazón Inmaculado de María, les pido la conversión de los pobres pecadores. Comunión espiritual. Yo quisiera, Señor, recibirte con aquella pureza, humildad y devoción con que te recibió tu Santísima Madre, con el espíritu y fervor de los santos. Oración para la lucha espiritual. En tu divina voluntad, Espíritu Santo, te pido con fe y confianza por el tormento que le causó la llaga de su mano derecha, por la salud de alma y cuerpo de nuestra Santa Madre Iglesia, de nosotros, de nuestras familias y del mundo entero, especialmente por quienes está haciendo este sitio de Jericó. Oración a San Miguel Arcángel. Gloriosísimo Príncipe de los ejércitos celestiales, San Miguel Arcángel, defiéndenos en la lucha, sé nuestro amparo contra las perversiones y acechanzas del demonio, que Dios manifieste sobre él su poder, es nuestra humilde súplica. Y tú, Príncipe de la milicia celestial, con el poder que Dios te ha conferido, arroja al infierno a Satanás y a todos los espíritus malignos que vagan por el mundo para la perdición de las almas. Amén. Himno al Espíritu Santo. Ven, Espíritu Creador,
Visita las almas de tus fieles y llena la divina gracia los corazones que tú mismo creaste. Tú eres nuestro consolador, don del Dios Altísimo, fuente viva, fuego, caridad y espiritual unción. Tú derramas sobre nosotros tus siete dones, tú el dedo de la mano de Dios, tú el prometido del Padre, tú que pones en nuestro labio los tesoros de tu palabra, enciende con tu luz nuestros sentidos, infunde tu amor en nuestros corazones y con tu perpetuo auxilio fortalece nuestra débil carne. Aleja de nosotros al enemigo, danos pronto la paz, sé tú mismo nuestro guía y puestos bajo tu dirección, evitaremos todo lo nocivo. Por ti conozcamos al Padre y también al Hijo, y que en ti espíritu de ambos creamos en todo tiempo. Gloria a Dios Padre y al Hijo que resucitó y al Espíritu Consolador por los siglos infinitos. Amén.

Envía tu espíritu y todo será creado y renovarás la faz de la tierra. Oración. Oh Dios, que has instruido los corazones de tus fieles con la luz del Espíritu Santo, concédenos según el mismo Espíritu conocer las cosas rectas y gozar siempre de sus divinos consuelos. Por Jesucristo nuestro Señor. Amén. Jesús manso y humilde de corazón, haz mi corazón semejante al tuyo. Jesús manso y humilde de corazón, haz mi corazón semejante al tuyo. Jesús manso y humilde de corazón, haz mi corazón semejante al tuyo. En tu divina voluntad, Espíritu Santo, te pido con fe y confianza por el tormento que le causó la llaga de su mano izquierda, por la salud de alma y cuerpo de nuestra Santa Madre Iglesia, de nosotros, de nuestras familias y del mundo entero, especialmente por quienes está haciendo este sitio de Jericó. Oración de expulsión de todo espíritu maligno. En el nombre de Jesucristo, yo ato y rechazo todos los espíritus, espíritus de confusión, espíritus de distracción, espíritus de enfermedad, espíritus de división, espíritus de temor, espíritus de incredulidad, espíritus sordomudos, espíritus de desobediencia, espíritus de falta de perdón, espíritus de rencor, espíritus de amargura, espíritus de envidia, espíritus de orgullo, espíritus de haraganería, espíritus de lujuria, espíritus de avaricia, espíritus de terquedad, espíritus de apatía, espíritus de complejo de inferioridad, espíritus de culpabilidad, espíritus de rechazo, espíritus de timidez, espíritus de fracaso, espíritus de sentirse indigno, espíritus de condenación, espíritus de odiarse a sí mismos, espíritus de desesperanza, espíritus de perfeccionismo, espíritus de glotonería, espíritus de ocultismo, espíritus deshacedores de mis obras y proyectos, espíritu que vaga hoy para dar perdición, evasión, hipocresía, frialdad, soberbia, vigilancia y falsa información y voluntad maligna. Por la sangre de Jesucristo, en el nombre de Jesucristo, yo ato y rechazo todos los espíritus con atribuciones semejantes a estas. Por la sangre de Jesucristo, en el nombre de Jesucristo, yo ato y rechazo todos los espíritus, espíritus familiares, espíritus acompañantes, espíritus principales y espíritus de aflicción. Por la sangre de Jesucristo, preciosa sangre de Cristo, sálvanos. Preciosa sangre de Cristo, sálvanos. Preciosa sangre de Cristo, sálvanos. En tu divina voluntad, Espíritu Santo, te pido con fe y confianza por el tormento que le causó la llaga de su pie derecho, por la salud de alma y cuerpo de nuestra Santa Madre Iglesia, de nosotros, de nuestras familias y del mundo entero, especialmente por quienes está haciendo este sitio de Jericó. Oración de protección. Santísima Trinidad, cúbreme con la sangre preciosa de tu Cordero Inmaculado, guárdame con la armadura de tu salvación completa, protégeme con el precioso manto de la Santísima Virgen María, pon tus ángeles guardianes y guerreros en torno a mí, para protegerme de todo mal y peligro, de toda perturbación en este momento de oración. Te lo pido en el nombre de nuestro Señor Jesucristo. Protégenos, Señor Jesús. Colócanos a mí, a cada uno de los míos, dentro de una cápsula inmersos y sellados por tu divina sangre, acompañados por la Santísima Trinidad, la Virgen María y la Corte Celestial. Sella, Jesús. Sella, Jesús, con tu preciosa sangre nuestra casa, los vehículos que vamos a ocupar, los lugares en donde vamos a estar, los caminos que vamos a recorrer. Sella con tu sangre todos los hitos concernientes
a nuestras personas y a nuestra misión. Amén. María Auxiliadora, ruega por nosotros. María Auxiliadora, ruega por nosotros. María Auxiliadora, ruega por nosotros. En tu divina voluntad, Espíritu Santo, te pido con fe y confianza por el tormento que le causó la llaga de su pie izquierdo, por la salud de alma y cuerpo de nuestra Santa Madre Iglesia, de nosotros, de nuestras familias y del mundo entero, especialmente por quienes está haciendo este sitio de Jericó. Oración de rechazo y liberación. En el nombre de Jesucristo y por el poder de su sangre, con la autoridad de su palabra que nos ha dado como cristianos, yo te ato y rechazo a Satanás. Te ordeno que te vayas y no regreses nunca jamás. Sello cada rincón de esta casa y su alrededor, todos los miembros de mi familia, parientes y posesiones, con la sangre de Jesucristo. Por la sangre de Jesucristo, en el nombre de Jesucristo, yo ato y rechazo a todos los espíritus del aire, atmósfera, agua, fuego, viento, tierra, subterráneo, bajo mundo y todas las fuerzas de naturaleza satánica. Por la sangre de Jesucristo, del enemigo malo, defiéndenos. Del enemigo malo, defiéndenos. Del enemigo malo, defiéndenos. En tu divina voluntad, Espíritu Santo, te pido con fe y confianza por el tormento que le causó la llaga del costado, por la salud de alma y cuerpo de nuestra Santa Madre Iglesia, de nosotros, de nuestras familias y del mundo entero, especialmente por quienes está haciendo este sitio de Jericó. Invocaciones al Espíritu Santo. Envíanos, Señor, a tu Santo Espíritu. Espíritu Santo, ven y toma posesión en nosotros. Inflama nuestros espíritus para que cada día seamos más espirituales y menos carnales. Toma posesión de nuestra mente para que nuestros pensamientos sean acordes a ti. Toma posesión de nuestros sentimientos para que amemos con el amor del corazón de Jesús. Toma posesión de nuestros cuerpos para que el día de hoy te podamos servir con salud y virtud. Toma posesión de nuestro tiempo. Toma posesión de nuestro trabajo, toma posesión de nuestro apostolado, toma posesión de nuestros problemas y preocupaciones, toma posesión de nuestras posesiones, toma posesión de todos los aspectos de nuestra vida. Esposa del Espíritu Santo, cúbrenos con tu manto. Esposa del Espíritu Santo, cúbrenos con tu manto. Esposa del Espíritu Santo, cúbrenos con tu manto. En tu divina voluntad, Espíritu Santo, te pido con fe y confianza por el tormento que le causó la corona de espinas, por la salud de alma y cuerpo de nuestra Santa Madre Iglesia, de nosotros, de nuestras familias y del mundo entero, especialmente por quienes está haciendo este sitio de Jericó. Oración para romper ataduras malignas. En nombre de Jesucristo, yo rompo y rechazo cualquier reunión de brujas, maleficios, hechizos, magia, ataduras, trampas, artimañas, alvides, impedimentos, obstáculos y deseos del maligno y sellos hereditarios. Yo me pongo en contra de cualquier voto y promesas satánicas, pactos satánicos, sacrificios satánicos y prácticas de vudú. Por la sangre de Jesucristo, en el nombre de Jesucristo, yo rompo y rechazo todos los enlaces y sus efectos psíquicos, clarividentes, astrólogos, médiums, practicantes de ocultismo, cultos satánicos, adivinos, ouija, tarot y juegos misteriosos de cualquier clase. Por la sangre de Jesucristo, ven Espíritu Santo y en esta casa de esquina a esquina, de cielo a piso, San Miguel, San Gabriel y San Rafael y todos los santos arcángeles, vengan y peleen esta batalla por mí, y pido la ayuda de todos los santos ángeles, de todas dominaciones, potestades, tronos y principados, que sean mis escudos de defensa contra todos los espíritus malignos.
Oh buen Jesús, óyenos. Oh buen Jesús, óyenos. Oh buen Jesús, óyenos. En tu divina voluntad, Espíritu Santo, te pido con fe y confianza por el tormento que le causó en el rostro, en la llaga de su hombro y en su espalda, por la salud de alma y cuerpo de nuestra Santa Madre Iglesia, de nosotros, de nuestras familias y del mundo entero, especialmente por quienes está haciendo este sitio de Jericó. Oración de conclusión de la ruptura de ataduras. Con el poder de la sangre de Jesús, ato a Satanás y a todos los espíritus del mal que vienen de las alturas, del aire, del agua, del fuego, del suelo, del subsuelo, del mundo de las tinieblas, del oculto, del Seol, del infierno, de las fuerzas desencadenadas de la naturaleza, de la herencia de mis antepasados, de las consecuencias del pecado y de todo lo que quiera causarme daño. Por el poder de la preciosa sangre de Jesús, queda anulado todo poder de venganza, de conocimiento, de intercomunicación y de invocaciones de Satanás y los espíritus malignos, para que no nos afecten física ni espiritualmente. Por el poder de la preciosa sangre de Jesús, queda anulada toda consecuencia de maldeseo, maldición, hechicería, control mental o cualquier clase de ocultismo que se haya ejercido o se esté ejerciendo contra mí o contra los míos. Gracias, Santísima Trinidad. Gracias, Virgen María. Gracias, San Miguel Arcángel. Amén. Santísima Trinidad, origen de todo ser, espero que por tu infinita piedad te dé ver por toda una eternidad. Santísima Trinidad, origen de todo ser, espero que por tu infinita piedad te dé ver por toda una eternidad. Santísima Trinidad, origen de todo ser, espero que por tu infinita piedad te dé ver por toda una eternidad. Tedium. A ti, Señor Dios eterno, alegres te cantamos a ti nuestra alabanza. A ti, Padre del cielo, te aclama la creación. Postrados ante ti, los ángeles te adoran y cantan sin cesar. Santo, santo, santo es el Señor Dios del universo. Llenos están el cielo y la tierra de tu gloria. A ti, Señor, te alaba el coro celestial de los apóstoles. La multitud de los profetas enaltece y el ejército glorioso de los mártires te aclama. A ti, la Iglesia Santa, por todos los confines extendida, con júbilo te adora y canta tu grandeza. Padre infinitamente santo, Hijo eterno unigénito de Dios, Santo Espíritu de amor y de consuelo, oh Cristo, tú eres el Rey de la gloria, tú el Hijo y Palabra del Padre, tú para salvar al hombre tomaste la condición de esclavo en el seno de una virgen, tú destruiste la muerte y abriste a los creyentes las puertas de la gloria, tú vives ahora inmortal y glorioso en el reino del Padre, tú vendrás algún día como juez universal. Muéstrate pues amigo y defensor de los hombres que salvaste y recíbelos por siempre allá en tu reino, junto con tus santos elegidos. Salva a tu pueblo, Señor, y bendice a tu heredad. Sé su pastor y guíalos por siempre. Día tras día te bendeciremos y alabaremos tu nombre por siempre jamás. Dígnate guardarnos del pecado este día. Te pido, ten piedad de nosotros, que tu misericordia, Señor, venga sobre nosotros, como lo esperamos de ti. A ti, Señor, me acojo, no quede yo nunca defraudado. Amén. En el nombre del Padre, y del Hijo, y del Espíritu Santo. Amén. Padre nuestro, que estás en el cielo, santificado sea tu nombre. Venga a nosotros tu reino. Hágase, Señor, tu voluntad aquí en la tierra como en el cielo. Danos hoy el pan nuestro de cada día. Perdona nuestras ofensas,
como también nosotros perdonamos a los que nos ofenden.

No nos dejes caer en la tentación, mas líbranos de todo mal. Amén. Dios te salve María, llena eres de gracia, el Señor es contigo, bendita eres entre todas las mujeres y bendito es el fruto de tu vientre Jesús. Santa María, Madre de Dios y Madre nuestra, ruega Señora por nosotros pecadores, ahora y en la hora de nuestra muerte. Amén. Gloria al Padre y al Hijo y al Espíritu Santo, como era en un principio, ahora y siempre, por los siglos de los siglos. Amén. Dulce Madre, no te alejes, tu vista de nosotros no apartes, ven con nosotros a todas partes y solos nunca nos dejes, ya que nos proteges tanto como verdadera Madre, haz que nos bendiga el Padre y el Hijo y el Espíritu Santo. Amén. Señor, te damos gracias por permitirnos estar nuevamente ante tu presencia. Te damos gracias por el don de la vida. Te damos gracias por todos los milagros que sigues haciendo a lo largo de nuestras vidas. Señor Jesús, te pedimos paciencia y sobre todo fe para no caer en la desesperación de cuando te estamos pidiendo un milagro y este tarda en llegar. Danos a saber en nuestras mentes y en nuestros corazones que tus tiempos no son nuestros tiempos. Y si es que tú no nos concedes ese milagro, entra en nuestra limitada inteligencia para saber entender que es porque no combina nuestra salvación y que sin embargo tienes algo mucho mejor preparado para nosotros. Señor Jesús, ponemos a tus pies todas las peticiones y necesidades de nuestros hermanos que se comunican a este bendito canal y las propias, para que tú, Señor, hagas tu voluntad en nosotros y sea cual sea tu voluntad, la aceptemos con agrado. Señor Jesús, María Guadalupe López Aguilera de Guadalajara te pide por las necesidades de Guillermo López Aguirre, de Stephanie Coín López, de Johan Con López, de Elizabeth Con López y el eterno descanso de María Guadalupe Aguilera Ochoa. Te pide por las necesidades de la familia López Aguilera, por todas las familias del mundo, por el Papa, por la salud de Carmen Ochoa de Aguilera. Berta Alicia Reyes Asencio de Michoacán, te pide por Misael Asencio Reyes, Víctor Hugo Manso Gálvez, Mario Alberto Mateo Ventura, por la familia Reyes Asencio, por Martín Reyes Asencio, por Marcelina Castro y Juan de Dios. Esperanza Ureña te pide por sus necesidades espirituales, temporales y corporales de ella y de su familia. Edgar Silva de Zapopan te pide por las necesidades de él y de su familia. Carla Karina Orozco de Zapopan te pide por las necesidades de Emiliano Herrera Orozco y por su conversión. Te pide por la salud de Juan Luis Orozco y de José Guadalupe Herrera López. Vanessa Sánchez de la Rocha te pide por las necesidades de Héctor Miguel Celada, Valencia Sánchez, Víctor Ángel Valencia Sánchez, Víctor Manuel Sánchez, Susana Alicia Guevara de la Rocha, Berta Alicia de la Rocha, Juan Carlos, Miguel Ángel Valencia, Valeria Rubio, te pide por las necesidades de Levier Payán Rodríguez y María Fernanda Payán, por la familia Payán Rodríguez, Payán Quintero de la Rocha, Rodríguez, por la solución

de un negocio, por el eterno descanso de las almas del purgatorio, de la familia Rodríguez y de Salma Rodríguez. Te pedimos por don Emilio, por la señora Mónica, por sus familias, por las necesidades de la familia Burillo Alemán, las necesidades de la familia Burillo Montaño. Te pedimos derrames una lluvia de bendiciones espirituales, temporales y corporales en todos los bienhechores de María Visión y sus familias. Te pedimos, Señor, por Xochitl Ceballos de Ciudad Juárez, por sus hijos Cristina, Nacho y Patti. Te pedimos por las necesidades de Guadalupe Marín, por sus hijos Brandon, Brenda y Viridiana, por la salud de su mamá, la señora Carolina, por sus hijas, por las necesidades de la familia Ortega Lima. Te pedimos, Señor, por el eterno descanso de la señora Isabel Álvarez de la Pesa y para que les mandes consuelo a su familia. Te pedimos, Señor, por la familia Blanco del Villar, por Alicia, por Luis Gerardo, por Emilio, por Fernanda, por Alicia hija. Te pedimos por las necesidades espirituales y temporales de Marusi Jalil, de la familia Hernández Jalil, por la salud de su nieto Salvador. Te pedimos, Señor, por Laura Alicia Rangel y su familia, por Lucy, Dorita y sus familias. Te pedimos, Señor, por Mónica Ortiz, por sus hijos Vicente y Alan, por su mamá y sus hermanas. Te pedimos por las necesidades de Lourdes Laureán y de su hija. Te pedimos por las necesidades de las familias Guerrero Salinas, Guerrero Chegaray, Guerrero Gutiérrez, Guerrero Sánchez, Guerrero Degollado, Guerrero García, Guerrero Medina, Velarde Amador. Te pedimos, Señor, por la paz en todos aquellos países donde haya conflictos bélicos y desastres naturales. Te pedimos por las necesidades del Papa, por todos los cardenales, sacerdotes, religiosos, religiosas, misioneros, misioneras, seminaristas, laicos comprometidos, para que sigas derramando sabiduría en ellos, sigan llevando tu palabra a toda la humanidad. Te pedimos por la salud de todos los enfermos que se encuentran en los hospitales, por los que están desahuciados, para que sientan tu presencia, Señor, y depositen su confianza en ti, en que si es tu voluntad, tú los vas a sanar. Te pedimos también por todos los que los cuidan, para que sigan sintiendo el amor y la paciencia necesarios para seguirlo haciendo. Te pedimos, Señor, por las necesidades de todo el personal de María Visión y nuestras familias. Te pedimos por las necesidades de todas aquellas personas que se encomiendan a nuestras oraciones, ya que tú sabes quiénes son, tú sabes en qué momento remediárnoslas. El Señor es mi pastor. Santísima Virgen María, te doy gracias por todas las intenciones que día con día has hecho a nuestro favor. Te pedimos que tomes en tus benditas manos todas las necesidades de nosotros, tus hijos, en especial en tu advocación saludo a los enfermos, ruega por nosotros, y en tu advocación reina la paz, ruega por la paz del mundo. El Señor es mi pastor, nada me falta. En verdes pastos Él me hace reposar. A donde brota agua fresca me conduce. Fortalece mi alma. Me guía por el recto sendero, por amor de su nombre. Aunque pase por quebradas obscuras, no temo ningún mal, porque tú estás conmigo. Tu bastón y tu vara me protegen. Me sirves a la mesa frente a mis adversarios. Con aceite perfumas mi cabeza y rellenas mi copa. Me acompañan tu bondad y tu favor. Durante toda mi vida, mi mansión será la casa del Señor por largo, largo tiempo. Amén. En el nombre del Padre, y del Hijo, y del Espíritu Santo. Amén.

Padre nuestro, que estás en el cielo, santificado sea tu nombre. Venga a nosotros tu reino. Hágase, Señor, tu voluntad aquí en la tierra como en el cielo. Danos hoy el pan nuestro de cada día. Perdona nuestras ofensas, como también nosotros perdonamos a los que nos ofenden. No nos dejes caer en la tentación, mas líbranos de todo mal. Amén. Dios te salve María, llena eres de gracia, el Señor es contigo, bendita eres entre todas las mujeres y bendito es el fruto de tu vientre Jesús. Santa María, Madre de Dios y Madre nuestra, ruega Señora por nosotros pecadores, ahora y en la hora de nuestra muerte. Amén. Gloria al Padre y al Hijo y al Espíritu Santo, como era en un principio, ahora y siempre, por los siglos de los siglos. Amén. Dulce Madre, no te alejes, tu vista de nosotros no apartes, ven con nosotros a todas partes y solos nunca nos dejes, ya que nos proteges tanto como verdadera Madre, haz que nos bendiga el Padre y el Hijo y el Espíritu Santo. Amén. Doy una mirada a mi pasado y me estremezco. Cuántas culpas, cuántas gracias perdidas. El infierno a la verdad merezco, mas no quiero agregar nuevos pecados desconfiando de ti, Salvador mío. Solo quiero decirte a cada hora, Sagrado Corazón de Jesús, en vos confío. Que mis plegarias asciendan hasta tu trono y por María consiga lo que anhelo, reparar, consolarte, amarte mucho con ese amor con que se alcanza el cielo. Amén. Sacratísimo Corazón de Jesús, en vos confío. Sacratísimo Corazón de Jesús, en vos confío. Sacratísimo Corazón de Jesús, en vos confío. Santo Dios, Santo fuerte, Santo inmortal, ten piedad y misericordia de nosotros y del mundo entero. Santo Dios, Santo fuerte, Santo inmortal, ten piedad y misericordia de nosotros y del mundo entero. Santo Dios, Santo fuerte, Santo inmortal, ten piedad y misericordia de nosotros y del mundo entero. Oh sangre y agua que brotaste del Sagrado Corazón de Jesús, como una fuente de misericordia para nosotros, confiamos en ti. Amén, amén, amén.

0: cielos y la tierra, sea por siempre bendito y alabado.
1: El corazón amoroso de Jesús sacramentado.
0: Alabemos y demos gracias en cada instante y momento.
1: Al Santísimo y Divinísimo Sacramento.
0: Santísimo y Divinísimo Sacramento, Hijo del Eterno Padre.
1: Alumbra mi entendimiento para que mi alma se salve.
0: Santísimo Sacramento, yo te doy mi corazón.
1: Para que estampes en él tu santísima pasión.
0: Padre nuestro que estás en el cielo, santificado sea tu nombre. Venga a nosotros tu reino. Hágase tu voluntad en la tierra como en el cielo.
1: Danos hoy nuestro pan de cada día. Perdona nuestras ofensas como también nosotros perdonamos a los que nos ofenden. No nos dejes caer en la tentación y líbranos del mal. Amén.
0: Dios te salve María, llena eres de gracia. El Señor es contigo. Bendita tú eres entre todas las mujeres y bendito es el fruto de tu vientre Jesús.
1: Santa María, Madre de Dios, ruega, Señora, por nosotros los pecadores, ahora y en la hora de nuestra muerte. Amén.
0: Gloria al Padre, y al Hijo, y al Espíritu Santo.
1: Como era en un principio, ahora y siempre, por los siglos de los siglos. Amén.
0: Dulce María, encanto de nuestra vida, queremos ofrecerte este Santo Rosario. En primer lugar, por nuestro Papa León XIV, por todos y cada uno de tus santos y benditos sacerdotes, séllalos, Señor, con tu sangre preciosísima, cúbrelos, Madre mía, con tu manto bendito. Te pedimos muy en especial por todos los sacerdotes del Trinitario, por todo el personal y por todas y cada una de las religiosas del Trinitario, y en especial también por toda la Iglesia Católica, y también pedimos por la que no lo es, por la que está en un error. Dulce María, encanto de nuestra vida, el Santo Rosario lo ofrecemos por los aquí presentes y también por los que no han podido venir. Te pedimos por todos y cada uno de nuestros familiares, por sus necesidades, de cada uno de ellos. También con todo el corazón te pedimos por todos nuestros enfermos que tenemos en una cama, en una silla de ruedas, los que están hospitalizados, los que están agonizando en este momento, por los que ya se presentaron delante de ti, para que tengas misericordia de ellos y de nosotros. Señor Jesús, este Santo Rosario para desagraviar tu corazón y el corazón de nuestra dulce Madre por todos los pecados cometidos a tu Inmaculado Corazón y al corazón de nuestra Santísima Madre, por la paz en el mundo, por todos y cada uno de los que trabajan de noche para llevar el sustento a sus hogares, por el personal de María Visión, por todos sus bienhechores, por el dueño de este canal. Dulce Madre, también te pedimos con todo el alma por los que están agonizando, por los desaparecidos. Dulce María, encanto de nuestra vida, nos unimos a todas y cada una de las familias que sufren esa pena tan grande de no saber dónde están sus familiares. Por todos los que piensan hacer el mal, cámbiales el corazón, Madre mía, ponles a su ángel de su guarda para que en todo momento se arrepientan de lo que hacen. Amén.
1: Amén.
0: Por la señal de la Santa Cruz de nuestros enemigos, líbranos, Señor Dios nuestro, en el nombre del Padre, del Hijo y del Espíritu Santo.
1: Amén.
0: Señor, abre mis labios
1: y mi boca proclamará tu alabanza.
0: Dios mío, ven en mi auxilio.
1: Señor, date prisa en socorrernos.
0: Gloria al Padre, y al Hijo, y al Espíritu Santo.
1: Como era en un principio, ahora y siempre, por los siglos de los siglos. Amén.
0: Acto de contrición. Señor mío Jesucristo, Dios y hombre verdadero, Creador, Padre y Redentor mío, por ser tú quien eres y porque te amo sobre todas las cosas, me pesa de todo corazón haberte ofendido. Me propongo firmemente nunca más pecar, confesarme, cumplir la penitencia que me fuera impuesta y apartarme de todas las ocasiones de ofenderte. Te ofrezco mi vida, obras y trabajos en reparación de todos mis pecados. Confío en que en tu bondad y misericordia infinita me los perdonarás por los méritos de tu preciosísima sangre, y me darás la gracia para enmendarme y perseverar en tu santo servicio hasta el fin de mi vida.
1: Amén.
0: Hoy meditamos los misterios gloriosos. En el primer misterio, la resurrección del Señor. El ángel se dirigió a las mujeres y les dijo: no teman, pues sé que buscan a Jesús el crucificado. No está aquí, ha resucitado como lo había dicho. Señor, creo, pero aumenta mi fe. Padre nuestro que estás en el cielo, santificado sea tu nombre. Venga a nosotros tu reino, hágase tu voluntad en la tierra como en el cielo.
1: Danos hoy nuestro pan de cada día. Perdona nuestras ofensas como también nosotros perdonamos a los que nos ofenden. No nos dejes caer en la tentación y líbranos del mal. Amén.
0: Dios te salve María, llena eres de gracia, el Señor es contigo. Bendita tú eres entre todas las mujeres y bendito es el fruto de tu vientre, Jesús.
1: Santa María, Madre de Dios, ruega, Señora, por nosotros los pecadores, ahora y en la hora de nuestra muerte. Amén.
0: Dios te salve, María, llena eres de gracia, el Señor es contigo. Bendita tú eres entre todas las mujeres y bendito es el fruto de tu vientre, Jesús.
1: Santa María, Madre de Dios, ruega por nosotros pecadores, ahora y en la hora de nuestra muerte. Amén.
0: Dios te salve, María, llena eres de gracia, el Señor es contigo. Bendita tú eres entre todas las mujeres y bendito es el fruto de tu vientre, Jesús.
1: Santa María, Madre de Dios, ruega, Señora, por nosotros los pecadores, ahora y en la hora de nuestra muerte. Amén.
0: Dios te salve, María, llena eres de gracia, el Señor es contigo. Bendita tú eres entre todas las mujeres y bendito es el fruto de tu vientre, Jesús.
1: Santa María, Madre de Dios, ruega, Señora, por nosotros pecadores, ahora y en la hora de nuestra muerte. Amén.
0: Dios te salve, María, llena eres de gracia, el Señor es contigo. Bendita tú eres entre todas las mujeres y bendito es el fruto de tu vientre, Jesús.
1: Santa María, Madre de Dios, ruega, Señora, por nosotros pecadores, ahora y en la hora de nuestra muerte. Amén.
0: Dios te salve, María, llena eres de gracia, el Señor es contigo. Bendita tú eres entre todas las mujeres y bendito es el fruto de tu vientre, Jesús.
1: Santa María, Madre de Dios, ruega, Señora, por nosotros pecadores, ahora y en la hora de nuestra muerte. Amén.
0: Dios te salve, María, llena eres de gracia, el Señor es contigo. Bendita tú eres entre todas las mujeres y bendito es el fruto de tu vientre, Jesús.
1: Santa María, Madre de Dios, ruega, Señora, por nosotros pecadores, ahora y en la hora de nuestra muerte. Amén.
0: Dios te salve, María, llena eres de gracia, el Señor es contigo. Bendita tú eres entre todas las mujeres y bendito es el fruto de tu vientre, Jesús.
1: Santa María, Madre de Dios, ruega, Señora.

0: Señora, por nosotros pecadores, ahora y en la hora de nuestra muerte. Amén.
1: Dios te salve, María, llena eres de gracia, el Señor es contigo. Bendita tú eres entre todas las mujeres, y bendito es el fruto de tu vientre, Jesús.
0: Santa María, Madre de Dios, ruega, Señora, por nosotros pecadores, ahora y en la hora de nuestra muerte. Amén.
1: Dios te salve, María, llena eres de gracia, el Señor es contigo. Bendita tú eres entre todas las mujeres, y bendito es el fruto de tu vientre, Jesús.
0: Santa María, Madre de Dios, ruega, Señora, por nosotros pecadores, ahora y en la hora de nuestra muerte. Amén.
1: Gloria al Padre, al Hijo y al Espíritu Santo.
0: Como era en un principio, ahora y siempre, por los siglos de los siglos. Amén.
1: María, Madre de gracia, Madre de misericordia.
0: En la vida y en la muerte, ampáranos, Gran Señora.
1: Sagrado Corazón de Jesús.
0: En vos confío.
1: Inmaculado Corazón de María.
0: Sé la salvación de nuestras almas.
1: Bendito Señor San José.
0: Aumenta nuestra fe.
1: Oh Jesús mío, perdona nuestros pecados, líbranos del fuego del infierno, lleva al cielo a todas las almas, socorre especialmente a las más necesitadas de tu divina misericordia. Mi corazón en amarte eternamente se ocupe.
0: Y mi lengua en alabarte, Madre mía de Guadalupe.
1: Segundo misterio glorioso, la ascensión del Señor. Este Jesús que de entre de ustedes ha sido llevado al cielo, volverá así, tal como le han visto marchar al cielo. Señor, llévame contigo a la casa eterna del Padre. Padre nuestro,
0: que estás en el cielo, santificado sea tu nombre. Venga a nosotros tu reino, hágase, Señor, tu voluntad en la tierra como en el cielo.
1: Danos hoy nuestro pan de cada día, perdona nuestras ofensas, como también nosotros perdonamos a los que nos ofenden. No nos dejes caer en la tentación y líbranos del mal. Amén.
0: Dios te salve María, llena eres de gracia, el Señor es contigo. Bendita eres entre todas las mujeres y bendito es el fruto de tu vientre, Jesús.
1: Santa María, Madre de Dios y Madre nuestra, ruega por nosotros pecadores, ahora y en la hora de nuestra muerte. Amén.
0: Dios te salve María, llena eres de gracia, el Señor es contigo. Bendita eres entre todas las mujeres y bendito es el fruto de tu vientre, Jesús.
1: Santa María, Madre de Dios y Madre nuestra, ruega por nosotros pecadores, ahora y en la hora de nuestra muerte. Amén.
0: Dios te salve María, llena eres de gracia, el Señor es contigo. Bendita eres entre todas las mujeres y bendito es el fruto de tu vientre, Jesús.
1: Santa María, Madre de Dios y Madre nuestra, ruega por nosotros pecadores, ahora y en la hora de nuestra muerte. Amén.
0: Dios te salve María, llena eres de gracia, el Señor es contigo. Bendita eres entre todas las mujeres y bendito es el fruto de tu vientre, Jesús.
1: Santa María, Madre de Dios y Madre nuestra, ruega por nosotros pecadores, ahora y en la hora de nuestra muerte. Amén.
0: Dios te salve María, llena eres de gracia, el Señor es contigo. Bendita eres entre todas las mujeres y bendito es el fruto de tu vientre, Jesús.
1: Santa María, Madre de Dios y Madre nuestra, ruega por nosotros pecadores, ahora y en la hora de nuestra muerte. Amén.
0: Dios te salve María, llena eres de gracia, el Señor es contigo. Bendita eres entre todas las mujeres y bendito es el fruto de tu vientre, Jesús.
1: Santa María, Madre de Dios y Madre nuestra, ruega por nosotros pecadores, ahora y en la hora de nuestra muerte. Amén.
0: Dios te salve María, llena eres de gracia, el Señor es contigo. Bendita eres entre todas las mujeres y bendito es el fruto de tu vientre, Jesús.
1: Santa María, Madre de Dios y Madre nuestra, ruega por nosotros pecadores, ahora y en la hora de nuestra muerte. Amén.
0: Dios te salve María, llena eres de gracia, el Señor es contigo. Bendita eres entre todas las mujeres y bendito es el fruto de tu vientre, Jesús.
1: Santa María, Madre de Dios y Madre nuestra, ruega por nosotros pecadores, ahora y en la hora de nuestra muerte. Amén.
0: Dios te salve María, llena eres de gracia, el Señor es contigo. Bendita eres entre todas las mujeres y bendito es el fruto de tu vientre, Jesús.
1: Santa María, Madre de Dios y Madre nuestra, ruega por nosotros pecadores, ahora y en la hora de nuestra muerte. Amén.
0: Dios te salve María, llena eres de gracia, el Señor es contigo. Bendita eres tú entre todas las mujeres y bendito es el fruto de tu vientre, Jesús.
1: Santa María, Madre de Dios y Madre nuestra, ruega por nosotros pecadores, ahora y en la hora de nuestra muerte. Amén.
0: Gloria al Padre, al Hijo y al Espíritu Santo.
1: Como era en un principio, es ahora y siempre, por los siglos de los siglos. Amén.
0: María, Madre de Gracia, Madre de Misericordia.
1: En la vida y en la muerte, ampáranos, Gran Señora.
0: mi corazón.

0: corazón en amarte eternamente se ocupe.
1: Y mi lengua en alabarte, Madre mía de Guadalupe.
0: Sagrado corazón de Jesús.
1: En vos confío.
0: Oh Jesús mío, perdona nuestros pecados, líbranos del fuego del infierno. Lleva al cielo a todas las almas, socorre especialmente a las más necesitadas de tu infinita misericordia. Tercer misterio. La venida del Espíritu Santo sobre los apóstoles. Se les apareció unas lenguas como de fuego que se repartieron y posaron sobre cada uno de ellos, y se llenaron todos del Espíritu Santo. Señor, envíanos tu Espíritu Santo. Padre nuestro.
1: Padre nuestro que estás en el cielo, santificado sea tu nombre. Venga a nosotros tu reino. Hágase tu voluntad en la tierra como en el cielo.
0: Danos hoy nuestro pan de cada día. Perdona nuestras ofensas como también nosotros perdonamos a los que nos ofenden. No nos dejes caer en la tentación y líbranos del mal. Amén.
1: Dios te salve María, llena de gracia, el Señor está contigo, bendita tú eres entre todas las mujeres y bendito es el fruto de tu vientre Jesús.
0: Santa María, Madre de Dios, ruega Señora por nosotros los pecadores, ahora y en la hora de nuestra muerte. Amén.
1: Dios te salve María, llena eres de gracia, el Señor está contigo, bendita tú eres entre todas las mujeres y bendito es el fruto de tu vientre Jesús.
0: Santa María, Madre de Dios, ruega, Señora, por nosotros los pecadores, ahora y en la hora de nuestra muerte. Amén.
1: Dios te salve, María, llena eres de gracia, el Señor está contigo, bendita tú eres entre todas las mujeres, y bendito es el fruto de tu vientre, Jesús.
0: Santa María, Madre de Dios, ruega, Señora, por nosotros los pecadores, ahora y en la hora de nuestra muerte. Amén.
1: Dios te salve, María, llena eres de gracia, el Señor está contigo, bendita tú eres entre todas las mujeres y bendito es el fruto de tu vientre, Jesús.
0: Santa María, Madre de Dios, ruega, Señora, por nosotros pecadores, ahora y en la hora de nuestra muerte. Amén.
1: Dios te salve, María, llena eres de gracia, el Señor está contigo, bendita tú eres entre todas las mujeres y bendito es el fruto de tu vientre, Jesús.
0: Santa María, Madre de Dios, ruega por nosotros pecadores, ahora y en la hora de nuestra muerte. Amén.
1: Dios te salve María, llena eres de gracia, el Señor está contigo, bendita tú eres entre todas las mujeres y bendito es el fruto de tu vientre Jesús.
0: Santa María, Madre de Dios, ruega por nosotros pecadores, ahora y en la hora de nuestra muerte. Amén.
1: Dios te salve María, llena eres de gracia, el Señor está contigo, bendita tú eres entre todas las mujeres y bendito es el fruto de tu vientre Jesús.
0: Santa María, Madre de Dios, ruega, Señora, por nosotros pecadores, ahora y en la hora de nuestra muerte. Amén.
1: Dios te salve, María, llena eres de gracia, el Señor está contigo, bendita tú eres entre todas las mujeres, y bendito es el fruto de tu vientre, Jesús.
0: Santa María, Madre de Dios, ruega, Señora, por nosotros pecadores, ahora y en la hora de nuestra muerte. Amén.
1: Dios te salve, María, llena eres de gracia, el Señor está contigo, bendita tú eres entre todas las mujeres y bendito es el fruto de tu vientre, Jesús.
0: Santa María, Madre de Dios, ruega, Señora, por nosotros pecadores, ahora y en la hora de nuestra muerte. Amén.
1: Dios te salve, María, llena eres de gracia, el Señor está contigo, bendita tú eres entre todas las mujeres y bendito es el fruto de tu vientre, Jesús.
0: Santa María, Madre de Dios, ruega, Señora, por nosotros pecadores, ahora y en la hora de nuestra muerte. Amén.
1: Gloria al Padre, al Hijo y al Espíritu Santo.
0: Como era en un principio, ahora y siempre, por los siglos de los siglos. Amén.
1: María, Madre de Gracia, Madre de Misericordia.
0: En la vida y en la muerte, ampáranos, Gran Señora.
1: Sagrado Corazón de Jesús.
0: En vos confío.
1: Inmaculado Corazón de María.
0: Sé la salvación de nuestras almas.
1: Bendito Señor San José.
0: Aumenta nuestra fe.
1: Oh Jesús mío, perdona nuestros pecados. Líbranos del fuego del infierno. Lleva al cielo a todas las almas. Socorre especialmente a las más necesitadas de tu infinita misericordia. Mi corazón en amarte eternamente se ocupe.
0: Y mi lengua en alabarte, Madre mía de Guadalupe. Cuarto misterio. La Asunción de María Santísima. ¿Quién es esta que se asoma como el alba, hermosa como la luna, refulgente como el sol? Madre mía, guárdame en tu amado corazón.

0: Padre nuestro que estás en el cielo, santificado sea tu nombre. Venga a nosotros tu reino. Hágase, Señor, tu voluntad en la tierra como en el cielo.
1: Danos hoy nuestro pan de cada día. Perdona nuestras ofensas, como también nosotros perdonamos a los que nos ofenden. No nos dejes caer en la tentación y líbranos del mal. Amén.
0: Dios te salve María, llena eres de gracia, el Señor es contigo. Bendita eres entre todas las mujeres y bendito es el fruto de tu vientre, Jesús.
1: Santa María, Madre de Dios y Madre nuestra, ruega por nosotros pecadores, ahora y en la hora de nuestra muerte. Amén.
0: Dios te salve María, llena eres de gracia, el Señor es contigo. Bendita eres entre todas las mujeres y bendito es el fruto de tu vientre, Jesús.
1: Santa María, Madre de Dios y Madre nuestra, ruega por nosotros pecadores, ahora y en la hora de nuestra muerte. Amén.
0: Dios te salve María, llena eres de gracia, el Señor es contigo. Bendita eres entre todas las mujeres y bendito es el fruto de tu vientre, Jesús.
1: Santa María, Madre de Dios y Madre nuestra, ruega por nosotros pecadores, ahora y en la hora de nuestra muerte. Amén.
0: Dios te salve María, llena eres de gracia, el Señor es contigo. Bendita eres entre todas las mujeres y bendito es el fruto de tu vientre, Jesús.
1: Santa María, Madre de Dios y Madre nuestra, ruega por nosotros pecadores, ahora y en la hora de nuestra muerte. Amén.
0: Dios te salve María, llena eres de gracia, el Señor es contigo. Bendita eres entre todas las mujeres y bendito es el fruto de tu vientre, Jesús.
1: Santa María, Madre de Dios y Madre nuestra, ruega por nosotros pecadores, ahora y en la hora de nuestra muerte. Amén.
0: Dios te salve María, llena eres de gracia, el Señor es contigo. Bendita eres entre todas las mujeres y bendito es el fruto de tu vientre, Jesús.
1: Santa María, Madre de Dios y Madre nuestra, ruega por nosotros pecadores, ahora y en la hora de nuestra muerte. Amén.
0: Dios te salve María, llena eres de gracia, el Señor es contigo. Bendita eres entre todas las mujeres y bendito es el fruto de tu vientre, Jesús.
1: Santa María, Madre de Dios y Madre nuestra, ruega por nosotros pecadores, ahora y en la hora de nuestra muerte. Amén.
0: Dios te salve María, llena eres de gracia, el Señor es contigo. Bendita eres entre todas las mujeres y bendito es el fruto de tu vientre, Jesús.
1: Santa María, Madre de Dios y Madre nuestra, ruega por nosotros pecadores, ahora y en la hora de nuestra muerte. Amén.
0: Dios te salve María, llena eres de gracia, el Señor es contigo. Bendita eres entre todas las mujeres y bendito es el fruto de tu vientre, Jesús.
1: Santa María, Madre de Dios y Madre nuestra, ruega por nosotros pecadores, ahora y en la hora de nuestra muerte. Amén.
0: Dios te salve María, llena eres de gracia, el Señor es contigo. Bendita eres entre todas las mujeres y bendito es el fruto de tu vientre, Jesús.
1: Gloria a Santa María, Madre de Dios y Madre nuestra, ruega por nosotros los pecadores, ahora y en la hora de nuestra muerte. Amén.
0: Gloria al Padre, al Hijo y al Espíritu Santo.
1: Como era en un principio, es ahora y siempre, por los siglos de los siglos. Amén.
0: María, Madre de Gracia, Madre de Misericordia.
1: En la vida y en la muerte, ampáranos, Gran Señora.
0: Oh Jesús mío, perdona nuestros pecados, líbranos del fuego del infierno. Lleva al cielo a todas las almas, socorre especialmente a las más necesitadas de tu infinita misericordia. Sagrado Corazón de Jesús.
1: En vos confío.
0: Quinto misterio, la coronación de la Virgen María. Un gran signo apareció en el cielo. Una mujer vestida de sol, con la luna bajo sus pies. Una corona de dos estrellas sobre su cabeza. Madre mía, ayúdame a perseverar hasta el fin. Padre nuestro.
1: Padre nuestro que estás en el cielo, santificado sea tu nombre. Venga a nosotros tu reino. Hágase tu voluntad en la tierra como en el cielo.
0: Danos hoy nuestro pan de cada día. Perdona nuestras ofensas como también nosotros perdonamos a los que nos ofenden. No nos dejes caer en la tentación y líbranos del mal. Amén.
1: Dios te salve María, llena de gracia, el Señor es contigo. Bendita tú eres entre todas las mujeres y bendito es el fruto de tu vientre, Jesús.
0: Santa María, Madre de Dios, ruega, Señora, por nosotros los pecadores, ahora y en la hora de nuestra muerte. Amén.
1: Dios te salve María, llena de gracia, el Señor está contigo. Bendita tú eres entre todas las mujeres y bendito es el fruto de tu vientre, Jesús.
0: Santa María, Madre de Dios, ruega, Señora, por nosotros pecadores, ahora y en la hora de nuestra muerte. Amén.
1: Dios te salve María, llena eres de gracia, el Señor está contigo. Bendita tú eres entre

0: las mujeres y bendito es el fruto de tu vientre, Jesús.
1: Dios te salve María, llena eres de gracia, el Señor es contigo. Bendita eres entre todas las mujeres y bendito es el fruto de tu vientre, Jesús.
0: Santa María, Madre de Dios y Madre nuestra, ruega por nosotros pecadores, ahora y en la hora de nuestra muerte. Amén.
1: Dios te salve María, llena eres de gracia, el Señor es contigo. Bendita eres entre todas las mujeres y bendito es el fruto de tu vientre, Jesús.
0: Santa María, Madre de Dios y Madre nuestra, ruega por nosotros pecadores, ahora y en la hora de nuestra muerte. Amén.
1: Dios te salve María, llena eres de gracia, el Señor es contigo. Bendita eres entre todas las mujeres y bendito es el fruto de tu vientre, Jesús.
0: Santa María, Madre de Dios y Madre nuestra, ruega por nosotros pecadores, ahora y en la hora de nuestra muerte. Amén.
1: Dios te salve María, llena eres de gracia, el Señor es contigo. Bendita eres entre todas las mujeres y bendito es el fruto de tu vientre, Jesús.
0: Santa María, Madre de Dios y Madre nuestra, ruega por nosotros pecadores, ahora y en la hora de nuestra muerte. Amén.
1: Dios te salve María, llena eres de gracia, el Señor es contigo. Bendita eres entre todas las mujeres y bendito es el fruto de tu vientre, Jesús.
0: Santa María, Madre de Dios y Madre nuestra, ruega por nosotros pecadores, ahora y en la hora de nuestra muerte. Amén.
1: Dios te salve María, llena eres de gracia, el Señor es contigo. Bendita eres entre todas las mujeres y bendito es el fruto de tu vientre, Jesús.
0: Santa María, Madre de Dios y Madre nuestra, ruega por nosotros pecadores, ahora y en la hora de nuestra muerte. Amén.
1: Dios te salve María, llena eres de gracia, el Señor es contigo. Bendita eres entre todas las mujeres y bendito es el fruto de tu vientre, Jesús.
0: Santa María, Madre de Dios y Madre nuestra, ruega por nosotros pecadores, ahora y en la hora de nuestra muerte. Amén.
1: Gloria al Padre, gloria al Hijo y al Espíritu Santo.
0: Como era en el principio, es ahora y siempre, por los siglos de los siglos. Amén.
1: María, Madre de Gracia, Madre de Misericordia.
0: En la vida y en la muerte, ampáranos, Gran Señora.
1: Sagrado Corazón de Jesús.
0: En vos confío. Oh soberano santuario, sagrario del Verbo Eterno.
1: Libra Virgen del infierno a los que rezamos tu santo rosario.
0: Emperatriz poderosa de los mortales, consuelo.
1: Ábrenos, Virgen, el cielo con una muerte dichosa.
0: Y danos pureza de alma,
1: tú que eres tan poderosa.
0: Padre nuestro que estás en el cielo, santificado sea tu nombre. Venga a nosotros tu reino, hágase tu voluntad en la tierra como en el cielo.
1: Danos hoy nuestro pan de cada día, perdona nuestras ofensas como también nosotros perdonamos a los que nos ofenden. No nos dejes caer en la tentación y líbranos del mal. Amén.
0: Dios te salve María Santísima, hija de Dios Padre, Virgen Purísima, antes del parto en tus manos ponemos nuestra fe para que la ilumines. Llena eres de gracia, el Señor está contigo, bendita tú eres entre todas las mujeres y bendito es el fruto de tu vientre, Jesús.
1: Santa María, Madre de Dios, ruega, Señora, por nosotros los pecadores, ahora y en la hora de nuestra muerte. Amén.
0: Dios te salve, María Santísima, Madre de Dios, Hijo, Virgen Purísima, en el parto en tus manos ponemos nuestra esperanza para que la alientes. Llena eres de gracia, el Señor está contigo, bendita tú eres entre todas las mujeres y bendito es el fruto de tu vientre, Jesús.
1: Santa María, Madre de Dios, ruega, Señora, por nosotros los pecadores, ahora y en la hora de nuestra muerte. Amén.
0: Dios te salve, María Santísima, Esposa de Dios, Espíritu Santo, Virgen Purísima, después del parto, en tus manos ponemos nuestra caridad para que la inflames en el fuego del divino amor. Llena eres de gracia, el Señor está contigo, bendita tú eres entre todas las mujeres y bendito es el fruto de tu vientre, Jesús.
1: Santa María, Madre de Dios, ruega, Señora, por nosotros los pecadores, ahora y en la hora de nuestra muerte. Amén.
0: Dios te salve, María Santísima, templo y trono, templo y sagrario de la Santísima Trinidad, Virgen concebida sin pecado original. Amén. Dios te salve, Reina y Madre de Misericordia, vida, dulzura y esperanza nuestra. Dios te salve, a ti llamamos los desterrados hijos de Eva, a ti suspiramos gimiendo y llorando en este valle de lágrimas. Sea pues, Señora abogada nuestra, vuelve a nosotros esos tus ojos misericordiosos y después de este destierro muéstranos a Jesús, fruto bendito de tu vientre. Oh clemente, oh piadosa, oh dulce siempre Virgen María, Ruega por nosotros, Santa Madre de Dios,
1: para que seamos dignos de alcanzar las divinas gracias y promesas de nuestro Señor Jesucristo. Amén.
0: De tus purísimos ojos pende nuestras necesidades.
1: Míranos, Señora, y no nos desampares.
0: Señor, ten piedad.
1: Señor, ten piedad.
0: Cristo, ten piedad.
1: Cristo, ten piedad.
0: Señor, ten piedad.
1: Señor, ten piedad.
0: Cristo, óyenos.
1: Cristo, óyenos.
0: Cristo, escúchanos.
1: Cristo, escúchanos.
0: Dios Padre Celestial,
1: ten piedad de nosotros.
0: Dios Hijo Redentor del mundo,
1: ten piedad de nosotros.
0: Dios Espíritu Santo,
1: ten piedad de nosotros.
0: Santísima Trinidad, que eres un solo Dios,
1: ten piedad de nosotros.
0: Santa María,
1: ruega por nosotros.
0: Santa Madre de Dios,
1: ruega por nosotros.
0: Santa Virgen de las Virgenes,
1: ruega por nosotros.
0: Madre de Cristo,
1: ruega por nosotros.
0: Madre de la Iglesia,
1: ruega por nosotros.
0: Madre de la Divina Gracia,
1: ruega por nosotros.
0: Madre Purísima,
1: ruega por nosotros.
0: Madre Castísima,
1: ruega por nosotros.
0: Madre Virgen,
1: ruega por nosotros.
0: Madre sin corrupción,
1: ruega por nosotros.
0: Madre sin corrupción,
1: ruega por nosotros.
0: Madre Inmaculada,
1: ruega por nosotros.
0: Madre Amable,
1: ruega por nosotros.
0: Madre Admirable,
1: ruega por nosotros.
0: Madre del Buen Consejo,
1: ruega por nosotros.
0: Madre del Creador,
1: ruega por nosotros.
0: Madre del Salvador,
1: ruega por nosotros.
0: Virgen Prudentísima,
1: ruega por nosotros.
0: Virgen Venerable,
1: ruega por nosotros.
0: Virgen Digna de Alabanza,
1: ruega por nosotros.
0: Virgen Poderosa,
1: ruega por nosotros.
0: Virgen Clemente,
1: ruega por nosotros.
0: Virgen Fiel,
1: ruega por nosotros.
0: Espejo de Justicia,
1: ruega por nosotros.
0: Trono de la Sabiduría,
1: ruega por nosotros.
0: Causa de nuestra alegría,
1: ruega por nosotros.
0: Vaso Espiritual,
1: ruega por nosotros.
0: Vaso Honorable,
1: ruega por nosotros.
0: Vaso Insigne de Devoción,
1: ruega por nosotros.
0: Rosa Mística,
1: ruega por nosotros.
0: Torre de David,
1: ruega por nosotros.
0: Torre de Marfil,
1: ruega por
0: nosotros. Casa de Oro,
1: ruega por nosotros.
0: Arca de la Alianza,
1: ruega por nosotros.
0: Puerta del Cielo,
1: ruega por nosotros.
0: Estrella de la Mañana,
1: ruega por nosotros.
0: Salud de los enfermos,
1: ruega por nosotros.
0: Refugio de los pecadores,
1: ruega por nosotros.
0: Consuelo de los afligidos,
1: ruega por nosotros.
0: Reina de los ángeles,
1: ruega por nosotros.
0: Reina de los patriarcas,
1: ruega por nosotros.
0: Reina de los profetas,
1: ruega por nosotros.
0: Reina de la paz,
1: ruega por nosotros. Reina de los mártires,
0: ruega por nosotros.
1: Reina de los confesores,
0: ruega por nosotros.
1: Reina de las vírgenes,
0: ruega por nosotros.
1: Reina de todos los santos,
0: ruega por nosotros.
1: Reina concebida sin pecado original,
0: ruega por nosotros.
1: Reina del Santísimo Rosario,
0: ruega por nosotros.
1: Reina de la familia,
0: ruega por nosotros.
1: Reina de María Visión,
0: ruega por nosotros.
1: Reina de la paz,
0: ruega por nosotros.
1: Cordero de Dios que quita los pecados del mundo,
0: perdónanos, Señor.
1: Cordero de Dios que quita los pecados del mundo,
0: escúchanos, Señor.
1: Cordero de Dios que quita los pecados del mundo,
0: ten piedad y misericordia de nosotros.
1: Bajo tu amparo nos acogemos, Santa Madre de Dios. No desprecies las súplicas que te dirigimos en nuestras necesidades. Antes bien, líbranos de todos los peligros, oh Virgen gloriosa y bendita. Ruega por nosotros, Santa Madre de Dios,
0: para que seamos dignos y merecedores de alcanzar las divinas gracias y promesas de nuestro Señor Jesucristo. Amén.
1: Te suplicamos, Señor, que derrames tu gracia en nuestras almas, para que por los el anuncio del ángel hemos conocido la encarnación de tu Hijo Jesucristo. Por su pasión y su cruz seamos llevados a la gloria de la resurrección. Por el mismo Jesucristo nuestro Señor.
0: Amén. Amén.
1: Padre nuestro y Ave María, por las intenciones del Santo Padre. Padre nuestro que estás en el cielo, santificado sea tu nombre. Venga a nosotros tu reino. Hágase, Señor, tu voluntad en la tierra como en el cielo.
0: Danos hoy nuestro pan de cada día. Perdona nuestras ofensas, como también nosotros perdonamos a los que nos ofenden. No nos dejes caer en la tentación y líbranos del mal. Amén.
1: Dios te salve, María, llena eres de gracia, el Señor es contigo. Bendita eres entre todas las mujeres y bendito es el fruto de tu vientre, Jesús.
0: Santa María, Madre de Dios y Madre nuestra, ruega por nosotros, pecadores, ahora y en la hora de nuestra muerte. Amén.
1: Gloria al Padre, al Hijo y al Espíritu Santo.
0: Como era en un principio, es ahora y siempre, por los siglos de los siglos. Amén.
1: Ofrecimiento del Rosario. Por estos misterios santos que te hemos hecho recuerdo, te pedimos, oh María de la fe santa, el aumento, la exaltación de la Iglesia, del Papa el mejor acierto, de la nación mexicana la unión y feliz gobierno, que el gentil conozca a Dios, que el hereje vea sus yerros, que todos los pecadores tengamos arrepentimiento, que los cautivos cristianos sean libres del cautiverio, goce puerto el navegante y dé salud a los enfermos, que en el purgatorio logren las ánimas refrigerio y que en este santo ejercicio tenga efecto tan completo en toda la cristiandad, que alcancemos por su medio el ir a alabar a Dios en la compañía del cielo. Amén. Bendita sea tu pureza y eternamente lo sea, pues todo un Dios se recrea en tan graciosa belleza. A ti, celestial princesa, Virgen Sagrada María, yo te ofrezco desde este día alma, vida y corazón. Mírame con compasión, no me dejes, madre mía, caer en la tentación. Dulce madre, no te alejes, tu vista de mí no apartes. Ven conmigo a todas partes y sola nunca nos dejes. Ya que me proteges tanto como verdadera madre, haz que me bendiga el Padre, el Hijo y el Espíritu Santo. Amén.

Te alabaré, Señor, con todo mi corazón, porque oíste las peticiones de mi boca. En presencia de los ángeles te cantaré himnos. Te adoraré en tu santo templo. Tributaré alabanzas a tu nombre, por la misericordia y verdad de tus promesas, con que has engrandecido sobre todas las cosas tu santo nombre. En cualquier día que te invocare, óyeme benigno, tú aumentarás la fortaleza de mi alma. Alábante, oh Señor, todos los reyes de la tierra, ya que has oído todas las palabras de tu boca. Y celebren las disposiciones del Señor, visto que la gloria del Señor es tan grande, porque siendo el Señor como es altísimo, pone los ojos en las criaturas humildes y mira como lejos de sí a las altivas. Si me hallare, oh Señor, en medio de la tribulación, tú me animarás porque extendiste tu mano contra el furor de mis enemigos. Y me salvó tu poderosa diestra. El Señor tomará mi defensa eterna es. Oh Señor, tu misericordia, no deseches las obras de tus manos.

Dios tenga misericordia de nosotros y nos bendiga. Haga resplandecer sobre nosotros la luz de su rostro y nos mire compasivo, para que conozcamos, oh Señor, en la tierra tu camino y todas naciones tu salvación. Alábente, Dios mío, los pueblos, publiquen todos los pueblos tus alabanzas. Regocíjense, salten de gozo las naciones, porque tú juzgas a los pueblos con justicia y diriges las naciones sobre la tierra. Alábente, oh Dios mío, los pueblos, publiquen los pueblos todas tus alabanzas. Has dado la tierra su fruto. Bendíganos, Dios, el Dios nuestro. Bendíganos, Dios, y sea temido en todos los términos de la tierra.

Bendeciré a Yahvé en todo tiempo, siempre en mi boca su alabanza. En Yahvé mi alma se gloría. Oíganlo los humildes y se alegren. Engrandeced conmigo a Yahvé. Ensalcemos su nombre todos juntos. Busqué a Yahvé y me contestó, y me libró de todos mis temores. Mirad hacia él y brillaréis, y no cubrirá el oprobio vuestros rostros. Un mísero grito Yahvé escuchó, y le libró de todas sus angustias. Acampa el ángel de Yahvé en torno a sus fieles y los salva. Gustad y ved qué bueno es Yahvé, dichoso el hombre que a él se acoge. Temed a Yahvé vosotros santos suyos. Nada les falta a aquellos que le temen. Los ricos quedan despojados y hambrientos, mas quienes buscan a Yahvé de ningún bien carecen. Venid, hijos, oídme. Voy a enseñarles el temor de Yahvé. ¿Quién es el hombre que ama la vida, deseoso de días para gozar de bienes? Guarda del mal tu lengua, tus labios de palabras engañosas. Apártate del mal y obra el bien. Busca la paz y vete en pos de ella. Los ojos de Yahvé sobre los justos, y sus oídos para su clamor. El rostro de Yahvé contra los malhechores, para borrar de la tierra su memoria. Gritan los justos y Yahvé los oye, y los libra de todas sus angustias. Cerca está Yahvé de los de quebrado corazón, y salva a los de espíritu abatido. Innumerables son las gracias del justo, pero Yahvé de todas les libera. Todos sus huesos guarda, y no será quebrantado ni uno solo. La malicia matará al impío. Los que al justo detestan sufrirán su pena. Yahvé redime el alma de sus siervos. Pena no sufrirán cuantos a él se acojan.

Salmo 65. Esta es una oración colectiva de agradecimiento a Dios. El pueblo se reúne en el templo de Jerusalén para pagar sus promesas y al mismo tiempo reconocer los motivos que tiene para agradecer a Dios. Dios oye las súplicas, respondiendo a las necesidades de su pueblo. Dios perdona los pecados, permitiéndole al pueblo volver a su proyecto de libertad y de vida. Dios reúne a su pueblo en su casa y le enseña a repartir los dones que él mismo le ha concedido. Dios es la esperanza de todos porque asume la causa de los pobres y oprimidos, con el fin de realizar la justicia en el mundo. Dios es creador del mundo, sosteniéndolo y dirigiéndolo para la vida. Para los antiguos, las montañas sostenían el cielo. También pensaban en montañas subterráneas que sostenían la tierra. Dios es el Señor de la historia. Él impide que las grandes potencias rompan la resistencia de los que luchan para establecer el proyecto de justicia y vida entre los hombres. Dios es Señor de la naturaleza. Él es quien hace que el ciclo se realice y el trabajo del hombre dé frutos. Es muy probable que el salmo haya tenido su origen en una cosecha abundante, hecho que llevó al pueblo a reconocer la mano de Dios en su vida. Los otros aspectos celebrados ciertamente corresponden también a otras experiencias concretas y positivas. En este sentido, el salmo nos enseña a mirar a nuestra realidad para reconocer y celebrar a Dios, que obra dentro de la historia y de la vida. A ti se debe la alabanza, oh Dios en Sión. A ti el voto se ha cumplido que escucha las plegarias. Hacia ti viene toda carne por sus iniquidades. Nos vencen nuestras faltas, pero tú las perdonas. Dichoso tu elegido, tu privado en tus atrios habita. Oh, hartémonos de los bienes de tu casa, de tu sagrado templo. Con prodigios en tu justicia nos respondes. Dios de nuestra salud, esperanza de los confines de la tierra y de los mares lejanos, tú que afirmas los montes con fuerza de potencia ceñido y callas en el estruendo de los mares el bramar de sus olas y el tumulto de los pueblos. Por tus prodigios temen los que habitan los límites del mundo y llenas tú de alegría a los extremos de oriente y occidente. Tú visitas la tierra y la fecundas de riquezas, las colmas. Las corrientes de Dios rebosan de agua. Tú preparas sus espigas. Así las preparas regando sus surcos, allanando sus glebas. Con las lluvias las ablandas, bendices su familia. Tú coronas el año con tu benevolencia. Por tus senderos fluye la grosura. Rezuman los pastos del desierto. Las colinas se ciñen de alegría. Las paredes se cuajan de rebaños, los valles de mieses se recubren, gritan de júbilo y corean canciones. La fe es mucho más que rezar o cumplir con ciertos ritos, es amar de verdad y llevar una vida recta e íntegra.

A Nuestra Señora de América, Virgen de la Esperanza, Madre de los pobres, Señora de los que peregrinan, óyenos. Hoy te pedimos por América, el continente que tú visitas, con los pies descalzos ofreciéndole la riqueza del niño que aprietas en tus brazos. Un niño pobre que nos hace ricos, un niño esclavo que nos hace libres. Virgen de la Esperanza, América despierta, sobre sus cerros despunta la luz de una mañana nueva. Es el día de la salvación que ya se acerca. Sobre los pueblos que marchaban en tinieblas ha brillado una gran luz. Esa luz es el Señor que tú nos diste. Hace mucho en Belén, a medianoche, queremos caminar en la esperanza, Madre de los pobres. Hay mucha miseria entre nosotros. Falta el pan material en muchas casas. Falta el pan de la verdad en muchas mentes. Falta el pan del amor en muchos hombres. Falta el pan del Señor en muchos pueblos. Tú conoces la pobreza y la viviste. Danos alma de pobres para ser felices. Pero alivia la miseria de los cuerpos y arranca del corazón de tantos hombres el egoísmo que empobrece. Señora de los que peregrinan, somos el pueblo de Dios en América. Somos la iglesia que peregrina hacia la Pascua. Que los obispos tengan un corazón de padre. Que los sacerdotes sean los amigos de Dios para los hombres. Que los religiosos muestren la alegría anticipada del reino de los cielos. Que los laicos sean ante el mundo testigos del Señor resucitado. Y que caminemos juntos con todos los hombres y mujeres, compartiendo sus angustias y esperanzas. Que los pueblos de América vayan avanzando hacia el progreso por los caminos de la paz en la justicia. Nuestra Señora de América, ilumina nuestra esperanza, alivia nuestra pobreza, peregrina con nosotros hacia el Padre. Amén.

Oremos al Señor. Que nuestra oración se oiga no depende de la cantidad de palabras, sino del fervor de nuestras almas. Todo hombre manifiesta una tendencia innata a relacionarse con Dios. Esta relación le es tan necesaria como la relación con los demás o la relación consigo mismo. Relacionarse bien consigo mismo, con los otros y con Dios es garantía de un correcto desarrollo de la personalidad. La oración es uno de los modos más comunes de relación con Dios. Por medio de la oración, el hombre se acerca a la realidad de un Dios presente en la historia y en la vida misma. Las formas de orar pueden ser variadas, pero ante todo, son expresión de gratitud al amor del Creador. La relación con Dios por medio de la oración presenta, al igual que los demás tipos de relación, dificultades en su modo y aprendizaje. La plegaria es quizás el único medio de acercarnos a una relación de amor con Dios. A continuación, presentamos una serie de plegarias comunes que le permitirán acercarse a Dios. Estos textos no deben convertirse en fórmulas únicas y repetitivas, ni en un fin único de nuestra oración. Antes bien, deben servirnos como camino de encuentro con otros tipos de oración más profundos e íntimos. Por último, la oración debe llevarnos a una sincera conversión. Solo así se alcanza su real y pleno sentido.

consigo, manifestando así lo más íntimo de mi personalidad. Señor, yo creo en ti. Señor, haz que mi fe sea cierta, cierta por una congruencia exterior de pruebas y por un testimonio interior del Espíritu Santo, cierta por su luz que asegura, por su conclusión pacificadora, por su asimilación tranquilizadora. Señor, haz que mi fe sea fuerte, que no tema las dificultades de los problemas que llenan las experiencias de nuestra vida, ávida de luz. Que no tema la oposición de quienes la discuten. La impugnan o la rechazan, la niegan, sino que se consolide en la íntima prueba de tu verdad. Y que de tal modo resista la acometida de la crítica, que se dé en la afirmación continua y que supere las dificultades dialécticas y espirituales en las que se desarrolla nuestra experiencia temporal. Señor, haz que mi fe sea gozosa y dé paz y alegría a mi espíritu, y dé paz y alegría a mi espíritu, y lo capacite para la oración con Dios y para el trato con los hombres, de tal manera que irradie en su diálogo sagrado y profano la felicidad interna de su gozosa posesión. Señor, haz que mi fe sea activa y dé a la caridad las razones de su expansión exterior, de tal modo que constituya una verdadera amistad contigo, sea de ti en las obras, en los sufrimientos y hasta su última manifestación. Sea una búsqueda continua, un testimonio continuo y un alimento continuo de esperanza. Señor, haz que mi fe sea humilde y no presuma fundarse en la experiencia de mi pensamiento y de mi sentimiento, sino que se rinda al testimonio del Espíritu Santo y no tenga otra garantía mejor que la docilidad a la tradición y a la autoridad del magisterio de la Santa Iglesia.

Tú me dijiste, Señor, que en mi camino iré encontrando hambrientos de mi pan, que habrá sedientos que vengan a mí, que habrá sedientos que vengan a mi fuente, enfermos, tristes de frío y soledad. Tú me dijiste que sufres en el pobre, que estás desnudo y no tienes libertad, que en el anciano que espera, tú me esperas, y en ese niño de hambre morirás. Aquí me tienes, Señor, yo quiero amarte, amando al pobre y a aquel que sufre más. Tuyo es mi pan y el agua de mi fuente. Ven a mi casa y mi amor encontrarás. En el camino hay siempre un hombre herido que necesita mi ayuda y mi amistad. No mil discursos que hablan de justicia, no mil palabras que el viento llevará. En el camino Jesús me está mirando, y en tu mirada hay pena y soledad. Quiero entregarte mi alma y mi alegría, toda mi vida en ofrenda de hermandad. Oración a Jesucristo. Oh Cristo, Señor, Hijo del Padre, amigo del hombre, Maestro amante de la vida, tú no olvidas a ninguna criatura. Mira a tu iglesia y envíale el soplo vivificante y el fuego del Espíritu. Márcala con el sello del Espíritu Santo. Recuerda a los bautizados que son miembros de tu cuerpo. Mora en los corazones de la fe, arráigalos y fundamentalos en el amor. Ábrelos a la alabanza de tu gloria. Oh Cristo Señor, poder y sabiduría de Dios, tú lo llevarás a todos a su plenitud, pues el poder de tu amor sobrepasa todo conocimiento. Tú puedes darnos más de lo que sabemos pedir. Da a tu pueblo

espíritu de sabiduría, ilumina los ojos de su corazón para que acoja en tu palabra el fermento de toda su vida, de la familia y la sociedad, del trabajo y del descanso, de la niñez y de la juventud, de los adultos y de la vejez. Oh Cristo, sabiduría de Dios, esplendoroso reflejo de su gloria y expresión de su ser, tú conduces el universo con el poder de tu palabra. Enseña a este pueblo el verdadero sentido de las cosas de este mundo y el amor. Y el amor a los bienes eternos para que sepa disponer de tus dones, discerniendo entre el bien y el mal. Concédele el amor en las relaciones familiares, la justicia en las relaciones sociales, la verdad en las comunidades, la reconciliación en los conflictos. Ayuda a los hombres a utilizar bien el tiempo para servir a tu Padre y a todos los hermanos para amarse contra las fuerzas del mal y vivir como hijos de la luz. Oh Cristo, Hijo de Dios, tú que has despojado de tu categoría divina, que has tomado la condición de esclavo y te has hecho semejante a nosotros hasta la muerte de cruz. Primogénito de entre los muertos, Cristo resucitado, por ti quiso el Padre reconciliar a todos los seres, por nuestro bautismo, en tu muerte y resurrección, nos concedes vivir como tú una vida nueva. Por la Virgen María, tu Madre de corazón inmaculado, te rogamos que nos hagas descubrir los tesoros de tu sabiduría ocultos en ti. Con María queremos conservarlos y meditarlos en nuestros corazones. Con María presente en medio de los discípulos, concédenos ser testigos fieles en la fe y en el amor.

que te vean en mí. Oh Jesús, ayúdame a esparcir tu fragancia donde quiera que vaya. Inunda mi alma de tu espíritu y vida. Penétrame y aduéñate tan por completo de mí, que toda mi vida sea una irradiación de la tuya. Ilumina por mi medio y de tal manera toma posesión de mí, que cada alma con la que yo entre en contacto pueda sentir tu presencia en mi alma. Que al verme no me vea a mí, sino a ti en mí. Permanece en mí. Así resplandeceré con tu mismo resplandor, y que mi resplandor sirva de luz para los demás. Mi luz toda de ti vendrá, Jesús. Ni el más leve rayo será mío. Serás tú el que iluminarás a otros por mi medio. Sugiéreme la alabanza que más te agrada, iluminando a otros a mi alrededor. Que no te pregone con palabras, sino con mi ejemplo, con el influjo del que yo lleve a cabo, con el destello visible del amor que mi corazón saca de ti. Líbranos de la guerra. Líbranos del mal, Señor. Líbranos de la guerra, del odio, de la destrucción de las vidas humanas. No permitas que nos matemos, no permitas que se usen estos medios que están al servicio de la muerte y de la destrucción, y cuya potencia, cuyo radio de acción y de precisión supera los límites hasta ahora conocidos. No permitas que usemos mal esos medios. Líbranos del mal. Defiéndenos de la guerra, de cualquier guerra. Padre que estás en los cielos, Padre de la vida y dador de la paz, te suplica el Papa, hijo de una nación que a lo largo de la historia y particularmente en nuestro siglo ha sufrido como pocas las pruebas del horror, de la crueldad y del cataclismo de la guerra. Te suplica el Papa por todos los pueblos del mundo,

por todas las naciones y por todos los continentes. Padre nuestro que estás en el cielo, santificado sea tu nombre. Venga a nosotros tu reino. Hágase, Señor, tu voluntad en la tierra como en el cielo. Danos hoy nuestro pan de cada día. Perdona nuestras ofensas como también nosotros perdonamos a los que nos ofenden. No nos dejes caer en la tentación y líbranos del mal. Amén. Dios te salve María, llena eres de gracia, el Señor es contigo. Bendita eres entre todas las mujeres y bendito es el fruto de tu vientre, Jesús. Santa María, Madre de Dios, ruega, Señora, por nosotros los pecadores, ahora y en la hora de nuestra muerte. Amén. Gloria al Padre, al Hijo y al Espíritu Santo, como era en un principio, ahora y siempre, por los siglos de los siglos. Amén. Renueva la invitación. Señor Jesucristo, enviado por el Padre y ungido por el Espíritu, que has confiado a tus discípulos el anuncio de la salvación, para que llegue hasta los confines de la tierra y hasta el final de los tiempos. Suscita en América Latina una nueva primavera de vocaciones. Tú que conoces a cada uno por su nombre y tienes palabras de vida eterna, renueva a lo largo del continente de la esperanza la invitación a dejarlo todo y seguirte, para que muchos jóvenes se entreguen a ti en el ministerio sacerdotal o en la vida consagrada, dedicándose por entero al servicio del Evangelio. Tú que confías a tus amigos la palabra del Padre, sé el único Señor y Maestro de todos los llamados. Derrama sobre las comunidades eclesiales los dones de tu Espíritu, para que una nueva generación de apóstoles anuncie tu resurrección a todos los hombres y los convoque en tu iglesia. Renueva a todos los bautizados al premiante llamado a la nueva evangelización, para que sean testigos de tu verdad y de tu vida en medio de los hombres y mujeres de nuestro tiempo. Te lo pedimos por la intercesión de la Virgen María, modelo de la entrega total a tu servicio y madre de todos los que llamas a ser apóstoles de tu reino. Dios te salve María, llena eres de gracia, el Señor es contigo. Bendita eres entre todas las mujeres y bendito es el fruto de tu vientre, Jesús. Santa María, Madre de Dios, ruega por nosotros los pecadores, ahora y en la hora de nuestra muerte. Amén. Gloria al Padre, al Hijo y al Espíritu Santo, como era en un principio, ahora y siempre, por los siglos de los siglos. Amén.

Oración al Sagrado Corazón de Jesús. Dios misericordioso, que en el corazón de tu Hijo, corazón de Rey, corazón de hermano, corazón de amigo herido por nuestros pecados, has depositado infinitos tesoros de la caridad como fuente inagotable de consuelo y de salvación. Concédenos recibir de esta fuente divina una inagotable abundancia de gracia para que al rendirle el homenaje de nuestro amor, podamos ofrecerle una cumplida reparación que encienda en nosotros el fuego de la caridad y nos impulse a unirnos más a Cristo y a reconocerlo presente en todos nuestros hermanos. Amén. Consagración del hogar al Sagrado Corazón de Jesús. Dulcísimo Corazón de Jesús, tuyos somos y tuyos queremos ser. Humildemente postrados ante tu sagrada imagen, te consagramos nuestras personas, nuestra casa, nuestra familia, con todo lo que somos y todo lo que tenemos. Reina en nuestra casa como un hogar que te pertenece. No permitas que te sea arrebatado

lo que con todo corazón te hemos consagrado. Derrama amorosamente sobre nosotros las bendiciones que has prometido a los que veneran tu sagrada imagen. Enriquécenos con la paz de que gozan las familias que son de tu corazón. Compadécete de los ingratos, compadécete de los que ingratos se alejaron de ti. Ilumina a aquellos que todavía no conocen las riquezas de tu amor. Atráelos con la suavidad de tu gracia. Santifica, dulce Redentor, nuestra casa y familia, para que acabando en paz la carrera de esta vida, pasemos a alabarte en la eterna mansión de la gloria. Amén.

Oración al Padre. Santo y Santísimo Padre, eterno centro de toda santidad, infinitamente santo en ti mismo, santo en todas tus obras, de las cuales ni una hay que no sea perfecta. Te alabamos y bendecimos tu santo nombre, y no queremos olvidar tus beneficios. Tú perdonas nuestras maldades, eres compasivo y misericordioso, lento a la ira y rico en clemencia. No nos tratas como merecen nuestros pecados, ni nos castigas según nuestras culpas. Como se levanta el cielo sobre la tierra, así se eleva tu bondad sobre nosotros. Como un padre siente ternura por sus hijos, siente, Señor, ternura por tus fieles. Sabes de qué estamos hechos y recuerdas que somos barro de tu misericordia. Señor, dura por siempre. Convéncenos de que bajo la mirada de un Dios tan santo y tan justo, es imposible que viva feliz quien trata de seguir en paz con sus pecados. Oh Padre, que vivamos en unidad como tú con el Hijo y el Espíritu Santo. Amén. Santo, santo, santo es el Señor, Dios Rey del universo. Llenos están los cielos y la tierra de la majestad de tu gloria. Santo, santo, santo es el Señor, Dios Rey del universo. Llenos están los cielos y la tierra de tu gloria. Santo, santo, santo es el Señor, Dios Rey del universo. Llenos están los cielos y la tierra de la majestad de tu gloria. Padre nuestro que estás en el cielo, santificado sea tu nombre. Venga a nosotros tu reino. Hágase, Señor, tu voluntad en la tierra como en el cielo. Danos hoy nuestro pan de cada día. Perdona nuestras ofensas como también nosotros perdonamos a los que nos ofenden. No nos dejes caer en la tentación y líbranos del mal. Amén. Dios te salve María, llena eres de gracia, el Señor es contigo. Bendita eres entre todas las mujeres y bendito es el fruto de tu vientre Jesús. Santa María, Madre de Dios, ruega Señora por nosotros los pecadores, ahora y en la hora de nuestra muerte. Amén. Gloria al Padre, al Hijo y al Espíritu Santo, como era en un principio, ahora y siempre, por los siglos de los siglos. Amén.

Oración por un enfermo. Señor Jesucristo, que para redimir a los hombres y sanar a los enfermos, quisiste asumir nuestra condición humana. Mira con piedad a todos los que están sufriendo alguna enfermedad y necesita ser curado en el cuerpo y en el espíritu. Como libraste a David, el rey, reconfórtalo con tu poder, que levante su ánimo y pueda superar todos sus males. Y ya que has querido asociarlo, confía en la eficacia de su dolor para salvación del mundo. Tú que vives y reinas por los siglos de los siglos. Amén.

Padre misericordioso, tú que conoces la buena voluntad del hombre, tú que siempre estás dispuesto a olvidar nuestras culpas, tú que nunca niegas el perdón a los que acuden a ti, compadécete de tus hijos enfermos que luchan en su agonía. Te pedimos que, ayudados por la oración de nuestra fe, se vea aliviado en su cuerpo y en su alma, obtenga el perdón de sus pecados y sienta la fortaleza de tu amor. Por Jesucristo tu Hijo, que venció la muerte y nos abrió las puertas de la vida, y contigo vive y reina por los siglos de los siglos. Amén. Acto de abandono al Padre. Padre, me pongo en tus manos, haz de mí lo que quieras. Sea lo que sea, te doy gracias. Estoy dispuesto a todo, lo acepto todo, con tal de que tu voluntad se cumpla en mí y en todas tus criaturas. No deseo nada más. Te confío mi alma, te la doy con todo el amor de que soy capaz, porque te amo y necesito darme y ponerme en tus manos sin medida, con una infinita confianza, porque tú eres mi Padre. Oración de San Ignacio de Loyola. Toma, Señor, y recibí toda mi libertad, mi memoria, mi entendimiento y toda mi voluntad, todo mi haber y todo mi poseer. Vos me lo disteis, a vos, Señor, lo torno, todo es vuestro. Disponed a toda vuestra voluntad. Dame vuestro amor y gracia, que esto me basta.

Oración para pedir a Dios perdón por los pecados. Misericordia, Dios mío, por tu bondad. Por tu inmensa compasión, borra mi culpa. Lava del todo mi delito. Limpia de pecado. Pues yo reconozco mi culpa. Tengo siempre presente mi pecado. Contra ti solo pequé. Cometí la maldad que aborreces. Mira que en la culpa nací, pecador me concibió mi madre. Te gusta un corazón sincero. Lávame, quedaré más blanco que la nieve. Hazme oír el gozo y la alegría. Aparta de mi pecado tu vista. Borra en mí toda culpa, oh Dios. Crea en mí un corazón puro. Renuévame por dentro con espíritu firme. No me arrojes lejos de tu rostro. No me quites tu santo espíritu. Devuélveme la alegría de tu salvación, afianzándome con espíritu generoso. Enseñaré a los malvados tus caminos, y los pecadores volverán a ti. Y cantará mi lengua tu justicia. Señor, me abrirás los labios, y mi boca proclamará tu alabanza. Amén.

camino de la vida eterna. Ninguna mañana sin una oración fervorosa, ningún trabajo sin buena intención, ninguna alegría sin una mirada de agradecimiento a Dios, ningún sufrimiento sin un acto de sumisión a la voluntad de Dios, ninguna reunión sin el recuerdo de la presencia de Dios, ninguna ofensa sufrida sin un perdón indulgente, ninguna culpa sin arrepentimiento, ninguna falta observada en los demás sin un juicio atenuante, ninguna buena acción sin humildad, ninguna persona que sufra sin alivio, ningún necesitado sin auxilio, ninguna noche sin examen de conciencia.

Oración al Arcángel San Gabriel. Benignísimo Arcángel San Gabriel, tú que fuiste por designio divino el portador de la noticia más gloriosa para la humanidad, cuando anunciaste a Santa María la Virgen la encarnación del Hijo de Dios para hacerse hombre y así derramar su infinito amor sobre nosotros hasta morir en la cruz para salvarnos del pecado. Te suplico que me ampares a mí y a todos los que amo, para que por tu conducto bendito las noticias que nos lleguen sean siempre buenas y cuando la voluntad divina así lo disponga, nos des el valor necesario para aceptar las que no pueden serlo. Concédeme tu gracia por los méritos de nuestro Señor Jesucristo. Amén. Oraciones de la mañana. El cristiano en el momento que se despierta santifica los primeros instantes del día, dando gracias a Dios y confiándole la jornada con sus trabajos, ocupaciones, preocupaciones, alegrías y penas. Algunas fórmulas de oración pretenden ayudar al cristiano a hacer esto, dejando a su elección el texto que mejor se adapte al momento de su vida. Oh Cristo, Señor nuestro, y Dios nuestro. Tú eres el camino, la verdad y la vida. Fuera de ti no podemos sino extraviarnos. Sin ti no comprendemos nada. Lejos de ti no podemos vivir. Vigila nuestros pensamientos, palabras y obras. Guardados en este día, para que nuestras obras sean queridas y cumplidas para gloria de tu santo nombre y para salvación del mundo. Amén.

Oración al Espíritu Santo. Oh Dios, que con el don del Espíritu Santo guías a los creyentes hacia la plena luz de la verdad, concédenos gustar en tu Espíritu la verdadera sabiduría y gozar siempre de su consuelo. Por Jesucristo nuestro Señor. Amén.

Oh Jesús. Jesús mío, creo que estás realmente presente en el Santísimo Sacramento. Os amo sobre todas las cosas y deseo que vengas a mi alma. No pudiendo recibiros ahora sacramentalmente, venid al menos espiritualmente a mi corazón. Aquí como si realmente hubiese recibido a Jesús sacramentado en vuestro corazón. Como si ya hubiese venido, os abrazo y me uno todo a vos. No permitas que jamás me separe de ti. Eterno Padre, os ofrezco la sangre preciosísima de Jesucristo en expiación de mis pecados y por las necesidades de la Santa Iglesia. Oh Jesús, te amo por los que no te aman, te bendigo por todos los que no te bendicen, creo por los que no creen, te recuerdo por los que no se acuerdan de ti, te visito por los que no te visitan, te agradezco por los que no te agradecen y quiero recibirte con amor por los que no se preocupan por recibirte. Oh Jesús, te adoro como a mi Dios y Creador, te obedezco como a mi dueño y Señor, te respeto como a juez que me juzgará, te agradezco como a mi gran bienhechor, te pido con fe como a generoso dador, quiero imitarte pues eres el perfecto ideal de santidad. Oh Jesús, heme aquí ante tu sagrario como un pobre ante el más rico y poderoso de los amigos. Socórreme como un enfermo ante el médico divino que todo lo compadece. Cúrame. Como un discípulo ante el divino maestro, enséñame. Como una oveja extraviada ante el buen pastor que da la vida por sus ovejas, cuídame. Como un hijo ante el más amoroso de los padres, edúcame. Como un pecador ante el que quita los pecados del mundo, purifícame. Sea yo siempre tuyo hasta la muerte. Amén. Ojos de Jesús, miradnos con compasión. Labios de Jesús, no os canséis de hablarnos. Oídos de Jesús, escúchanos siempre. Manos de Jesús, llévanos cada día. Corazón de Jesús, no dejes jamás de amarnos. Oh Jesús, dentro de tus llagas escóndenos y a la hora de la muerte llámanos. Y llévanos junto a ti para siempre. Amén. Oh Jesús, que comprendamos y correspondamos al amor que tú nos tienes desde el sagrario. Amor del corazón de Jesús, llena nuestro corazón de amor hacia ti. Fortaleza del corazón de Jesús, llena de valor nuestro corazón. Misericordia del corazón de Jesús, perdona siempre las faltas de nuestro corazón. Ciencia del corazón de Jesús, ilumina a nuestro corazón como debe comportarse. Jesús manso y humilde de corazón, haz nuestro corazón semejante al tuyo. Amén. Oh Jesús, cuando estemos tristes, consuélanos. Cuando estemos enfermos, sánanos. Cuando estemos necesitados, ayúdanos. Cuando tenemos tentaciones, defiéndenos. Cuando estamos decaídos, levántanos. Cuando hemos pecado, perdónanos. Cuando nos vaya bien, consérvanos humildes. Cuando nos vaya mal, devuélvenos el optimismo. Amén. Vida de Cristo, que nosotros te estudiemos, humildad de Cristo, que te imitemos siempre, pobreza de Cristo,
que aceptemos con paciencia nuestra pobreza. Bondad de Cristo, contágienos. Heridas de Cristo, pagad nuestras deudas a Dios. Corazón de Cristo, enséñanos a amar. Resurrección de Cristo, infúndenos esperanza. Amén. Oh Jesús, te ofrecemos

nuestra mente para pensar en ti. Te ofrecemos nuestra lengua para hablar de ti. Te presentamos nuestras manos para trabajar en ti. Te ofrecemos nuestras rodillas para adorarte. Te ofrecemos nuestros pies para seguirte siempre. Te presentamos nuestros oídos para escucharte. Te ofrecemos nuestro corazón para amarte. Te presentamos nuestra voluntad para aceptar siempre tu santa voluntad. Amén.

Oh Jesús, la clínica donde siempre atiendes los enfermos del alma, la farmacia de servicio permanente donde siempre encontraremos los remedios que necesitamos para los males del espíritu, la sala de audiencias donde esperas y escuchas a todo aquel que quiera consultar, la tesorería donde repartes tus ayudas a los necesitados que vienen a pedirte. Es la cátedra desde donde nos enseñas, es el altar donde te ofreces y rezas cada minuto por nosotros. Alabado seas por siempre, mi Señor. Amén. Oh Jesús, tu pequeñez en la Santa Hostia me habla. De tu pequeñez cuando viniste al mundo te hiciste niño en un pesebre. De tu pequeñez en tu familia donde eligiste por padres a unos sencillos obreros de barrio pobre. De tu pequeñez en tu patria cuando quisiste vivir en un pueblo desconocido y olvidado como Nazaret, del cual decían que de allí nada bueno podía salir. De tu pequeñez en tus amistades cuando escogiste como colaboradores a pobres e ignorantes pescadores de Galilea. De tu pequeñez en tus preferidos, que eran los pobres, los enfermos, los niños y los pecadores. De tu humildad en tus apariciones en público, pues te escondiste cuando te fueron a nombrar rey y te presentaste cuando te iban a coronar de espinas, escupirte y azotarte y llenarte de burlas y desprecios. Oh Jesús, lleno de sencillez y de humildad, enséñanos tu humildad que lleva a la santidad. Amén. Padre nuestro que estás en el cielo, santificado sea tu nombre. Venga a nosotros tu reino. Hágase, Señor, tu voluntad en la tierra como en el cielo. Danos hoy nuestro pan de cada día, perdona nuestras ofensas como también nosotros perdonamos a los que nos ofenden. No nos dejes caer en la tentación y líbranos del mal. Amén. Dios te salve María, llena eres de gracia, el Señor es contigo. Bendita eres entre todas las mujeres y bendito es el fruto de tu vientre Jesús. Santa María, Madre de Dios, ruega Señora por nosotros los pecadores, ahora y en la hora de nuestra muerte. Amén. Gloria al Padre, al Hijo y al Espíritu Santo, como era en un principio, ahora y siempre, por los siglos de los siglos. Amén.

Oh Jesús, tu sagrada hostia se formó con granos de trigo escogidos. Que nuestra conducta sea digna de ser preferida de granos de trigo molidos. Que seamos mortificados de granos de trigo cernidos. Que nos libremos de toda impureza de granos de trigo unidos. Que todos vivamos unidos por la caridad de granos de trigo asados al fuego. Que vivamos llenos de fuego de amor a Dios. De granos de trigo que se convierten en cuerpo de Cristo, que nosotros nos asemejemos cada vez más a ti, Señor. Amén. Oh Jesús, como a la samaritana me estás diciendo, si supieras quién es el que te pide de beber, le pedirías tú a él de beber y te daría del agua que brota hasta

hasta la vida eterna. Sacia nuestra sed, que estamos sedientos de hacer el bien. Riega nuestra alma, que está árida y falta de frutos de buenas obras. Lávanos y purifícanos, porque estamos manchados con vicios y pecados. Refresca nuestro espíritu, porque arde en medio de muchas pasiones. Ahoga nuestros malos deseos y llena nuestra mente de buenos pensamientos. Amén. Oh Jesús, tu permanencia en el sagrario es efecto de tu gran amor hacia nosotros. Te marchabas al cielo y quisiste dejarnos no solo tu recuerdo, sino tu presencia. No nos dejaste como recuerdo tu retrato ni el cáliz con que celebraste la última cena. Te quedaste tú mismo como recuerdo. Te quedaste no solo en Roma y en Jerusalén, a donde no podrán ir los pobres ni los enfermos. Te quedaste en cada pueblo, en cada barrio, bendito seas. Te quedaste no solo un día, ni unas horas, ni un año o un siglo, sino todas las horas, todos los días, todos los años, todos los siglos. Bendito seas por siempre, Señor. Te quedaste como un gran mandatario, lleno de majestad, que pudiera asustarnos, sino como hostia humilde, pequeñita y sencilla. Gracias, Jesús. Te quedaste no como un alimento finísimo, caro, escaso y difícil de conseguir, sino como el más sencillo y agradable y fácil de los alimentos, el pan. Gracias te damos por ello, gracias mil. Padre nuestro que estás en el cielo, santificado sea tu nombre. Venga a nosotros tu reino. Hágase, Señor, tu voluntad en la tierra como en el cielo. Danos hoy nuestro pan de cada día. Perdona nuestras ofensas como también nosotros perdonamos a los que nos ofenden. No nos dejes caer en la tentación y líbranos del mal. Amén. Dios te salve María, llena eres de gracia, el Señor es contigo. Bendita eres entre todas las mujeres y bendito es el fruto de tu vientre Jesús. Santa María, Madre de Dios, ruega Señora por nosotros los pecadores, ahora y en la hora de nuestra muerte. Amén. Gloria al Padre, al Hijo y al Espíritu Santo, como era en un principio, ahora y siempre, por los siglos de los siglos. Amén.

Oh Jesús, estás en el sagrario como un recuerdo. Haced esto en memoria mía. Cada vez que coméis de este pan, anunciáis la muerte del Señor hasta que vuelva. Como un alimento, tomad y comed. Yo soy el pan de vida. Yo soy el pan vivo bajado del cielo. Quien viene a mí ya no tendrá más hambre. Como un compañero, yo estaré con vosotros hasta la consumación de los siglos. Mis delicias son estar con los seres humanos. Como una señal segura de gloria eterna, quien comiere de este pan vivirá eternamente. Quien coma mi carne y beba mi sangre tendrá la vida eterna, y yo lo resucitaré en el último día. Como un modo de vivir, Dios con nosotros, quien come mi carne y bebe mi sangre, vive en mí y yo en él. Si alguno me ama, vendremos a él y haremos en él nuestra morada. Bendito seas Dios Padre de nuestro Señor Jesucristo, que nos has bendecido en la persona de Cristo con toda clase de bienes espirituales y celestiales. Amén. Oh Jesús, te quedaste en el sagrario para acompañarnos noche y día, como noche y día estabas con tus apóstoles, para alimentarnos mejor que aquellos 5,000 a quienes alimentaste con 5 panes. Ahora no solo alimentas nuestro cuerpo, sino sobre todo nuestra alma con la Santa Hostia, para bendecirnos con tu presencia, así como el Arca de la Alianza lleva bendición a cada sitio donde era recibida con fervor, así tu Eucaristía lleva bendición a todas partes, para santificar los hogares y llevarles la alegría, como cuando en las bodas de Canaán estuviste presente e hiciste un milagro. Para consolar a los enfermos siempre fuiste, a un enfermo le llevaste la salud. Ahora cada vez que visitas con tu Eucaristía a un enfermo, le llevas consuelo y santificación. Para hacer alimento para el viaje, eso significa la palabra viático, alimento para el viaje a la eternidad. Tu sagrada hostia sea como el ramo de olivo que llevamos en nuestros labios al morir, y con ese ramo de olivo nos reciban en el arca de salvación, que es la eternidad feliz. Amén.

Si te preguntan por qué comulgas, responderás: comulgo para purificarme de mis pecados, comulgo para librarme de mis imperfecciones, comulgo para tener consuelo en mis tristezas, comulgo para obtener fortaleza en mis debilidades. Oh Jesús, tu sagrario es una hoguera y tú el fuego, fuego que ilumina. Yo soy la luz del mundo, fuego que hace arder en amor de Dios. Fuego he venido a traer a la tierra, y qué más quiero sino que arda. Fuego que da la vida, como la luz del sol anima a las plantas, yo soy la vida. Sin mí, nada podéis hacer. Fuego que purifica como las llamas quitan las manchas a los metales. Quiero, quedas limpio, decías a los leprosos, y nos sigues diciendo a muchos de nosotros. Fuego que quema las malezas del alma. Nuestro Dios es fuego devorador, dice la Sagrada Escritura. Va quemando lo que en nuestra vida es basura, para que permanezca solamente lo que sí vale. Tu sagrada hostia me recuerda las palabras que el sacerdote pronuncia antes de repartir la comunión. Este es el Cordero de Dios que quita los pecados del mundo. Tú eres blanco como el Cordero, inmaculado sin mancha, y prefieres para tu amistad a quienes tienen menos manchas en el alma. Tú eres manso como el Cordero. El Evangelio dice que no gritabas, no discutías, ni apagabas la mecha humeante. Tú eres humilde como el Cordero, por eso has dicho: aprended de mí que soy manso y humilde de corazón. Tú eres obediente como el Cordero. Tu obediencia hasta la cruz obtuvo el perdón de nuestras desobediencias. Tú eres callado como el Cordero, el cual no protesta cuando es llevado al matadero. En tu pasión estabas vestido de silencio. El Evangelio dice una y otra vez: y Jesús callaba, y hasta Pilato se admiraba de tu silencio. Oh buen Jesús, enséñanos a callar. Amén.

Oh Jesús, tú estás actuando en el altar como cuando actuabas en la tierra hace 20 siglos. Enséñanos, enseñándonos cómo lo hiciste un día en el Monte de las Bienaventuranzas, cuando pronunciaste el maravilloso sermón de la montaña. Transfigurado y admirable como el día de la transfiguración en el Tabor, cuando el Padre dijo: "Este es mi Hijo, el preferido, escuchadlo". Orando como lo hiciste tantas noches que pasaste entregado a la oración, como lo hiciste también la noche de Getsemaní, haciendo prodigios en favor de los que te piden con fe, como lo hiciste siempre que alguien se acercó a pedirte un favor, prefiriendo a los humildes pecadores arrepentidos en vez de los orgullosos que se creían

que se creen sin pecado. Sintiendo compasión por todos los necesitados, especialmente por los que están más abandonados espiritualmente, el Evangelio nos dice repetidamente que tú sientes compasión por los que andan como ovejas sin pastor. Oh Jesús, que estás en el sagrario repitiéndonos: no os dejaré solos, yo estaré con vosotros todos los días hasta el fin del mundo. En nuestras tentaciones no estamos solos, tú nos defiendes y has dicho: Satanás ha pedido permiso para atacarnos, pero yo he rogado por vosotros para que la fe no os vaya a fallar. En nuestros momentos difíciles no estamos solos, tú has dicho: si Dios no abandona ni siquiera a las avecillas, ¿cómo os va a abandonar a vosotros? En nuestras humillaciones no estamos solos, tú has dicho: quien se humilla será engrandecido. En nuestras tristezas no estamos solos, tu palabra ha prometido: dichosos los que lloran, porque ellos serán consolados.

Oh Jesús, quiero recordar tus siete palabras porque tú estás en el sagrario como en la cruz, perdonándonos. Padre, perdónalos porque no saben lo que hacen. Prometiendo el cielo a los que te imploran, estarás conmigo en el paraíso. Regalándonos a tu Madre Santísima como nuestra Madre nuestra, he aquí a tu Madre. Deseando nuestra compañía, ¿por qué me has abandonado? Deseando vehementemente salvar nuestra alma, tengo sed. Con sed espantosa moriste en la cruz, con sed inmensa de salvar almas en el sagrario. Haciendo todo cuanto puedes por nosotros, todo está consumado. Todo lo que Dios mandó que hicieras por salvarnos, quiero decirte con todo mi corazón, en nombre mío y en nombre de todos tus amigos del mundo entero, en tu mano, Señor, mi espíritu.

Consagración y ofrenda. Te ofrezco, oh Dios mío, mis pensamientos para pensar en ti, mis palabras para obrar según tu voluntad, mis trabajos para obedecerlos por tu amor y por la salvación de las almas. Concédeme la gracia de purificar la memoria, refrenar la lengua, mortificar los sentidos y dominar los sentimientos del corazón. Haz que procure obedecer a los superiores, atender a los inferiores, sacrificarme por los amigos, perdonar a los enemigos y dar a los demás el trato que yo quisiera recibir. Concédeme, Dios mío, reconocer cuán frágil es lo terreno, cuán grande lo celestial, cuán breve lo temporal, cuán duradero lo eterno, y cuán digno eres tú de ser amado con todo el corazón y toda el alma. Te lo suplico en el nombre de Jesucristo nuestro Señor. Amén. Acuérdate de tu Creador en los días de tu juventud, antes que con la vejez venga el tiempo de la aflicción y lleguen los años en que dirás: oh años displicientes. Padre nuestro que estás en el cielo, santificado sea tu nombre. Venga a nosotros tu reino, hágase Señor tu voluntad en la tierra como en el cielo. Danos hoy nuestro pan de cada día, perdona nuestras ofensas como también nosotros perdonamos a los que nos ofenden. No nos dejes caer en la tentación y líbranos del mal. Amén. Dios te salve María, llena eres de gracia, el Señor es contigo. Bendita eres entre todas las mujeres y bendito es el fruto de tu vientre Jesús. Santa María, Madre de Dios, ruega Señora por nosotros los pecadores, ahora y en la hora de nuestra muerte. Amén. Gloria al Padre, al Hijo y al Espíritu Santo, como era en un principio, ahora y siempre, por los siglos de los siglos. Amén. Amén.

adoro, espero y te amo. Te pido perdón por los que no creen, no adoran, no esperan y no te aman. Santísima Trinidad, Padre, Hijo y Espíritu Santo, os adoro profundamente. Os ofrezco el preciosísimo cuerpo, sangre, alma y divinidad de nuestro Señor Jesucristo, presente en todos los tabernáculos del mundo, en reparación de los ultrajes, sacrilegios e indiferencias con las cuales es ofendido, por los méritos infinitos del Sacratísimo Corazón de Jesús, en el Inmaculado Corazón de María, os ruego por la conversión de los pobres pecadores. Amén.

0: Tercer misterio glorioso.
1: Pentecostés. El Espíritu Santo desciende en el cenáculo de Jerusalén, sobre los apóstoles reunidos con María en oración. Esta es la razón por la que nuestra Madre Santísima nos pide difundir los cenáculos, ya que en ellos la oración la hacemos con María, y ella tiene el poder de adelantar la llegada del nuevo Pentecostés. Invocamos una vez más, ven Espíritu Santo, ven por medio de la poderosa intercesión del Inmaculado Corazón de María, tu amadísima esposa. Padre nuestro que estás en el cielo, santificado sea tu nombre, venga a nosotros tu reino, hágase, Señor, tu voluntad en la tierra como en el cielo.
0: Danos hoy nuestro pan de cada día. Perdona nuestras ofensas, como también nosotros perdonamos a los que nos ofenden. No nos dejes caer en la tentación y líbranos del mal. Amén.
1: Dios te salve, María. Llena eres de gracia. El Señor es contigo. Bendita eres entre todas las mujeres y bendito el fruto de tu vientre, Jesús.
0: Santa María, Madre de Dios, ruega por nosotros, pecadores, ahora y en la hora de nuestra muerte. Amén.
1: Dios te salve, María, llena eres de gracia, el Señor es contigo. Bendita eres entre todas las mujeres y bendito el fruto de tu vientre, Jesús.
0: Santa María, Madre de Dios, ruega por nosotros, pecadores, ahora y en la hora de nuestra muerte. Amén.
1: Dios te salve, María, llena eres de gracia, el Señor es contigo. Bendita eres entre todas las mujeres y bendito el fruto de tu vientre, Jesús.
0: Santa María, Madre de Dios, ruega por nosotros, pecadores, ahora y en la hora de nuestra muerte. Amén.
1: Dios te salve, María, llena eres de gracia.

0: Amén.
1: Dios te salve María, llena eres de gracia, el Señor es contigo, bendita eres entre todas las mujeres, y bendito el fruto de tu vientre, Jesús.
0: Santa María, Madre de Dios, ruega por nosotros pecadores, ahora y en la hora de nuestra muerte. Amén.
1: Dios te salve María, llena eres de gracia, el Señor es contigo, bendita eres entre todas las mujeres, y bendito el fruto de tu vientre, Jesús.
0: Santa María, Madre de Dios, ruega por nosotros pecadores, ahora y en la hora de nuestra muerte. Amén.
1: Dios te salve, María, llena eres de gracia, el Señor es contigo, bendita eres entre todas las mujeres, y bendito el fruto de tu vientre, Jesús.

0: Madre de Dios, ruega por nosotros pecadores, ahora y en la hora de nuestra muerte. Amén.
1: Dios te salve María, llena eres de gracia, el Señor es contigo, bendita eres entre todas las mujeres, y bendito el fruto de tu vientre, Jesús.
0: Santa María, Madre de Dios, ruega por nosotros pecadores, ahora y en la hora de nuestra muerte. Amén.
1: Dios te salve, María, llena eres de gracia, el Señor es contigo, bendita eres entre todas las mujeres, y bendito el fruto de tu vientre, Jesús.
0: Santa María, Madre de Dios, ruega por nosotros pecadores, ahora y en la hora de nuestra muerte. Amén.
1: Dios te salve María, llena eres de gracia, el Señor es contigo, bendita eres entre todas las mujeres, y bendito el fruto de tu vientre, Jesús.
0: Santa María, Madre de Dios, ruega por nosotros pecadores, ahora y en la hora de nuestra muerte. Amén.
1: Gloria al Padre, al Hijo y al Espíritu Santo.
0: Como era en el principio, ahora y siempre, por los siglos de los siglos. Amén.
2: Oh Jesús mío, perdona nuestros pecados.
0: Líbranos del fuego del infierno. Lleva al cielo a todas las almas. Socorre especialmente a las más necesitadas de tu divina misericordia. Amén. Dios mío, yo creo, adoro, espero y te amo. Te pido perdón por los que no creen, no adoran, no esperan y no te aman. Santísima Trinidad, Padre, Hijo y Espíritu Santo, os adoro profundamente, os ofrezco el preciosísimo cuerpo, sangre, alma y divinidad de nuestro Señor Jesucristo, presente en todos los tabernáculos del mundo, en reparación de los ultrajes, sacrilegios e indiferencias con las cuales es ofendido, por los méritos

Asunción de María en cuerpo y alma al cielo. Mirando el cuerpo glorioso de nuestra Madre Celestial, debemos reconocer cuán grande es la dignidad de nuestro cuerpo humano, que es templo de Dios, templo del Espíritu Santo. Por esto, no debemos profanar jamás nuestro cuerpo con el pecado, especialmente con el pecado de impureza, que hoy está tan difundido, tan exaltado a través de todos los medios de comunicación social. Debemos estar atentos al utilizarlos para no perder esa virtud. Pidamos a la Virgen María por nosotros, especialmente por los jóvenes, para alcanzar la virtud de

0: como también nosotros perdonamos a los que nos ofenden. No nos dejes caer en la tentación y líbranos del mal. Amén.
1: Dios te salve María, llena eres de gracia, el Señor es contigo, bendita tú eres.

0: amén.
1: Dios te salve María, llena eres de gracia, el Señor es contigo, bendita tú eres entre todas las mujeres y bendita

0: de nuestra muerte. Amén.
1: Dios te salve María, llena eres de gracia, el Señor es contigo. Bendita tú eres entre todas las mujeres, y bendito es el fruto de tu vientre, Jesús.
0: Santa María, Madre de Dios, ruega por nosotros pecadores, ahora y en la hora de nuestra muerte. Amén.
1: Dios te salve María, llena eres de gracia, el Señor es contigo.

0: y en la hora de nuestra muerte. Amén.
1: Dios te salve María, llena eres de gracia, el Señor es contigo. Bendita tú eres entre todas las mujeres y bendito es el fruto de tu vientre, Jesús.
0: Santa María, Madre de Dios, ruega por nosotros pecadores, ahora y en la hora de nuestra muerte. Amén.
1: Gloria al Padre, y al Hijo, y al Espíritu Santo,
0: como era en el principio.

Cristo infinito del Sacratísimo Corazón.

0: Quinto misterio glorioso.
1: La coronación de María como reina del cielo y la tierra. María como madre está íntimamente unida al Hijo. Lo estuvo en esta tierra. Pensemos en su gran dolor al pie de la cruz. Ella está ahora en el paraíso y participa de la gloria de su Hijo. Así como Jesús es rey, también María es reina. Su reinado es un reinado materno de amor que se establece en los corazones y en las almas de sus hijos. Abramos la puerta de nuestro corazón a María para acogerla como nuestra madre y nuestra reina. Que sea ella verdaderamente la reina de nuestros corazones. Padre nuestro que estás en el cielo, santificado sea tu nombre. Venga a nosotros tu reino. Hágase tu voluntad en la tierra como en el cielo.
0: Danos hoy nuestro pan.

0: María, llena eres de gracia, el Señor es contigo. Bendita eres entre todas las mujeres, y bendito es el fruto de tu vientre, Jesús.
1: Santa María, Madre de Dios, ruega por nosotros, pecadores, ahora y en la hora de nuestra muerte. Amén.
0: Dios te salve, María, llena eres de gracia, el Señor es contigo. Bendita eres entre todas las mujeres, y bendito es el fruto de tu vientre, Jesús.

0: y en la hora de nuestra muerte. Amén.
1: Dios te salve María, llena eres de gracia, el Señor es contigo. Bendita eres entre todas las mujeres, y bendito es el fruto de tu vientre.

0: y en la hora de nuestra muerte. Amén.
1: Dios te salve María, llena eres de gracia, el Señor es contigo. Bendita eres entre todas las mujeres, y bendito es el fruto de tu vientre, Jesús.
0: Santa María, Madre de Dios, ruega por nosotros, pecadores, ahora y en la hora de nuestra muerte. Amén.
1: Dios te salve, María, llena eres de gracia, el Señor es contigo. Bendita eres entre todas las mujeres.

0: ruega por nosotros pecadores, ahora y en la hora de nuestra muerte. Amén.
1: Dios te salve María, llena eres de gracia, el Señor es contigo. Bendita eres entre todas las mujeres, y bendito es el fruto de tu vientre, Jesús.
0: Santa María, Madre de Dios, ruega por nosotros pecadores, ahora y en la hora de nuestra muerte. Amén.
1: Dios te salve María, llena eres de gracia, el Señor es contigo. Bendita eres entre todas las mujeres, y bendito es el fruto de tu vientre, Jesús.
0: Santa María, Madre de Dios, ruega por nosotros pecadores, ahora y en la hora de nuestra muerte. Amén.
1: Dios te salve María, llena eres de gracia, el Señor es contigo. Bendita eres entre todas las mujeres, y bendito es el fruto de tu vientre, Jesús.
0: Santa María, Madre de Dios,

Espíritu Santo, os adoro profundamente, os ofrezco el preciosísimo cuerpo, sangre, alma y divinidad de nuestro Señor Jesucristo, presente en todos los tabernáculos del mundo, en reparación de los ultrajes, sacrilegios e indiferencias con las cuales es ofendido. Por los méritos infinitos del Sacratísimo Corazón de Jesús, en el Inmaculado Corazón de María, os ruego por la conversión de los pobres pecadores,

0: piedad.
1: Cristo, ten piedad.
0: Cristo, ten piedad.
1: Señor, ten piedad.
0: Señor, ten piedad.
1: Cristo, óyenos.
0: Cristo, óyenos.
1: Cristo, escúchanos.
0: Cristo, escúchanos.
1: Padre celestial, que eres Dios,
0: ten piedad de nosotros.
1: Hijo redentor del mundo, que eres Dios,
0: ten piedad de nosotros.
1: Espíritu Santo, que eres Dios,
0: ten piedad de nosotros.
1: Santísima Trinidad, que eres un solo Dios,
0: ten piedad de nosotros.
1: Santa María,
0: ruega por nosotros.
1: Santa Madre de Dios,
0: ruega por nosotros.
1: Santa Virgen de las Vírgenes,
0: ruega por nosotros.
1: Madre de Jesucristo,
0: ruega por nosotros.
1: Madre de la Iglesia,
0: ruega por nosotros.
1: Madre de la Divina Gracia,
0: ruega por nosotros.
1: Madre Purísima,
0: ruega por nosotros.
1: Madre Castísima,
0: ruega por nosotros.
1: Madre Virgen,
0: ruega por nosotros.
1: Madre sin corrupción,
0: ruega por nosotros.
1: Madre Inmaculada,
0: ruega por nosotros.
1: Madre Amable,
0: ruega por nosotros.
1: Madre Admirable,
0: ruega por nosotros.
1: Madre del Buen Consejo,
0: ruega por nosotros.
1: Madre del Creador,
0: ruega por nosotros.
1: Madre del Salvador,
0: ruega por nosotros.
1: Virgen Prudentísima,
0: ruega por nosotros.
1: Virgen Venerable,
0: ruega por nosotros.
1: Virgen digna de alabanza,
0: ruega por nosotros.
1: Virgen Misericordiosa,
0: ruega por nosotros.
1: Virgen Clemente,
0: ruega por nosotros.
1: Virgen Poderosa,
0: ruega por nosotros.
1: Virgen Fiel,
0: ruega por nosotros.
1: Espejo de Justicia,
0: ruega por nosotros.
1: Trono de la Sabiduría,
0: ruega por nosotros.
1: Causa de nuestra alegría,
0: ruega por nosotros.
1: Vaso Espiritual,
0: ruega por nosotros.
1: Vaso Honorable,
0: ruega por nosotros.
1: Vaso Insignia de Devoción,
0: ruega por nosotros.
1: Rosa Mística,
0: ruega por nosotros.
1: Torre de David,
0: ruega por nosotros.
1: Torre de Marfil,
0: ruega por nosotros.
1: Casa de Oro,
0: ruega por nosotros.
1: Arca de la Alianza,
0: ruega por nosotros.
1: Puerta del Cielo,
0: ruega por nosotros.
1: Estrella de la Mañana,
0: ruega por nosotros.
1: Salud de los Enfermos,
0: ruega por nosotros.
1: Refugio de los Pecadores,
0: ruega por nosotros.
1: Consuelo de los Afligidos,
0: ruega por nosotros.
1: Auxilio de los Cristianos,
0: ruega por nosotros.
1: Reina de los Ángeles,
0: ruega por nosotros.
1: Reina de los Patriarcas,
0: ruega por nosotros.
1: Reina de los Profetas,
0: ruega por nosotros.
1: Reina de los Apóstoles,
0: ruega por nosotros.
1: Reina de los Mártires,
0: ruega por nosotros.
1: Reina de los Confesores,
0: ruega por nosotros.
1: Reina de las Vírgenes,
0: ruega por nosotros.
1: Reina de todos los Santos,
0: ruega por nosotros.
1: Reina concebida sin pecado original,
0: ruega por nosotros.
1: Reina subida al cielo en cuerpo y alma,
0: ruega por nosotros.
1: Reina del Santísimo Rosario,
0: ruega por nosotros.
1: Reina de la Familia,
0: ruega por nosotros.
1: Reina de la Paz,
0: ruega por nosotros.
1: Cordero de Dios, que quitas el pecado del mundo,
0: perdónanos, Señor.
1: Cordero de Dios, que quita los pecados del mundo,
0: escúchanos, Señor.
1: Cordero de Dios, que quita los pecados del mundo,
0: ten piedad y misericordia de nosotros. Dios te salve, Reina y Madre, Madre de misericordia, vida, dulzura y esperanza nuestra. Dios

0: esos tus ojos misericordiosos, y después de este destierro, muéstranos a Jesús, fruto bendito de tu vientre, oh clemente, oh piadosa, oh dulce siempre Virgen María, ruega por nosotros, Santa Madre de Dios, para que seamos dignos de alcanzar las divinas gracias y promesas de nuestro Señor Jesucristo. Amén.
1: Ofrecemos un Padre Nuestro, un Ave María y un Gloria por el Papa, por todo el clero y por las necesidades de la Iglesia.
0: Padre nuestro que estás en el cielo, santificado sea tu nombre. Venga a nosotros tu reino. Hágase tu voluntad en la tierra como en el cielo. Danos hoy nuestro pan de cada día. Perdona nuestras ofensas, como también nosotros perdonamos a los que nos ofenden. No nos dejes caer en la tentación y líbranos del mal. Amén. Dios te salve.

0: nuestra muerte. Amén. Gloria al Padre, al Hijo y al Espíritu Santo, como era en el principio, ahora y siempre, por los siglos de los siglos. Amén.
1: Corazones de triunfantes de Jesús y de María,
0: reinad en mi vida y en mi corazón.
1: Corazones triunfantes de Jesús y de María,

un llamamiento final. Hijos carísimos, volved vuestros ojos a Dios, rectificad vuestro camino, haced caso a cada una de mis advertencias, advertencias que os llaman a un abandono total a Dios, a un dejar el mundo para caminar como peregrinos a la patria celestial. Guardad en vuestro corazón mis enseñanzas de amor impartidas en este libro. Discernidlo, guardad en vuestro corazón bajo la luz del Espíritu Santo y recapacitad que Dios se manifiesta de diversas formas, porque realmente estáis viviendo el final de los últimos tiempos. Estáis a un paso del tiempo de la tribulación, tiempo en el que debéis estar aferrados a la cruz de mi Hijo Jesús, tiempo en el que debéis purificar vuestro corazón en los ríos de la gracia, tiempo en el que debéis recibir las especies del pan y del vino con frecuencia, tiempo en el que debéis volver a rezar el rosario en familia, tiempo en el que debéis interiorizar, meditar y vivir la palabra de Dios, tiempo en el que debéis orar y sacrificaros por la salvación de todos los sacerdotes y religiosos del mundo entero, tiempo en el que debéis mirar siempre hacia el cielo, alejaros de peligros y de falacias que el mundo os ofrece. Es el tiempo en el que debéis vivir la tradición de la Iglesia, en el que debéis volver a sus fuentes, tiempo en el que Dios, a través de mi amparo y guía maternal, me concedió elegir almas en todo el mundo como apóstoles de los últimos tiempos, almas que reciben sabiduría divina para soportar días aciagos, días de sufrimiento, días de sequedad espiritual, días de sincretismo religioso. No divaguéis de un lado para el otro. No busquéis novedades, que la novedad está en el Santísimo Sacramento, porque allí Jesús os espera para amaros, os espera para perdonaros, os espera para fortaleceros en el tiempo del triunfo de mi Inmaculado Corazón y del reinado de su Sagrado Corazón, triunfo que está muy próximo para aplastar con mi talón la cabeza de la serpiente. No os dejéis engañar por los falsos profetas. No perturbéis vuestro corazón con raciocismos vanos y huecos. Entregaos definitivamente al misterio de salvación, para que seáis propietarios de una pequeña parcela en el cielo. Lo que habéis leído en este libro no son cuentos de ciencia ficción,

Lo que habéis leído en este libro son mensajes que le he dado a mi pequeño Agustín, débil instrumento de Dios, para alertar a toda la humanidad y a la urgencia de volver sus corazones y sus ojos a Dios. No perdéis esta última oportunidad que nuestro Padre Dios os da. Volved sus caminos bajo la guía y cuidado del Pastor, sumo y eterno sacerdote Jesucristo. Volved a mí, que como Virgen corredentora y medianera de todas las gracias, os protegeré de los engaños y patrañas perpetrados por Satanás. Mi corazón inmaculado y el Sagrado Corazón de Jesús son refugio de amor abiertos. Para toda la humanidad, consagraos pues a nuestra divina protección, que os guardaremos como a niños indefensos en uno de nuestros aposentos, aposentos que os darán la seguridad de que no estáis solos, aposentos en lo que el espíritu del mal no podrá haceros mal alguno, porque estáis revestidos de la armadura de Dios. Mis pequeños, el triunfo de mi Inmaculado Corazón y el reinado del Sagrado Corazón están muy próximos. En vos está, si guardáis en vuestro corazón nuestras enseñanzas como perlas preciosas, o las desecháis y despilfarráis como semilla que cae en terreno pedregoso y no produce frutos. Os amamos y os bendecimos.

para aceptar lo que viene del cielo, para defender si es preciso con nuestra vida la verdad, verdad que tu Hijo ha revelado y que ahora es tan opacada y tan confusa porque el hombre hace mal uso de ella, de su palabra. Ayúdanos, Madre mía, a mantenernos de pie en estos momentos de tribulación, a no fallarte, a no fallarle, porque somos débiles y la carne nos puede ganar. Pero si tu gracia, Señor, permanece en nosotros, podremos salir adelante, como esos soldados a los que has llamado en todo el mundo, Madre mía. Ayúdanos, Señor, a reconocer tu voz. Ayúdanos a entregarnos a ti. Que en nosotros se dé ese fiat que nuestra Santísima Madre te dio. Que no temamos, Señor, seguirte. Que no te abandonemos en los momentos finales. Que no te neguemos. Danos esa fuerza, Señor. Esa valentía y esa confianza en ti. Fortalece a este pueblo tuyo, Señor, en estos momentos de tanta confusión, de tanta oscuridad, de tanta violencia, de tanta perversidad. Quédate con nosotros, Madre mía. Cúbrenos con tu bendito manto, cada hogar, cada familia, cada país, cada estado, cada entidad, cada comunidad. Hacemos juntos nuestra consagración a la Santísima Madre. Inmaculado Corazón de María, os consagro.

Inmaculado Corazón de María, os consagro mis ojos, ojos que han de extasiarse ante vuestra singular belleza, porque sois modelo de toda virtud. Inmaculado Corazón de María, os consagro mis oídos, oídos que han de abrirse a vuestra dulce voz, voz que ha de sosegar mi espíritu y aquietar.

presentarme ante su Hijo Jesús el día que exhale mi último suspiro. Inmaculado Corazón de María, os consagro mis pies,

María, llena eres de gracia, el Señor es contigo, bendita eres entre todas las mujeres, y bendito es el fruto de tu vientre, Jesús. Santa María, Madre de Dios, ruega por nosotros los pecadores, ahora y en la hora de nuestra muerte.

0: ruega por nosotros los pecadores, ahora y en la hora de nuestra muerte. Amén. Gloria al Padre, al Hijo y al Espíritu Santo, como era en el principio, ahora y siempre, por los siglos de los siglos. Amén. María, por tu inmaculada concepción, purifica mi cuerpo y santifica mi alma. Amén. Amén. Amén.
1: Gracias te damos, Señor, por este momento. Gracias, Madre Santísima, por este llamado. Gracias por permitirnos una vez más estar aquí frente a ti, Señor. Porque estamos frente al Rey de Reyes, Señor de Señores. Pero antes de retirarnos, Señor, queremos poner ante ti, por intercesión de nuestra Santísima Madre, la Virgen María, todas aquellas intenciones y necesidades que hay en cada uno de los aquí presentes, de quienes nos hemos unido en este momento de oración. Conoces tú, Señor, perfectamente lo que hay en el corazón de tus hijos, lo que hay en sus familias, con sus familiares, con sus amigos. Sabes sus necesidades físicas, espirituales y materiales, principalmente las espirituales. Por eso hoy ponemos todas estas intenciones en manos de nuestra Santísima Madre y de aquellos quienes, perteneciendo a este cenáculo, hoy no se encuentran entre nosotros. Guíanos, Señor. Preséntalas tú, Madre Santísima, porque sabemos que tú las presentas de una manera muy especial y que a ti tu Hijo nada te niega. Nosotros confiamos plenamente en ti, Señor, y sabemos que cada una de ellas es escuchada. Incluso sabes más de lo que nosotros mismos podemos pedir o saber que necesitamos. Pedimos también en esta noche por cada alma que habita este planeta, porque ellos también son tus hijos, por sus necesidades corporales, materiales y espirituales, por todos nuestros sacerdotes consagrados y religiosos que están en este combate y en esta lucha de la confusión, de la mala autoridad que los guía. En algunos lugares, Señor, están siendo nuestros sacerdotes acechados por defender la verdad. Ayúdales, Señor, a salir adelante. Y a aquellos buenos sacerdotes, dales la fortaleza que necesitan para seguir estando de pie y perseverar y defender tu evangelio si es preciso hasta con su vida. Pedimos también, Señor, por todos aquellos enfermos que en estos momentos se encuentran en cama, en situaciones de postración. Ayúdales, guíales, para que en ese momento, Señor, ellos se unan a ti, que sea ahí ese encuentro personal contigo, que vean en la enfermedad esa oportunidad de santidad, de encontrarse contigo, de unir su corazón al tuyo, porque en los enfermos, Señor, está el oxígeno de la iglesia, porque en aquellos que aceptan el sufrimiento unido a tu pasión, Señor, alimentan a cada alma perdida y extraviada para regresar a ti. Dale, Señor, esa fortaleza y la aceptación a ese llamado, porque hoy les convidas parte de

y los que en este momento están muriendo y los que van a morir, para que alcancen el arrepentimiento perfecto y con ello tu misericordia y salvación por todas las almas del purgatorio, en especial las más olvidadas y necesitadas de oración, las de nuestros familiares difuntos y de aquellos pequeñitos que fueron arrancados del vientre de su madre. Todo esto, Señor, lo ponemos por intercesión de nuestra Santísima Madre y de todas aquellas intenciones que se hayan quedado en el corazón de cada uno de tus hijos. Te damos las gracias, Papá, porque sabemos que son escuchadas y que a cada uno darás conforme a tu divina voluntad y lo que hace bien para nuestra santidad

Santísima Virgen María, maestra de los apóstoles de los últimos tiempos, prepárame con tus lecciones de amor al segundo advenimiento de tu Hijo Jesús. Aviva mis sentidos para que guarde en mi corazón tus enseñanzas, enseñanzas que son doctrina segura que me adentran al cielo. Despierta en mí celo insaciable por la salvación de mi alma. Desapego al mundo y anhelos de santidad. Instrúyeme en la ciencia de la cruz, para que acepte con beneplácito el sufrimiento y me haga heredera de uno de los aposentos de tu inmaculado corazón. Arropa todo mi ser con tus rayos de luz, para que seas mi maestra y yo tu discípula, discípula que imitará tus adorables virtudes para que sea bien vista ante los ojos de tu Hijo. Fortaléceme en este tiempo de la tribulación. Cercena mi corazón con tu espada de doble filo y hiérelo de amor, para que tu presencia siempre me acompañe hasta el día del retorno de nuestro Señor Jesucristo. Maestra celestial, maestra de los apóstoles de los últimos tiempos, preserva nuestra iglesia frente a toda apostasía.

últimos tiempos. Guarda el resto santo en tu inmaculado corazón hasta el día de la segunda llegada de tu amadísimo Hijo Jesús. Amén, amén, amén. Quien se pueda poner de rodillas para hacer nuestra alabanza.

sabiduría, acción de gracias, honor, poder y fuerza a nuestro Dios por los siglos de los siglos. Amén. Amén. Alabanza, gloria, sabiduría, acción de gracias, honor, poder y fuerza a nuestro Dios por los siglos de

0: fuerza a nuestro Dios por los siglos de los siglos. Amén. Amén. Amén. Jesús María, os amo.
1: Salvad almas.
0: Jesús María, os amo.
1: Salvad almas.
0: Jesús María, os amo.
1: Salvad almas.

Por la señal de la Santa Cruz de nuestros enemigos, líbranos, Señor Dios nuestro, en el nombre del Padre, del Hijo y del Espíritu Santo. Amén. Amén. Amén. Amén.

ante ti, Señor, en reparación al Sagrado Corazón de Jesús. Sagrado Corazón. Y el Inmaculado Corazón de María, desde la Capilla Jesucristo Rey de la Paz, por María Visión Radio, Cenáculo de Oración.

De la mano de Jesús y de María en la tormenta, comenzamos con esta lectura de el Evangelio según San Lucas, en el capítulo 9, desde el versículo 43. Y todos quedaron atónitos ante la grandeza de Dios. Estando todos maravillados por todas las cosas que hacía, dijo a sus discípulos: poned en vuestros oídos estas palabras: el Hijo del Hombre va a ser entregado en manos de los hombres. Pero ellos no entendían lo que les decía. Les estaba velado su sentido, de modo que no lo comprendían y temían preguntarle acerca de este asunto. Palabra de Dios. Es increíble cómo leemos un pasaje como este: les estaba velado. Y es que pues vemos cómo hay un tiempo para todo con Dios. Tiene un plan y se va desvelando todo este misterio en su tiempo. Por eso tantas veces la gente se inquieta sobre las situaciones que viven en esta vida. Me refiero a gente que está en paz, que camina con Dios, que es obediente, y sin embargo hay circunstancias en la vida que traen muchísima confusión, conflicto, y cosas absurdas, ¿no? Situaciones absurdas que no tienen sentido, por lo menos sentido común. Y entonces en algún momento, en medio de todo esto, se pierde esta realidad espiritual que está tan clara en el Evangelio, y es: todo estaba aún velado para ellos. O sea, eso se aplica a nuestro diario caminar también. Hay cosas que nosotros hoy todavía no entendemos, y no entenderemos quizás por un tiempo largo, a lo mejor hasta el final de la vida, no lo sabemos. Pero hay territorios que conquistar, hay esfuerzos, sacrificios para aportar, hay una cantidad de lecciones para aprender, hay una vida que vivir en Dios que tiene enseñanzas particulares. Y pareciera que no. Cuando nosotros nos levantamos todos los días, parece que lleváramos el orden de nuestra vida. Parece que nosotros nos levantamos porque nos levantamos nosotros, y nos fuimos y caminamos hacia donde vamos porque parece que nosotros nos fuimos a caminar donde vamos. Y es que con esto no quiero decir que somos unas marionetas manejadas desde arriba o desde abajo. No, pero lo que debemos entender es la gracia del don de la vida, la gracia del don de la salud física, mental, espiritual, la gracia de los dones que hay diariamente y en cada instante de nuestra vida. Respirar es un don, el don del aire, ¿no? El don de la comida, el vestido, el techo, los amigos, la gente que lo quiere a uno, incluso el don de los enemigos, porque los enemigos son una gran escuela para todos nosotros. Y los enemigos generalmente nos dicen cosas que los amigos no nos dirían. Muchas son falsas, pero algunas veces son verdades que no se dan a través de la amistad. Y por eso a veces los enemigos se convierten en una escuela. Dolorosa, pero escuela. Nosotros podemos decir que caminando con Cristo y obedeciéndole a Él, cada vez se hace más claro lo indescriptible, no porque tenga una claridad natural, sino porque es claro de que la voluntad de Dios es misteriosa. Entonces, nos encontramos ante Jesús y Santo Tomás cuando le dice: dichoso aquel que cree sin ver. Y ese momento es importante para esta conversación que tenemos en este instante, porque la claridad que necesitamos no es la de ver lo que estamos esperando ver. La claridad que necesitamos es la claridad en la fe. ¿Cuán clara está mi fe? Creer sin ver.
creer sin entender. Eso es claridad. Porque espiritualmente hablando, la claridad no es natural. Solo en el mundo natural la claridad sería estar claro lo que queremos ver. Pero espiritualmente no es así. Espiritualmente la claridad en la fe es cuánto creo yo sin ver. Por eso es tan difícil entender cómo hay católicos en la iglesia y una gran mayoría de católicos en la iglesia que no creen que Jesús está en la Eucaristía, que no creen que haya necesidad de confesarse, que no creen que haya infierno, no creen que haya purgatorio, no creen que Dios tenga un plan en la vida de ellos y tampoco creen que Dios los conoce por nombre propio. Tampoco creen que Dios los escogió para ser católicos. Por eso cambian la iglesia con tanta facilidad. ¿Y por qué todo esto? Porque la mayoría de la gente no le da un salto a su vida para entrar en la fe. Y entonces son personas que están sujetas a lo tangible, visible, a lo material. Y no trascienden eso, ahí están. Y la fe es precisamente lo mismo que la vida en familia, ¿cierto? Es un contacto, ¿no? Es una relación muy superficial. Es algo que se da porque fue heredado, porque fue entregado, porque es lo que es. Pero no un camino, no vida, no verdad, no Jesucristo realmente. Y esto, pues, es una realidad triste, pero es parte de la naturaleza del ser humano en este destierro, que a pesar de habérsele dado la verdad, sin embargo, vive un mundo extremadamente elemental, básico y material. Y las cosas que no son tangibles o visibles se declaran incomprensibles y por lo tanto innecesarias de tener alguna relación con eso. Más bien, simplemente se viven en el ignorarlo, así, o pretenderlo, que es otro mal peligroso. Pues pidámosle a Dios la gracia de que tengamos en nuestro corazón la intención de crecer en la fe. Por eso los apóstoles, cada que tenían un momento de inspiración, decía: Señor, haz que aumente nuestra fe.

0: yo. Soy real, mi amor por ti es una realidad. Yo soy tu luz, tu camino, tu verdad, tu dirección. Yo soy tu esperanza, tu
1: alegría
0: que has perdido en el camino.
1: Unos 8 días después de estos discursos, Jesús tomó consigo a Pedro, a Santiago y a Juan, y subió a un cerro a orar. Y mientras estaba orando, su cara cambió de aspecto y su ropa se volvió de una blancura fulgurante. Dos hombres, que eran Moisés y Elías, conversaban con él. Se veían en un estado de gloria y hablaban de su partida, que debía cumplirse en Jerusalén. Un sueño pasado se había apoderado de Pedro y sus compañeros. Pero se despertaron de repente y vieron la gloria de Jesús y a los dos hombres que estaban con él. Como estos estaban para irse, Pedro dijo a Jesús: Maestro, qué bueno que estemos aquí. Levantemos 3 chozas, una para ti, otra para Moisés y otra para Elías. Pero no sabía lo que decía. Estaba todavía hablando cuando se formó una nube que los cubrió con su sombra. Y al quedar envueltos en la nube, se atemorizaron. Pero de la nube llegó una voz que decía: Este es mi hijo, mi elegido. Escúchenlo. Después de oírse estas palabras, Jesús estaba ahí solo. Los discípulos guardaron silencio por aquellos días y no contaron nada a nadie de lo que

queridos hermanos, dispongámonos para la adoración y aquietemos el espíritu, dejando de lado todo asunto mundano. Busquemos despejar la mente y el corazón de las cosas que nos distraen. Venimos a hacer adoración ante Jesús sacramentado, al Dios de la Eucaristía, al Dios del Sagrario, ante quien los ángeles se postran en adoración. Los santos no cesan de cantar himnos de adoración y de alabanza. Nos unimos gozosos al coro de los ángeles y santos del cielo, pidiendo a Santa María que nos asista en esta adoración para que no nos distraigamos, sino que nuestra humilde adoración sea llevada por nuestros ángeles custodios a su corazón.

Ayúdanos, Señor, porque tú puedes sanar todo. Esas heridas que tenemos en nuestra alma, y solo tú puedes llenar esos espacios vacíos con tu amor infinito.

Hay momentos en donde las palabras no son suficientes para nosotros. Pidámosle al Señor que nos ayude a poder poner en contexto eso que queremos decirle, eso que necesitamos.

creciendo y que podamos estar siempre dándote gracias por todas las bendiciones que nos das y en especial por haberte quedado aquí con nosotros, por haberte quedado aquí en el

tú, Señor, cambiaste mi mundo cuando te entregaste en esa cruz. Tú me sacaste de donde yo estaba y me llamas para convertirme en un instrumento diferente para cambiar a los demás. Con mi ejemplo, con mi amor por ti.

El Santo Rosario de la Virgen María. He aquí la esclava del Señor, hágase en mí según tu palabra. Por la señal de la Santa Cruz de nuestros enemigos, líbranos, Señor Dios nuestro, en nombre del Padre, del Hijo, del Espíritu Santo. Amén. Acto de contrición. Señor mío Jesucristo, Dios y hombre verdadero, Creador, Padre y Redentor mío, por ser tú quien eres, bondad infinita, y porque amo sobre todas las cosas, me pesa de todo corazón el haberte ofendido. Ayudando de tu divina gracia, propongo firmemente nunca más pecar, confesarme y cumplir la penitencia que me fuere impuesta. Amén. Credo. Creo en un solo Dios, Padre Todopoderoso, Creador del cielo y de la tierra, de todo lo visible y lo invisible. Creo en un solo Señor Jesucristo, Hijo único de Dios, nacido del Padre antes de todos los siglos, Dios de Dios, luz de luz, Dios verdadero de Dios verdadero, engendrado, no creado, de la misma naturaleza del Padre por quien todo fue hecho, que por nosotros los hombres y por nuestra salvación bajó del cielo, y por obra del Espíritu Santo se encarnó de María la Virgen y se hizo hombre. Y por nuestra causa fue crucificado en tiempos de Poncio Pilato, padeció y fue sepultado, resucitó al tercer día según las Escrituras y subió al cielo, y está sentado a la derecha del Padre y de nuevo vendrá con gloria para juzgar a los vivos y a los muertos, y su reino no tendrá fin. Creo en el Espíritu Santo, Señor y Dador de vida, que procede del Padre y del Hijo, con el Padre y el Hijo recibe la misma adoración y gloria, y que habló por los profetas. Creo en la Iglesia, que es una santa, católica y apostólica. Confieso que hay un solo bautismo para el perdón de los pecados. Espero la resurrección de los muertos y la vida del mundo futuro. Amén. Alabanza a Dios. Venid, aclamemos al Señor, demos victorias a la roca que nos salva. Entremos a su presencia dándole gracias, aclamándolo con cantos. Porque el Señor es un Dios grande, soberano de todos los dioses. Tiene en su mano las cimas de la tierra, son suyas las cumbres de los montes. Suyo es el mar, porque él lo hizo. La tierra firme que modelaron sus manos. Venid, postrémonos por tierra, bendiciendo al Señor, Creador nuestro. Porque él es nuestro Dios, y nosotros su pueblo, el rebaño que él guía. Ojalá escuchéis hoy su voz, no endurezcáis el corazón como en Meriba, como el día de Masa en el desierto, cuando estos padres me pusieron a prueba y dudaron de mí, aunque habían visto mis obras. Durante 40 años aquella generación me repugnó y dije, es un pueblo de corazón extraviado, que no reconoce mi camino. Por eso he jurado en mi cólera que no entrarán en mi descanso. Gloria al Padre, al Hijo y al Espíritu Santo. Confesión del pecador arrepentido. Misericordia, Dios mío, por tu bondad, por tu inmensa compasión, borra mi culpa, lava del todo mi delito, limpia mi pecado, pues yo reconozco mi culpa. Tengo siempre presente mi pecado, contra ti solo pequé, cometí la maldad que aborreces. En la sentencia tendrás razón, en el juicio brillará tu rectitud. Mira, que en la culpa nací, pecador me concibió mi madre. ¿Te gusta un

Oh Dios, crea en mí un corazón puro, renuévame por dentro con espíritu firme. No arrojes lejos de tu rostro, no me quites tu santo espíritu. Devuélveme la alegría de tu salvación, afiánzame con espíritu generoso. Enseñaré a los malvados tus caminos, los pecadores volverán a ti. Líbrame de la sangre, oh Dios, Dios salvador mío, y cantará mi lengua tu justicia. Señor, me abrirás los labios y mi boca proclamará tu alabanza. Los sacrificios no te satisfacen. Si te ofreciera un holocausto, no lo querrías. Mi sacrificio es un espíritu quebrantado, un corazón quebrantado y humillado. Tú no lo desprecias, Señor, por tu bondad, favorece a Sion. Reconstruye las murallas de Jerusalén. Entonces aceptarás los sacrificios, rituales, ofrendas y holocaustos. Sobre tu altar se inmolarán novillos. Gloria al Padre, al Hijo y al Espíritu Santo. Ahora y en el principio, como siempre, por los siglos de los siglos. Amén. Invocación al Espíritu Santo. Espíritu Santo, amor eterno del Padre y del Hijo, dígnate concederme el fruto de la caridad, que me una a ti por medio del amor. Espíritu Santo, amor eterno del Padre y del Hijo, dígnate concederme el fruto del gozo espiritual, que me llene de una santa alegría aún en medio de las aflicciones. Espíritu Santo, amor eterno del Padre y del Hijo, dígnate concederme el fruto de paz, que produzca en mí la tranquilidad de la conciencia. Espíritu Santo, amor eterno del Padre y del Hijo, dígnate concederme el fruto de la paciencia, que me haga amar la cruz y me ayude a llevarla. Espíritu Santo, amor eterno del Padre y del Hijo, dígnate concederme el fruto de benignidad, que me incline a socorrer las necesidades de mis prójimos. Espíritu Santo, amor eterno del Padre y del Hijo, dígnate concederme el fruto de bondad, que me haga benéfico para todos. Espíritu Santo, amor eterno del Padre y del Hijo, dígnate concederme el fruto de longanimidad, que me sostenga sin impacientarme en medio de las contrariedades. Espíritu Santo, amor eterno del Padre y del Hijo, dígnate concederme el fruto de mansedumbre, que me haga soportar tranquilamente todo cuanto haya de molesto en el prójimo. Espíritu Santo, amor eterno del Padre y del Hijo, dígnate concederme el fruto de fe, que me penetre de respeto y amor por la palabra de Dios. Espíritu Santo, amor eterno del Padre y del Hijo, dígnate concederme el fruto de la modestia, que ordene todo en mi exterior. Espíritu Santo, amor eterno del Padre y del Hijo, dígnate concederme el fruto de continencia, que conserve mi cuerpo y la santidad. Espíritu Santo, amor eterno del Padre y del Hijo, dígnate concederme el fruto de castidad, a fin de que, permaneciendo siempre puro mi corazón en la tierra, merezca verte eternamente en la mansión de tu gloria. Amén. Consagración al Espíritu Santo. Ven, Espíritu Santo Creador, visita las almas de tus fieles y llena de la divinidad gracia los corazones que tú mismo creaste. Tú eres nuestro Consolador, don del Dios Altísimo, fuente viva, fuego, caridad, espíritu y unción. Tú derramas sobre nosotros tus siete sagrados dones. Tú el dedo de la mano de Dios, tú el prometido del Padre, tú que pones en nuestros labios los tesoros de tu palabra. Enciende con tu luz nuestros sentidos, infunde tu amor nuestros corazones, y con tu perpetuo auxilio fortalece nuestra débil carne. Aleja de nosotros al enemigo, danos pronto la paz. Sé tú mismo nuestro guía, y puesto bajo tu dirección evitaremos todo lo nocivo. Por ti conozcamos al Padre y también al Hijo, y que en ti, Espíritu de ambos, creamos en todo tiempo gloria a Dios Padre y al Hijo que resucitó, y al Espíritu Consolador por los siglos de los siglos. Amén.

0: Oh Santísima Trinidad, Santísima Trinidad, Padre, Hijo y Espíritu Santo, os adoro profundamente, os ofrezco el preciosísimo cuerpo, sangre, alma y divinidad de nuestro Señor Jesucristo, presente en todos los tabernáculos del mundo, en reparación de los ultrajes, sacrilegios e indiferencias con los cuales Él mismo es ofendido. Por los infinitos méritos de su sacrantísimo corazón y los inmaculado corazón de María, os pido por la conversión de los pobres pecadores. Amén. Dios, yo creo, adoro, espero y te amo. Te pido perdón
1: por los que no creen, no te adoran, no esperan y no te aman.
0: Dios mío, yo creo, adoro, espero y te amo.
1: Te pido perdón por los que no creen, no te adoran, no te esperan y no te aman.
0: Dios mío, yo creo, adoro, espero y te amo.
1: Te pido perdón por los que no creen, no te adoran, no esperan y no te aman.
0: Acción de gracias. Amo al Señor porque escucha mi voz suplicante, porque inclina su oído hacia mí el día que lo invoco. Me envolví en redes de muerte, me alcanzaron los lazos del abismo, caí en tristeza y angustia, invoqué el nombre del Señor. Señor, salva mi vida. El Señor es benigno y justo, nuestro Dios es compasivo. El Señor guarda a los sencillos, estando yo sin fuerza me salvó. Alma mía, recobra tu calma, que el Señor fue bueno contigo. Arrancó mi vida de la muerte, mis ojos de las lágrimas, mis pies de la caída. Caminaré en presencia del Señor en el país de la vida. Gloria al Padre, al Hijo y al Espíritu Santo.
1: Como era en el principio, ahora y siempre, por los siglos de los siglos. Amén.
0: Magnífica. Proclama mi alma la grandeza del Señor. Se alegra mi espíritu en Dios mi Salvador, porque ha mirado la humillación de su esclava. Desde ahora me felicitarán todas las generaciones, porque el Poderoso ha hecho obras grandes por mí. Su nombre es santo, su misericordia llega a sus fieles, de generación en generación. Él hace proezas con su brazo, dispersa los soberbios de corazón, derriba del trono los poderosos y enaltece los humildes. A los hambrientos los colma de bienes y a los ricos los despide vacíos. Auxilia a Israel su siervo, acordándose de su misericordia, como lo había prometido nuestros padres, en favor de Abraham y su descendencia por siempre. Gloria al Padre, y al Hijo, y al Espíritu Santo, como era en el principio, ahora y siempre, por los siglos de los siglos.
1: Amén. Amén.
0: Ofrecimiento del Santo Rosario. Pedimos la petición por el sensible fallecimiento de nuestra compañera María Isabel Álvarez de la Pesa, que en paz descanse. Por la santidad de la Iglesia, el Papa, los obispos, presbíteros, diáconos, consagrados, religiosos, misioneros y laicos, por el respeto a la vida, el matrimonio y la familia como Dios la creó, para que haya paz y libertad en todos los pueblos, por la conversión de los pecadores, la reparación de nuestros pecados y la salvación de las almas, en especial de quienes estén en peligro de muerte, por los frutos espirituales de las misiones de María Visión, para que el amor maternal de María y el amor misericordioso de nuestro Señor acompañe hoy y siempre a María Visión a encender los corazones de la fe de los hijos de Dios en el mundo. Por el personal y fundadores de María Visión, para que encuentren en Jesús la fuente de esperanza, la fuente de paz y de amor. Por todas las asociaciones y movimientos que trabajan para el reinado del Sagrado Corazón de Jesús y de María y la devoción a San José, por el eterno descanso de las almas del purgatorio, en especial por María Isabel Álvarez de la Pesa.

0: Para,
1: por los enfermos.
0: Por los enfermos, ¿dónde?
1: En la 10.
0: Por el eterno descanso, por los perseguidos, especialmente por causa de la fe, por los encarcelados, Sagrado Corazón de Jesús e Inmaculado Corazón de María, ponemos todas las intenciones de este Santo Rosario en sus manos para que se cumpla la voluntad de Dios, y por todas las intenciones y peticiones de todos los que están escuchándonos y rezándonos el Santo Rosario en todo el mundo, por sus intenciones y súplicas. Que la Santísima Virgen nos escuche y los lleve a los pies de la Santa Cruz de nuestro Señor Jesucristo y nos ayude en todas nuestras necesidades. Dios te salve María, hija predilecta del Padre, llena eres de gracia, el Señor es contigo. Bendita tú eres entre todas las mujeres y bendito es el fruto de tu vientre Jesús.
2: Santa María, Madre de Dios y Madre nuestra, ruega por nosotros los pecadores, ahora y en la hora de nuestra muerte. Amén.
0: Dios te salve María, Madre bondadosa, del Hijo llena eres de gracia, el Señor es contigo. Bendita tú entre todas las mujeres y bendito es el fruto de tu vientre Jesús.
2: Santa María, Madre de Dios y Madre nuestra, ruega por nosotros los pecadores, ahora y en la hora de nuestra muerte. Amén.
0: Dios te salve María, esposa fidelísima del Espíritu Santo, llena eres de gracia, el Señor es contigo. Bendita tú entre todas las mujeres y bendito el fruto de tu vientre Jesús.
2: Santa María, Madre de Dios y Madre nuestra, ruega por nosotros pecadores ahora y en la hora de nuestra muerte. Amén.
0: Gloria al Padre, al Hijo y al Espíritu Santo.
2: Como era en un principio, ahora y siempre, por los siglos de los siglos. Amén.
0: Hoy se rezan los misterios gloriosos. Primer misterio, la resurrección del Señor. Del Evangelio según San Lucas. El primer día de la semana, muy temprano, fueron las mujeres al sepulcro, llevando los perfumes que habían preparado, pero se encontraron con una novedad: la piedra que cerraba el sepulcro había sido removida, y al entrar no vieron el cuerpo del Señor Jesús. No sabían qué pensar, pero en ese momento vieron a su lado a dos hombres con ropas fulgurantes. Estaban tan asustadas que no se atrevían a levantar los ojos del suelo. Pero ellos les dijeron: ¿por qué buscan entre los muertos al que vive? No está aquí, resucitó. Acuérdese de lo que les dijo cuando todavía estaba en Galilea: el Hijo del Hombre debe ser entregado en manos de los pecadores y ser crucificado, y al tercer día resucitará. Ellas entonces recordaron las palabras de Jesús. Reflexión. El domingo amaneció como todos los días para los discípulos y discípulas de Jesús. Con las primeras luces del amanecer, las mujeres salieron presurosas hacia la tumba del Maestro para ungir su cuerpo con aceites aromatizados como un último signo de amor por él, pero lo sorprendió el hecho de encontrar la tumba del Señor abierta y vacía. Su desconcierto y su temor encontraron una respuesta en las palabras del ángel, que les recordó lo que Jesús mismo les había anunciado antes de ir a Jerusalén. Entonces se llenaron de dicha y emprendieron el camino de regreso para llevar la buena nueva noticia a los demás. La resurrección de Jesús de entre los muertos es la gran noticia que los cristianos tenemos que llevar a todos los rincones de la tierra, porque en ella está nuestra esperanza y la esperanza del mundo entero. Jesús, con su muerte, venció de manera definitiva y total al mal y al pecado, y su resurrección a una nueva vida es para todos los hombres y mujeres del mundo promesa de vida eterna. Intención. En esta primera decena del Santo Rosario, demos gracias a Dios por la resurrección de Jesús, que fundamenta nuestra fe y nuestra esperanza en Él. Pidámosle que nos ayude a anunciar esta verdad maravillosa que da un nuevo significado y una nueva perspectiva a nuestra vida humana. con nuestras palabras y con nuestras acciones cotidianas. Padre nuestro que estás en el cielo, santificado sea tu nombre. Venga a nosotros tu reino y hágase, Señor, tu voluntad en la tierra como en el cielo.
2: Danos hoy nuestro pan de cada día, perdona nuestras ofensas, como también nosotros perdonamos a los que nos ofenden. Y no nos dejes caer en la tentación y líbranos de mal. Amén.
0: Dios te salve María, llena eres de gracia, el Señor es contigo. Bendita tú eres entre todas las mujeres y bendito es el fruto de tu vientre Jesús.
2: Santa María, Madre de Dios y Madre nuestra, ruega por nosotros pecadores, ahora y en la hora de nuestra muerte. Amén.
0: Dios te salve María, llena eres de gracia, el Señor es contigo. Bendita tú eres entre todas las mujeres y bendito es el fruto de tu vientre Jesús.
2: Santa María, Madre de Dios y Madre nuestra, ruega por nosotros los pecadores, ahora y en la hora de nuestra muerte. Amén.
0: Dios te salve María, llena eres de gracia, el Señor es contigo. Bendita tú eres entre todas las mujeres y bendito es el fruto de tu vientre Jesús.
2: Santa María, Madre de Dios y Madre nuestra, ruega por nosotros los pecadores, ahora y en la hora de nuestra muerte. Amén.
0: Dios te salve María, llena eres de gracia, el Señor es contigo. Bendita tú eres entre todas las mujeres y bendito es el fruto de tu vientre Jesús.
2: Santa María, Madre de Dios y Madre nuestra, ruega por nosotros los pecadores, ahora y en la hora de nuestra muerte. Amén.
0: Dios te salve María, llena eres de gracia, el Señor es contigo. Bendita tú eres entre todas las mujeres y bendito es el fruto de tu vientre Jesús.
2: Santa María, Madre de Dios y Madre nuestra, ruega por nosotros los pecadores, ahora y en la hora de nuestra muerte. Amén.
0: Dios te salve María, llena eres de gracia, el Señor es contigo. Bendita tú eres entre todas las mujeres y bendito es el fruto de tu vientre Jesús.
2: Santa María, Madre de Dios y Madre nuestra, ruega por nosotros pecadores, ahora y en la hora de nuestra muerte. Amén.
0: Dios te salve María, llena eres de gracia, el Señor es contigo. Bendita tú eres entre todas las mujeres y bendito es el fruto de tu vientre Jesús.
2: Santa María, Madre de Dios y Madre nuestra, ruega por nosotros pecadores, ahora y en la hora de nuestra muerte. Amén.
0: Dios te salve María, llena eres de gracia, el Señor es contigo. Bendita tú eres entre todas las mujeres y bendito es el fruto de tu vientre Jesús.
2: Santa María, Madre de Dios y Madre nuestra, ruega por nosotros pecadores, ahora y en la hora de nuestra muerte. Amén.
0: Dios te salve María, llena eres de gracia, el Señor es contigo. Bendita tú eres entre todas las mujeres y bendito es el fruto de tu vientre Jesús.
2: Santa María, Madre de Dios y Madre nuestra, ruega por nosotros pecadores, ahora y en la hora de nuestra muerte. Amén.
0: Dios te salve María, llena eres de gracia, el Señor es contigo. Bendita tú eres entre todas las mujeres y bendito es el fruto de tu vientre Jesús.
2: Santa María, Madre de Dios y Madre nuestra, ruega por nosotros pecadores, ahora y en la hora de nuestra muerte. Amén.
0: Gloria al Padre, al Hijo y al Espíritu Santo.
2: Como era en un principio, ahora y siempre, por los siglos de los siglos. Amén.
0: María, Madre de Gracia, Madre de Misericordia.
2: En la vida y en la muerte, ampáranos, Gran Señora.
0: Oh Jesús mío, perdona nuestros pecados. Líbranos del fuego del infierno. Lleva al cielo a todas las almas. Socorre a las más necesitadas de tu divina misericordia.
2: Amén. Segundo misterio, la ascensión del Señor al cielo. Del Evangelio según San Lucas 24:50-53. Jesús lo llevó hasta cerca de Betania y levantando las manos los bendijo. Y mientras los bendecía, se separó de ellos y se fue llevando al cielo. Ellos se postraron ante él. Después volvieron llenos de gozo a Jerusalén y continuamente estaban en el templo alabando a Dios. Reflexión. Después de Después de la resurrección, Jesús se le apareció a sus discípulos varias veces en distintas circunstancias.

0: pero su lugar ya no estaba en el mundo físico, sino en el cielo, a la derecha de su Padre. La ascensión señala este acontecimiento especial de la historia de la salvación, que no implica de ninguna manera que Jesús nos haya abandonado definitivamente. Al contrario, desde el cielo Jesús intercede por nosotros ante el Padre, nos protege, nos guía, para que seamos capaces de hacer realidad en nuestra vida su mensaje de amor, de verdad, de libertad, de justicia y de paz para la humanidad de todos los tiempos y lugares. Intención en este segundo misterio del Rosario. Pidamos a Jesús que la Iglesia que camina por el mundo bajo guía del Papa permanezca fiel a su palabra y lleve su amor y su paz a todos los hombres, mujeres de la tierra, especialmente a las más pobres y desamparadas. Padre nuestro que estás en el cielo, santificado sea tu nombre. Venga a nosotros tu reino. Hágase, Señor, tu voluntad en la tierra como en el cielo.
1: Danos hoy nuestro pan de cada día. Perdona nuestras ofensas, como también nosotros perdonamos a los que nos ofenden. No nos dejes caer en la tentación y líbranos del mal. Amén.
0: Dios te salve María, llena eres de gracia, el Señor es contigo. Bendita tú eres entre todas las mujeres y bendito es el fruto de tu vientre Jesús.
1: Santa María, Madre de Dios, ruega por nosotros pecadores, ahora y en la hora de nuestra muerte. Amén.
0: Dios te salve María, llena eres de gracia, el Señor es contigo. Bendita eres entre todas las mujeres y bendito es el fruto de tu vientre Jesús.
1: Santa María, Madre de Dios, ruega por nosotros pecadores, ahora y en la hora de nuestra muerte. Amén.
0: Dios te salve María, llena eres de gracia, el Señor es contigo. Bendita eres entre todas las mujeres y bendito es el fruto de tu vientre Jesús.
1: Santa María, Madre de Dios, ruega por nosotros pecadores, ahora y en la hora de nuestra muerte. Amén.
0: Dios te salve María, llena eres de gracia, el Señor es contigo. Bendita eres entre todas las mujeres y bendito es el fruto de tu vientre Jesús.
1: Santa María, Madre de Dios, ruega por nosotros pecadores, ahora y en la hora de nuestra muerte. Amén.
0: Dios te salve María, llena eres de gracia, el Señor es contigo. Bendita eres entre todas las mujeres y bendito es el fruto de tu vientre Jesús.
1: Santa María, Madre de Dios, ruega por nosotros pecadores, ahora y en la hora de nuestra muerte. Amén.
0: Dios te salve María, llena eres de gracia, el Señor es contigo. Bendita eres entre todas las mujeres y bendito es el fruto de tu vientre Jesús.
1: Santa María, Madre de Dios, ruega por nosotros pecadores, ahora y en la hora de nuestra muerte. Amén.
0: Dios te salve María, llena eres de gracia, el Señor es contigo. Bendita eres entre todas las mujeres y bendito es el fruto de tu vientre Jesús.
1: Santa María, Madre de Dios, ruega por nosotros pecadores, ahora y en la hora de nuestra muerte. Amén.
0: Dios te salve María, llena eres de gracia, el Señor es contigo. Bendita eres entre todas las mujeres y bendito es el fruto de tu vientre Jesús.
1: Santa María, Madre de Dios, ruega por nosotros pecadores, ahora y en la hora de nuestra muerte. Amén.
0: Dios te salve María, llena eres de gracia, el Señor es contigo. Bendita eres entre todas las mujeres y bendito es el fruto de tu vientre Jesús.
1: Santa María, Madre de Dios, ruega por nosotros pecadores, ahora y en la hora de nuestra muerte. Amén.
0: Dios te salve María, llena eres de gracia, el Señor es contigo. Bendita eres entre todas las mujeres y bendito es el fruto de tu vientre Jesús.
1: Santa María, Madre de Dios, ruega por nosotros pecadores, ahora y en la hora de nuestra muerte. Amén.
0: Gloria al Padre, al Hijo y al Espíritu Santo.
1: Como era en el principio, ahora y siempre, por los siglos de los siglos. Amén.
0: María, Madre de Gracia y Madre de Misericordia.
1: En la vida y en la muerte, ampáranos, Gran Señora.
0: Oh Jesús mío, perdona nuestros pecados, líbranos del fuego del infierno, lleva al cielo a todas las almas y socorre especialmente a las más necesitadas de tu divina misericordia. Amén.
1: Amén. Tercer misterio, la venida del Espíritu Santo sobre los apóstoles y la Virgen María. Del libro de los Hechos de los Apóstoles 2:1-4. Cuando llegó el día de Pentecostés, estaban todos reunidos en el mismo lugar. De repente vino del cielo un ruido como el de una violenta ráfaga de viento, que llenó todas las casas donde estaban, y aparecieron unas lenguas como de fuego que se repartieron y fueron posándose sobre cada uno de ellos. Todos quedaron llenos del Espíritu Santo y comenzaron a hablar en otras lenguas, según el Espíritu les concedía que se expresaran. Reflexión: muchas veces y diferentes maneras anunció Jesús a los apóstoles que después de su muerte les enviarían al Espíritu Santo, el Consolador, que les ayudaría a recordar y entender todo lo que Él es, todo lo que Él les había enseñado. Y cuando se cumplió el tiempo señalado, Jesús realizó su promesa. El Espíritu Santo es la presencia viva y actuante de Jesús en la Iglesia y en el mundo a lo largo de los tiempos. El soplo de Dios que nos comunica a quienes creemos en Él una vida nueva. El Espíritu Santo es nuestra luz y nuestra fuerza, es nuestro maestro y nuestro guía. Su presencia en nuestros corazones nos permite conocer a Dios, recibir su amor y acogerlo, y ser en el mundo mensajeros y testigos de la salvación que Jesús consiguió para todos con su vida y su muerte. Intención. Mientras rezamos las 10 Aves Marías de esta tercera decena del Santo Rosario, demos gracias a Dios por habernos regalado el Espíritu Santo como Consolador, y pidámosle que nos ayude a escogerlo con corazón abierto y bien dispuesto a escuchar su palabra y a seguir sus inspiraciones, para bien nuestro y de nuestras familias. Padre nuestro que estás en el cielo, santificado sea tu nombre, venga a nosotros tu reino, y hágase, Señor, tu voluntad en la tierra como en el cielo.
0: Danos hoy nuestro pan de cada día, perdona nuestras ofensas como también nosotros perdonamos a los que nos ofenden. Y no nos dejes caer en la tentación y líbranos de mal. Amén.
1: Dios te salve María, llena eres de gracia, el Señor es contigo, bendita tú eres entre todas las mujeres y bendito es el fruto de tu vientre, Jesús.
0: Santa María, Madre de Dios y Madre nuestra, ruega por nosotros pecadores, ahora y en la hora de nuestra muerte. Amén.
1: Dios te salve María, llena eres de gracia, el Señor es contigo. Bendita tú eres entre todas las mujeres, y bendito es el fruto de tu vientre, Jesús.
0: Santa María, Madre de Dios y Madre nuestra, ruega por nosotros pecadores, ahora y en la hora de nuestra muerte. Amén.
1: Dios te salve María, llena eres de gracia, el Señor es contigo. Bendita tú eres entre todas las mujeres, y bendito es el fruto de tu vientre, Jesús.
0: Santa María, Madre de Dios y Madre nuestra, ruega por nosotros pecadores, ahora y en la hora de nuestra muerte. Amén.
1: Dios te salve María, llena eres de gracia, el Señor es contigo. Bendita tú eres entre todas las mujeres, y bendito es el fruto de tu vientre, Jesús.
0: Santa María, Madre de Dios y Madre nuestra, ruega por nosotros pecadores, ahora y en la hora de nuestra muerte. Amén.
1: Dios te salve María, llena eres de gracia, el Señor es contigo. Bendita tú eres entre todas las mujeres, y bendito es el fruto de tu vientre, Jesús.
0: Santa María, Madre de Dios y Madre nuestra, ruega por nosotros pecadores, ahora y en la hora de nuestra muerte. Amén.
1: Dios te salve María, llena eres de gracia, el Señor es contigo. Bendita tú eres entre todas las mujeres, y bendito es el fruto de tu vientre, Jesús.
0: Santa María, Madre de Dios y Madre nuestra, ruega por nosotros pecadores, ahora y en la hora de nuestra muerte. Amén.
1: Dios te salve María, llena eres de gracia, el Señor es contigo. bendita tú eres entre todas las mujeres, y bendito es el fruto de tu vientre, Jesús.
0: Santa María, Madre de Dios,

0: y Madre nuestra, ruega por nosotros pecadores, ahora y en la hora de nuestra muerte. Amén.
1: Dios te salve María, llena eres de gracia, el Señor es contigo. Bendita tú eres entre todas las mujeres, y bendito es el fruto de tu vientre, Jesús.
0: Santa María, Madre de Dios y Madre nuestra, ruega por nosotros pecadores, ahora y en la hora de nuestra muerte. Amén.
1: Dios te salve María, llena eres de gracia, el Señor es contigo. Bendita tú eres entre todas las mujeres, y bendito es el fruto de tu vientre, Jesús.
0: Santa María, Madre de Dios y Madre nuestra, ruega por nosotros pecadores, ahora y en la hora de nuestra muerte. Amén.
1: Dios te salve María, llena eres de gracia, el Señor es contigo. Bendita tú eres entre todas las mujeres, y bendito es el fruto de tu vientre, Jesús.
0: Santa María, Madre de Dios y Madre nuestra, ruega por nosotros pecadores, ahora y en la hora de nuestra muerte. Amén.
1: Gloria al Padre, al Hijo y al Espíritu Santo.
0: Como era en un principio, ahora y siempre, por los siglos de los siglos. Amén.
1: María, Madre de Gracia, Madre de Misericordia.
0: En la vida y en la muerte, ampáranos, Gran Señora.
1: Oh Jesús mío, perdona nuestros pecados, líbranos del fuego del infierno. Lleva al cielo a todas las personas, especialmente a las más necesitadas de tu divina misericordia. Amén.
0: Cuarto misterio, la asunción de la Virgen María al cielo. De la Constitución Lumen Gentium de Concilio Vaticano 259. La Virgen Inmaculada, preservada, inmune de toda mancha, de toda culpa original, terminando el curso de la vida terrena en alma y cuerpo, fue asunta a la gloria celestial, enaltecida por el Señor como reina del universo, para que se asemejara más plenamente a su Hijo. Señor, que dominan AP 19-16 y vencedor del pecado y de la muerte. Reflexión. En este cuarto misterio glorioso, la Iglesia quiere que pongamos nuestros ojos y nuestro corazón en María, la Madre de Jesús y su primera y más fiel discípula. María, que creyó siempre y que fue humilde y bondadosa, delicada, amorosa, fiel sierva de Dios y de los hombres, es la Madre de cuyo cuidado debemos acogernos. La maestra que puede enseñarnos todo lo que necesitamos saber sobre su Hijo y su mensaje, en el modelo que tenemos que seguir si queremos hacer realidad en nuestra vida la voluntad de Dios. Invoquémosla con fe y con esperanza, pidamos que nos ayude a ser las personas que Dios espera que seamos. Coloquemos en sus manos de madre las necesidades de nuestra familia, las necesidades de nuestro país, las necesidades de la Iglesia y las necesidades del mundo. Seguros de que en ella tenemos a nuestra mejor abogada. Intención. Recordemos muy especialmente a las mamás en el mundo, en nuestro país, sufren a causa de la violencia. Te pedimos para que todos sepamos reconocer en ellas el gran don y la misión de Dios les haga encomendado, y que reconociéndolos las amemos y respetemos como Jesús lo hizo con su madre María. Padre nuestro que estás en el cielo, santificado sea tu nombre. Venga a nosotros tu reino. Hágase, Señor, tu voluntad en la tierra como en el cielo.
1: Danos hoy nuestro pan de cada día. Perdona nuestras ofensas, como también nosotros perdonamos a los que nos ofenden. No nos dejes caer en la tentación y líbranos del mal. Amén.
0: Dios te salve, María, llena eres de gracia, el Señor es contigo. Bendita tú eres entre todas las mujeres, y bendito es el fruto de tu vientre, Jesús.
1: Santa María, Madre de Dios, ruega por nosotros, pecadores, ahora y en la hora de nuestra muerte. Amén.
0: Dios te salve, María, llena eres de gracia, el Señor es contigo. Bendita eres entre todas las mujeres y bendito es el fruto de tu vientre, Jesús.
1: Santa María, Madre de Dios, ruega por nosotros, pecadores, ahora y en la hora de nuestra muerte. Amén.
0: Dios te salve, María, llena eres de gracia, el Señor es contigo. Bendita tú eres entre todas las mujeres y bendito es el fruto de tu vientre, Jesús.
1: Santa María, Madre de Dios, ruega por nosotros, pecadores, ahora y en la hora de nuestra muerte. Amén.
0: Dios te salve, María, llena eres de gracia, el Señor es contigo. Bendita eres entre todas las mujeres y bendito es el fruto de tu vientre, Jesús.
1: Santa María, Madre de Dios, ruega por nosotros, pecadores, ahora y en la hora de nuestra muerte. Amén.
0: Dios te salve, María, llena eres de gracia, el Señor es contigo. Bendita eres entre todas las mujeres y bendito es el fruto de tu vientre, Jesús.
1: Santa María, Madre de Dios, ruega por nosotros, pecadores, ahora y en la hora de nuestra muerte. Amén.
0: Dios te salve, María, llena eres de gracia, el Señor es contigo. Bendita eres entre todas las mujeres y bendito es el fruto de tu vientre, Jesús.
1: Santa María, Madre de Dios, ruega por nosotros, pecadores, ahora y en la hora de nuestra muerte. Amén.
0: Dios te salve, María, llena eres de gracia, el Señor es contigo. Bendita eres entre todas las mujeres y bendito es el fruto de tu vientre, Jesús.
1: Santa María, Madre de Dios, ruega por nosotros, pecadores, ahora y en la hora de nuestra muerte. Amén.
0: Dios te salve, María, llena eres de gracia, el Señor es contigo. Bendita eres entre todas las mujeres y bendito es el fruto de tu vientre, Jesús.
1: Santa María, Madre de Dios, ruega por nosotros, pecadores, ahora y en la hora de nuestra muerte. Amén.
0: Dios te salve, María, llena eres de gracia, el Señor es contigo. Bendita eres entre todas las mujeres y bendito es el fruto de tu vientre, Jesús.
1: Santa María, Madre de Dios, ruega por nosotros, pecadores, ahora y en la hora de nuestra muerte. Amén.
0: Dios te salve, María, llena eres de gracia, el Señor es contigo. Bendita eres entre todas las mujeres y bendito es el fruto de tu vientre, Jesús.
1: Gloria, Santa María, Madre de Dios, ruega por nosotros, pecadores, ahora y en la hora de nuestra muerte. Amén.
0: Gloria al Padre, al Hijo y al Espíritu Santo.
1: Como era en el principio, ahora y siempre, por los siglos de los siglos. Amén.
0: María, Madre de Gracia, Madre de Misericordia,
1: en la vida y en la muerte, ampáranos, Gran Señora.
0: Oh Jesús mío, perdona nuestros pecados, líbranos del fuego del infierno, lleva al cielo a todas las almas y socorre especialmente a las más necesitadas de tu divina misericordia. Amén. Amén.
1: Quinto misterio, María es coronada como reina del cielo y de la tierra. Del libro del Apocalipsis 12,1. Apareció en el cielo una señal grandiosa, una mujer vestida de sol, con la luna bajo sus pies y una corona de 2 estrellas sobre su cabeza. Reflexión. Dios mismo quiso exaltar a María, la madre de Jesús, como la mujer por excelencia, la madre por excelencia, la creyente por excelencia, y nosotros nos unimos a esa exaltación con nuestro cariño y devoción. Entendemos perfectamente que la mejor manera de honrarla es buscando parecernos a ella como hijos e hijas de Dios y como seguidores y seguidoras de Jesús. Queremos coronarla con nuestro amor y nuestras buenas obras y con nuestra lucha constante contra el mal y el pecado, que ella derrotó aceptando ser la madre del Salvador. Intención: ofrezcamos este mismo misterio del Rosario como un tributo de veneración a nuestra Madre del Cielo y pidámosle con fe que nos ayude a vivir cada día de nuestra vida con la conciencia de nuestra condición de discípulos y discípulas de Jesús, misioneros y misioneras de su amor por el mundo, cada uno en las circunstancias particulares y muy propias de su vida. Oremos de manera

0: muy especial por el Papa, para que María lo guíe y lo proteja siempre en el cumplimiento de su misión en la Iglesia y en el mundo, como testigos de la verdad de Dios y de su amor misericordioso por todos los hombres y mujeres, particularmente por los que son más débiles y los que sufren pobreza, marginación, tristeza, soledad, enfermedades y dolores. Padre nuestro que estás en el cielo, santificado sea tu nombre, venga a nosotros tu reino y hágase, Señor, tu voluntad en la tierra como en el cielo.
1: Danos hoy nuestro pan de cada día, perdona nuestras ofensas, como también nosotros perdonamos a los que nos ofenden. Y no nos dejes caer en la tentación, y líbranos de mal. Amén.
0: Dios te salve María, llena eres de gracia, el Señor es contigo. Bendita tú eres entre todas las mujeres, y bendito es el fruto de tu vientre Jesús.
1: Santa María, Madre de Dios y Madre nuestra, ruega por nosotros pecadores, ahora y en la hora de nuestra muerte. Amén.
0: Dios te salve María, llena eres de gracia, el Señor es contigo. Bendita tú eres entre todas las mujeres, y bendito es el fruto de tu vientre Jesús.
1: Santa María, Madre de Dios y Madre nuestra, ruega por nosotros pecadores, ahora y en la hora de nuestra muerte. Amén.
0: Dios te salve María, llena eres de gracia, el Señor es contigo. Bendita tú eres entre todas las mujeres, y bendito es el fruto de tu vientre Jesús.
1: Santa María, Madre de Dios y Madre nuestra, ruega por nosotros pecadores, ahora y en la hora de nuestra muerte. Amén.
0: Dios te salve María, llena eres de gracia, el Señor es contigo. Bendita tú eres entre todas las mujeres, y bendito es el fruto de tu vientre Jesús.
1: Santa María, Madre de Dios y Madre nuestra, ruega por nosotros pecadores, ahora y en la hora de nuestra muerte. Amén.
0: Dios te salve María, llena eres de gracia, el Señor es contigo. Bendita tú eres entre todas las mujeres, y bendito es el fruto de tu vientre Jesús.
1: Santa María, Madre de Dios y Madre nuestra, ruega por nosotros pecadores, ahora y en la hora de nuestra muerte. Amén.
0: Dios te salve María, llena eres de gracia, el Señor es contigo. Bendita tú eres entre todas las mujeres, y bendito es el fruto de tu vientre Jesús.
1: Santa María, Madre de Dios y Madre nuestra, ruega por nosotros pecadores, ahora y en la hora de nuestra muerte. Amén.
0: Dios te salve María, llena eres de gracia, el Señor es contigo. Bendita tú eres entre todas las mujeres, y bendito es el fruto de tu vientre Jesús.
1: Santa María, Madre de Dios y Madre nuestra, ruega por nosotros pecadores, ahora y en la hora de nuestra muerte. Amén.
0: Dios te salve María, llena eres de gracia, el Señor es contigo. Bendita tú eres entre todas las mujeres, y bendito es el fruto de tu vientre Jesús.
1: Santa María, Madre de Dios y Madre nuestra, ruega por nosotros pecadores, ahora y en la hora de nuestra muerte. Amén.
0: Dios te salve María, llena eres de gracia, el Señor es contigo. Bendita tú eres entre todas las mujeres, y bendito es el fruto de tu vientre Jesús.
1: Santa María, Madre de Dios y Madre nuestra, ruega por nosotros pecadores, ahora y en la hora de nuestra muerte. Amén.
0: Dios te salve María, llena eres de gracia, el Señor es contigo. Bendita tú eres entre todas las mujeres, y bendito es el fruto de tu vientre Jesús.
1: Santa María, Madre de Dios y Madre nuestra, ruega por nosotros pecadores, ahora y en la hora de nuestra muerte. Amén.
0: Gloria al Padre, al Hijo y al Espíritu Santo.
1: Como era en un principio, ahora y siempre, por los siglos de los siglos. Amén.
0: María, Madre de Gracia, Madre de Misericordia,
1: en la vida y en la muerte, ampáranos, Gran Señora.
0: Oh Jesús mío, perdona nuestros pecados, líbranos del fuego del infierno, lleva al cielo a todas las personas, especialmente a las más necesitadas de tu divina misericordia. Amén. Oremos por la santificación de la Iglesia y las necesidades del Santo Padre.

0: Padre nuestro que estás en el cielo, santificado sea tu nombre. Venga a nosotros tu reino y hágase, Señor, tu voluntad en la tierra como en el cielo.
1: Danos hoy nuestro pan de cada día. Perdona nuestras ofensas, como también nosotros perdonamos a los que nos ofenden. Y no nos dejes caer en tentación y líbranos de mal. Amén.
0: Dios te salve, María, llena eres de gracia. El Señor es contigo. Bendita tú eres entre todas las mujeres y bendito es el fruto de tu vientre, Jesús.
1: Santa María, Madre de Dios y Madre nuestra, ruega por nosotros pecadores, ahora y en la hora de nuestra muerte. Amén.
0: Gloria al Padre, al Hijo y al Espíritu Santo.
1: Como era en un principio, ahora y siempre, por los siglos de los siglos. Amén.
0: Que el Señor lo guarde, le dé larga vida, lo haga santo en la tierra y no lo entregue a la voluntad de sus enemigos. Oración. Dios nuestro, pastor y guía de todos los fieles, mira con bondad al Santo Padre, a quien construiste por tu iglesia, te rogamos que lo sostengas con tu amor, para que con su palabra y su ejemplo conduzca al pueblo que le has confiado y que llegue junto con él a la vida eterna. Por nuestro Señor Jesucristo. Amén. Oh soberano santuario, sagrario del Verbo Eterno,
1: libra, Virgen del Infierno, a los que rezamos tu santo rosario.
0: Emperatriz poderosa de los mortales consuelos,
1: ábrenos, Virgen del Cielo, con una muerte dichosa y danos pureza de alma, ya que eres tan poderosa.
0: Dios te salve, María Santísima, hija de Dios Padre, Virgen purísima antes del parto. En tus manos ponemos nuestra fe para que la ilumines. Llena eres de gracia, el Señor es contigo. Bendita tú eres entre todas las mujeres y bendito es el fruto de tu vientre, Jesús.
1: Santa María, Madre de Dios y Madre nuestra, ruega por nosotros pecadores, ahora y en la hora de nuestra muerte. Amén.
0: Dios te salve, María Santísima, Madre de Dios Hijo, Virgen purísima en el parto. En tus manos ponemos nuestra esperanza para que la alientes. Llena eres de gracia, el Señor es contigo. Bendita tú eres entre todas las mujeres y bendito es el fruto de tu vientre, Jesús.
1: Santa María, Madre de Dios y Madre nuestra, ruega por nosotros pecadores, ahora y en la hora de nuestra muerte. Amén.
0: Dios te salve, María Santísima, Esposa de Dios Espíritu Santo, Virgen purísima después del parto. En tus manos ponemos nuestra caridad para que la inflames en el fuego del divino amor. Llena eres de gracia, el Señor es contigo. Bendita tú eres entre todas las mujeres y bendito es el fruto de tu vientre, Jesús.
1: Santa María, Madre de Dios y Madre nuestra, ruega por nosotros pecadores, ahora y en la hora de nuestra muerte. Amén.
0: Dios te salve, María Santísima, templo, trono y sagrario de la Santísima Trinidad, Virgen concebida sin la culpa original. Dios te salve, Reina y Madre de misericordia, vida y dulzura y esperanza nuestra. Dios te salve, a ti llamamos los desterrados hijos de Eva. A ti suspiramos gimiendo y llorando en este valle de lágrimas. Ea pues, Señora, abogada nuestra, vuelve a nosotros esos tus ojos misericordiosos y después de este destierro, muéstranos a Jesús, fruto bendito de tu vientre, oh clemente, oh piadosa, oh dulce siempre Virgen María, ruega por nosotros, Santa Madre de Dios, para que seamos dignos de alcanzar las divinas gracias y promesas de nuestro Señor Jesucristo. Amén. Señor, ten piedad.
1: Señor, ten piedad.
0: Cristo, ten piedad.
1: Cristo, ten piedad.
0: Señor, ten piedad.
1: Señor, ten piedad.
0: Cristo, óyenos.
1: Cristo, óyenos.
0: Cristo, escúchanos.
1: Cristo, escúchanos.
0: Dios Padre Celestial,
1: ten piedad de nosotros.
0: Dios Hijo Redentor del mundo,
1: ten piedad de nosotros.
0: Dios Espíritu Santo,
1: ten piedad de nosotros.
0: Santísima Trinidad, un solo Dios.
1: Ten piedad de nosotros.
0: Santa María,
1: ruega por nosotros.
0: Santa Madre de Dios,
1: ruega por nosotros.
0: Santa Virgen de las Vírgenes,
1: ruega por nosotros.
0: Madre de Cristo,
1: ruega por nosotros.
0: Madre de la Iglesia,
1: ruega por nosotros.
0: Madre de la Misericordia,
1: ruega por nosotros.
0: Madre de la Divina Gracia,
1: ruega por nosotros.
0: Madre de la Esperanza,
1: ruega por nosotros.
0: Madre Purísima,

0: ruega por nosotros.
1: Madre castísima,
0: ruega por nosotros.
1: Madre siempre virgen,
0: ruega por nosotros.
1: Madre inmaculada,
0: ruega por nosotros.
1: Madre amable,
0: ruega por nosotros.
1: Madre admirable,
0: ruega por nosotros.
1: Madre del buen consejo,
0: ruega por nosotros.
1: Madre del Creador,
0: ruega por nosotros.
1: Madre del Salvador,
0: ruega por nosotros.
1: Virgen prudentísima,
0: ruega por nosotros.
1: Virgen digna de veneración,
0: ruega por nosotros.
1: Virgen digna de alabanza,
0: ruega por nosotros.
1: Virgen poderosa,
0: ruega por nosotros.
1: Virgen clemente,
0: ruega por nosotros.
1: Virgen fiel,
0: ruega por nosotros.
1: Espejo de justicia,
0: ruega por nosotros.
1: Trono de la sabiduría,
0: ruega por nosotros.
1: Causa de nuestra alegría,
0: ruega por nosotros.
1: Vaso espiritual,
0: ruega por nosotros.
1: Vaso digno de honor,
0: ruega por nosotros.
1: Vaso de insigne devoción,
0: ruega por nosotros.
1: Rosa mística,
0: ruega por nosotros.
1: Torre de David,
0: ruega por nosotros.
1: Torre de marfil,
0: ruega por nosotros.
1: Casa de oro,
0: ruega por nosotros.
1: Arca de la alianza,
0: ruega por nosotros.
1: Puerta del cielo,
0: ruega por nosotros.
1: Estrella de la mañana,
0: ruega por nosotros.
1: Salud de los enfermos,
0: ruega por nosotros.
1: Refugio de los pecadores,
0: ruega por nosotros.
1: Consuelo de los migrantes,
0: ruega por nosotros.
1: Consoladora de los afligidos,
0: ruega por nosotros.
1: Auxilio de los cristianos,
0: ruega por nosotros.
1: Reina de los ángeles,
0: ruega por nosotros.
1: Reina de los patriarcas,
0: ruega por nosotros.
1: Reina de los profetas,
0: ruega por nosotros.
1: Reina de los apóstoles,
0: ruega por nosotros.
1: Reina de los mártires,
0: ruega por nosotros.
1: Reina de los confesores,
0: ruega por nosotros.
1: Reina de las vírgenes,
0: ruega por nosotros.
1: Reina de todos los santos,
0: ruega por nosotros.
1: Reina concebida sin pecado original,
0: ruega por nosotros.
1: Reina asunta a los cielos,
0: ruega por nosotros.
1: Reina del Santísimo Rosario,
0: ruega por nosotros.
1: Reina de la familia,
0: ruega por nosotros.
1: Reina de la paz,
0: ruega por nosotros.
1: Cordero de Dios que quita los pecados del mundo,
0: perdónanos, Señor.
1: Cordero de Dios que quita los pecados del mundo,
0: escúchanos, Señor.
1: Cordero de Dios que quita los pecados del mundo,
0: ten piedad y misericordia de nosotros. Bajo tu amparo nos acogemos.
1: Te suplicamos, Señor, que derrames tu gracia en nuestras almas, para que los que por el anuncio del ángel hemos conocido la encarnación de tu Hijo Jesucristo por su pasión y su cruz, seamos llevados a la gloria de su resurrección, por el mismo Jesucristo nuestro Señor.
0: Amén.
1: Dale, Señor, el eterno descanso.
0: Y brille para ellos la eterna luz.
1: Que descansen en paz.
0: Así sea.
1: Por la señal de la Santa Cruz de nuestros enemigos, líbranos, Señor Dios nuestro, en nombre del Padre, del Hijo, del Espíritu Santo. Amén.
0: Amén.
1: Señor mío y Dios mío, ¿quién como Dios? Nadie como Dios. Nadie como Dios. ¿Quién como Dios? Nadie como Dios. Le damos las gracias a todos los que nos acompañaron y rezaron con nosotros el Santo Rosario. Que Dios los cuide y los proteja, y la Santísima Virgen lleve todas sus intenciones y peticiones a los pies de la Santa Cruz de nuestro Señor Jesucristo, y sean escuchadas por Él y nos ayuden en todas nuestras necesidades, tribulaciones y sufrimientos. Amén.

0: Oh Santa Trinidad, suma virtud e indivisa majestad, Dios nuestro, Dios todopoderoso, yo, el más pobre de tus siervos y el más pequeño miembro de tu iglesia, te alabo y bendigo con el sacrificio de la debida alabanza, por el saber y poder que te has dignado conceder a este gusanillo. Y porque no tengo otros
1: acto de reparación por el triunfo del Inmaculado Corazón de María,
0: te ofrezco con
1: y el reinado de Cristo,
0: y alegría, mis deseos
1: por medio de la Santísima Virgen María,
0: de mi fe no
1: vino
0: fingida,
1: Jesucristo al mundo,
0: y de conciencia pura,
1: y también por medio de ella debe reinar en el mundo. Por la señal de la Santa Cruz, de nuestros enemigos, líbranos, Señor Dios nuestro, en el nombre del Padre, y del Hijo, y del Espíritu Santo. Amén. Señor mío Jesucristo, Dios y hombre verdadero, Creador Padre y Redentor mío, por ser tú quien eres, bondad infinita, y porque te amo sobre todas las cosas, me pesa de todo corazón el haberte ofendido. Ayudada de tu divina gracia, propongo firmemente nunca más pecar, confesarme y cumplir la penitencia que me fuere impuesta. Amén. Creo en Dios Padre Todopoderoso, Creador del cielo y de la tierra. Creo en Jesucristo, su único Hijo, nuestro Señor, que fue concebido por obra y gracia del Espíritu Santo, nació de Santa María Virgen, padeció bajo el poder de Poncio Pilato, fue crucificado, muerto y sepultado, descendió a los infiernos, al tercer día resucitó de entre los muertos, subió a los cielos y está sentado a la derecha del Padre Todopoderoso. Desde allí ha de venir a juzgar a vivos y muertos. Creo en el Espíritu Santo, la Santa Iglesia Católica, la comunión de los santos, el perdón de los pecados, la resurrección de la carne y la vida eterna. Amén. Ven, Espíritu Santo, manda tu luz desde el cielo, Padre amoroso del pobre, don en tus dones espléndido, luz que penetra las almas, fuente del mayor consuelo. Ven, dulce huésped del alma, descanso de nuestro esfuerzo, tregua en el duro trabajo, brisa en las horas de fuego, gozo que enjuga las lágrimas y reconforta los duelos. Entra hasta el fondo del alma, divina luz, enriquécenos. Mira el vacío de

del hombre si tú le faltas por dentro. Mira el poder del pecado si no envías tu aliento.

Reparte tus siete dones según la fe de tus siervos. Por tu bondad y tu gracia, dale al esfuerzo su mérito. Salva al que busca salvarse y danos tu gozo eterno. Amén. No me mueve mi Dios para quererte el cielo que me tienes prometido, ni me mueve el infierno tan temido para dejar por eso de ofenderte. Tú me mueves, Señor. Muéveme el verte clavado en una cruz y escarnecido. Muéveme ver tu cuerpo tan herido. Muévanme tus afrentas y tu muerte. Muéveme, en fin, tu amor, y en tal manera que aunque no hubiera cielo, yo te amara, y aunque no hubiera infierno, te temiera. No me tienes que dar porque te quiera, pues aunque lo que espero no esperara, lo mismo que te quiero, te quisiera. Amén. Contemplemos a Jesús en oración en el huerto de Getsemaní y meditemos su pasión. Jesús se postró en tierra y oraba diciendo: Padre, tú lo puedes todo. Aparta de mí este cáliz, pero no sea lo que yo quiero, sino lo que tú quieres. Señor Jesús, mira nuestra debilidad y haz que al contemplarte abrazando nuestro sufrimiento, encontremos en ti fuerza y consuelo. Perdón, Señor. Perdón. Santísima Trinidad, Padre, Hijo y Espíritu Santo, te adoro profundamente y te ofrezco el preciosísimo cuerpo, sangre, alma y divinidad de nuestro Señor Jesucristo, presente en todos los sagrarios del mundo, en reparación de los ultrajes, sacrilegios e indiferencias con que él mismo es ofendido, y por los méritos infinitos de su preciosísima sangre, y por la intercesión del Inmaculado Corazón de María, te pido la conversión de los pobres pecadores. Padre nuestro, que estás en el cielo, santificado sea tu nombre. Venga a nosotros tu reino. Hágase tu voluntad en la tierra como en el cielo. Danos hoy nuestro pan de cada día. Perdona nuestras ofensas, como también nosotros perdonamos a los que nos ofenden. No nos dejes caer en tentación y líbranos del mal. Amén. Dios te salve, María. Llena eres de gracia. El Señor es contigo, bendita eres entre todas las mujeres, y bendito es el fruto de tu vientre, Jesús. Santa María, Madre de Dios, ruega por nosotros pecadores, ahora y en la hora de nuestra muerte. Amén. Gloria al Padre, y al Hijo, y al Espíritu Santo, como era en el principio, ahora y siempre, por los siglos de los siglos. Amén. Dios mío, yo creo, adoro, espero y te amo. Y te pido perdón por los que no creen,

adoran, no esperan y no te aman. Amén. Oh Jesús mío, perdona nuestros pecados, líbranos del fuego del infierno. Lleva al cielo a todas las almas, socorre especialmente a las más necesitadas de tu divina misericordia. Amén. Contemplemos a Jesús en su flagelación y meditemos su pasión. Pilato, queriendo dar gusto a la gente, les soltó a Barrabás y a Jesús, después de azotarlo, lo entregó para que lo crucificaran. Señor Jesús, tú que aceptaste sobre ti el castigo que nos trae la paz, ayúdanos a luchar contra el pecado y a vivir según tus mandatos. Perdón, Señor, perdón. Santísima Trinidad, Padre, Hijo y Espíritu Santo, te adoro profundamente y te ofrezco el preciosísimo cuerpo, sangre, alma y divinidad de nuestro Señor Jesucristo, presente en todos los agrarios del mundo, en reparación de los ultrajes, sacrilegios e indiferencias con que él mismo es ofendido, y por los méritos infinitos de su preciosísima sangre, y por la intercesión del Inmaculado Corazón de María, te pido la conversión de los pobres pecadores. Amén. Padre nuestro, que estás en el cielo, santificado sea tu nombre. Venga a nosotros tu reino. Hágase tu voluntad en la tierra como en el cielo. Danos hoy nuestro pan de cada día. Perdona nuestras ofensas, como también nosotros perdonamos a los que nos ofenden. No nos dejes caer en tentación y líbranos del mal. Amén. Dios te salve María, llena eres de gracia, el Señor es contigo. Bendita eres entre todas las mujeres, y bendito es el fruto de tu vientre, Jesús. Santa María, Madre de Dios, ruega por nosotros pecadores, ahora y en la hora de nuestra muerte. Amén. Gloria al Padre, y al Hijo, y al Espíritu Santo, como era en el principio, ahora y siempre, por los siglos de los siglos. Amén. Dios mío, yo creo, adoro, espero y te amo. Y te pido perdón por los que no creen, no adoran, no esperan y no te aman. Amén. Oh Jesús mío, perdona nuestros pecados, líbranos del fuego del infierno, lleva al cielo a todas las almas, socorre especialmente a las más necesitadas de tu divina misericordia. Amén.

Contemplemos a Jesús en su coronación de espinas y en su camino rumbo al Calvario, cargando la cruz, y meditemos su pasión. Entonces los soldados vistieron a Jesús de púrpura y le pusieron una corona de espinas que habían trenzado. Tomaron a Jesús y él, cargando con la cruz, salió al sitio llamado de la calavera, que en hebreo se dice Gólgota, donde lo crucificaron. Padre nuestro, que entregaste a tu Hijo a la muerte para salvarnos, ayúdanos a vivir las enseñanzas de la pasión para participar un día con Cristo en su gloria. Santísima Trinidad, Padre, Hijo y Espíritu Santo, te adoro profundamente y te ofrezco el preciosísimo cuerpo, sangre, alma y divinidad de nuestro Señor Jesucristo, presente en todos los sagrarios del mundo, en reparación de los ultrajes, sacrilegios e indiferencias con que él mismo es ofendido, y por los méritos infinitos de su preciosísima sangre, y por la intercesión del Inmaculado Corazón de María, te pido la conversión de los pobres pecadores. Dios mío, yo creo, adoro, espero y te amo. Y te pido perdón por los que no creen, no adoran, no esperan y no te aman. Amén. Oh Jesús mío, perdona nuestros pecados. Líbranos del fuego del infierno. Lleva al cielo a todas las almas. Socorre especialmente a las más necesitadas de tu divina misericordia. Amén. Contemplemos a Jesús en su crucifixión, donde su vida entregó, y meditemos su pasión. Jesús, cuando tomó el vinagre, dijo: está cumplido. E inclinando la cabeza, entregó el Espíritu.

Señor Jesús, que desde la cruz nos diste a tu madre como madre nuestra, concédenos que experimentemos cada día la presencia y la intercesión de María, para que podamos seguir tus huellas con fidelidad de corazón. Santísima Trinidad, Padre, Hijo y Espíritu Santo, te adoro profundamente y te ofrezco el preciosísimo cuerpo, sangre, alma y divinidad de nuestro Señor Jesucristo, presente en todos los agrarios del mundo, en reparación de los ultrajes, sacrilegios e indiferencias con que él mismo es ofendido, y por los méritos infinitos de su preciosísima sangre, y por la intercesión del Inmaculado Corazón de María, te pido la conversión de los pobres pecadores. Amén. Padre nuestro, que estás en el cielo, santificado sea tu nombre. Venga a nosotros tu reino. Hágase tu voluntad en la tierra como en el cielo. Danos hoy nuestro pan de cada día. Perdona nuestras ofensas, como también nosotros perdonamos a los que nos ofenden. No nos dejes caer en tentación y líbranos del mal. Amén. Dios te salve María, llena eres de gracia, el Señor es contigo, bendita eres entre todas las mujeres y bendito es el fruto de tu vientre, Jesús. Santa María, Madre de Dios, ruega por nosotros pecadores, ahora y en la hora de nuestra muerte. Amén. Gloria al Padre, y al Hijo, y al Espíritu Santo.

como era en el principio, ahora y siempre, por los siglos de los siglos. Amén. Dios mío, yo creo, adoro, espero y te amo. Y te pido perdón por los que no creen, no adoran, no esperan y no te aman. Amén. Oh Jesús mío, perdona nuestros pecados, líbranos del fuego del infierno, lleva al cielo a todas las almas y socorre especialmente a las más necesitadas de tu divina misericordia. Amén. Contemplemos a Jesús en su resurrección y ascensión al cielo. Meditemos su gloria. El ángel del Señor dijo a las mujeres: no teman. Ya sé que buscan a Jesús el crucificado. No está aquí. Ha resucitado, como había dicho. Señor Dios nuestro, que al contemplar a tu Hijo victorioso sentado a tu derecha, nos llenemos de la esperanza de ser llevados con Él a la gloria del cielo. Santísima Trinidad, Padre, Hijo y Espíritu Santo, te adoro profundamente y te ofrezco el preciosísimo cuerpo, sangre, alma y divinidad de nuestro Señor Jesucristo, presente en todos los agrarios del mundo, en reparación de los ultrajes, sacrilegios e indiferencias con que Él mismo es ofendido, y por los méritos infinitos de su preciosísima sangre, y por la intercesión del Inmaculado Corazón de María, te pido la conversión de los pobres pecadores. Padre nuestro, que estás en el cielo, santificado sea tu nombre. Venga a nosotros tu reino. Hágase tu voluntad en la tierra como en el cielo. Danos hoy nuestro pan de cada día. Perdona nuestras ofensas, como también nosotros perdonamos a los que nos ofenden. No nos dejes caer en tentación y líbranos del mal. Amén. Dios te salve, María. Llena eres de gracia. El Señor es contigo. Bendita eres entre todas las mujeres, y bendito es el fruto de tu vientre, Jesús. Santa María, Madre de Dios, ruega por nosotros pecadores, ahora y en la hora de nuestra muerte. Amén. Gloria al Padre, y al Hijo, y al Espíritu Santo, como era en el principio, ahora y siempre, por los siglos de los siglos. Amén. Dios mío, yo creo, adoro, espero y te amo. Y te pido perdón por los que no creen, no adoran, no esperan y no te aman. Amén. Oh Jesús mío, perdona nuestros pecados, líbranos del fuego del infierno. Lleva al cielo a todas las almas y socorre especialmente a las más necesitadas de tu divina misericordia. Amén. Contemplemos la venida del Espíritu Santo sobre los apóstoles y la Virgen María.
El día de Pentecostés, estaban todos reunidos en el mismo lugar. Vieron aparecer unas lenguas como llamaradas que se repartían posándose encima de cada uno. Se llenaron todos de Espíritu Santo. Señor, Padre nuestro, que inundaste el mundo con el fuego del Espíritu Santo, danos ese mismo Espíritu para que podamos llevar a nuestros hermanos el Evangelio de la salvación. Santísima Trinidad, Padre, Hijo y Espíritu Santo, te adoro profundamente y te ofrezco el preciosísimo cuerpo, sangre, alma y divinidad de nuestro Señor Jesucristo, presente en todos los agrarios del mundo, en reparación de los ultrajes, sacrilegios e indiferencias con que Él mismo es ofendido, y por los méritos infinitos de su preciosísima sangre, y por la intercesión del Inmaculado Corazón de María, te pido la conversión de los pobres pecadores. Padre nuestro, que estás en el cielo, santificado sea tu nombre. Venga a nosotros tu reino. Hágase tu voluntad en la tierra como en el cielo. Danos hoy nuestro pan de cada día. Perdona nuestras ofensas, como también nosotros perdonamos a los que nos ofenden. No nos dejes caer en tentación y líbranos del mal. Amén. Dios te salve, María. Llena eres de gracia. El Señor es contigo. Bendita eres entre todas las mujeres y bendito es el fruto de tu vientre, Jesús. Santa María, Madre de Dios, ruega por nosotros pecadores, ahora y en la hora de nuestra muerte. Amén. Gloria al Padre, y al Hijo, y al Espíritu Santo, como era en el principio, ahora y siempre, por los siglos de los siglos. Amén. Dios mío, yo creo, adoro, espero y te amo. Y te pido perdón por los que no creen, no adoran, no esperan y no te aman. Amén. Oh Jesús mío, perdona nuestros pecados, líbranos del fuego del infierno, lleva al cielo a todas las almas. Socorre especialmente a las más necesitadas de tu divina misericordia. Amén. Contemplemos la asunción de la Virgen María y su coronación como reina del cielo y de la tierra. Proclama mi alma la grandeza del Señor. Se alegra mi espíritu en Dios, mi Salvador, porque ha mirado la humillación de su esclava. Desde ahora me felicitarán todas las generaciones, porque el Poderoso ha hecho obras grandes por mí. Señor, Dios nuestro, tú que nos has dado a María como reina y madre, haz que, ayudados por su poderosa intercesión, podamos entrar en el reino de los cielos. Santísima Trinidad, Padre, Hijo y Espíritu

Espíritu Santo, te adoro profundamente y te ofrezco el preciosísimo cuerpo, sangre, alma y divinidad de nuestro Señor Jesucristo, presente en todos los agrarios del mundo, en reparación de los ultrajes, sacrilegios e indiferencias con que Él mismo es ofendido, y por los méritos infinitos de su preciosísima sangre, y por la intercesión del Inmaculado Corazón de María, te pido la conversión de los pobres pecadores. Padre nuestro, que estás en el cielo, santificado sea tu nombre. Venga a nosotros tu reino. Hágase tu voluntad en la tierra como en el cielo. Danos hoy nuestro pan de cada día. Perdona nuestras ofensas, como también nosotros perdonamos a los que nos ofenden. No nos dejes caer en tentación y líbranos del mal. Amén. Dios te salve María, llena eres de gracia, el Señor es contigo. Bendita eres entre todas las mujeres, y bendito es el fruto de tu vientre, Jesús. Santa María, Madre de Dios, ruega por nosotros pecadores, ahora y en la hora de nuestra muerte. Amén. Gloria al Padre, y al Hijo, y al Espíritu Santo, como era en el principio, ahora y siempre, por los siglos de los siglos. Amén. Dios mío, yo creo, adoro, espero y te amo, y te pido perdón por los que no creen, no adoran, no esperan y no te aman. Amén. Oh Jesús mío, perdona nuestros pecados. Líbranos del fuego del infierno. Lleva al cielo a todas las almas. Socorre especialmente a las más necesitadas de tu divina misericordia. Amén.

Señor, ten piedad de nosotros. Señor, ten piedad de nosotros. Cristo, ten piedad de nosotros. Cristo, ten piedad de nosotros. Señor, ten piedad de nosotros. Señor, ten piedad de nosotros. Cristo, óyenos. Cristo, escúchanos. Padre eterno de los cielos, ten piedad de nosotros. Dios Hijo Redentor del mundo, ten piedad de nosotros. Dios Espíritu Santo, ten piedad de nosotros. Santísima Trinidad, un solo Dios, ten piedad de nosotros. Corazón de Jesús, Hijo del Eterno Padre, ten piedad de nosotros. Corazón de Jesús, formado por el Espíritu Santo en el seno de la Virgen Madre, ten piedad de nosotros. Corazón de Jesús, unido sustancialmente al Verbo de Dios, ten piedad de nosotros. Jesús, corazón de Jesús, de majestad infinita, ten piedad de nosotros. Corazón de Jesús, templo santo de Dios, ten piedad de nosotros. Corazón de Jesús, tabernáculo del Altísimo, ten piedad de nosotros. Corazón de Jesús, casa de Dios y puerta del cielo, ten piedad de nosotros. Corazón de Jesús, hoguera ardiente de caridad, ten piedad de nosotros. Corazón de Jesús, asilo de justicia y de amor, ten piedad de nosotros. Corazón de Jesús, lleno de bondad y de amor, ten piedad de nosotros. Corazón de Jesús, abismo de todas las virtudes, ten piedad de nosotros. Corazón de Jesús, dignísimo de toda alabanza, ten piedad de nosotros. Corazón de Jesús, Rey y centro de todos los corazones, ten piedad de nosotros. Corazón de Jesús, en quien están todos los tesoros de la sabiduría y de la ciencia, ten piedad de nosotros. Corazón de Jesús, en quien habita toda la plenitud de la divinidad, ten piedad de nosotros. Corazón de Jesús, en quien el Padre halló sus complacencias, ten piedad de nosotros. Corazón de Jesús, de cuya plenitud todos hemos recibido, ten piedad de nosotros. Corazón de Jesús, deseo de todos los eternos collados, ten piedad de nosotros. Corazón de Jesús, paciente y de mucha misericordia, ten piedad de nosotros. Corazón de Jesús, rico para todos los que te invocan, ten piedad de nosotros. Corazón de Jesús, fuente de vida y de santidad, ten piedad de nosotros. Corazón de Jesús, propiciación por nuestros pecados, ten piedad de nosotros. Corazón de Jesús, saciado de oprobios,
Ten piedad de nosotros. Corazón de Jesús, despedazado por nuestros delitos, ten piedad de nosotros. Corazón de Jesús, hecho obediente hasta la muerte, ten piedad de nosotros. Corazón de Jesús, traspasado por una lanza, ten piedad de nosotros. Corazón de Jesús, fuente de toda consolación, ten piedad de nosotros. Corazón de Jesús, vida y resurrección nuestra, ten piedad de nosotros. Corazón de Jesús, paz y reconciliación nuestra, ten piedad de nosotros. Corazón de Jesús, víctima de los pecadores, ten piedad de nosotros. Corazón de Jesús, salvación de los que en ti esperan, ten piedad de nosotros. Corazón de Jesús, esperanza de los que en ti mueren, ten piedad de nosotros. Corazón de Jesús,

delicia de todos los santos, ten piedad de nosotros. Cordero de Dios, que quitas el pecado del mundo, perdónanos, Señor. Cordero de Dios, que quitas el pecado del mundo, escúchanos, Señor. Cordero de Dios, que quitas el pecado del mundo, ten piedad de nosotros. Jesús, manso y humilde de corazón, haz mi corazón semejante al tuyo. Padre nuestro, que estás en el cielo, santificado sea tu nombre. Venga a nosotros tu reino. Hágase tu voluntad en la tierra como en el cielo. Danos hoy nuestro pan de cada día. Perdona nuestras ofensas, como también nosotros perdonamos a los que nos ofenden. No nos dejes caer en tentación, y líbranos del mal. Amén. Dios te salve María, llena eres de gracia, el Señor es contigo. Bendita eres entre todas las mujeres, y bendito es el fruto de tu vientre, Jesús. Santa María, Madre de Dios, ruega por nosotros pecadores, ahora y en la hora de nuestra muerte. Amén. Gloria al Padre, y al Hijo, y al Espíritu Santo, como era en el principio, ahora y siempre, por los siglos de los siglos. Amén. Ábreme, oh Jesús, tu corazón. Muéstrame sus encantos. Úneme a Él para siempre. Que todas las respiraciones y palpitaciones de mi corazón, aun cuando esté durmiendo, te sirvan de testimonio de mi amor y te digan sin cesar: Jesús, te amo. Recibe el poco bien que te hago. Dame gracia para reparar el mal que he hecho, para que te ame en el tiempo y te alabe por toda la eternidad. Dios Padre, nos ampare. Dios Hijo, nos guarde. Dios Espíritu Santo, nos defienda. Y que con el velo de la Santísima Virgen María seamos cubiertos. Ni heridos, ni muertos, ni presos, ni cautivos, ni de nuestros enemigos vencidos. Padre nuestro, que estás en el cielo, santificado sea tu nombre. Venga a nosotros tu reino. Hágase tu voluntad en la tierra como en el cielo. Danos hoy nuestro pan de cada día. Perdona nuestras ofensas, como también nosotros perdonamos a los que nos ofenden. No nos dejes caer en tentación, y líbranos del mal.
Amén. Dios te salve, María. Llena eres de gracia. El Señor es contigo. Bendita eres entre todas las mujeres. Y bendito es el fruto de tu vientre, Jesús. Santa María, Madre de Dios, ruega por nosotros pecadores, ahora y en la hora de nuestra muerte. Amén. Gloria al Padre, y al Hijo, y al Espíritu Santo, como era en el principio, ahora y siempre, por los siglos de los siglos. Amén. Por la señal de la Santa Cruz, de nuestros enemigos, líbranos, Señor Dios nuestro, en el nombre del Padre, y del Hijo, y del Espíritu Santo. Amén.

Oh Santa Trinidad, suma virtud e indivisa majestad, Dios nuestro, Dios todopoderoso, yo, el más pobre de tus siervos y el más pequeño miembro de tu iglesia, te alabo y bendigo con el sacrificio de la debida alabanza, por el saber y poder que te has dignado conceder a este gusanillo, y porque no tengo otros dones exteriores que ofrecerte, te ofrezco con gran voluntad y alegría mis deseos interiores y el sacrificio de mi fe no fingida y de conciencia pura que por tu misericordia he recibido. Yo, pues, oh Rey del cielo y de la tierra, de todo corazón creo y confieso que eres mi Dios, Padre, Hijo y Espíritu Santo, trino en las personas y uno en la sustancia, Dios verdadero y todopoderoso, una simple, incorpórea, invisible e iluminada naturaleza que ni tiene sobre sí ni debajo de sí cosa mayor o igual, pero en todas las maneras es perfecta sin deformidad, grande sin cantidad, buena sin calidad, eterna sin tiempo, vida sin muerte, fuerte sin flaqueza, verdad sin mentira, presente sin ocupar lugar y presente en todo lugar, que llena todas las cosas sin extensión y en todos los lugares encuentra sin contradicción, y mueve las cosas sin moverse y está dentro de ellas y no fija, y las creó todas sin tener de ellas alguna necesidad, y las rige sin trabajo y sin tener principio, le da a todas principio y sin mudarse las muda. Tú, Señor, eres en la grandeza infinito, en la fuerza todopoderoso, en la bondad sumo, en la sabiduría inestimable, en los consejos terrible, en los juicios justo, en los pensamientos secretísimo, en las palabras verdadero, en las obras santo, en la misericordia copiosísimo, para con los pecadores, pacientísimo, para con los penitentes, piadosísimo, siempre el mismo, eterno y sempiterno bien. Inmortal e inconmutable, que ni lo ancho te dilata, ni lo angosto te estrecha, ni lugar alguno te aprieta, ni la voluntad te cambia, ni la necesidad te aflige, ni las cosas tristes te entristecen, ni las alegres te alegran, ni el olvido te quita, ni la memoria te añade, ni las cosas pasadas pasan delante de ti, ni las venideras suceden, a quien el origen no da principio, ni el tiempo progreso, ni el acaecimiento fin, sino que antes de todos los siglos y en los siglos y por todos los siglos, vives para siempre y tienes alabanza perpetua, gloria eterna, poder infinito, honra singular, reino sempiterno e imperio sin fin, por infinitos e indefectibles y sempiternos siglos de los siglos. Amén.

De la mano de Jesús y de María en la tormenta. Comenzamos con esta lectura de la epístola a Tito, epístola de San Pablo a Tito. Deberes propios de algunos fieles, capítulo 2, desde el versículo 1. Mas tú enseña lo que es conforme a la sana doctrina, que los ancianos sean sobrios, dignos, sensatos, sanos en la fe, en la caridad, en la paciencia, en el sufrimiento, que las ancianas asimismo sean en soporte cual conviene a los santos, no calumniadoras ni esclavas de mucho vino, maestras del bien, para que enseñen a los jóvenes a ser amantes de sus maridos y de sus hijos, a ser sensatas, castas, hacendosas, bondadosas, sumisas a sus maridos, para que no sea injuriada la palabra de Dios. Exhorta igualmente a los jóvenes para que sean sensatos en todo. Muéstrate dechado de bellas obras, pureza de doctrina, dignidad, palabra sana e intachable, para que el adversario se avergüence, no teniendo nada malo que decir de nosotros. Que los esclavos estén sometidos en todo a sus dueños, que sean complacientes y no les contradigan, que no les defrauden, antes bien muestren una fidelidad perfecta, para honrar en todo la doctrina de Dios nuestro Salvador. Palabra de Dios. Pues hoy la palabra esclavo se puede traducir a empleado, ¿no? Alguien que trabaja para otra persona sería el equivalente de el esclavo. Claro que en la antigüedad el esclavo no podía cambiar de empleo, pertenecía a su amo. Hoy se puede cambiar de empleo, pero mientras que la persona trabaja, le pertenece a su empleador. Por eso hay que tener mucho cuidado cómo leemos la palabra, ¿no? También esta palabra sería escándalo para el feminismo, sería escándalo para toda esta LGTB, las ideologías de género, todas estas ideologías socialistas que son la depravación, la degeneración de nuestra sociedad, ¿no? Que son precisamente pues el Sodoma y Gomorra de hoy. Y que se ha convertido en una bandera social bajo la cual militan millones de personas, marchan masas de gente. Pero siempre el mundo ha sido así. La marcha masiva de la humanidad ha sido con el espíritu del mundo. A él se asocian fácilmente las masas. Y precisamente el pueblo de Dios es un puñado de gente siempre a través de los siglos, porque muy pocos resisten la exigencia que se tiene para alcanzar la perfección y la santidad. La mayoría desfallecen en medio del camino. Por eso nosotros debemos tener claridad de que nuestro camino no es un camino de rosas, es un camino de espinas, pero especialmente en lo que se refiere a vivir entre el mundo, entre la gente del mundo, muchos de ellos nuestra propia familia, todo el entorno en que trabajamos y vivimos diariamente, hay que ser valiente para serle fiel a Dios. Serle fiel al espíritu del mundo no exige valentía. Es más, entre más cobarde sea, más fácil pertenecerle al mundo. Pero ser bueno, obedecer la ley de Dios, vivir una vida casta, honesta, sobria.

Te ama es una persona que ha trabajado muy duro en perfeccionarse, en superar su miseria, su pecado, sus malas tendencias, su mala conducta. Y así es como se va elevando una persona hacia el bien, y su valentía lo va construyendo en una antorcha de luz. Porque la luz espiritual solo se consigue con la docilidad de corazón, con la humildad, la sencillez, la obediencia. Es lo único que brilla en el hombre. Todo lo demás es tiniebla, es oscuridad, porque es su soberbia, su orgullo, su autosuficiencia, su egoísmo. Eso lo opaca y lo coloca como una estrella sin luz. Porque, y digo estrella porque está bautizado, pero la luz se fue apagada por el espíritu del mundo, por naufragar en el espíritu del materialismo, del individualismo y todos los sismos. Por eso, caminar recto es un ejercicio espiritual de alta disciplina y tenemos que luchar mucho porque vamos sobre un caballo brioso, que es nuestra carne, nuestro cuerpo físico, nuestra naturaleza humana. Es como un caballo brioso, hay que arrendarlo, hay que ensillarlo, hay que llevarlo en obediencia, someterlo a la obediencia del Espíritu de Dios. Y esto cuesta. Miren ustedes y tengan la imagen de el jinete sobre un caballo brioso, que si no lo tiene bien arrendado, ese caballo va a hacer lo que no debe hacer. Y para empezar, se va a desbocar, que es lo que sucede con las pasiones desordenadas, con los vicios, con todo lo que es autodestructivo. Sabemos que por nuestra naturaleza mortal, instintivamente somos autodestructivos, o sea, buscamos la muerte. Muchos incluso llegan hasta el suicidio, porque se necesitan emociones muy fuertes para desafiar esa mortalidad nuestra. De ahí que cada día hay deportes más peligrosos y muy bien pagados, porque en cada competencia se está arriesgando la vida. ¿Y por qué hacen eso los deportistas y la gente que se envuelve en esta clase de aventuras? Lo hacen por el instinto mortal. O sea, es como si dijéramos, yo soy un mortal y vamos a ver si me muero con esta. Y me están pagando muy bien, así de que si muero, por lo menos muero con dinero. Así de absurda es la realidad de este mundo. Pero la naturaleza nuestra nos juega toda clase de trucos, entre esos, esos intentos de suicidio prácticamente. Los deportes que estoy hablando yo hoy son muchos, son como suicidio. De puro milagro se salvan cada vez que compiten, de puro milagro, porque están jugando con la vida, en todo exponen la vida. Y así sucede también con el vicio, la drogadicción, el alcoholismo, las adicciones a la sexualidad impura, que trae tantas enfermedades espantosas que hay hoy, de las cuales ya ni se habla. Está tan propagada las enfermedades sexuales que la gente ni las menciona, pero en los hospitales sí las conocen. Basta, hable usted con una enfermera, un médico de urgencias para que les cuenten sobre las enfermedades sexuales. Son espantosas. Hay gente padeciendo de cosas horribles que ni siquiera hablan de ellas porque son como lepras. Así de que la humanidad vive toda esta experiencia en silencio, la experiencia de su pecado, la experiencia de su derrumbe, ¿no? Porque es una como una demolición de la integridad. Dios nos pide que nosotros seamos íntegros, que nosotros seamos honestos y valientes para ser buenos. Y es una exigencia muy grande para la gente que es mundana. La gente que pertenece al mundo le cuesta mucho pensar que puede obedecer a la ley de Dios. Le cuesta mucho. Hasta el punto de que entre más mundana, más cree que no se puede cumplir la ley de Dios, la considera imposible.
porque la mundanidad te separa de la gracia y obviamente

Meditación 14. Del infinito amor con que el Padre Eterno amó al linaje humano.

Oh piedad inmensa, oh inestimable caridad, que entregaste a la muerte al hijo por librar al esclavo. Dios se hizo hombre para que el hombre perdido se viera libre de la tiranía de los demonios, lo cual realizó el benignísimo amador de los hombres, tú, Hijo y nuestro Dios, porque nos amó con entrañas de tanta piedad que no se contentó con encarnar en el vientre virginal de Nuestra Señora, sino que además quiso sufrir el tormento ignominioso de la cruz, derramando su sangre por nosotros y por nuestra salvación. Vino Dios, movido por su propia clemencia e inestimable bondad, vino a buscar y salvar lo que había perecido, buscó la oveja perdida y la volvió sobre sus hombros al rebaño de las 99 como piadoso señor y cuidadoso pastor. Oh caridad, oh piedad infinita, ¿quién jamás oyó tal? ¿Quién no queda atónito considerando estas entrañas tan abiertas de misericordia? ¿Quién no se maravilla? ¿Quién no sale fuera de sí de júbilo y alegría por esta caridad inestimable con que nos amaste? Enviaste a tu Hijo en semejanza de carne de pecado para que del pecado condenase al pecado y para que incorporados nosotros en él fuésemos justificados en tu presencia, porque Él es el verdadero Cordero sin mancha, que muriendo destruyó nuestra muerte y resucitando nos devolvió la vida. Pero ¿qué podemos nosotros, Señor, hacer en recompensa de tantos y tan grandes beneficios? ¿Qué alabanzas te podemos tributar? ¿Qué acción de gracias ofrecer? Aunque tuviéramos toda la sabiduría y poder a la milésima parte de lo que debemos, no podemos corresponder a tanta piedad y bondad. Si todos los miembros de nuestro cuerpo se convirtieran en lenguas, no podrían alabarte ni ensalzarte dignamente, pues tu inestimable caridad sobrepasa toda nuestra facultad y sentido, porque tu Hijo y Señor nuestro no se vistió de la naturaleza angélica, sino de la nuestra, descendiendo de Abraham semejante a nosotros, aunque sin mancha de pecado, y tomando la naturaleza humana y glorificándola con la estola de la inmortalidad y de su santa resurrección, la elevó sobre todos los cielos y la colocó en el trono de gloria a tu derecha, para que todos los coros de los ángeles la alaben, las dominaciones la adoren y todas las virtudes y los querubines y serafines reverencien al Dios hombre encumbrado sobre ellos. Esta es toda mi esperanza y todo mi remedio, porque en Jesucristo nuestro Señor

que es nuestra cabeza, tengo yo mi parte, y en él está mi carne y sangre. Pues donde reina mi cabeza, allí reino yo. Donde mi carne está glorificada, allí sé que estoy yo glorificado. Donde ella señorea, allí participo yo del señorío. Y aunque soy pecador, no desconfío de la participación de esta gracia. Y aunque los pecados son obstáculos entre yo y esta gloria, sin embargo la sustancia de esta, mi naturaleza, me anima. Y aunque mis pecados me cierran la puerta, la comunicación que Dios tiene conmigo me la abre. Porque no es Dios tan riguroso que no se acuerde del nombre de aquella naturaleza que unió consigo.

El único que permanecerá en la vida eterna, el amor. Todo lo demás desaparecerá. Y que el corazón de cada uno de ustedes se fortalezca para que sigan en su vida ordinaria, amando a Dios con todo el corazón, con toda el alma, con toda su mente, con todas sus fuerzas, y amando al prójimo como a ustedes mismos. Dice la Escritura, contemplarán al que traspasaron. Uno de los soldados le abrió el costado con la lanza y al instante salió sangre y agua. A los pies de Jesús, ya lo conocemos y lo hemos escuchado en muchas ocasiones, estaba su Santísima Madre, la Virgen María, otras mujeres, y el apóstol Juan, que es el que da testimonio en su evangelio, de lo que sucedió en aquel día en el Calvario, la muerte amorosa de Jesús en la cruz. Jesús muerto fue traspasado. ¿Qué significa para la humanidad, para cada uno de nosotros, la muerte de Jesús? Lo que él había dicho a sus apóstoles, nadie tiene mayor amor que el que da la vida por sus amigos. Dios hecho hombre es el Mesías y Señor por quien fueron creadas todas las cosas, visibles e invisibles, tronos, dominaciones, potestades, todo fue creado por Él y para Él. Así de omnipotente, así de santo, así de perfecto, así de inocente, nos habla como hombre, porque Él es verdadero hombre y verdadero Dios. En todo igual a nosotros, menos en el pecado. Y nos dice que es nuestro amigo. Jesús está vivo y por eso Él quiere que cada uno de los seres humanos lo busquemos, lo aceptemos como amigo. Y lo muestra con hechos, aceptando la humillación, dice la Escritura, se humilló a sí mismo hasta la muerte y muerte de cruz. Al contemplar a Jesús en la cruz, muerto y traspasado, elevamos nuestra alabanza a nuestro Padre del Cielo para agradecerle el que nos haya entregado a su Hijo para salvarnos de nuestros pecados. Así dice la Escritura, tanto amó Dios al mundo que envió a su Hijo, no para condenar al mundo,

sino para que el mundo se salvara por él. Lo entregó por toda la humanidad, por ti, por él, por ella, por mí, por todos. E incluso, con más predilección, entregó su vida por la salvación de los pecadores. Así que el más pecador, el más sanguinario ser humano que se encuentre en cualquier lugar de la tierra, hoy nuestro Señor lo llama y le dice: por ti entregué mi vida. Vuelve a mi corazón. La solución de tantos problemas sociales, humanos, sobre todo de respeto a la vida, se encuentra en la contemplación del amor de Cristo. Hermanos, qué palabras tan profundas de San José María Robles, de la contemplar el corazón que tanto nos ama. ¿Quién no se conmueve al dedicar tiempo, sea en su habitación, sea en el templo, sea en el camino, a pensar, a sentir el grande amor que Cristo nos ha tenido? Es lo que nos ha sostenido en la vida a muchos seres humanos. Sentir el amor incondicional, total y perfecto de parte de Jesús. Es el misterio de amor del Padre Celestial manifestado en Cristo y con el Espíritu Santo. Experiencia de ese amor tan grande en la oración, en la contemplación, en la renuncia por amor a aquello que no es de Cristo, ahí aprendemos a sentir el infinito amor de Dios. El sagrario, o quienes no pueden ir al sagrario, hay gente que está en su casa, acostado, enfermo, en los hospitales, en lugares donde no hay sagrario, pero el corazón se une a Jesús donde quiera que esté. El corazón es el primer sagrario del ser humano. Es el corazón la sede de los afectos, de las emociones, de los sentimientos, de los proyectos que lo lleva uno en el corazón. Por eso, hermanos y hermanas, a los hombres y mujeres que llevan en su mente y en su corazón la vida en Cristo, que se nos dio en el bautismo y se fortaleció con la Eucaristía y la confirmación, no hay nada que los haga volver atrás. Recuerdo una mujer que vivía en pecado público y me decía: después de que experimenté el amor de Cristo, dejé mi vida de pecado y jamás volveré atrás. Jamás. Me invitan a seguir pecando, pero yo ya no volveré. Cristo me ha amado, ha dado la vida por mí y con Él quiero seguir hasta que me muera, esperando un día que me lleve a gozar eternamente con Él. Por eso dice San Pablo: ¿quién nos podrá separar del amor de Cristo? Ni las aflicciones, ni la persecución, ni el hambre, ni los fracasos, ni las humillaciones, ni los sufrimientos, ni las torturas, ni los peligros, ni el martirio. Por eso San Pablo, que se conserva su basílica en la ciudad de Roma y su lugar de martirio en el monasterio de las Tres Fuentes en Roma, él decía: ¿quién me podrá separar del amor de Dios
manifestado en Cristo Jesús, ni la muerte, ni la vida, ni los ángeles, ni la fuerza del universo, ni el presente, ni el futuro, ni las fuerzas espirituales del cielo o de los abismos, ninguna otra criatura podrá apartarme del amor de Dios manifestado en Cristo nuestro Señor. Y San Pablo, sabemos por la historia todo lo que sufrió y culminó su vida en el siendo decapitado. En el tiempo del emperador Nerón fue llevado a decapitar. Es decir, le cortaron la cabeza por predicar a Cristo. De ahí, hermanas y hermanos, que miles y millones de hombres y mujeres en el mundo, de todas las edades, de todos los tiempos, han vivido y viven esta experiencia sin que lo sepamos, pero Dios lo sabe. Ahí donde hay un hombre, una mujer que ama a Cristo, que contempla el corazón amoroso de Cristo, ahí está presente la redención de Jesús, que ofreció su vida en la cruz. Oh Jesús, cuánto me has amado, yo también quiero amarte. Hermanos, vivir sin amar es morir en vida. En cambio, vivir amando es anticipar el cielo en la tierra. Que cada uno de ustedes, como amigos de Jesús, puedan decirle a Jesús: Jesús, gracias por el amor que me has tenido y me tienes. Yo también quiero amarte. Hoy, hermanos y hermanas, ante tantos crímenes de seres humanos y de la naturaleza, Jesús los llama: amigo, amigo, di la vida por ti. Acércate a mí. Aquel hermano que está separado del amor de Dios por sus crímenes, Jesús lo llama: yo te amo. Vuelve tu corazón a mi corazón. Hoy, ante tantos divorcios y extensión de la pornografía, Jesús habla a los esposos, a las esposas: amigo, amiga, di la vida por ti. Acércate a mí. A todos aquellos que son víctimas de la pornografía, hoy Jesús les dice: amigo, amiga, aparta tu mirada de la pornografía. No destruyas la imagen de Dios en ti. Hermanos, Jesús les dice: la felicidad de tus ojos está en contemplar mi corazón traspasado por amor a ti. Hoy también, ante tantos abortos en el mundo, Jesús les dice: amigo, amiga, la vida es divina, no la destruyas, yo te ayudo, contempla mi corazón. Hay muchas personas que quieren ayudarte. Por eso, hermanos y hermanas, llevemos este proyecto, cultivemos quienes ya cultivamos y buscamos la amistad de Jesús, perseveremos, no nos apartemos del amor que Él nos tiene, y que parte de la vida de cada día sea contemplar el grande amor que Él nos tiene. Desde niños nos enseñaron nuestros padres a tener un crucifijo en la habitación y ahí hincarnos para persignarnos, para rezar, para contemplar y sentir el amor de Cristo. Perseveremos, Cristo no nos defrauda, su amor es eterno. Pero quizá muchos han crecido con el vacío del amor de Cristo.
Quienes no lo hacen, háganlo. Tengan su crucifijo en su habitación, contemplen a Cristo y experimenten su amor. Contemplar significa dedicar un tiempo para mirar, a veces sin hablar, simplemente para sentir el amor que Cristo nos tiene al haber dado su vida crucificada. Y que la Santísima Virgen María, Madre de nosotros, Madre de Cristo, Madre de Dios, ella siempre nos acompaña en nuestra oración. Que junto con ella y con los santos que han amado a Cristo, crezca, aumente el amor a Jesús. Y que podamos también sentir lo que dice aquí en el Sagrario: he aquí el corazón que tanto te ama.

Oh madre Jerusalén, ciudad de Dios, esposa muy amada de Cristo, mi corazón te ama y mi alma en gran manera desea ver tu hermosura. Oh, qué hermosa eres, qué gloriosa y qué generosa. Toda eres hermosa y no hay mancha en ti. Alégrate y gózate, oh hermosa hija del príncipe, porque aquel rey soberano, que es lindo sobre todos los hijos del hombre, ha deseado tu hermosura y amó el resplandor de tu rostro. Dichosa mi alma y en todos los siglos bienaventurada, si yo mereciera ver tu gloria, tu bienaventuranza, tu hermosura, tus puertas, tus murallas, tus plazas y aposentos a tus ciudadanos nobilísimos y sobre todo aquel rey de gloria de su majestad, porque tus muros son de piedras preciosas, tus puertas de perlas finísimas, tus plazas de oro purísimo, en las cuales se canta sin cesar, aleluya perpetua y suavísima. Tus aposentos son muchos y fundados sobre piedras cuadradas y fabricados de zafiros y jacintos y cubiertos con tejas de oro en las cuales no entra ningún mal ni ninguno que no sea limpio. Hermosa eres y suave en tus deleites, oh madre Jerusalén. No experimentan en ti tus moradores lo que nosotros en esta miserable vida experimentamos. No hay en ti tinieblas ni noche, ni diversidad de tiempos, ni te alumbra la luz de la lámpara, ni el resplandor de la luna, ni la claridad de las estrellas, sino Dios, Dios de Dios y la luz de la luz, y el sol de justicia siempre te alumbra. Dichoso yo, y de veras felicísimo, si después de dejado este cuerpo miserable, mereciera oír los cantares de aquella música celestial que cantan los ciudadanos de esta patria, y los coros de los bienaventurados espíritus en alabanza del Rey Eterno. Dichoso yo y bienaventurado, si mereciera cantar estos mismos cantares y asistir a mi Rey y a mi Dios.

Meditación 28. De la unidad de Dios en la esencia y de la Trinidad en las personas. Tú eres, Señor, Dios simplísimo, uno en la substancia y trino en las personas. Eres un Dios que no tiene número, porque eres innumerable, ni medida, porque eres inmenso, ni peso, porque eres infinito e incomprensible. No conocemos origen ni principio en la suma bondad que eres tú mismo, de la cual y por la cual y en la cual son todas las cosas y por la cual decimos que todas las cosas son buenas, porque tu divina esencia siempre careció y carece de materia, mas no carece de forma, pero de una forma que da forma y es forma de todas las formas y forma hermosísima. La cual, cuando tú la imprimes como sello en las cosas, las distingues y haces que sean diferentes de ti, aunque sin mudanza, ni aumento, ni disminución tuya. Todo lo que has creado en la naturaleza es criatura tuya. Oh Trinidad una y Trina unidad, tú eres Dios cuya omnipotencia posee, rige y llena todas las cosas que creó. Y no decimos que llenas todas las cosas de manera que estés en ellas como cosa contenida y encerrada, sino como quien las contiene y abraza, y no las llenas por partes, ni se ha de pensar que cada una de las criaturas, según su capacidad, tenga parte de ti. La mayor parte, y menor, la menor. Porque todo tú estás en todas las cosas y ellas en ti. Tu omnipotencia tiene todas las cosas debajo de su mano. Así que ninguna puede huir ni escapar de ella. Y el que no te tiene propicio no se podrá librar de ti cuando te tuviera enojado, ni huyendo al oriente ni al poniente, como dice David, ni al desierto ni a los montes, porque tú eres el juez de todos. Y así dijo en otro lugar el mismo profeta: ¿A dónde iré, Señor, que no me halle tu espíritu? ¿Y a dónde huiré de tu rostro? La inmensidad de tu divina grandeza es tal que estás dentro de todas las cosas, mas no encerrado, y fuera de todas, mas no excluido. Estás dentro para dar vida a todas, y estás fuera para abarcarlas con la inmensidad de tu divina e infinita grandeza. Y así, estando tú interiormente en ellas, muestras que eres su creador, y estando fuera abrazándolas, muestras que eres gobernador de todas. Estás dentro para que todas las cosas que creaste no estén sin ti, y estás fuera para que estén debajo de tu mano y como debajo de tu llave encerradas, no con grandeza de lugar, sino con la presencia de tu soberana omnipotencia.

Alabemos y demos gracias en cada instante y momento. Señor, gracias porque tu reino se manifiesta en la sencillez y en la grandeza de esta Eucaristía. Padre nuestro que estás en el cielo, santificado sea tu nombre. Venga a nosotros tu reino. Hágase tu voluntad en la tierra como en el cielo.

Dios te salve María, llena eres de gracia, el Señor es contigo. Bendita eres entre todas las mujeres, bendito el fruto de tu vientre Jesús. Gloria al Padre, y al Hijo, y al Espíritu Santo. Alabemos y demos gracias en cada instante y momento.

0: en los cielos y en la tierra sea por siempre bendito y alabado.
1: Corazón amoroso de Jesús sacramentado.
0: Gracias, Jesús, porque tu reino se manifiesta en tu presencia real en la Eucaristía y en los hermanos. Padre nuestro que estás en el cielo, santificado sea tu nombre. Venga a nosotros tu reino, hágase tu voluntad en la tierra como en el cielo.
1: Danos hoy nuestro pan de cada día, perdona nuestras ofensas, como también nosotros perdonamos a los que nos ofenden. No nos dejes caer en tentación y líbranos de todo mal. Amén.
0: Dios te salve María, llena eres de gracia, el Señor es contigo, bendita eres entre todas las mujeres y bendito el fruto de tu vientre Jesús.
1: Santa María, Madre de Dios y Madre nuestra, ruega por nosotros pecadores, ahora y en nuestra muerte. Amén.
0: Gloria al Padre, y al Hijo, y al Espíritu Santo.
1: Como era en el principio, ahora y siempre, por los siglos de los siglos. Amén.
0: Alabemos y demos gracias en cada instante y momento.
1: Santísimo y divinísimo sacramento.

0: Alabado sea el Santísimo Sacramento del altar, en los cielos y en la tierra y en todo lugar. Gracias, Señor, porque tu reino y tu amor se manifiestan en la intercesión de nuestra Madre Santísima. Padre nuestro, que estás en el cielo, santificado sea tu nombre. Venga a nosotros tu reino, hágase tu voluntad en la tierra como en el cielo.
1: Danos hoy nuestro pan de cada día, perdona nuestras ofensas, como también nosotros perdonamos a los que nos ofenden. No nos dejes caer en tentación y líbranos del mal. Amén.
0: Dios te salve María, llena eres de gracia, el Señor es contigo. Bendita eres entre todas las mujeres y bendito sea el fruto de tu vientre, Jesús.
1: Santa María, Madre de Dios y Madre nuestra, ruega por nosotros, pecadores, ahora y en la hora de nuestra muerte. Amén.
0: Gloria al Padre, y al Hijo, y al Espíritu Santo,
1: como en el principio, ahora y siempre, por los siglos de los siglos. Amén.
0: Alabemos y demos gracias en cada instante y momento
1: al Santísimo y Divinísimo Sacramento.

0: Por la señal de la Santa Cruz de nuestros enemigos, líbranos, Señor Dios nuestro, en el nombre del Padre, del Hijo, del Espíritu Santo. Amén. Dios mío, me arrepiento de todo corazón de haberte ofendido, porque eres infinitamente bueno. Dame tu santa gracia para no ofenderte más. Amén. Gloria al Padre, al Hijo y al Espíritu Santo.
1: Como era en el principio, ahora y siempre, por los siglos de los siglos. Amén.
0: María, Madre de Gracia, Madre de Misericordia.
1: En la vida y en la muerte, ampáranos, Gran Señora.
0: Sagrado Corazón de Jesús.
1: En vos confío y en tu divina misericordia espero.
0: Dale, Señor, el eterno descanso.
1: Luzca para ella la eterna luz.
0: Los misterios que vamos a contemplar hoy son misterios gloriosos. Primer misterio, la ascensión de nuestro Señor Jesucristo, la resurrección de nuestro Señor Jesucristo. Padre nuestro que estás en el cielo, santificado sea tu nombre. Venga a nosotros tu reino, hágase, Señor, tu voluntad en la tierra como en el cielo.
1: Danos hoy nuestro pan de cada día, perdona nuestras ofensas. Tentación y líbranos de mal. Amén.
0: Dios te salve, María, llena de gracia, el Señor es contigo. Bendita eres entre todas las mujeres y bendito sea el fruto de tu vientre, Jesús.
2: Santa María, Madre de Dios, Madre nuestra, ruega, Señora, por nosotros,
1: hora de nuestra muerte. Amén.
0: Dios te salve, María, llena de gracia. El Señor es contigo. Bendita eres entre todas las mujeres y bendito sea el fruto de tu vientre, Jesús.
1: Santa María, Madre de Dios y Madre nuestra, ruega, Señora, por nosotros pecadores, ahora y en la hora de nuestra muerte. Amén.
0: Dios te salve.

0: Salve María, llena de gracia. El Señor es contigo, bendita eres entre todas las mujeres y bendito sea el fruto de tu vientre, Jesús.
1: Santa María, Madre de Dios y Madre nuestra, ruega, Señora, por nosotros pecadores, ahora y en la hora de nuestra muerte. Amén.
0: Dios te salve María, llena de gracia, el Señor es contigo, bendita eres entre todas las mujeres y bendito sea el fruto de tu vientre, Jesús.
1: Santa María, Madre de Dios y Madre nuestra, ruega por nosotros pecadores, ahora y en la hora de nuestra muerte. Amén.
0: Dios te salve María, llena de gracia, el Señor es contigo. Bendita eres entre todas las mujeres y bendito sea el fruto de tu vientre, Jesús.
1: Santa María, Madre de Dios y Madre nuestra, ruega por nosotros pecadores, ahora y en la hora de nuestra muerte. Amén.
0: Dios te salve María, llena de gracia, el Señor es contigo. Bendita eres entre todas las mujeres y bendito sea el fruto de tu vientre, Jesús.
1: Santa María, Madre de Dios y Madre nuestra, ruega, Señora, por nosotros pecadores, ahora y en la hora de nuestra muerte. Amén.
0: Dios te salve María, llena de gracia, el Señor es contigo. Bendita eres entre todas las mujeres y bendito sea el fruto de tu vientre, Jesús.
1: Santa María, Madre de Dios y Madre nuestra, ruega por nosotros pecadores, ahora y en la hora de nuestra muerte. Amén.
0: Dios te salve María, llena de gracia, el Señor es contigo. Bendita eres entre todas las mujeres y bendito sea el fruto de tu vientre, Jesús.
1: Santa María, Madre de Dios y Madre nuestra, ruega, Señora, por nosotros pecadores, ahora y en la hora de nuestra muerte. Amén.
0: Dios te salve, María, llena de gracia. El Señor es contigo. Bendita eres entre todas las mujeres y bendito sea el fruto de tu vientre, Jesús.
1: Santa María, Madre de Dios y Madre nuestra, ruega, Señora, por nosotros pecadores, ahora y en la hora de nuestra muerte. Amén.
0: Dios te salve, María, llena de gracia. El Señor es contigo. Bendita eres entre todas las mujeres y bendito sea el fruto de tu vientre, Jesús.
1: Santa María, Madre de Dios y Madre nuestra, ruega, Señora, por nosotros pecadores, ahora y en la hora de nuestra muerte. Amén.
0: Gloria al Padre, al Hijo y al Espíritu Santo.
1: Como era en el principio, y siempre, por los siglos de los siglos. Amén.
0: María, Madre de Gracia, Madre de Misericordia.
1: En la vida y en la muerte, ampáranos, Gran Señora.
0: Sagrado Corazón de Jesús.
1: En vos confío y en tu divina misericordia espero.
0: Dale, Señor, el eterno descanso.
1: Busca para ella la eterna luz.
0: En el segundo misterio contemplamos la ascensión de nuestro Señor Jesucristo a los cielos.

0: Padre nuestro.
1: Padre nuestro que estás en el cielo, santificado sea tu nombre. Venga a nosotros tu reino, hágase tu voluntad en la tierra como en el cielo.
0: Danos hoy nuestro pan de cada día. Perdona nuestras ofensas, como también nosotros perdonamos a los que nos ofenden. No nos dejes caer en tentación y líbranos de todo mal.
1: Dios te salve María, llena eres de gracia, el Señor es contigo. Bendita eres entre todas las mujeres y bendito el fruto de tu vientre, Jesús.
0: Santa María, Madre de Dios y Madre nuestra, ruega, Señora, por nosotros pecadores, ahora y en la hora de nuestra muerte.
1: Dios te salve María, llena eres de gracia, el Señor es contigo. Bendita eres entre todas las mujeres y bendito es el fruto de tu vientre, Jesús.
0: Santa María, Madre de Dios y Madre nuestra, ruega, Señora, por nosotros pecadores, ahora y en la hora de nuestra muerte.
1: Dios te salve María, llena eres de gracia, el Señor es contigo. Bendita eres entre todas las mujeres y bendito es el fruto de tu vientre, Jesús.
0: Santa María, Madre de Dios y Madre nuestra, ruega, Señora, por nosotros pecadores, ahora y en la hora de nuestra muerte.
1: Dios te salve María, llena eres de gracia, el Señor es mujeres y bendito es el fruto de tu vientre, Jesús.
0: Santa María, Madre de Dios y Madre nuestra, ruega, Señora, por nosotros pecadores, ahora y en la hora de nuestra muerte.
1: Dios te salve María, llena eres de gracia, el Señor es contigo. Bendita eres entre todas las mujeres y bendito es el fruto de tu vientre, Jesús.
0: Santa María, Madre de Dios y Madre nuestra, ruega, Señora, por nosotros pecadores, ahora y en la hora de nuestra muerte.
1: Dios te salve María, llena eres de gracia, el Señor es contigo. Bendita eres entre todas las mujeres y bendito es el fruto de tu vientre, Jesús.
0: Santa María, Madre de Dios y Madre nuestra, ruega, Señora, por nosotros pecadores, ahora y en la hora de nuestra muerte.
1: Dios te salve María, llena eres de gracia, el Señor es contigo. Bendita eres entre todas las mujeres y bendito es el fruto de tu vientre, Jesús.
0: Santa María, Madre de Dios y Madre nuestra, ruega, Señora, por nosotros pecadores, ahora y en la hora de nuestra muerte.
1: Dios te salve María, llena eres de gracia, el Señor es contigo. Bendita eres entre todas las mujeres y bendito es el fruto de tu vientre, Jesús.
0: Santa María, Madre de Dios y Madre nuestra, ruega, Señora, por nosotros pecadores, ahora y en la hora de nuestra muerte.
1: Dios te salve María, llena eres de gracia, el Señor es contigo. Bendita eres entre todas las mujeres y bendito es el fruto de tu vientre, Jesús.
0: Santa María, Madre de Dios y Madre nuestra, ruega, Señora, por nosotros pecadores, ahora y en la hora de nuestra muerte.
1: Salve María, llena eres de gracia, el Señor es contigo. Bendita eres entre todas las mujeres y bendito es el fruto de tu vientre, Jesús.
0: Santa María, Madre de Dios y Madre nuestra, ruega, Señora, por nosotros pecadores, ahora y en la hora de nuestra muerte.
1: Salve María, llena eres de gracia, el Señor es contigo. Bendita eres entre todas las mujeres y bendito es el fruto de tu vientre, Jesús.
0: Gloria a Santa María, Madre de Dios y Madre nuestra.
1: Gloria.
0: Ruega, Señora, por nosotros pecadores, ahora y en la hora de nuestra muerte.
1: Gloria al Padre, al Hijo y gloria al Espíritu Santo.
0: Como era en un principio, ahora y siempre, por los siglos de los siglos. Amén. María, Madre de gracia,
1: Madre de misericordia,
0: en la vida y en la muerte, ampáranos, Gran Señora. En ti, Señor, confío y en tu infinita bondad y misericordia espero. Dale, Señor, el eterno descanso.
1: Busca para ellos la eterna luz.
0: En el tercer misterio contemplamos la venida del Espíritu Santo sobre los apóstoles.

0: Padre nuestro que estás en el cielo, santificado sea tu nombre. Venga a nosotros tu reino, hágase, Señor, tu voluntad en la tierra como en el cielo.
1: Danos hoy nuestro pan de cada día, perdona nuestras ofensas, como también nosotros perdonamos a los que nos ofenden. No nos dejes caer en la tentación y líbranos del mal. Amén.
0: Dios te salve, María, llena de gracia, Señor es contigo. Bendita eres entre todas las mujeres y bendito sea el fruto de tu vientre, Jesús.
1: Santa María, Madre de Dios y Madre nuestra, ruega, Señora, por nosotros los pecadores, ahora y en la hora de nuestra muerte. Amén.
0: Dios te salve, María, llena de gracia, el Señor es contigo. Bendita eres entre todas las mujeres y bendito sea el fruto de tu vientre, Jesús.
1: Santa María, Madre de Dios y Madre nuestra, ruega, Señora, por nosotros los pecadores, ahora y en la hora de nuestra muerte. Amén.
0: Dios te salve, María, llena de gracia. El Señor es contigo. Bendita eres entre todas las mujeres y bendito sea el fruto de tu vientre, Jesús.
1: Santa María, Madre de Dios y Madre nuestra, ruega, Señora, por nosotros los pecadores, ahora y en la hora de nuestra muerte. Amén.
0: Dios te salve, María, llena de gracia, el Señor es contigo. Bendita eres entre todas las mujeres y bendito sea el fruto de tu vientre, Jesús.
1: Santa María, Madre de Dios y Madre nuestra, ruega, Señora, por nosotros los pecadores, ahora y en la hora de nuestra muerte. Amén.
0: Dios te salve, María, llena de gracia, el Señor es contigo. Bendita eres entre todas las mujeres y bendito sea el fruto de tu vientre, Jesús.
1: Santa María, Madre de Dios y Madre nuestra, ruega, Señora, por nosotros pecadores, ahora y en la hora de nuestra muerte. Amén.
0: Dios te salve, María, llena de gracia. El Señor es contigo. Bendita eres entre todas las mujeres y bendito sea el fruto de tu vientre, Jesús.
1: Santa María, Madre de Dios y Madre nuestra, ruega, Señora, por nosotros los pecadores, ahora y en la hora de nuestra muerte. Amén.
0: Dios te salve, María, llena de gracia, el Señor es contigo. Bendita eres entre todas las mujeres y bendito sea el fruto de tu vientre, Jesús.
1: Santa María, Madre de Dios y Madre nuestra, ruega, Señora, por nosotros los pecadores, ahora y en la hora de nuestra muerte. Amén.
0: Dios te salve, María, llena de gracia, el Señor es contigo. Bendita eres entre todas las mujeres y bendito sea el fruto de tu vientre, Jesús.
1: Santa María, Madre de Dios y Madre nuestra, ruega, Señora, por nosotros los pecadores, ahora y en la hora de nuestra muerte. Amén.
0: Dios te salve, María, llena de gracia, el Señor es contigo. Bendita eres entre todas las mujeres y bendito sea el fruto de tu vientre, Jesús.
1: Santa María, Madre de Dios y Madre nuestra, ruega, Señora, por nosotros los pecadores, ahora y en la hora de nuestra muerte. Amén.
0: Dios te salve, María, llena de gracia, el Señor es contigo. Bendita eres entre todas las mujeres y bendito sea el fruto de tu vientre, Jesús.
1: Santa María, Madre de Dios y Madre nuestra, ruega, Señora, por nosotros los pecadores, ahora y en la hora de nuestra muerte. Amén.
0: Gloria al Padre, al Hijo y al Espíritu Santo.
1: Como era en un principio, ahora y siempre, por los siglos de los siglos. Amén.
0: María, Madre de Gracia, Madre de Misericordia.
1: En la vida y en la muerte, ampáranos, Gran Señora.
0: Sagrado Corazón de Jesús.
1: En vos confío y tu misericordia espero.
0: Dale, Señor, el eterno descanso.
1: Y luzca para ellos la eterna luz.

0: Padre nuestro,
1: santificado sea tu nombre. Venga a nosotros tu reino. Haga, Señor, tu voluntad, así en la tierra como en el cielo.
0: Danos hoy nuestro pan de cada día. Perdona nuestras ofensas, como también nosotros perdonamos a los que nos ofenden. No nos dejes caer en tentación y líbranos de todo mal.
1: Dios te salve María, llena eres de gracia, el Señor es contigo. Bendita eres entre todas las mujeres y bendito el fruto de tu vientre Jesús.
0: Santa María, Madre de Dios y Madre nuestra, ruega, Señora, por nosotros pecadores, ahora y en la hora de nuestra muerte.
1: Dios te salve María, llena eres de gracia, el Señor está contigo. Bendita eres entre todas las mujeres y bendito el fruto de tu vientre Jesús.
0: Santa María, Madre de Dios y Madre nuestra, ruega, Señora, por nosotros pecadores, ahora y en la hora de nuestra muerte.
1: Dios te salve María, llena eres de gracia, el Señor está contigo. Bendita eres entre todas las mujeres y bendito el fruto de tu vientre Jesús.
0: Santa María, Madre de Dios y Madre nuestra, ruega, Señora, por nosotros pecadores, ahora y en la hora de nuestra muerte.
1: Dios te salve María, llena eres de gracia, el Señor está contigo. Bendita eres entre todas las mujeres y bendito el fruto de tu vientre Jesús.
0: Santa María, Madre de Dios y Madre nuestra, ruega, Señora, por nosotros pecadores, ahora y en la hora de nuestra muerte.
1: Dios te salve María, llena eres de gracia, el Señor está contigo. Bendita eres entre todas las mujeres y bendito el fruto de tu vientre Jesús.
0: Santa María, Madre de Dios y Madre nuestra, ruega, Señora, por nosotros pecadores, ahora y en la hora de nuestra muerte.
1: Dios te salve María, llena eres de gracia, el Señor está contigo. Bendita eres entre todas las mujeres y bendito el fruto de tu vientre Jesús.
0: Santa María, Madre de Dios y Madre nuestra, ruega, Señora, por nosotros pecadores, ahora y en la hora de nuestra muerte.
1: Dios te salve María, llena eres de gracia, el Señor está contigo. Bendita eres entre todas las mujeres y bendito el fruto de tu vientre Jesús.
0: Santa María, Madre de Dios y Madre nuestra, ruega, Señora, por nosotros pecadores, ahora y en la hora de nuestra muerte.
1: Dios te salve María, llena eres de gracia, el Señor está contigo. Bendita eres entre todas las mujeres y bendito el fruto de tu vientre Jesús.
0: Santa María, Madre de Dios y Madre nuestra, ruega, Señora, por nosotros pecadores, ahora y en la hora de nuestra muerte.
1: Dios te salve María, llena eres de gracia, el Señor está contigo. Bendita eres entre todas las mujeres y bendito el fruto de tu vientre Jesús.
0: Santa María, Madre de Dios y Madre nuestra, ruega, Señora, por nosotros pecadores, ahora y en la hora de nuestra muerte.
1: Dios te salve María, llena eres de gracia, el Señor está contigo. Bendita eres entre todas las mujeres y bendito el fruto de tu vientre Jesús.
0: Gloria, Santa María, Madre de Dios y Madre nuestra, ruega, Señora, por nosotros pecadores, ahora y en la hora de nuestra muerte.
1: Gloria al Padre, al Hijo y al Espíritu Santo.
0: Como era en un principio, ahora y siempre, por los siglos de los siglos. Amén. En la vida y en la muerte, ampáranos, Gran Señora.
2: Sagrado Corazón de Jesús.
0: En ti, Señor, confío y

0: En tu infinita bondad y misericordia espero. Dale, Señor, el eterno descanso.
1: Busca para ello la eterna.
0: En el quinto misterio contemplamos la coronación de la Santísima Virgen como Reina de cielos y tierra.

0: Padre nuestro que estás en el cielo, santificado sea tu nombre, venga a nosotros tu reino, hágase Señor tu voluntad en la tierra como en el cielo.
1: Danos hoy nuestro pan de cada día, perdona nuestras ofensas como también nosotros perdonamos a los que nos ofenden. No nos dejes caer en la tentación y líbranos del mal.
0: Dios te salve María, llena de gracia, el Señor es contigo. Bendita eres entre todas las mujeres y bendito sea el fruto de tu vientre Jesús.
1: Santa María, Madre de Dios y Madre nuestra, ruega Señora por nosotros pecadores, ahora y en la hora de nuestra muerte.
0: Dios te salve María, llena de gracia, el Señor es contigo. Bendita eres entre todas las mujeres y bendito sea el fruto de tu vientre, Jesús.
1: Santa María, Madre de Dios y Madre nuestra, ruega, Señora, por nosotros pecadores, ahora y en la hora de nuestra muerte. Amén.
0: Dios te salve María, llena de gracia, el Señor es contigo. Bendita eres entre todas las mujeres y bendito sea el fruto de tu vientre, Jesús.
1: Santa María, Madre de Dios y Madre nuestra, ruega, Señora, por nosotros pecadores, ahora y en la hora de nuestra muerte. Amén.
0: Dios te salve, María, llena de gracia, el Señor es contigo. Bendita eres entre todas las mujeres y bendito sea el fruto de tu vientre, Jesús.
1: Santa María, Madre de Dios y Madre nuestra, ruega, Señora, por nosotros pecadores, ahora y en la hora de nuestra muerte. Amén.
0: Dios te salve, María, llena de gracia. El Señor es contigo. Bendita eres entre todas las mujeres y bendito sea el fruto de tu vientre, Jesús.
1: Santa María, Madre de Dios y Madre nuestra, ruega, Señora, por nosotros pecadores, ahora y en la hora de nuestra muerte. Amén.
0: Dios te salve María, llena de gracia, el Señor es contigo, bendita eres entre todas las mujeres y bendito sea el fruto de tu vientre Jesús.
1: Santa María, Madre de Dios y Madre nuestra, ruega Señora por nosotros pecadores, ahora y en la hora de nuestra muerte. Amén.
0: Dios te salve María, llena de gracia, el Señor es contigo. Bendita eres entre todas las mujeres y bendito sea el fruto de tu vientre, Jesús.
1: Santa María, Madre de Dios y Madre nuestra, ruega, Señora, por nosotros pecadores, ahora y en la hora de nuestra muerte. Amén.
0: Dios te salve, María, llena de gracia, el Señor es contigo. Bendita eres entre todas las mujeres y bendito sea el fruto de tu vientre, Jesús.
1: Santa María, Madre de Dios y Madre nuestra, ruega, Señora, por nosotros pecadores, ahora y en la hora de nuestra muerte. Amén.
0: Dios te salve, María, llena de gracia, el Señor es contigo. Bendita eres entre todas las mujeres y bendito sea el fruto de tu vientre, Jesús.
1: Santa María, Madre de Dios y Madre nuestra, ruega, Señora, por nosotros pecadores, ahora y en la hora de nuestra muerte. Amén.
0: Dios te salve, María, llena de gracia, el Señor es contigo. Bendita eres entre todas las mujeres y bendito sea el fruto de tu vientre, Jesús.
1: Santa María, Madre de Dios y Madre nuestra, ruega, Señora, por nosotros pecadores, ahora y en la hora de nuestra muerte. Amén.
0: Gloria al Padre, al Hijo y al Espíritu Santo.
1: Como era en el principio, ahora y siempre, por los siglos de los siglos. Amén.
0: María, Madre de Gracia, Madre de Misericordia.
1: En la vida y en la muerte, ampáranos, Gran Señora.
0: Sagrado Corazón de Jesús,
1: en vos confío y en tu misericordia espero.
0: Dale, Señor, el eterno descanso.
1: Y que luzcan para ello la eterna luz, que descansen en paz, así sea.

0: Oh soberano santuario sagrario del Verbo Eterno,
1: líbranos Virgen del infierno a los que rezamos tu santo rosario.
0: Emperatriz poderosa de los mortales consuelo,
1: ábrenos Virgen el cielo con una muerte dichosa
0: y danos pureza de alma,
1: ya que eres tan poderosa.
0: Padre nuestro que estás en el cielo, santificado sea tu nombre, venga a nosotros tu reino. Hágase tu voluntad en la tierra como en el cielo.
1: Danos hoy nuestro pan de cada día. Perdona nuestras ofensas, como también nosotros perdonamos a los que nos ofenden. No nos dejes caer en la tentación y líbranos del mal. Amén.
0: Dios te salve, María Santísima, hija de Dios Padre, Virgen purísima y castísima antes del parto. En tus manos encomiendo mi fe para que la alumbres. Llena eres de gracia, el Señor es contigo. Bendita eres entre todas las mujeres y bendito el fruto de tu vientre, Jesús.
1: Santa María, Madre de Dios y Madre nuestra, ruega, Señora, por nosotros pecadores, ahora y en la hora de nuestra muerte. Amén.
0: Dios te salve, María Santísima, Madre de Dios, Hijo, Virgen purísima y castísima en el parto. En tus manos encomiendo mi esperanza para que la alientes. Llena eres de gracia, el Señor es contigo. Bendita eres entre todas las mujeres y bendito el fruto de tu vientre, Jesús.
1: Santa María, Madre de Dios y Madre nuestra, ruega, Señora, por nosotros pecadores, ahora y en la hora de nuestra muerte. Amén.
0: Dios te salve, María Santísima, Esposa de Dios, Espíritu Santo, Virgen purísima y castísima después del parto. En tus manos encomiendo mi caridad para que la inflames. Llena eres de gracia, el Señor es contigo. Bendita eres entre todas las mujeres y bendito el fruto de tu vientre, Jesús.
1: Santa María, Madre de Dios y Madre nuestra, ruega, Señora, por nosotros pecadores, ahora y en la hora de nuestra muerte. Amén.
0: Dios te salve, María Santísima, templo, trono y sagrario de la Santísima Trinidad. Virgen concebida sin culpa del pecado original, Dios te salve,
1: Reina y Madre, Madre de misericordia, vida, dulzura y esperanza nuestra. Dios te salve, a ti llamamos los desterrados hijos de Eva, a ti suspiramos gimiendo y llorando en este valle de lágrimas. Ea pues, Señora abogada nuestra, vuelve a nosotros tus ojos misericordiosos, y después de este destierro, muéstranos a Jesús, fruto bendito de tu vientre, oh clemente, oh piadosa, oh dulce siempre Virgen María. Ruega por nosotros, Santa Madre de Dios, para que seamos dignos de alcanzar las divinas gracias y promesas de nuestro Señor Jesucristo. Amén. De tus purísimos ojos, Señora, penden nuestras felicidades. Míranos, Señora, y no nos desampares.
0: Señor, ten piedad de nosotros.
1: Señor, ten piedad.
0: Jesucristo, ten piedad de nosotros.
1: Jesucristo, ten piedad de nosotros.
0: Señor, ten piedad de nosotros.
1: Señor, ten piedad de nosotros.
0: Jesucristo, óyenos.
1: Jesucristo, óyenos.
0: Padre celestial, que eres Dios,
1: ten piedad de nosotros.
0: Hijo redentor del mundo, que eres Dios,
1: ten piedad de nosotros.
0: Espíritu Santo, que eres Dios,
1: ten piedad de nosotros.
0: Santísima Trinidad, que eres un solo Dios,
1: ten piedad de nosotros.
0: Santa María,
1: ruega por nosotros.
0: Santa Madre de Dios,
1: ruega por nosotros.
0: Santa Virgen de las Vírgenes,
1: ruega por nosotros.
0: Madre de Jesucristo,
1: ruega por nosotros.
0: Madre de la Iglesia,
1: ruega por nosotros.
0: Madre de la Divina Gracia,
1: ruega por nosotros.
0: Madre Purísima,
1: ruega por
0: Madre
1: nosotros.
0: Madre Castísima,
1: ruega por nosotros.
0: Madre sin mancha,
1: ruega por nosotros.
0: Madre sin corrupción,
1: ruega por nosotros.
0: Madre Inmaculada,
1: ruega por nosotros.
0: Madre Admirable,
1: ruega por nosotros.
0: Madre Amable,
1: ruega por nosotros.
0: Madre del Buen Consejo,
1: ruega por nosotros.
0: Madre del Creador,
1: ruega por nosotros.
0: Madre del Salvador,
1: ruega por nosotros.
0: Virgen prudentísima,
1: ruega por nosotros.
0: Virgen digna de alabanza,
1: ruega por nosotros.
0: Virgen poderosa,
1: ruega por nosotros.
0: Virgen clemente,
1: ruega por nosotros.
0: Virgen fiel,
1: ruega por nosotros.
0: Espejo de justicia,
1: ruega por nosotros.
0: Trono de sabiduría,
1: ruega por nosotros.
0: Causa de nuestra alegría,
1: ruega por nosotros.
0: Vaso espiritual,
1: ruega por nosotros.
0: Virgen digna de alabanza,
1: ruega por nosotros.
0: Vaso honorable.
1: Ruega por nosotros.
0: Vaso insigne de devoción.
1: Ruega por nosotros.
0: Rosa mística.
1: Ruega por nosotros.
0: Torre de David.
1: Ruega por nosotros.
0: Torre de marfil.
1: Ruega por nosotros.
0: Casa de oro.
1: Ruega por nosotros.
0: Arca de la alianza.
1: Ruega por nosotros.
0: Puerta del cielo.
1: Ruega por nosotros.
0: Estrella de la mañana.
1: Ruega por nosotros.
0: Salud de los enfermos.
1: Ruega por nosotros.
0: Consoladora de los afligidos.
1: Ruega por nosotros.
0: Refugio de los pecadores.
1: Ruega por nosotros.
0: Auxilio de los cristianos.
1: Ruega por nosotros.
0: Reina de los ángeles.
1: Ruega por nosotros.
0: Reina de los patriarcas.
1: Ruega por nosotros.
0: Reina de los profetas.
1: Ruega por nosotros.
0: Reina de los apóstoles.
1: Ruega por nosotros.
0: Reina de los mártires.
1: Ruega por nosotros.
0: Reina de los confesores.
1: Ruega por nosotros.
0: Reina de las vírgenes.
1: Ruega por nosotros.
0: Reina de todos los santos.
1: Ruega por nosotros.
0: Reina concebida sin mancha del pecado original.
1: Ruega por nosotros.
0: Reina elevada al cielo.
1: Ruega por nosotros.
0: Reina del Santo Rosario.
1: Ruega por nosotros.
0: Reina de la paz.
1: Ruega por nosotros.
0: Cordero de Dios, que quitas el pecado del mundo.
1: Perdónanos, Señor.
0: Cordero de Dios, que quitas el pecado del mundo.
1: Óyenos, Señor.
0: Cordero de Dios, que quitas el pecado del mundo.
1: Ten piedad y misericordia de nosotros.
0: Bajo tu amparo,
1: bajo
0: nos,
1: tu
0: acogemos,
1: amparo nos acogemos,
0: Santa Madre,
1: Santa
0: de, Dios.
1: Madre de Dios.
0: No desprecies las súplicas que te dirigimos en nuestras necesidades. Antes bien líbranos de todos los peligros. Oh Virgen gloriosa y bendita, ruega por nosotros, Santa Madre de Dios, para que seamos dignos de alcanzar las promesas de nuestro Señor Jesucristo. Amén. Oh Dios, cuyo unigénito Hijo, con su vida, muerte y resurrección, nos alcanzó el premio de la vida eterna, concédenos a los que recordamos estos misterios del Santo Rosario, imitar lo que contienen y alcanzar lo que prometen. Por el mismo Jesucristo nuestro Señor.
1: Amén.
0: Bendita sea tu pureza y eternamente lo sea, pues todo un Dios se recrea en tan graciosa belleza. A ti, celestial princesa, Virgen Sagrada María, yo te ofrezco en este día alma, vida y corazón. Míranos con compasión, no nos dejes, Madre mía. Dulce María, mi querida, dulce encanto de mi amor, dulce para el pecador, dulcísima de mi vida. En aquella hora postrera, no me niegues tu semblante. Mírete yo, Madre amante, y mírete cuando me muera. Y ya que nos proteges tanto como verdadera Madre, haz que nos bendiga el Padre, el Hijo y el Espíritu Santo. Amén.

todos los santos y humildes de corazón, todos los espíritus y almas de los justos, todos aquellos soberanos ciudadanos del cielo y todos aquellos innumerables ejércitos de los bienaventurados, postrados delante de ti, Señor, te adoran y para siempre jamás te cantan alabanzas de honra y gloria y magnifican, exaltan y ensalzan tu grandeza.

También el hombre, que es gran parte de tus criaturas, te alaba. Y yo, hombrecillo pecador, con gran afecto deseo alabarte y amarte con un amor muy particular. Dios mío, vida mía, fortaleza mía, hazme digno de que yo te alabe. Dame luz en el corazón y palabras en la boca, para que mi corazón medite tu gloria y mi lengua continuamente cante tus alabanzas.

pero porque las alabanzas en la boca del pecador no te agradan, y yo tengo los labios impuros, límpiame, y yo te suplico a mi corazón. Purifícale de toda fealdad, y santifícale interior y exteriormente, pues eres santificador todopoderoso, y hazme digno de alabarte. Acepta por tu benignidad de mi mano, de mi corazón y del más íntimo afecto de mi alma este sacrificio de mis labios, para que sea digno delante de tu acatamiento y suba a ti en olor de suavidad. Tu recuerdo santo y tu bienaventurada dulcedumbre posea toda mi alma, y le arrebate y traspase, suba de las cosas visibles a las invisibles, de las terrenales a las celestiales, de las temporales a las eternas, y vea aquella maravillosa visión. Oh verdad eterna y verdadera caridad, cara y preciosa eternidad, tú eres mi Dios, por ti suspiro de noche y de día, a ti anhelo, a ti corro, a ti deseo llegar, porque el que te conoce, conoce la verdad y conoce la eternidad. Tú eres la verdad que está sobre todas las cosas. A ti veremos como eres cuando hubiere pasado esta vida ciega y mortal en la cual nos estás diciendo, ¿dónde está tu Dios? Y yo digo, Dios mío, ¿dónde estás? Algunas veces respira un poco mi alma cuando se arroja y descansa en ti con voz de alabanza y alegría, pero luego se torna triste porque desfallece, cae en un abismo, o por mejor decir, ella misma siente que todavía es un abismo.

el único que permanecerá en la vida eterna, el amor. Todo lo demás desaparecerá. Y que el corazón de cada uno de ustedes se fortalezca para que sigan en su vida ordinaria, amando a Dios con todo el corazón, con toda el alma, con toda su mente, con todas sus fuerzas, y amando al prójimo como a ustedes mismos. Dice la Escritura: contemplarán al que traspasaron. Uno de los soldados le abrió el costado con la lanza y al instante salió sangre y agua. A los pies de Jesús, ya lo conocemos y lo hemos escuchado en muchas ocasiones, estaba su Santísima Madre, la Virgen María, otras mujeres, y el apóstol Juan, que es el que da testimonio en su Evangelio, de lo que sucedió en aquel día en el Calvario, la muerte amorosa de Jesús en la cruz. Jesús muerto fue traspasado. ¿Qué significa para la humanidad, para cada uno de nosotros, la muerte de Jesús? Lo que Él había dicho a sus apóstoles: nadie tiene mayor amor que el que da la vida por sus amigos. Dios hecho hombre es el Mesías y Señor por quien fueron creadas todas las cosas, visibles e invisibles, tronos, dominaciones, potestades, todo fue creado por Él y para Él. Así de omnipotente, así de santo, así de perfecto, así de inocente, nos habla como hombre, porque Él es verdadero hombre y verdadero Dios. En todo igual a nosotros, menos en el pecado. Y nos dice que es nuestro amigo. Jesús está vivo y por eso Él quiere que cada uno de los seres humanos lo busquemos, lo aceptemos como amigo. Y lo muestra con hechos, aceptando la humillación. Dice la Escritura: se humilló a sí mismo hasta la muerte y muerte de cruz. Al contemplar a Jesús en la cruz, muerto y traspasado, elevamos nuestra alabanza a nuestro Padre del Cielo para agradecerle el que nos haya entregado a su Hijo para salvarnos de nuestros pecados. Así dice la Escritura: tanto amó Dios al mundo que envió a su Hijo, no para condenar al mundo, sino para que el mundo se salvara por él. Lo entregó por toda la humanidad, por ti, por él, por ella, por mí, por todos. E incluso, con más predilección, entregó su vida por la salvación de los pecadores. Así que el más pecador, el más sanguinario ser humano que se encuentre en cualquier lugar de la tierra, hoy nuestro Señor lo llama y le dice: por ti entregué mi vida. Vuelve a mi corazón. La solución de tantos problemas sociales, humanos, sobre todo de respeto a la vida, se encuentra en la contemplación del amor de Cristo. Hermanos, qué palabras tan profundas de San José María Robles, de la contemplar el corazón que tanto nos ama. ¿Quién no se conmueve
al dedicar tiempo, sea en su habitación, sea en el templo, sea en el camino, a pensar, a sentir el grande amor que Cristo nos ha tenido. Es lo que nos ha sostenido en la vida a muchos seres humanos. Sentir el amor incondicional, total y perfecto de parte de Jesús. Es el misterio de amor del Padre Celestial manifestado en Cristo y con el Espíritu Santo. Experiencia de ese amor tan grande en la oración, en la contemplación, en la renuncia por amor a aquello que no es de Cristo, ahí aprendemos a sentir el infinito amor de Dios. El sagrario, o quienes no pueden ir al sagrario, hay gente que está en su casa, acostado, enfermo, en los hospitales, en lugares donde no hay sagrario, pero el corazón se une a Jesús donde quiera que esté. El corazón es el primer sagrario del ser humano. Es el corazón la sede de los afectos, de las emociones, de los sentimientos, de los proyectos que lo lleva uno en el corazón. Por eso, hermanos y hermanas, a los hombres y mujeres que llevan en su mente y en su corazón la vida en Cristo, que se nos dio en el bautismo y se fortaleció con la Eucaristía y la confirmación, no hay nada que los haga volver atrás. Recuerdo una mujer que vivía en pecado público y me decía: después de que sentí, experimenté el amor de Cristo, dejé mi vida de pecado y jamás volveré atrás. Jamás. Me invitan a seguir pecando, pero yo ya no volveré. Cristo me ha amado, ha dado la vida por mí y con Él quiero seguir hasta que me muera, esperando un día que me lleve a gozar eternamente con Él. Por eso dice San Pablo: ¿quién nos podrá separar del amor de Cristo? Ni las aflicciones, ni la persecución, ni el hambre, ni los fracasos, ni las humillaciones, ni los sufrimientos, ni las torturas, ni los peligros, ni el martirio. Por eso San Pablo, que se conserva su basílica en la ciudad de Roma y su lugar de martirio en el monasterio de las Tres Fuentes en Roma, él decía: ¿Quién me podrá separar del amor de Dios manifestado en Cristo Jesús? Ni la muerte, ni la vida, ni los ángeles, ni la fuerza del universo, ni el presente, ni el futuro, ni las fuerzas espirituales del cielo o de los abismos, ninguna otra criatura podrá apartarme del amor de Dios manifestado en Cristo nuestro Señor. Y San Pablo, sabemos por la historia todo lo que sufrió y culminó su vida en el siendo decapitado. En el tiempo del emperador Nerón fue llevado a decapitar. Es decir, le cortaron la cabeza por predicar a Cristo. De ahí, hermanas y hermanos, que miles y millones de hombres y mujeres en el mundo, de todas las edades, de todos los tiempos, han vivido y viven esta experiencia sin que lo sepamos, pero Dios lo sabe. Ahí donde hay un hombre, una mujer que ama a Cristo, que contempla el corazón amoroso de Cristo, ahí está presente
la redención de Jesús, que ofreció su vida en la cruz. Oh Jesús, cuánto me has amado, yo también quiero amarte. Hermanos, vivir sin amar es morir en vida. En cambio, vivir amando es anticipar el cielo en la tierra. Que cada uno de ustedes, como amigos de Jesús, puedan decirle a Jesús: Jesús, gracias por el amor que me has tenido y me tienes. Yo también quiero amarte. Hoy, hermanos y hermanas, ante tantos crímenes de seres humanos y de la naturaleza, Jesús los llama: amigo, amigo, di la vida por ti. Acércate a mí. Aquel hermano que está separado del amor de Dios por sus crímenes, Jesús lo llama: yo te amo. Vuelve tu corazón a mi corazón. Hoy, ante tantos divorcios y extensión de la pornografía, Jesús habla a los esposos, a las esposas: amigo, amiga, di la vida por ti. Acércate a mí. A todos aquellos que son víctimas de la pornografía, hoy Jesús les dice: amigo, amiga, aparta tu mirada de la pornografía. No destruyas la imagen de Dios en ti. Hermanos, Jesús les dice: la felicidad de tus ojos está en contemplar mi corazón traspasado por amor a ti. Hoy también, ante tantos abortos en el mundo, Jesús les dice: amigo, amiga, la vida es divina, no la destruyas, yo te ayudo, contempla mi corazón. Hay muchas personas que quieren ayudarte. Por eso, hermanos y hermanas, llevemos este proyecto, cultivemos quienes ya cultivamos y buscamos la amistad de Jesús, perseveremos, no nos apartemos del amor que Él nos tiene, y que parte de la vida de cada día sea contemplar el grande amor que Él nos tiene. Desde niños nos enseñaron nuestros padres a tener un crucifijo en la habitación y ahí hincarnos para persignarnos, para rezar, para contemplar y sentir el amor de Cristo. Perseveremos. Cristo no nos defrauda. Su amor es eterno. Pero quizá muchos han crecido con el vacío del amor de Cristo. Quienes no lo hacen, háganlo. Tengan su crucifijo en su habitación, contemplen a Cristo y experimenten su amor. Contemplar significa dedicar un tiempo para mirar, a veces sin hablar, simplemente para sentir el amor que Cristo nos tiene al haber dado su vida crucificado. Y que la Santísima Virgen María, Madre de nosotros, Madre de Cristo, Madre de Dios, ella siempre nos acompaña en nuestra oración. Que junto con ella y con los santos que han amado a Cristo, crezca, aumente.

el amor a Jesús. Y que podamos también sentir lo que dice aquí en el Sagrario: he aquí el corazón que tanto te ama.

0: De la mano de Jesús y de María en la tormenta. Comenzamos con esta lectura de la carta de San Pablo a los Colosenses, en el capítulo 2, desde el versículo 6. La verdadera fe en Cristo y las vanas filosofías. Vivid, pues, según Cristo Jesús el Señor, tal como le habéis recibido, arraigados y edificados en él, apoyados en la fe, tal como se os enseñó, rebosando en agradecimiento. Mirad que nadie os esclavice mediante la vana falacia de una filosofía fundada en tradiciones humanas, según los elementos del mundo y no según Cristo. Cristo, única y verdadera cabeza de hombres y ángeles, porque en él reside toda la plenitud de la divinidad corporalmente, y vosotros alcanzáis la plenitud en él, que es la cabeza de todo principado y de toda potestad. En él también fuisteis circuncidados, no con circuncisión quirúrgica, sino mediante el despojo del cuerpo carnal por la circuncisión en Cristo, sepultados con él en el bautismo, con él también habéis resucitado, por la fe en la fuerza de Dios que lo resucitó de entre los muertos. Y a vosotros, que estabais muertos en vuestros delitos y en vuestra carne incircuncisa, os vivificó juntamente con él y nos perdonó todos nuestros delitos. Canceló la nota de cargo que había contra nosotros, la de las prescripciones con sus cláusulas desfavorables, y la quitó de en medio clavándola en la cruz. Y una vez despojados los principados y las potestades, los exhibió públicamente en su cortejo triunfal. Palabra de Dios. Es increíble entender que el Calvario fue un cortejo triunfal y que los demonios fueron los que fueron exhibidos por el Señor mientras caminaba con esa cruz por el Calvario. Fue un espectáculo. Para los ojos del mundo, Jesús era el perdedor, el que llevaba ese madero, que es palo de maldición, el que estaba sentenciado a morir fuera de los muros de Jerusalén, que eran tan solo para los criminales. Y pensar
1: Adores,
0: que es el cortejo
1: adoremos
0: triunfal de
1: a
0: nuestro Señor.
1: Cristo.

que contiene en sí todo deleite. Amén.

En tu voluntad, Señor, está puesto el universo, y no hay quien pueda resistirse a ella. Tú hiciste todo, el cielo y la tierra, y todo lo que está bajo el firmamento. Tú eres el Señor del universo. Hermanos, cantemos de generación en generación las misericordias del Señor. Permanezcamos fieles al Señor en todo momento e imploremos su perdón. Y así, celebremos jubilosos la Santa Eucaristía desde la Capilla Jesucristo Rey de la Paz en Zapopan, Jalisco, México. Hoy, domingo 4 de octubre del 2026, 27ª semana de tiempo ordinario. Tiempo de gracia y conversión por el triunfo del Inmaculado Corazón de María y el reinado de Cristo. Dios anhela que todos sus hijos se salven y lleguen al conocimiento de la verdad. Por ello, ha enviado a su Hijo unigénito, no para condenar al mundo, sino para que fuésemos salvados. Aún hay tantos que nos hemos acostumbrado a vivir en tinieblas y hemos rechazado una y otra vez la luz de Cristo. La resurrección como misterio de salvación es un gran paso de la muerte a la vida, del pecado a la gracia, de la miseria a la misericordia. De tal manera que quien haya muerto y resucitado con Cristo será merecedor de la vida eterna. Lo que el Padre nos ha confiado, debemos custodiarlo y hacer que fructifique. De lo contrario, se nos arrebatará y será dado a quien ha permanecido fiel. Damos nuestro agradecimiento al Fray Cristian Omar Cabrera de la Orden de Frailes Menores, quien preside nuestra Eucaristía. Esta celebración la ofrecemos por nuestros bienhechores, vivos, enfermos, difuntos, por las familias del mundo entero, los matrimonios, niños, adolescentes, jóvenes, por la salud de David Virgen Adriano, Héctor Raúl y familia, presbítero Carlos Alberto Yáñez Álvarez, presbítero Héctor Huitrón, Rafaela Díaz Ibarra, Luis Alfonso López Recinos, Alicia Recinos López, Elpidio Rodríguez Ponce, Luis Castro Álvarez, Francisco Bueno Montoya, Rosalía Montoya Jáuregui, Gloria Saldívar Lucio, Candelaria Gutiérrez de la Mora, Lucy Águila, Karime Aislín Ruelas, Angélica Guzmán, Daniel Salcido, Gabriela Ramírez Gutiérrez, Alicia Bastida y familia, Elena López Cárdenas, Margarita Palacios Rodríguez, Guadalupe Navarro, Blanca Idalia Alanís Villarreal, María Concepción Orozco López Orozco y familia, Elizabeth Flores y familia, Rosario Sánchez, Ulises Emanuel Reyes Mojica, María Guadalupe Zambrano Avelar, Eduardo Solórzano Zambrano, María del Carmen Casillas González, Albert y Estand, por las necesidades de la familia de María Visión y las familias Botello Pete, Vázquez Díaz, Márquez Gutiérrez, Gutiérrez Gutiérrez, Hernández López, Palacios Rodríguez, Ruelas Guerrero, Díaz Zambrano, Escoto Díaz, Escoto Salazar, Coronado Casillas, Ortega Lima, Lima Marín y por la paz de México. Pedimos también por la salud de Moisés Silva Villalpando, Rebeca Macías Valdés, Josefina Calzada Silva, Julio Ortega Hernández y José Luis Alcaraz. Por los cumpleaños de Marta Eugenia Vega.

León, Paola y Elizabeth Sanabria, Graciela Fajardo Collazo, Irma Jiménez, Gustavo Emiliano Murillo Corona, María Bastida Ocampo.

Castañeda Jiménez, Margarita Cervantes Solorio, Roberto Martínez Rivera, Joaquín Herrera, Gregorio Solórzano, Filiberto Peraza Zamora, Gilberto Armando Velasco Trujillo, Raimundo Márquez Mena, Juan de Dios Márquez Sotelo, Isabel Álvarez de la Pesa, César Lima Rodríguez, Lorena Curiel Hernández, María del Pilar Figueroa, Víctor Manuel Abundis Celis y por las ánimas del purgatorio. Señor Jesús, que mi vida dé frutos abundantes y agradables. Nos ponemos de pie.

0: En el nombre del Padre, del Hijo y del Espíritu Santo.
1: Amén.
0: La gracia de nuestro Señor Jesucristo, el amor del Padre y la comunión del Espíritu Santo esté con todos ustedes. Para celebrar dignamente estos sagrados misterios, en un momento de silencio pidámosle perdón a Dios por las faltas que hemos cometido.

y con un corazón arrepentido digamos: yo confieso ante Dios Todopoderoso y ante ustedes, hermanos, que he pecado mucho de pensamiento, palabra, obra y omisión, por mi culpa, por mi culpa, por mi grande culpa. Por eso ruego a Santa María, Dios Todopoderoso, tenga misericordia de nosotros, perdone nuestros pecados y nos lleve a la vida eterna. Amén.

Oremos. Dios Todopoderoso y Eterno, que en la abundancia de tu amor sobrepasas los méritos y aún los deseos de los que te suplican, derrama sobre nosotros tu misericordia, para que libres de nuestra conciencia de toda inquietud y nos concedas aún aquello que no nos atrevemos a pedir. Por nuestro Señor Jesucristo, tu Hijo, que contigo vive y reina en la unidad del Espíritu Santo y es Dios, por los siglos de los siglos. Amén.

Del libro del profeta Isaías. Voy a cantar en nombre de mi amado una canción a su viña. Mi amado tenía una viña en una ladera fértil. Removió la tierra, quitó las piedras y plantó en ella vides selectas. Edificó en medio una torre y excavó un lagar. Él esperaba que su viña diera buenas uvas, pero la viña dio uvas agrias. Ahora bien, habitantes de Jerusalén y gente de Judá, yo les ruego, sean jueces entre mi viña y yo. ¿Qué más pude hacer por mi viña que yo no lo hiciera? Porque cuando yo esperaba que diera uvas buenas, las dio agrias. Ahora voy a darles a conocer lo que haré con mi viña. Le quitaré su cerca y será destrozada. Derribaré su tapia y será pisoteada. La convertiré en un erial. Nadie la podará ni le quitará los cardos. Crecerán en ella los abrojos y las espinas. Mandaré a las nubes que no lluevan sobre ella. Pues bien, la viña del Señor de los ejércitos es la casa de Israel, y los hombres de Judá son su plantación preferida. El Señor esperaba de ellos que obraran rectamente, y ellos, en cambio, cometieron iniquidades. Él esperaba justicia y solo se oyen reclamaciones. Palabra de Dios. Amén.

Señor, tú que trajiste de Egipto una vid, arrojaste de aquí a los paganos y la plantaste. Ella extendió sus sarmientos hasta el mar y sus brotes llegaban hasta el río.

Señor, ¿por qué has derribado su cerca de modo que puedan saquear tu viña los que pasan, pisotearla los animales salvajes y las bestias del campo destrozarla?

Señor, Dios de los ejércitos, vuelve tus ojos, mira tu viña y visítala. Protege la cepa plantada por tu mano, el renuevo que tú mismo cultivaste.

ya no nos alejamos de ti. Consérvanos la vida y alabaremos tu poder. Restablécenos, Señor, Dios de los ejércitos. Míranos con bondad y estaremos a salvo.

De la carta del apóstol San Pablo a los Filipenses. Hermanos, no se inquieten por nada. Más bien, presenten en toda ocasión sus peticiones a Dios en la oración y la súplica, llenos de gratitud. Y que la paz de Dios, que sobrepasa toda inteligencia, custodie sus corazones y sus pensamientos en Cristo Jesús. Por lo demás, hermanos, aprecien todo lo que es verdadero y noble, cuanto hay de justo y puro, todo lo que es amable y honroso, todo lo que sea virtud y merezca elogio. Pongan por obra cuanto han aprendido y recibido de mí. Todo lo que yo he dicho y me han visto hacer, y el Dios de la paz estará con ustedes. Palabra de Dios. Palabra.

esté con ustedes. Lectura del Santo Evangelio según San Mateo. En aquel tiempo, Jesús dijo a los sumos sacerdotes y a los ancianos del pueblo esta parábola. Había una vez un propietario que plantó un viñedo, lo rodeó con una cerca, cavó un lagar en él, construyó una torre para el vigilante y luego alquiló a unos viñadores y se fue de viaje. Llegando el tiempo de la vendimia, envió a sus criados para pedir su parte de los frutos a los viñadores. Pero estos se apoderaron de los criados, golpearon a uno, mataron a otro y a otro más lo apedrearon. Envió de nuevo a otros criados, en mayor número que los primeros, y los trataron del mismo modo. Por último, les mandó a su propio hijo, pensando, a mi hijo lo respetarán. Pero cuando los viñadores lo vieron, se dijeron unos a otros, este es el heredero, vamos a matarlo y nos quedaremos con su herencia. Le echaron mano, lo sacaron del viñedo y lo mataron. Ahora díganme, cuando vuelva el dueño del viñedo, ¿qué hará con esos viñadores? Ellos le respondieron, dará muerte terrible a esos desalmados y arrebatará el viñedo a otros viñadores, que le entreguen los frutos a su tiempo. Entonces Jesús les dijo, ¿no han leído nunca la Escritura? La piedra que desecharon los constructores es ahora la piedra angular. Esto es obra del Señor y es un prodigio admirable. Por esta razón les digo que le será quitado a ustedes el reino de Dios y se le dará a un pueblo que produzca sus frutos. Palabra del Señor. Buenas tardes, queridos hermanos. El día de hoy, en este Evangelio, vemos una parábola muy bonita, una enseñanza bastante bella que nos muestra el Señor. Vemos esta escena donde un señor, un dueño de alguna tierra, construye un gran viñedo, un gran lugar, donde contrata a algunas personas y todavía les pone una torre para que el vigilante cuide todo aquello. Si nos ponemos a ver esta escena, que es bastante bella, es la escena que el Señor nos pone en el corazón para contemplar lo que nos ha dado. No nos mandó a la tierra, no nos hizo hombres y nos dejó al ahí se va, sino que nos construyó un mundo bellísimo. Se preocupó por poner cada detalle dentro de este lugar. Se preocupó por ponernos una familia, por ponernos un lugar bello donde pudiéramos habitar, un lugar donde nosotros pudiéramos dar frutos, donde pudiéramos trabajar. Después nos dice que cuando llega el tiempo de la vendimia, estos hombres se aprovecharon de que estaban solos y se adueñaron del lugar. Parece que ya no les importaba que existía un dueño. Ellos se sentían los dueños de ese lugar. Tanto que les manda a algunas personas a que vayan a recoger el fruto que le tienen que dar porque la tierra no es de ellos, y en lugar de recibirlos, ¿qué les hacen? Los matan. Llegan hasta ese extremo, matar a aquellos que van a pedir los frutos. Si lo contemplamos desde las Sagradas Escrituras, estos son los profetas, aquellos hombres que vinieron a anunciar el reino de Dios y denunciar las cosas que estaban mal en el mundo. ¿Y qué hicieron los hombres cuando escuchaban estas cosas que no les gustaban? Enseguida les daban cuello. Les importaba muy poco que estos vinieran a anunciar el reino del Señor. Ellos estaban acostumbrados a hacer lo que querían. Si lo contemplamos desde nuestro ahora, pasa lo mismo. Nos sentimos dueños de este planeta. Nos sentimos dueños del otro. Queremos controlar hasta los segundos que el Señor nos da. Queremos controlar aquellas cosas que están a nuestro alrededor, tanto que no nada más hemos matado a los profetas, hemos matado a las criaturas. Si contemplamos todo esto desde nuestra realidad, vemos que ya muchas especies que el Señor creó están extintas y otras están en peligro de extinción. Y ahora hacemos algo más potente, también con nuestras actitudes, con nuestra forma de pensar y actuar, matamos al otro.
somos tan indiferentes con el que está a mi lado, no me preocupa. Lo único que me preocupa es lo que yo hago, cómo lo hago y lo que me traiga beneficios. Si el otro no es alguien provechoso para mí, para crecer en este mundo, ¿qué hago? Lo aniquilo. No me sirve. Humanamente no me sirve. Sé que me sirve para llegar al cielo porque lo puedo ayudar, porque puedo estar con él, pero prefiero quitarlo de mi vista porque en este mundo parece alguien que no funciona. El Señor nos ama hasta el extremo y nos dice que envió a su propio Hijo para que, a ver si él, a él sí le daban estos frutos que le estaba pidiendo, que era su tierra. Ellos solo eran trabajadores. El Señor lo ha hecho con nosotros. Nos ha mandado a su Hijo. Y se cumple la Escritura. Tanto le costó al hombre rendir esos frutos, entregarle todos esos frutos al Señor, que hicieron lo mismo que con los profetas. Lo mataron, igual que aparece en el texto de hoy. Y aún así el Señor nos sigue amando y está todavía confiado en nosotros de que le daremos frutos. ¿Cuáles son estos frutos? Cumplir el amor que el Señor nos está pidiendo. Cumplir las obras de misericordia. Hacer las cosas que sabemos que le ayudan al otro y que juntos podemos llegar al cielo. Esos son los frutos que nos pide el Señor. Llegar juntos al cielo. Queridos hermanos, siempre sean conscientes de esto. No podemos llegar solos al cielo. Necesitamos ser unos trabajadores todos juntos, rendir los frutos que nos pide el Señor, cumplir con lo que nos está pidiendo para todos llegar al cielo. Si yo no confío en el que el otro va a llegar al cielo y yo quiero llegar yo solito, ahí ya no estoy ganando el cielo. Estoy siendo totalmente un aniquilador como estos hombres de la santidad del otro y no podemos llegar al cielo. Ni yo le permito, ni yo me permito a mí mismo. Por eso, queridos hermanos, pidámosle al buen Dios que abra nuestro corazón, que abra nuestra mente, que abra todo nuestro sentir para poder contemplar los frutos que nos está pidiendo, trabajar en ellos y en el momento en el que nos pida rendirle cuenta, saber que no somos dueños y poder entregarle todo lo que nos pidió en sus manos y que así ganemos el reino de los cielos. Tal como lo hizo Francisco, nuestro padre San Francisco, que hoy celebramos en su vida a través de la penitencia.

0: a través de la oración, pero sobre todo a través del amor a las criaturas, logró rendir el fruto que el Señor le estaba pidiendo. Y fue tan grande que le regaló los estigmas, la presencia de su pasión en su cuerpo, y pudo así contemplar no nada más a sus criaturas, sino al mismo Señor que habitaba en él. Pidámosle que interceda por nosotros y que nos enseñe a amar como amó él. Que así sea. Nos ponemos en pie para profesar nuestra fe. Creo en un solo Dios, Padre Todopoderoso, Creador del cielo y de la tierra, de todo lo visible y lo invisible.
1: Creo en un solo Señor Jesucristo, Hijo único de Dios, nacido del Padre antes de todos los siglos. Dios de Dios, luz de luz, Dios verdadero de Dios verdadero, engendrado, no creado, de la misma naturaleza del Padre, por quien todo fue hecho, que por nosotros los hombres y por nuestra salvación bajó del cielo, y por obra del Espíritu Santo se encarnó de María la Virgen y se hizo hombre, y por nuestra causa fue crucificado en tiempos de Poncio Pilato, padeció y fue sepultado, resucitó al tercer día según las Escrituras y subió al cielo, y está sentado a la derecha del Padre, y de nuevo vendrá con gloria para juzgar a los muertos y su reino en el mundo. Creo en el Espíritu Santo, Señor y Dador de vida, que procede del Padre y del Hijo, que con el Padre y el Hijo recibe una misma adoración y gloria, y que habló por los profetas. Creo en la Iglesia, que es una santa, católica y apostólica. Confieso que hay un solo bautismo para el perdón de los pecados. Espero la resurrección de los muertos y la vida del mundo futuro.
0: Elevemos, hermano, nuestra plegaria al Señor con aquella confianza filial que el Espíritu Santo suscita en nuestros corazones. Oremos diciendo: te rogamos, óyenos.
2: Te rogamos, óyenos.
3: Para que la Iglesia, mediante la santidad de sus fieles y el celo de sus ministros, anuncie a todos los hombres y realice en todos los pueblos la salvación de Dios. Oremos.
2: Vamos, óyenos.
3: Para que el Señor ayude a los gobernantes a fin de que se logre en todas las naciones la paz, el desarrollo, el progreso y la libertad religiosa. Oremos al Señor.
2: Vamos, óyenos.
3: Para que las naciones que sufren a causa de las guerras vean alejarse de sus pueblos las crueldades, la violencia, la destrucción y las lágrimas. Oremos. Para que el Señor ilumine los ojos de nuestro corazón a fin de que sepamos discernir, descubrir la esperanza de gloria a la que nos ha llamado. Roguemos al Señor.
2: Te rogamos, oh Dios.
0: También le pedimos al buen Dios, hoy que celebramos a San Francisco de Asís, por la orden de frailes menores, en especial por la provincia de los Santos Francisco y Santiago en México, para que el Señor nos ayude a ser instrumentos de su paz. Oremos al Señor. Protege, Señor, con amor constante a tu Iglesia, y no abandones la viña que tú mismo has plantado. Cultívala con misericordia, enriquécela incesantemente con sarmientos vigorosos, y haz que, injertos en Cristo, todos demos frutos abundantes de una vida eterna. Por Jesucristo nuestro Señor.
2: Amén.

0: Oren, hermanos, para que este sacrificio mío de ustedes sea agradable a Dios Padre Todopoderoso. Acepta, Señor, el sacrificio que tú mismo nos mandaste ofrecer. Y por estos sagrados misterios que celebramos en cumplimiento de nuestro servicio, dígnate llevar a cabo en nosotros la santificación que proviene de tu redención, por Jesucristo nuestro Señor.
1: Amén.
0: El Señor esté con ustedes. Levantemos el corazón. Demos gracias al Señor nuestro Dios. En verdad es justo y necesario. Es nuestro deber y salvación darte gracias, Padre Santo, siempre y en todo lugar, por Jesucristo, tu Hijo amado. Él es tu palabra, por quien hiciste todas las cosas. Tú lo enviaste, para que hecho hombre por obra del Espíritu Santo y nacido de la Virgen María, fuera nuestro Salvador y Redentor. Él, en cumplimiento de tu bondad, para destruir la muerte y manifestar la resurrección, extendió sus brazos en la cruz y así adquirió para ti un pueblo santo. Por eso, con los ángeles y los santos, proclamamos tu gloria diciendo:

Santo eres en verdad, Señor, fuente de toda santidad. Por eso te pedimos que santifiques estos dones con la efusión de tu Espíritu, de manera que se conviertan para nosotros en el cuerpo y la sangre de Jesucristo nuestro Señor, el cual, cuando iba a ser entregado a su pasión, voluntariamente aceptada, tomó pan. Dándote gracias, lo partió y lo dio a sus discípulos diciendo: tomen y coman todos de él, porque esto es mi cuerpo, que será entregado por ustedes.

Del mismo modo, acabada la cena, tomó el cáliz, y dándote gracias de nuevo, lo pasó a sus discípulos diciendo: Tomen y beban todos de él, porque este es el cáliz de mi sangre, sangre de la alianza nueva y eterna, que será derramada por ustedes y por muchos para el perdón de los pecados. Hagan esto en conmemoración mía.

Este es el sacramento de nuestra fe. Así pues, Padre, al celebrar ahora el memorial de la muerte y resurrección de tu Hijo, te ofrecemos el pan de vida y el cáliz de salvación, y te damos gracias, porque nos haces dignos de servirte en tu presencia. Te pedimos humildemente que el Espíritu Santo congregue en la unidad a cuantos participamos del cuerpo y la sangre de Cristo. Acuérdate, Señor, de tu Iglesia extendida por toda la tierra y reunida aquí en el domingo, día en que Cristo ha vencido a la muerte y nos ha hecho partícipes de su vida inmortal. Y con el Papa León, con nuestro obispo José Francisco y todos los pastores que cuidan de tu pueblo, llévala a su perfección por la caridad. Acuérdate también de nuestros hermanos que se durmieron en la esperanza de la resurrección y de todos los que han muerto en tu misericordia. Admítelos a contemplar la luz de tu rostro. Ten misericordia de todos nosotros. Y así, con María, la Virgen Madre de Dios, su esposo San José, los apóstoles y cuantos vivieron en tu amistad a través de los tiempos, merezcamos por tu Hijo Jesucristo compartir la vida eterna y cantar tus alabanzas. Por Cristo, con Él y en Él, a ti Dios Padre omnipotente, en la unidad del Espíritu Santo, todo honor y toda gloria por los siglos de los siglos. Amén. Fieles a la recomendación del Salvador y siguiendo su divina enseñanza, nos atrevemos a decir: Padre nuestro, que estás en el cielo, santificado sea tu nombre. Venga a nosotros tu reino. Hágase tu voluntad en la tierra como en el cielo. Danos hoy nuestro pan de cada día. Perdona nuestras ofensas, como también nosotros perdonamos a los que nos ofenden. No nos dejes caer en la tentación y líbranos del mal. Líbranos de todos los males, Señor, y concédenos la paz en nuestros días, para que, ayudados por tu misericordia, vivamos siempre libres de pecado y protegidos de toda perturbación, mientras esperamos la gloriosa venida de nuestro Salvador Jesucristo. Señor Jesucristo, que dijiste a tus apóstoles: la paz les dejo, mi paz les doy. No tengas en cuenta nuestros pecados, sino la fe de tu Iglesia. Y conforme a tu palabra, concédele la paz y la unidad. Tú vives y reinas por los siglos de los siglos. Amén. La paz del Señor esté siempre con ustedes. En Cristo, que nos ha hecho hermanos con su cruz, dense la paz como signo de reconciliación. La paz del Señor.

Este es el Cordero de Dios, el que quita el pecado del mundo. Dichosos los invitados a la cena del Señor. Señor, yo no soy digno de que entres en mi casa, pero una palabra tuya bastará.

0: Cristo.
1: Amén.
0: El cuerpo de Cristo.
2: Amén.
0: El cuerpo de Cristo. Amén.

0: Hacemos la comunión espiritual. Oh Jesús mío, creo firmemente que estás presente en el Santísimo Sacramento del altar. Te adoro y te amo sobre todas las cosas, y deseo ardientemente recibirte en mi alma. Ya que no puedo hacerlo ahora sacramentalmente, ven a lo menos espiritualmente a mi corazón, y como si ya te hubiera recibido, te abrazo y me uno enteramente a ti. No permitas jamás separarme de ti. Amén. Oremos. Dios omnipotente, saciados con este alimento y bebidas celestiales, concédenos ser transformados en aquel a quien hemos recibido en este sacramento. Por Jesucristo nuestro Señor.
1: Amén.
0: El Señor esté con ustedes. Inclinen su cabeza y después de cada invocación responden amén. El Señor los bendiga y los guarde.
1: Amén.
0: Les muestre su santo rostro y tenga misericordia de ustedes.
1: Amén.
0: Les mire benignamente y les conceda su paz.
1: Amén.
0: Y la bendición de Dios Todopoderoso, Padre, Hijo y Espíritu Santo, descienda sobre ustedes y permanezca para siempre.
1: Amén.
0: La alegría del Señor sea nuestra fuerza, pueden ir en paz. Consagramos nuestro día y nuestra vida a María diciendo: proclama mi alma la grandeza del Señor. Se alegra mi espíritu en Dios mi Salvador, porque ha mirado la humillación de su esclava. Desde ahora me felicitarán todas las generaciones, porque el Poderoso ha hecho obras grandes por mí. Su nombre es santo, y su misericordia llega a sus fieles de generación en generación. Él hace proezas con su brazo, dispersa a los soberbios de corazón, derriba del trono a los poderosos y enaltece a los humildes. A los hambrientos los colma de bienes y a los ricos los despide vacíos. Auxilia a Israel su siervo, acordándose de su misericordia, como lo había prometido a nuestros padres en favor de Abraham y su descendencia por siempre. Digamos juntos el Ángelus. El ángel del Señor anunció a María. Dios te salve María, llena eres de gracia, el Señor es contigo. Bendita eres entre todas las mujeres y bendito es el fruto de tu vientre Jesús. He aquí la esclava del Señor. Dios te salve María, llena eres de gracia, el Señor es contigo. Bendita eres entre todas las mujeres y bendito es el fruto de tu vientre Jesús. Y el Verbo se hizo hombre. Dios te salve María, llena eres de gracia, el Señor es contigo. Bendita eres entre todas las mujeres y bendito es el fruto de tu vientre Jesús. Ruega por nosotros, Santa Madre de Dios. Te suplicamos, Señor, que derrames tu gracia en nuestras almas, para que los que por el anuncio del ángel hemos conocido la encarnación de tu Hijo Jesucristo, por su pasión y su cruz, seamos llevados a la gloria de la resurrección. Por el mismo Jesucristo nuestro Señor.
1: Amén.

0: cielos y en la tierra sea para siempre alabado.
1: El corazón amoroso de Jesús sacramental.
0: Dios te salve María, llena eres de gracia, el Señor es contigo. Bendita eres entre todas las mujeres y bendito es el fruto de tu vientre Jesús.
2: Santa María, Madre de Dios y Madre nuestra, ruega Señora por nosotros pecadores ahora y en la hora de nuestra muerte. Amén.
0: Gloria al Padre y al Hijo y al Espíritu Santo.
2: Como en el principio, ahora y siempre, por los siglos de los siglos.

0: cielos y en la tierra sea para siempre alabado.
1: El corazón amoroso de Jesús sacramentado.
0: Padre nuestro que estás en el cielo, santificado sea tu nombre. Venga a nosotros tu reino. Hágase tu voluntad en la tierra como en el cielo. Dios te salve María, llena eres de gracia, el Señor es contigo. Bendita eres entre todas las mujeres y bendito es el fruto de tu vientre Jesús.
2: Santa María, Madre de Dios y Madre nuestra, ruega por nosotros pecadores, ahora y en la hora de nuestra muerte. Amén.
0: Gloria al Padre, al Hijo y al Espíritu Santo.

0: en los cielos y en la tierra sea para siempre alabado.
1: El corazón amoroso de Jesús sacramentado.
0: Padre nuestro que estás en el cielo, santificado sea tu nombre. Venga a nosotros tu reino. Hágase tu voluntad en la tierra como en el cielo.
1: Danos hoy nuestro pan de cada día. Perdona nuestras ofensas, como también nosotros perdonamos a los que nos ofenden. No nos dejes caer en tentación y líbranos del mal.
0: Dios te salve María, llena eres de gracia, el Señor es contigo. Bendita eres entre todas las mujeres y bendito es el fruto de tu vientre, Jesús.
2: Santa María, Madre de Dios y Madre nuestra, ruega por nosotros pecadores, ahora y en la hora de nuestra muerte. Amén.
0: Gloria al Padre, y al Hijo, y al Espíritu Santo.
1: Como era en el principio, ahora y siempre, por los siglos de los siglos. Amén.

La coronación de espinas. El amor hasta el extremo es el que confiere su valor de redención y de reparación, de expiación y de santificación al sacrificio de Cristo. Nos ha conocido y amado a todos en la ofrenda de su vida. Por la señal de la Santa Cruz, de nuestros enemigos, líbranos, Señor Dios nuestro, en el nombre del Padre, y del Hijo, y del Espíritu Santo. Amén. Ayúdame, Señor, a seguirte.

0: Alabada sea la pasión y muerte de nuestro Señor Jesucristo y los dolores de su Santísima Madre.
1: Triste y afligida al pie de la Santa Cruz.
0: Ayúdame, Señor, a seguirte, a unir mi vida con la tuya y vivir el sueño que tienes para mí. Llegar a ser aquello para lo que me has creado, para bien mío y para bien de mis hermanos y hermanas, especialmente los más olvidados, los más frágiles, los más vulnerables. Mírame en mi día a día cotidiano y permíteme sentir tu presencia en cada instante, en cada persona. Lo único que me pides es que siempre esté unido a ti, porque sin ti poco podré hacer. Quiero amarte y estar contigo, hablarte y simplemente vivir consciente de tu presencia siempre. Porque solo desde ahí podré ser la buena noticia que tú quieres que sea para los demás. Solo desde ahí podré ser instrumento de sanación en tus manos. Solo desde ahí podré ser tu amor encarnado. Aunque me sienta pequeño e insignificante ante tanta necesidad. Sé que tú me harás grande en mi pequeñez. Sé que solo me pides que me ponga en tus manos para ser obrero de tu mies. Padre nuestro, que estás en el cielo, santificado sea tu nombre. Venga a nosotros tu reino. Hágase tu voluntad en la tierra como en el cielo.
1: Danos

0: todas las mujeres, y bendito es el fruto de tu vientre, Jesús.
1: Santa María, Madre de Dios, ruega por nosotros pecadores, ahora y en la hora de nuestra muerte. Amén.
0: Gloria al Padre, y al Hijo, y al Espíritu Santo,
1: como era en el principio, ahora y siempre, por los siglos de los siglos. Amén. En ti, Señor, está puesta mi confianza. Ya no temo, Señor, la tristeza. Ya no temo, Señor, la soledad. Porque eres, Señor, mi alegría. Tengo siempre tu amistad. Ya no temo, Señor, a la noche. Ya no temo, Señor, a la oscuridad. Porque brilla tu luz en las sombras. Ya no hay noche, tú eres luz. Ya no temo, Señor, los fracasos. Ya no temo, Señor, la ingratitud. Porque el triunfo, Señor, en la vida, tú lo tienes, tú lo das. Ya no temo, Señor, los abismos. Ya no temo, Señor, la inmensidad. Porque eres, Señor, el camino y la vida, la verdad. Amén. Suba, Señor, a ti mi oración.
0: Suba, Señor, a ti mi oración.
1: Como incienso en tu presencia.
0: A ti mi oración.
1: Gloria al Padre, y al Hijo, y al Espíritu Santo.
0: Suba, Señor, a ti mi oración.

Creo, oh Jesús, con mi más viva fe, que estás realmente presente aquí, delante mío, bajo las especies eucarísticas. Tú, el Verbo eterno del Padre, engendrado desde todos los siglos y encarnado luego en las entrañas de la Virgen Madre. Jesucristo, Redentor y Rey. Creo realmente que estás presente en la verdad inefable de tu divinidad y de tu humanidad. Jesús, eres el mismo de Belén, el divino niño que aceptará por mí. Ese aniquilamiento, la pobreza y la persecución. Eres el Jesús de Nazaret, que por mí abrazó el ocultamiento, las fatigas y la obediencia. Eres el divino maestro, aquel que vino para enseñarme las dulces verdades de la fe, a traer el gran mandamiento del amor, tu mandamiento. Eres el Salvador misericordioso, el que te inclinas sobre todas mis miserias con infinita comprensión y conmovedora bondad, pronto siempre a perdonar, a curar, a renovar. Eres la víctima santa, inmolada para gloria del Padre y bien de todas las almas. Eres el Jesús que por mí sudó sangre en el huerto de Getsemaní, quien por mí sufrió la condenación de tribunales humanos, la dolorosísima flagelación, la cruel y humillante coronación de espinas, el martirio cruel de la crucifixión. Eres quien quiso agonizar y morir por mí. Tú eres Jesús resucitado, el vencedor de la muerte, del pecado y del infierno, quien está deseoso de comunicarme los tesoros de la vida divina.

0: que posees en toda su plenitud.
1: Jesús mío, te encuentras aquí, presente en la hostia consagrada, con un corazón desbordante de ternura, un corazón que ama infinitamente. En tu corazón, Jesús, encuentro el amor infinito, la caridad divina. Dios, principio de vida, existente y vivificante. Qué dulce me es, Dios mío, Trinidad Santísima, adorarte en este sagrario en el que ahora estás. Por ello me uno a los ángeles y santos, quienes invisibles pero presentes y vigilantes junto a tu sagrario, te adoran incesantemente. Me uno sobre todo a tu Santísima Madre y a los sentimientos de profunda adoración y de intenso amor que brotaron de su alma desde el primer instante de tu encarnación y cuando te llevaba en su seno inmaculado. Y mientras te adoro en este sagrario, lo hago en todos los del mundo y especialmente en aquellos en los cuales estás más abandonado y olvidado. Te adoro en cada hostia consagrada que existe entre el cielo y la tierra. Te adoro, Dios Padre, porque medio de Cristo has descendido hasta mi humanidad y porque su corazón adorable te has unido tan estrechamente al hombre, a mí, pobre criatura ingrata. Te adoro en este templo, santificado por la presencia siempre actual de tu ser divino. Me postro hasta la nada, en adoración delante de tu majestad soberana, pero al mismo tiempo, el amor me eleva hasta ti. Te adoro, Dios Padre, y te amo. El amor y la adoración están totalmente confundidas y mezcladas en el alma. Tanto no sabría decir si más adoro que amo o si más amo que adoro.

Te adoro porque encuentro en ti todo poder y toda santidad, justicia y sabiduría, porque tú eres mi creador y mi Dios. Te amo porque encuentro en ti toda belleza, toda bondad, toda ternura y toda misericordia. Te amo porque me has hecho el regalo de un tesoro invalorable. Jesús es mi tesoro, es mío, y a cada instante puedo sacar de él gracias a manos llenas, pues lo encuentro siempre abundante. De él tomo cuanto necesito para pagar mis deudas, para remediar mis necesidades, encontrar delicia, ganarme una corona. Qué don inefable es este Jesús, con su corazón desbordante de ternuras. Un tesoro que jamás se agota. Mientras más saco, él más aumenta. Oh Dios Padre, tanto has amado a tus criaturas que les diste a tu único Hijo, y para que la majestad de tu Verbo no nos infundiese temor y nuestras almas se pudieran dirigir a Él con confianza. Lo revestiste de una carne semejante a la nuestra. Lo has embellecido con las gracias más atrayentes y, sobre todo, le has dado un corazón infinitamente perfecto, tanto que debía ser la morada de tus delicias, porque tu divina plenitud vive en él, y la más humilde de las criaturas tiene allí su lugar de privilegio. Ese adorado corazón, inmenso como tú, Dios mío, porque te contiene, es también para mi morada, pues me ama. En él me encuentro con tu divinidad, y al verme en este sagrado asilo, tu justa ira se aplaca y tu justicia se desarma. Te adoro, Dios Padre, por Jesús y en Jesús. Adoro a Jesús, tu Hijo, quien por su humanidad es mi hermano y por su divinidad es mi Dios. Te amo por Jesús y con Jesús. Te amo por el corazón de Jesús. Te amo en Jesús. Por Él te llega mi amor. Por Él puedo alcanzarte y abrazarte. Amén.

por los dolores que te provocaron al haberte coronado de espinas, hoy, Señor, quiero reparar. Señor, ahora quiero hacer ante ti reparación. Oh Jesús, víctima divina de nuestros altares, grande y único Redentor, yo también me uno a ti para cumplir contigo y por medio tuyo el oficio de pequeña alma reparadora. Y me dirijo también a ti, oh Madre mía, para que, así como en el Calvario ofreciste al Padre a tu Jesús, que se inmolaba por su gloria y por la salvación de las almas, así renueves en este momento el místico ofrecimiento en mi lugar. En el cáliz de tu corazón inmaculado ofrece, oh Virgen dulce, los dolores de Jesús junto a los tuyos, para invocar la divina misericordia sobre mí y sobre el mundo entero. Después de haberte dado gracias por tus dones sin fin, ¿cómo puedo no haberte dado gracias? ¿Cómo puedo no confundirme a la vista de mis culpas y de mis infidelidades? ¿Con cuánta ingratitud y frialdad he respondido a tus beneficios? Postrada ante ti, que tanto me has amado, llena de confusión y de arrepentimiento, invoco tu perdón y tu misericordia diciendo: Jesús, Rey misericordioso, ten piedad de mí.

Amoroso y divino Jesús crucificado, que lleno de amor a los hombres te ofreciste ante el Eterno Padre, por víctima expiatoria de los crímenes del mundo, ya que me concediste la gracia de inspirarme, que me ofrezca contigo en holocausto, como víctima que une sus dolores a los tuyos, en desagravio de tantas culpas.

Yo, criatura indigna y miserable, postrada delante de tu cruz y con la ayuda de tu gracia, confirmo y ratifico mi promesa de querer padecer con los mismos fines que tú en ella padeciste. Recibe todo mi ser en holocausto y haz de mí lo que quieras. Sobre los brazos de tu cruz abro los míos para perdonar y abrazar a todos mis enemigos, cuyo bien y salvación deseo. Y prometo solemnemente procurar cuanto sea de mi parte, así como el alivio de sus penas e infortunios. Y en fe de mi promesa, adoro y beso esa cruz sacrosanta, desde la cual exclamaste momentos antes de expirar: Padre mío, perdónalos a todos como yo los perdono. Oh dulce Jesús mío, hiere mi corazón para que las lágrimas de mi penitencia, dolor y amor sean mi pan día y noche. Conviérteme enteramente a ti, que mi corazón sea tu morada perpetua, que mi conversación te sea agradable y que el final de mi vida te sea tan loable que después de mi muerte pueda merecer tu paraíso y alabarte por siempre con todos tus santos. Amén. A quienes están presentes aquí en capilla y a quienes nos escuchan a través de esta señal, los invitamos a rezar la coronilla de reparación por los dolores padecidos al ser coronado de espinas.

0: Tú eres Rey y Señor nuestro, y a ti el honor y la gloria por los siglos de los siglos. Amén. Señor Jesús, coronado de espinas,
1: ven a reinar en mi corazón. Amén.
0: Señor Jesús, coronado de espinas,
1: ven a reinar en mi corazón. Amén.
0: Señor Jesús, coronado de espinas,
1: ven a reinar en mi corazón. Amén.
0: Señor Jesús, coronado de espinas,
1: ven a reinar en mi corazón. Amén.
0: Señor Jesús, coronado de espinas,
1: ven a reinar en mi corazón. Amén.
0: Señor Jesús, coronado de espinas,
1: ven a reinar en mi corazón. Amén.
0: Señor Jesús, coronado de espinas,
1: ven a reinar en mi corazón. Amén.
0: Señor Jesús, coronado de espinas,
1: ven a reinar en mi corazón. Amén.
0: Señor Jesús, coronado de espinas,
1: ven a reinar en mi corazón. Amén.
0: Señor Jesús, coronado de espinas,
1: ven a reinar en mi corazón. Amén.
0: Gloria y honor a ti, Señor Jesús, que tu vida entregaste por amor a nosotros y nos rescataste de la esclavitud del pecado y de la muerte eterna. Amén.
1: Tú eres Rey y Señor nuestro. A ti, el honor y la gloria por los siglos de los siglos. Amén. Señor Jesús, coronado de espinas,
0: ven a reinar en mi corazón. Amén.
1: Señor Jesús, coronado de espinas,
0: ven a reinar en mi corazón. Amén.
1: Señor Jesús, coronado de espinas,

0: espinas.
1: Ven a reinar en mi corazón. Amén.
0: Señor Jesús, coronado de espinas.
1: Ven a reinar en mi corazón. Amén.
0: Señor Jesús, coronado de espinas.
1: Ven a reinar en mi corazón. Amén.
0: Señor Jesús, coronado de espinas.
1: Ven a reinar en mi corazón. Amén.
0: Señor Jesús, coronado de espinas.
1: Ven a reinar en mi corazón. Amén.
0: Señor Jesús, coronado de espinas.
1: Ven a reinar en mi corazón. Amén.
0: Señor Jesús, coronado de espinas.
1: Ven a reinar en mi corazón. Amén.
0: Señor Jesús, coronado de espinas.
1: Ven a reinar en mi corazón. Amén.
0: Señor Jesús, coronado de espinas.
1: Ven a reinar en mi corazón. Amén.
0: Señor Jesús, coronado de espinas.
1: Ven a reinar en mi corazón. Amén.
0: Gloria y honor a ti, Señor, que tu vida entregaste por amor a nosotros y nos rescataste de la esclavitud del pecado y de la muerte eterna. Amén.
1: Tú eres Rey y Señor nuestro. A ti el honor y la gloria por los siglos de los siglos. Amén. Señor Jesús, coronado de espinas,
0: ven a reinar en mi corazón. Amén.
1: Señor Jesús, coronado de espinas,
0: ven a reinar en mi corazón. Amén.
1: Señor Jesús, coronado de espinas,
0: ven a reinar en mi corazón. Amén.
1: Señor Jesús, coronado de espinas,
0: ven a reinar en mi corazón. Amén.
1: Señor Jesús, coronado de espinas,
0: ven a reinar en mi corazón. Amén.
1: Señor Jesús, coronado de espinas,
0: ven a reinar en mi corazón. Amén.
1: Señor Jesús, coronado de espinas,
0: ven a reinar en mi corazón. Amén.
1: Señor Jesús, coronado de espinas,
0: ven a reinar en mi corazón. Amén.
1: Señor Jesús, coronado de espinas,
0: ven a reinar en mi corazón. Amén.
1: Señor Jesús, coronado de espinas,
0: ven a reinar en mi corazón. Amén.
1: Gloria y honor a ti, Señor Jesús, que tu vida entregaste por amor a nosotros y nos rescataste de la esclavitud del pecado y de la muerte eterna. Amén.
0: Tú eres Rey y Señor nuestro. A ti el honor y la gloria por los siglos de los siglos. Amén. Señor Jesús, coronado de espinas,
1: ven a reinar en mi corazón. Amén.
0: Señor Jesús, coronado de espinas,
1: ven a reinar en mi corazón. Amén.
0: Señor Jesús, coronado de espinas,
1: ven a reinar en mi corazón. Amén.
0: Señor Jesús, coronado de espinas,
1: ven a reinar en mi corazón. Amén.
0: Señor Jesús, coronado de espinas,
1: ven a reinar en mi corazón. Amén.
0: Señor Jesús, coronado de espinas,
1: ven a reinar en mi corazón. Amén.
0: Señor Jesús, coronado de espinas,
1: ven a reinar en mi corazón. Amén.
0: Señor Jesús, coronado de espinas,
1: ven a reinar en mi corazón. Amén.
0: Señor Jesús, coronado de espinas,
1: ven a reinar en mi corazón. Amén.
0: Señor Jesús, coronado de espinas,
1: ven a reinar en mi corazón. Amén.
0: Gloria y honor a ti, Señor Jesús, que tu vida entregaste por amor a nosotros y nos rescataste de la esclavitud del pecado y de la muerte eterna. Amén.
1: Tú eres Rey y Señor nuestro. A ti el honor y la gloria por los siglos de los siglos. Amén. Señor Jesús, coronado de espinas,
0: ven a reinar en mi corazón. Amén.
1: Señor Jesús, coronado de espinas,
0: ven a reinar en mi corazón. Amén.
1: Señor Jesús, coronado de espinas,
0: ven a reinar en mi corazón. Amén.
1: Señor Jesús, coronado de espinas,
0: ven a reinar en mi corazón. Amén.
1: Señor Jesús, coronado de espinas,
0: ven a reinar en mi corazón. Amén.
1: Señor Jesús, coronado de espinas,
0: ven a reinar en mi corazón. Amén.
1: Señor Jesús, coronado de espinas,
0: ven a reinar en mi corazón. Amén.
1: Señor Jesús, coronado de espinas,
0: ven a reinar en mi corazón. Amén.
1: Señor Jesús, coronado de espinas,
0: ven a reinar en mi corazón. Amén.
1: Señor Jesús, coronado de espinas,
0: ven a reinar en mi corazón. Amén.
1: Gloria y honor a ti, Señor Jesús, que tu vida entregaste por amor a nosotros y nos rescataste de la esclavitud del pecado y de la muerte eterna. Amén.
0: Señor, ten piedad de nosotros.
1: Señor, ten piedad de nosotros.
0: Cristo, ten piedad de nosotros.
1: Cristo, ten piedad de nosotros.
0: Señor, ten piedad de nosotros.
1: Señor, ten piedad de nosotros.
0: Dios Padre Celestial,
1: ten piedad de nosotros.
0: Dios Hijo Redentor del mundo,
1: ten piedad de nosotros.
0: Dios Espíritu Santo,
1: ten piedad de nosotros.
0: Jesús, Rey, verdadero Dios y verdadero hombre,
1: ten piedad y misericordia de nosotros.
0: Jesús, Rey de los cielos y la tierra,
1: ten piedad y misericordia de nosotros.
0: Jesús, Rey de los ángeles,
1: ten piedad y misericordia de nosotros.
0: Jesús, Rey de los apóstoles,
1: ten piedad y misericordia de nosotros.
0: Jesús, Rey de los mártires,
1: ten piedad y misericordia de nosotros.
0: Jesús, Rey de los confesores,
1: ten piedad y misericordia de nosotros.
0: Jesús, Rey de las vírgenes,
1: ten piedad y misericordia de nosotros.
0: Jesús, Rey de todos los santos,
1: ten piedad y misericordia de nosotros.
0: Jesús, Rey de la Santa Iglesia,
1: ten piedad y misericordia de nosotros.
0: Jesús, Rey de los sacerdotes,
1: ten piedad y misericordia de nosotros.
0: Jesús, Rey de reyes,
1: ten piedad y misericordia de nosotros.
0: Jesús, Rey de las naciones,
1: ten piedad y misericordia de nosotros.
0: Jesús, Rey de nuestros corazones,
1: ten piedad y misericordia de nosotros.
0: Jesús, Rey y Esposo de nuestras almas,
1: ten piedad y misericordia de nosotros.
0: Jesús, Rey Salvador y Redentor nuestro,
1: ten piedad y misericordia de nosotros.
0: Jesús, Rey y Dios nuestro,
1: ten piedad y misericordia de nosotros.
0: Jesús, Rey y Maestro nuestro,
1: ten piedad y misericordia de nosotros.
0: Jesús, Rey y Pontífice nuestro,
1: ten piedad y misericordia de nosotros.
0: Jesús, Rey y Juez nuestro,
1: ten piedad y misericordia de nosotros.
0: Jesús, Rey de gracia y santidad,
1: ten piedad y misericordia de nosotros.
0: Jesús, Rey de amor y justicia,
1: ten piedad y misericordia de nosotros.
0: Jesús, Rey de vida y de paz,
1: ten piedad y misericordia de nosotros.
0: Jesús, Rey de la verdad y de la sabiduría,
1: ten piedad y misericordia de nosotros.
0: Jesús, Rey del universo,
1: ten piedad y misericordia de nosotros.
0: Jesús, Rey de la gloria,
1: ten piedad y misericordia de nosotros.
0: Jesús, Rey Altísimo,
1: ten piedad y misericordia de nosotros.
0: Jesús, Rey Todopoderoso,
1: ten piedad y misericordia de nosotros.
0: Jesús, Rey Invencible,
1: ten piedad y misericordia de nosotros.
0: Jesús, Rey Sapientísimo,
1: ten piedad y misericordia de nosotros.
0: Jesús, Rey Bondadoso,
1: ten piedad y misericordia de nosotros.
0: Jesús, Rey Pacientísimo,
1: ten piedad y misericordia de nosotros.
0: Jesús, Rey Flagelado,
1: ten piedad y misericordia de nosotros.
0: Jesús, Rey Coronado de Espinas,
1: ten piedad y misericordia de nosotros.
0: Jesús, Rey crucificado,
1: ten piedad y misericordia de nosotros.

0: Jesús, Rey gloriosamente resucitado,
1: ten piedad y misericordia de nosotros.
0: Jesús, Rey de amor en el Santísimo Sacramento,
1: ten piedad y misericordia de nosotros.
0: Jesús, Rey de amor y de paz,
1: ten piedad y misericordia de nosotros.
0: Cordero de Dios, que quitas el pecado del mundo,
1: perdónanos, Señor.
0: Cordero de Dios, que quitas el pecado del mundo,
1: escúchanos, Señor.
0: Cordero de Dios, que quitas el pecado del mundo,
1: ten piedad y misericordia de nosotros, Señor. Oh corazón amantísimo de Jesús, inflamado en el amor de los hombres, a quienes deseas abrazarlos mutuamente en tu amor, yo deseo vivir siempre respirando llamas de amor divino y así cumplir tu misión de encender con tu palabra los corazones de todos los hombres. Dame la gracia de remediar las injurias e ingratitudes hechas contra ti, oh amante corazón. Amén.
0: Padre bueno, Jesús divino, Espíritu Santo, amoroso fuente de luz, Santísima Trinidad, que eres un solo Dios, gracias por tu presencia, por tu amor, por tu perdón, por ese amor incondicional que nos tienes todos los días, por esa invitación que nos haces para estar ante tu bendita presencia. Gracias. Queremos poner a tus pies, a los pies de la cruz, estas peticiones de nuestros hermanos y hermanas. Santísima Virgen María, Madre de Dios y Madre nuestra, gracias por tu perfecta intercesión. Agradece de nuestra parte a nuestro Hijo, a tu Hijo Jesucristo, por todos los milagros que nos ha hecho hasta este momento. Queremos poner en tus benditas manos las necesidades de todos aquellos hijos tuyos que llaman a esta bendita señal. Esther Tornero, de Michoacán, pide por las necesidades de Francisco Tornero Ramírez, Francisco Ramírez Tornero, la salud, el eterno descanso de Francisco Tornero Ríos, Francisco Tornero Mendoza, Francisco Ramírez Munguía. Luz Imelda Pizarro, de México, pide por la familia Pizarro Arellano, la salud de los niños y madres solteras. Gloria Negrete Chávez, de Uruapan, Michoacán, pide por las necesidades de la familia Pérez Negrete. María Guadalupe Beltrán. Aida González, de Colima, pide por José Ricardo Mayeli y María Guadalupe. María Esqueda Rodríguez, de Guadalajara, pide por las necesidades de la familia Andrade Esqueda, Esqueda Rodríguez. Francisco Salazar, de Arandas, Jalisco, pide por las necesidades de Juan Diego Mora Morales, la familia Salazar Vargas y Venegas Salazar. Gabriel Arjona, de México, pide por las necesidades de la familia Arjona Javier, Gabriel Arjona, María José Javier Acosta.
1: Ángel Alejandro Martínez, de Tonalá, pide por las necesidades de la familia Martínez Vázquez e Isabel Vázquez. Leticia Guzmán, de México, pide por las necesidades de Natalia Acosta y de Martín Gerardo de Pérez. Vidal Méndez Gómez, de Veracruz, pide por las necesidades de la familia Méndez Domínguez y por Norma. Berenice Real Gutiérrez, de Jalisco, pide por las necesidades de Eduardo Daniel Rosas Díaz y por Juana Maya Tapia. Yedith Muñoz Arizaga pide por las necesidades de la familia Guillén Barajas y por el eterno descanso de Álvaro Barbosa Asensio. Magdalena Cortés, de Zacatecas, pide por las necesidades de Eva Anaya de González.

0: Sandra Cázares de Guanajuato pide por las necesidades de Mauricio Cázares, por la salud de todos los enfermos y las almas del purgatorio. Silvia López Pérez de Toluca pide por María del Carmen López, por las, el eterno descanso de Arturo López Anaya. Guadalupe García Hernández de Zamora, Michoacán pide por las necesidades de la familia Flores García, Cristian Eduardo, Carla y su bebé. Carlos Frías Torres, de México, pide por las necesidades de Axel Frías González, Diana Flores y la familia González Reyes. Porfirio Álvarez Reyes, de Guadalajara, pide por las necesidades de Graciela Vargas Huerta, la salud de Magdalena Díaz, Angélica Maldonado Díaz. Alicia Castillo, de Guanajuato, pide por las necesidades de Juana Olga, José Dolores Castillo, la familia Castillo Guevara y Ramírez López.
1: Maribel Chávez de Hidalgo pide por las necesidades de la familia Velázquez Chávez, por la salud de Yair López Ortega y por todas las, el descanso eterno de todas las ánimas del purgatorio. Irma Pinta Robledo de Guadalajara pide por las necesidades de la familia Víctor Robledo y por la salud de Juanita Flores Zaragoza y familia. Gabriela Marín González de León, Guanajuato, pide por las necesidades de sus compañeras de trabajo. Graciela Vargas de Guadalajara pide por las necesidades de la familia Vargas Huerta y por la salud de Salvines Ramírez. Eusebia Ramírez Cruz pide por las necesidades de Teresa Rivera, por María Renata Cosilón Rivera, Kimberly Guadalupe. Clara Francisco Salazar de Zapopan pide por las necesidades de la familia Franco Francisco de José Antonio Franco Pardo.
0: María Cerros Flores de Aguascalientes pide por la salud de Gregorio Pérez Rodríguez, Alejandro Cerros Flores, Anastasia Macías y Adela Márquez Pérez. Josefina Ramírez. Santísima Trinidad, que eres un solo Dios, Santísima Virgen María, Madre de Dios y Madre nuestra, gracias por todo, gracias por tanto. Amén.

0: Oremos. Oh Dios, que en este sacramento admirable nos dejaste el memorial de tu pasión, te pedimos nos concedas venerar de tal modo los sagrados misterios de tu cuerpo y de tu sangre, que experimentemos constantemente en nosotros el fruto de tu redención. Por Cristo nuestro Señor.
1: Amén.
0: Bendito sea Dios.
1: Bendito sea Dios.
0: Bendito sea su santo nombre.
1: Bendito sea su santo nombre.
0: Bendito sea Jesucristo, verdadero Dios y verdadero hombre.
2: Bendito sea Jesucristo, verdadero Dios y verdadero hombre.
0: Bendito sea

0: Sea el nombre de Jesús.
1: Bendito sea el nombre de Jesús.
0: Bendito sea su sacratísimo corazón.
1: Bendito sea su sacratísimo corazón.
0: Bendita sea su preciosísima sangre.
1: Bendita sea su preciosísima sangre.
0: Bendito sea Jesucristo en el santísimo sacramento del altar.
1: Bendito sea Jesucristo en el santísimo sacramento del altar.
0: Bendito sea el Espíritu Santo Paráclito.
1: Bendito sea el Espíritu Santo Paráclito.
0: Bendita sea la excelsa Madre de Dios María Santísima.
1: Bendita sea la excelsa Madre de Dios María Santísima.
0: Bendita sea su Santa e Inmaculada Concepción.
1: Bendita sea su Santa e Inmaculada Concepción.
0: Bendita sea su gloriosa Asunción.
1: Bendita sea su gloriosa Asunción.
0: Bendito sea el nombre de María, Virgen y Madre.
1: Bendito sea el nombre de María, Virgen y Madre.
0: Bendito sea San José, su castísimo esposo.
1: Bendito sea San José, su castísimo esposo.
0: Bendito sea Dios en sus ángeles y sus santos.
1: Bendito sea Dios en sus ángeles y en sus santos.
2: Dios te salve María, llena eres de gracia, el Señor está contigo. Bendita tú eres entre todas las mujeres, y bendito es el fruto de tu vientre Jesús.
3: Santa María, Madre de Dios, ruega por nosotros los pecadores, ahora y en la hora de nuestra muerte. Amén.
2: Santa María, Reina y Madre de María Visión,
1: ruega por nosotros.
2: Dios te salve María, llena eres de gracia, el Señor está contigo. Bendita tú eres entre todas las mujeres, y bendito es el fruto de tu vientre Jesús.
3: Santa María, Madre de Dios, ruega por nosotros los pecadores, ahora y en la hora de nuestra muerte. Amén.
2: Santa María, Reina y Madre de María Visión,
1: ruega por nosotros.
2: Dios te salve María, llena eres de gracia, el Señor está contigo. Bendita tú eres entre todas las mujeres, y bendito es el fruto de tu vientre, Jesús.
3: Santa María, Madre de Dios, ruega por nosotros los pecadores, ahora y en la hora de nuestra muerte. Amén.
2: Santa María, Reina y Madre de María Visión,
1: ruega por nosotros.
4: La bendición de Dios Todopoderoso, Padre, Hijo y Espíritu Santo, descienda sobre todos y nos acompañe siempre.
1: Amén.
4: Ave María Purísima,
1: sin pecado original concebida.
4: Alabado sea Jesucristo.
1: Sea por siempre bendito y alabado.

En esta hora, ponte como meta alcanzar el cielo. Busca todos los mecanismos necesarios para que en ti no habite el pecado. Jesús ha de ocupar tu mente y tu corazón. Decídete a servirle sin ninguna restricción. Ocúpate de sus cosas, que Él se encargará de las tuyas. Jesús te espera con sus brazos abiertos, con su mirada pura y cálida, con su corazón envuelto en una llama de amor. Lleva en sus manos y en sus pies las señales del martirio y de la cruz. Una vez te encuentres con Él, arrodíllate. Inclina tu cabeza porque Él es tu amo y Señor. Ha descendido del cielo a liberarte del yugo del pecado, a restaurar tu dignidad perdida. Como hijo de María, sé muy reverente en el Santísimo Sacramento. Allí habita Jesús con todo su resplandor y gloria. Allí es adorado por los santos ángeles. Allí me encuentro como madre de la adoración y de la reparación, intercediendo por ti y por todos los devotos de los Sagrados Corazones que alivian nuestro sufrimiento con sus oraciones y sacrificios diarios. En esta hora, proponte guardar tus sentidos de toda tentación. No peques más con tu mirada. Evita los malos pensamientos y actitudes que se opongan al verdadero amor. En esta hora, proponte hacer vida mis consejos, como la hora de María, como un regalo de mi inmaculado corazón. Quiero verte entrar al cielo, para unirte al coro de los ángeles y alabes por eternidad de eternidades a Dios. Por la señal de la Santa Cruz de nuestros enemigos, líbranos, Señor Dios nuestro, en el nombre del Padre, del Hijo y del Espíritu Santo. Amén. Gracias, Señor, gracias, mamita María, por habernos traído una vez más aquí frente a ti. Gracias por darnos la oportunidad de estar reunidos en torno a tu mesa. Gracias, Madre mía, por seguir haciendo ese llamado a nuestros corazones, por susurrar a nuestro oído, por traernos aquí a acompañar a tu Hijo y formar parte de este nuevo Getsemaní. Gracias, Señor, por poner tu mirada en cada uno de nosotros y participarnos de este momento de adoración y de reparación. Pedimos que seas tú, Señor, quien ore a través de nosotros para que esta oración sea grata al cielo. Que seas tú, Madre Santísima, quien nos cubra con su bendito manto y nos mantenga en la unidad a tu Hijo. Pedimos la presencia de San José, patrono de este cenáculo. Que seas tú, San José, quien nos siga guiando y acompañando en este caminar. Líbranos de las batallas contra el enemigo. San José, Santo Cura de Ars y Santa Catalina de Siena, que son nuestros hermanos mayores en este cenáculo.

que nos enseñan cómo alcanzar la santidad, San Miguel, San Gabriel y San Rafael, ángeles que nos ayudan en esta batalla, arcángeles que están dispuestos a colaborar contigo, Señor, para el fin de la maldad y que triunfe tu reinado. A los 9 coros angelicales que te alaban y te bendicen día y noche, a nuestros ángeles custodios que nos acompañan. Hoy, Señor, estamos aquí nuevamente frente a ti, para adorarte por los que no te adoran, para bendecirte por los que no te bendicen, para amarte por los que no te aman, para agradecerte por los que no te agradecen, para acompañarte por los que no te acompañan y para reparar, Señor, por los que no reparan. Hoy venimos aquí, Señor, nuevamente para pedir perdón por tantos pecados que se siguen cometiendo en la humanidad, empezando por los propios, por tanta violencia, por tanto derramamiento de sangre, por tanta injusticia, por tanta crueldad, por la desobediencia en la que vivimos, Señor, en la soberbia, en la vanidad, en la falta de creer en ti, por tanta blasfemia y calumnia que surgen incluso al interior de tu iglesia. Hoy, Señor, nos reunimos con la iglesia triunfante, purgante y militante para hacer una sola voz, Señor, para tocar corazones que rompan esa roca que hay en su corazón y se vuelvan corazones de carne. Hoy, Señor, nos postramos ante ti en este momento de reparación y de adoración a tu sagrado corazón y al inmaculado corazón de nuestra Santísima Madre. Pedimos en este momento la presencia del Espíritu Santo, para que sea el Espíritu Santo quien encienda ese fuego de amor en nuestros corazones, esa necesidad y hambre de ti, Señor. Ven, Espíritu Santo, y por la intercesión del corazón inmaculado de María, llena nuestros corazones con el fuego de tu divino amor. Ven, Espíritu Santo, y por la intercesión del corazón inmaculado de María, llena nuestros corazones con el fuego de tu divino amor. Ven, Espíritu Santo, y por la intercesión del corazón inmaculado de María, llena nuestros corazones con el fuego de tu divino amor. Creo en un solo Dios, Padre Todopoderoso, Creador del cielo y de la tierra, de todo lo visible y lo invisible. Creo en un solo Señor Jesucristo, Hijo único de Dios, nacido del Padre antes de todos los siglos, Dios de Dios, luz de luz, Dios verdadero de Dios verdadero, engendrado, no creado, de la misma naturaleza del Padre por quien todo fue hecho, que por nosotros los hombres y por nuestra salvación bajó del cielo y por obra del Espíritu Santo se encarnó de María la Virgen y se hizo hombre y por nuestra causa fue crucificado en tiempos de Poncio Pilato, padeció y fue sepultado, resucitó al tercer día según las Escrituras y subió al cielo y está sentado a la derecha del Padre y de nuevo vendrá con gloria para juzgar a vivos y muertos y su reino no tendrá fin. Creo en el Espíritu Santo, Señor y dador de vida, que procede del Padre y del Hijo, que con el Padre y el Hijo recibe una misma adoración y gloria, y que habló por los profetas. Creo en la Iglesia, que es una santa, católica y apostólica. Confieso que hay un solo bautismo para el perdón de los pecados. Espero la resurrección de los muertos y la vida del mundo futuro. Amén. Nos preparamos, Madre mía, Padre nuestro, con el rezo del Santo Rosario, arma poderosa que nos has dejado para combatir en esta batalla contra el mal. Reconociéndonos pecadores, hacemos nuestro acto de contrición. Señor mío Jesucristo, Dios y hombre verdadero, Padre creador y redentor mío, por ser vos quien sois y porque os amo sobre todas las cosas,
Me pesa de todo corazón de haberos ofendido. Propongo firmemente nunca más pecar y apartarme de todas las ocasiones de ofenderos, confesarme y cumplir la penitencia que me fuera impuesta. Os ofrezco, Señor, mi vida, obras y trabajos, en satisfacción de todos mis pecados, y confío en vuestra bondad infinita, que me los perdonaréis por los méritos de vuestra preciosísima sangre, pasión y muerte, y me daréis gracia para enmendarme y perseverar en vuestro santo servicio hasta el fin de mi vida. Amén.

0: Los misterios que vamos a meditar son los misterios dolorosos. Cuando oráis los misterios dolorosos, me dais ramilletes de rosas rojas, en honor al dolor que sintió mi corazón por el derramamiento de la preciosa sangre de mi Hijo. Primer misterio doloroso.
1: Jesús en el Monte de los Olivos. Sufre hasta sudor de sangre. Jesús fue abandonado por los apóstoles y traicionado por Judas. Recemos para consolar a Jesús, porque todavía hoy Él es abandonado y traicionado por muchos de los suyos. Pidamos a la Virgen Santísima la gracia de ser siempre fieles a Jesús. Padre nuestro que estás en el cielo, santificado sea tu nombre. Venga a nosotros tu reino. Hágase tu voluntad en la tierra como en el cielo.
2: Danos hoy nuestro pan de cada día. Perdona nuestras ofensas, como también nosotros perdonamos a los que nos ofenden. No nos dejes caer en la tentación y líbranos del mal. Amén.
1: Dios te salve María, llena eres de gracia. El Señor está contigo. Bendita tú eres entre todas las mujeres y bendito es el fruto de tu vientre, Jesús.
2: Santa María, Madre de Dios, ruega por nosotros pecadores, ahora y en la hora de nuestra muerte. Amén.
1: Dios te salve María, llena eres de gracia, el Señor está contigo. Bendita tú eres entre todas las mujeres y bendito es el fruto de tu vientre, Jesús.
2: Santa María, Madre de Dios, ruega por nosotros pecadores, ahora y en la hora de nuestra muerte. Amén.
1: Dios te salve María, llena eres de gracia, el Señor está contigo. Bendita tú eres entre todas las mujeres y bendito es el fruto de tu vientre, Jesús.
2: Santa María, Madre de Dios, ruega por nosotros pecadores, ahora y en la hora de nuestra muerte. Amén.
1: Dios te salve María, llena eres de gracia, el Señor está contigo. Bendita tú eres entre todas las mujeres y bendito es el fruto de tu vientre, Jesús.
2: Santa María, Madre de Dios, ruega por nosotros pecadores, ahora y en la hora de nuestra muerte. Amén.
1: Dios te salve María, llena eres de gracia, el Señor está contigo. Bendita tú eres entre todas las mujeres y bendito es el fruto de tu vientre, Jesús.
2: Santa María, Madre de Dios, ruega por nosotros pecadores, ahora y en la hora de nuestra muerte. Amén.
1: Dios te salve María, llena eres de gracia, el Señor está contigo.

0: contigo. Bendita tú eres entre todas las mujeres y bendito es el fruto de tu vientre, Jesús.
1: Santa María, Madre de Dios, ruega por nosotros pecadores, ahora y en la hora de nuestra muerte. Amén.

0: pecadores, ahora y en la hora de nuestra muerte. Amén.
1: Dios te salve María, llena eres de gracia, el Señor está contigo. Bendita tú eres entre todas las mujeres y bendito es el fruto de tu vientre, Jesús.
0: Santa María, Madre de Dios, ruega por nosotros pecadores, ahora y en la hora de nuestra muerte. Amén.
1: Dios te salve María, llena eres de gracia, el Señor está contigo. Bendita tú eres entre todas las mujeres y bendito es el fruto de tu vientre, Jesús.
0: Santa María, Madre de Dios, ruega por nosotros pecadores, ahora y en la hora de nuestra muerte. Amén.
1: Dios te salve María, llena eres de gracia, el Señor está contigo. Bendita tú eres entre todas las mujeres y bendito es el fruto de tu vientre, Jesús.
0: Santa María, Madre de Dios, ruega por nosotros pecadores, ahora y en la hora de nuestra muerte. Amén.
1: Gloria al Padre, al Hijo y al Espíritu Santo.
0: Como era en el principio, ahora y siempre, por los siglos de los siglos. Amén. Oh Jesús mío, perdona nuestros pecados, líbranos del fuego del infierno. Lleva al cielo a todas las almas, socorre especialmente a las más necesitadas de tu divina misericordia. Amén. Dios

Santísima Trinidad, Padre, Hijo y Espíritu Santo, os adoro profundamente, os ofrezco el preciosísimo cuerpo, sangre, alma y divinidad de nuestro Señor Jesucristo, presente en todos los tabernáculos del mundo, en reparación de los ultrajes, sacrilegios e indiferencias con las cuales es ofendido, por los méritos infinitos del Sacratísimo Corazón de Jesús y del Inmaculado Corazón de María, os ruego por la conversión de los pobres pecadores. Amén.

0: Segundo misterio doloroso.
1: La flagelación del Señor. Pidamos poder consolar a Jesús y reparar todos los pecados de impureza que se cometen hoy. Oremos a la Virgen Santísima por todos nosotros, especialmente por los jóvenes, para que vivan la virtud de la pureza. Padre nuestro que estás en el cielo, santificado sea tu nombre. Venga a nosotros tu reino, hágase tu voluntad en la tierra como en el cielo.
0: Danos hoy nuestro pan de cada día, perdona nuestras ofensas, como también nosotros perdonamos a los que nos ofenden. No nos dejes caer en la tentación y líbranos del mal. Amén.
1: Dios te salve María, llena eres de gracia, el Señor es contigo. Bendita tú eres entre todas las mujeres y bendito es el fruto de tu vientre Jesús.
0: Santa

0: de Dios, ruega por nosotros pecadores, ahora y en la hora de nuestra muerte. Amén.
1: Dios te salve María, llena eres de gracia, el Señor es contigo, bendita tú eres entre todas las mujeres, y bendito es el fruto de tu vientre, Jesús.
0: Santa María, Madre de Dios, ruega por nosotros pecadores, ahora y en la hora de nuestra muerte. Amén.
1: Dios te salve María, llena eres de gracia, el Señor es contigo, bendita tú eres entre todas las mujeres, y bendito es el fruto de tu vientre, Jesús.
0: Santa María, Madre de Dios, ruega por nosotros pecadores, ahora y en la hora de nuestra muerte. Amén.
1: Dios te salve María, llena eres de gracia, el Señor es contigo. Bendita tú eres entre todas las mujeres, y bendito es el fruto de tu vientre, Jesús.
0: Santa María, Madre de Dios, ruega por nosotros pecadores, ahora y en la hora de nuestra muerte. Amén.
1: Dios te salve María, llena eres de gracia, el Señor es contigo. Bendita tú eres entre todas las mujeres, y bendito es el fruto de tu vientre, Jesús.
0: Santa María, Madre de Dios, ruega por nosotros pecadores, ahora y en la hora de nuestra muerte. Amén.
1: Dios te salve María, llena eres de gracia, el Señor es contigo. Bendita tú eres entre todas las mujeres, y bendito es el fruto de tu vientre, Jesús.
0: Santa María, Madre de Dios, ruega por nosotros pecadores, ahora y en la hora de nuestra muerte. Amén.
1: Dios te salve María, llena eres de gracia, el Señor es contigo. Bendita tú eres entre todas las mujeres, y bendito es el fruto de tu vientre, Jesús.
0: Santa María, Madre de Dios, ruega por nosotros pecadores, ahora y en la hora de nuestra muerte. Amén.
1: Dios te salve María, llena eres de gracia, el Señor es contigo. Bendita tú eres entre todas las mujeres, y bendito es el fruto de tu vientre, Jesús.
0: Santa María, Madre de Dios, ruega por nosotros pecadores, ahora y en la hora de nuestra muerte. Amén.
1: Dios te salve María, llena eres de gracia, el Señor es contigo. Bendita tú eres entre todas las mujeres, y bendito es el fruto de tu vientre, Jesús.
0: Santa María, Madre de Dios, ruega por nosotros pecadores, ahora y en la hora de nuestra muerte. Amén.
1: Dios te salve María, llena eres de gracia, el Señor es contigo. Bendita tú eres entre todas las mujeres, y bendito es el fruto de tu vientre, Jesús.
0: Santa María, Madre de Dios, ruega por nosotros pecadores, ahora y en la hora de nuestra muerte. Amén.
1: Gloria al Padre, al Hijo y al Espíritu Santo.
0: Como era en el principio, ahora y siempre, por los siglos de los siglos. Amén. Oh Jesús mío, perdona nuestros pecados, líbranos del fuego del infierno, lleva al cielo a todas las almas, socorre especialmente a las más necesitadas de tu divina misericordia. Amén. Dios mío, yo creo, adoro, espero y te amo. Te pido perdón por los que no creen, no adoran, no esperan y no te aman. Santísima Trinidad, Padre, Hijo y Espíritu Santo, os adoro profundamente, os ofrezco el preciosísimo cuerpo, sangre, alma y divinidad de nuestro Señor Jesucristo, presente en todos los tabernáculos del mundo, en reparación de los ultrajes, sacrilegios e indiferencias con las cuales es ofendido, por los méritos infinitos del Sacratísimo Corazón de Jesús, en el Inmaculado Corazón de María, os ruego por la conversión de los pobres pecadores. Amén.

0: Tercer misterio doloroso.
1: Jesús es coronado de espinas. Oremos para consolar a Jesús y reparar todos los pecados de orgullo y soberbia humanos por la difusión de tantas falsas ideologías y sectas y por los muchos errores en el interior de la Iglesia que apartan a los fieles de la verdadera fe. Pidamos a la Santísima Virgen María la gracia de permanecer siempre en la verdadera fe y unidos al Papa. Padre nuestro que estás en el cielo, santificado sea tu nombre. Venga a nosotros tu reino. Hágase, Señor, tu voluntad en la tierra como en el cielo.
2: Danos hoy nuestro pan de cada día. Perdona nuestras ofensas, como también nosotros perdonamos a los que nos ofenden. No nos dejes caer en la tentación y líbranos del mal. Amén.
1: Dios te salve, María, llena eres de gracia, el Señor es contigo. Bendita eres entre todas las mujeres y bendito el fruto de tu vientre, Jesús.
2: Santa María, Madre de Dios, ruega por nosotros, pecadores, ahora y en la hora de nuestra muerte. Amén.
1: Dios te salve, María, llena eres de gracia, el Señor es contigo. Bendita eres entre todas las mujeres y bendito el fruto de tu vientre, Jesús.
2: Santa María, Madre de Dios, ruega por nosotros, pecadores, ahora y en la hora de nuestra muerte. Amén.
1: Dios te salve, María, llena eres de gracia, el Señor es contigo. Bendita eres entre todas las mujeres y bendito el fruto de tu vientre, Jesús.
2: Santa María, Madre de Dios, ruega por nosotros, pecadores, ahora y en la hora de nuestra muerte. Amén.
1: Dios te salve, María, llena eres de gracia, el Señor es contigo. Bendita eres entre todas las mujeres y bendito el fruto de tu vientre, Jesús.
2: Santa María, Madre de Dios, ruega por nosotros, pecadores, ahora y en la hora de nuestra muerte. Amén.
1: Dios te salve, María, llena eres de gracia, el Señor es contigo. Bendita eres entre todas las mujeres y bendito el fruto de tu vientre, Jesús.
2: Santa María, Madre de Dios, ruega por nosotros, pecadores, ahora y en la hora de nuestra muerte. Amén.
1: Dios te salve, María, llena eres de gracia, el Señor es contigo. Bendita eres entre todas las mujeres y bendito el fruto de tu vientre, Jesús.
2: Santa María, Madre de Dios, ruega por nosotros, pecadores, ahora y en la hora de nuestra muerte. Amén.
1: Dios te salve, María, llena eres de gracia, el Señor es contigo. Bendita eres entre todas las mujeres y bendito el fruto de tu vientre, Jesús.
2: Santa María, Madre de Dios, ruega por nosotros, pecadores, ahora y en la hora de nuestra muerte. Amén.
1: Dios te salve, María, llena eres de gracia, el Señor es contigo. Bendita eres entre todas las mujeres y bendito el fruto de tu vientre, Jesús.
2: Santa María, Madre de Dios, ruega por nosotros, pecadores, ahora y en la hora de nuestra muerte. Amén.
1: Dios te salve, María, llena eres de gracia, el Señor es contigo. Bendita eres entre todas las mujeres y bendito el fruto de tu vientre, Jesús.
2: Santa María, Madre de Dios, ruega por nosotros pecadores, ahora y en la hora de nuestra muerte. Amén.
1: Dios te salve María, llena eres de gracia, el Señor es contigo, bendita eres entre todas las mujeres y bendito el fruto de tu vientre, Jesús.
2: Santa María, Madre de Dios, ruega por nosotros pecadores, ahora y en la hora de nuestra muerte. Amén.
1: Gloria al Padre, al Hijo y al Espíritu Santo,
2: como era en el principio, ahora y siempre, por los siglos de los siglos. Amén.
1: Oh Jesús mío, perdona
2: nuestros pecados, líbranos del fuego del infierno, lleva al cielo a todas las almas, socorre especialmente a las más necesitadas de tu divina misericordia. Amén. Dios mío, yo creo, adoro, espero y te amo. Te pido perdón por los que no creen, no adoran, no esperan y no te aman. Santísima Trinidad, Padre, Hijo y Espíritu Santo, os adoro profundamente, os ofrezco el preciosísimo cuerpo, sangre, alma y divinidad de nuestro Señor Jesucristo, presente en todos los tabernáculos del mundo, en reparación de los ultrajes, sacrilegios e indiferencias con las cuales es ofendido, por los méritos infinitos del Sacratísimo Corazón de Jesús.

0: Cuarto misterio doloroso.
1: Jesús sube al Calvario cargando la cruz y encuentra a su afligida madre. Recemos por la conversión de los pecadores y por todos los enfermos, especialmente los de enfermedades incurables y en estado terminal, para que la Virgen María como madre los acompañe, así como ella acompañó a Jesús cuando cargaba su cruz, y para que siempre esté a nuestro lado, ayudándonos a llevar nuestra cruz con amor y alegría. Padre nuestro que estás en el cielo, santificado sea tu nombre. Venga a nosotros tu reino. Hágase, Señor, tu voluntad en la tierra como en el cielo.
2: Danos hoy nuestro pan de cada día. Perdona nuestras ofensas, como también nosotros perdonamos a los que nos ofenden. No nos dejes caer.

0: Amén.
1: Dios te salve María, llena eres de gracia, el Señor es contigo. Bendita eres entre todas las mujeres y bendito es el fruto de tu vientre, Jesús.

0: Dios te salve María, llena eres de gracia, el Señor es contigo, bendita eres entre todas las mujeres y bendito es el fruto de tu vientre Jesús.
1: Santa María, Madre de Dios, ruega por nosotros pecadores, ahora y en la hora de nuestra muerte. Amén.
0: Dios te salve María, llena eres de gracia, el Señor es contigo. Bendita eres entre todas las mujeres y bendito es el fruto de tu vientre, Jesús.

0: Dios te salve María, llena eres de gracia, el Señor es contigo. Bendita eres entre todas las mujeres y bendito es el fruto de tu vientre, Jesús.
1: Santa María, Madre de Dios, ruega por nosotros pecadores, ahora y en la hora de nuestra muerte. Amén.
0: Dios te salve María, llena eres de gracia, el Señor es contigo. Bendita eres entre todas las mujeres y bendito es el fruto de tu vientre, Jesús.
1: Santa María, Madre de Dios, ruega por nosotros pecadores, ahora y en la hora de nuestra muerte. Amén.
0: Dios te salve María, llena eres de gracia, el Señor es contigo. Bendita eres entre todas las mujeres y bendito es el fruto de tu vientre, Jesús.
1: Santa María, Madre de Dios, ruega por nosotros pecadores, ahora y en la hora de nuestra muerte. Amén.
0: Dios te salve María, llena eres de gracia, el Señor es contigo. Bendita eres entre todas las mujeres y bendito es el fruto de tu vientre, Jesús.
1: Santa María, Madre de Dios, ruega por nosotros pecadores, ahora y en la hora de nuestra muerte. Amén.
0: Dios te salve María, llena eres de gracia, el Señor es contigo. Bendita eres entre todas las mujeres y bendito es el fruto de tu vientre, Jesús.
1: Santa María, Madre de Dios, ruega por nosotros pecadores, ahora y en la hora de nuestra muerte. Amén.
0: Dios te salve María, llena eres de gracia, el Señor es contigo. Bendita eres entre todas las mujeres y bendito es el fruto de tu vientre, Jesús.
1: Santa María, Madre de Dios, ruega por nosotros pecadores, ahora y en la hora de nuestra muerte. Amén.
0: Dios te salve María, llena eres de gracia, el Señor es contigo. Bendita eres entre todas las mujeres y bendito es el fruto de tu vientre,

las almas. Socorre especialmente a las más necesitadas de tu divina misericordia. Amén. Dios

Profundamente os ofrezco el preciosísimo cuerpo, sangre, alma y divinidad de nuestro Señor Jesucristo, presente en todos los tabernáculos del mundo, en reparación de los ultrajes, sacrilegios e indiferencias con las cuales es ofendido. Y por los méritos infinitos del Sacratísimo Corazón de Jesús, en el Inmaculado Corazón de María, os ruego por la conversión de los pobres pecadores. Amén.

0: Quinto misterio doloroso.
1: La crucifixión, agonía y muerte de Jesús en la cruz. Meditemos el dolor de su madre presente al pie de la cruz. Recemos por todos los que están muriendo en este día, para que el corazón inmaculado les conceda el don de morir en gracia de Dios y salvarse eternamente. También oremos por el momento de nuestra muerte, para que en él tengamos a María como nuestra madre, y ella tome nuestra alma en sus brazos maternales y nos lleve a Jesús. Padre nuestro que estás en el cielo, santificado sea tu nombre, venga a nosotros tu reino, hágase, Señor, tu voluntad en la tierra como en el cielo.

0: los que nos ofenden. No nos dejes caer en la tentación y líbranos del mal. Amén.
1: Dios te salve María, llena eres de gracia, el Señor es contigo. Bendita eres entre todas las mujeres y bendito es el fruto de tu vientre, Jesús.
0: Santa María, Madre de Dios, ruega por nosotros pecadores, ahora y en la hora de nuestra muerte. Amén.
1: Dios te salve María, llena eres de gracia, el Señor es contigo. Bendita eres entre todas las mujeres y bendito es el fruto de tu vientre, Jesús.
0: Santa María, Madre de Dios, ruega por nosotros pecadores, ahora y en la hora de nuestra muerte. Amén.
1: Dios te salve María, llena eres de gracia, el Señor es contigo. Bendita eres entre todas las mujeres y bendito es el fruto de tu vientre, Jesús.
0: Santa María, Madre de Dios, ruega por nosotros pecadores, ahora y en la hora de nuestra muerte. Amén.
1: Dios te salve María, llena eres de gracia, el Señor es contigo. Bendita eres entre todas las mujeres y bendito es el fruto de tu vientre, Jesús.
0: Santa María, Madre de Dios, ruega por nosotros pecadores, ahora y en la hora de nuestra muerte. Amén.
1: Dios te salve María, llena eres de gracia, el Señor es contigo. Bendita eres entre todas las mujeres y bendito es el fruto de tu vientre, Jesús.
0: Santa María, Madre de Dios, ruega por nosotros pecadores, ahora y en la hora de nuestra muerte. Amén.
1: Dios te salve María, llena eres de gracia, el Señor es contigo. Bendita eres entre todas las mujeres y bendito es el fruto de tu vientre, Jesús.
0: Santa María, Madre de Dios, ruega por nosotros pecadores, ahora y en la hora de nuestra muerte. Amén.
1: Dios te salve María, llena eres de gracia, el Señor es contigo. Bendita eres entre todas las mujeres y bendito es el fruto de tu vientre, Jesús.
0: Santa María, Madre de Dios, ruega por nosotros pecadores, ahora y en la hora de nuestra muerte. Amén.
1: Dios te salve María, llena eres de gracia, el Señor es contigo. Bendita eres entre todas las mujeres y bendito es el fruto de tu vientre, Jesús.
0: Santa María, Madre de Dios, ruega por nosotros pecadores, ahora y en la hora de nuestra muerte. Amén.
1: Dios te salve María, llena eres de gracia, el Señor es contigo. Bendita eres entre todas las mujeres y bendito es el fruto de tu vientre, Jesús.
0: Santa María, Madre de Dios, ruega por nosotros pecadores, ahora y en la hora de nuestra muerte. Amén.
1: Dios te salve María, llena eres de gracia, el Señor es contigo. Bendita eres entre todas las mujeres y bendito es el fruto de tu vientre, Jesús.
0: Santa María, Madre de Dios, ruega por nosotros pecadores, ahora y en la hora de nuestra muerte. Amén.
1: Gloria al Padre, al Hijo y al Espíritu Santo.
0: Como era en el principio, ahora y siempre, por los siglos de los siglos. Amén.
2: Oh Jesús mío, perdona nuestros pecados, líbranos del fuego del infierno, lleva al cielo a todas las almas. Socorre especialmente a las más necesitadas de tu divina misericordia. Amén. Dios mío, yo creo, adoro, espero y te amo. Te pido perdón por los que no creen, no adoran, no esperan y no te aman. Santísima Trinidad, Padre, Hijo y Espíritu Santo, os adoro profundamente, os ofrezco el preciosísimo cuerpo, sangre, alma y divinidad de nuestro Señor Jesucristo,
1: presente en todos los tabernáculos del mundo, en reparación de los ultrajes, sacrilegios e indiferencias con las cuales es ofendido, por los méritos infinitos del Sacratísimo Corazón de Jesús y del Inmaculado Corazón de María, os ruego por la conversión de los pobres pecadores. Amén.

0: Señor, ten piedad.
1: Señor, ten piedad.
0: Cristo, ten piedad.
1: Cristo, ten piedad.
0: Señor, ten piedad.
1: Señor, ten piedad.
0: Cristo, óyenos.
1: Cristo, óyenos.
0: Cristo, escúchanos.
1: Cristo, escúchanos.
0: Padre celestial, que eres Dios,
1: ten piedad de nosotros.
0: Hijo redentor del mundo, que eres Dios,
1: ten piedad de nosotros.
0: Espíritu Santo, que eres Dios,
1: ten piedad de nosotros.
0: Santísima Trinidad, que eres un solo Dios,
1: ten piedad de nosotros.
0: Santa María,
1: ruega por nosotros.
0: Santa Madre de Dios,
1: ruega por nosotros.
0: Santa Virgen de las Vírgenes,
1: ruega por nosotros.
0: Madre de Jesucristo,
1: ruega por nosotros.
0: Madre de la Iglesia,
1: ruega por nosotros.
0: Madre de la Divina Gracia,
1: ruega por nosotros.
0: Madre Purísima,
1: ruega.

0: por nosotros.
1: Madre castísima,
0: ruega por nosotros.
1: Madre virgen,
0: ruega por nosotros.
1: Madre sin corrupción,
0: ruega por nosotros.
1: Madre inmaculada,
0: ruega por nosotros.
1: Madre amable,
0: ruega por nosotros.
1: Madre admirable,
0: ruega por nosotros.
1: Madre del buen consejo,
0: ruega por nosotros.
1: Madre del Creador,
0: ruega por nosotros.
1: Madre del Salvador,
0: ruega por nosotros.
1: Virgen prudentísima,
0: ruega por nosotros.
1: Virgen venerable,
0: ruega por nosotros.
1: Virgen digna de alabanza,
0: ruega por nosotros.
1: Virgen misericordiosa,
0: ruega por nosotros.
1: Virgen clemente,
0: ruega por nosotros.
1: Virgen poderosa,
0: ruega por nosotros.
1: Virgen fiel,
0: ruega por nosotros.
1: Espejo de justicia,
0: ruega por nosotros.
1: Trono de la sabiduría,
0: ruega por nosotros.
1: Causa de nuestra alegría,
0: ruega por nosotros.
1: Vaso espiritual,
0: ruega por nosotros.
1: Vaso honorable,
0: ruega por nosotros.
1: Vaso insigne de devoción,
0: ruega por nosotros.
1: Rosa mística,
0: ruega por nosotros.
1: Torre de David,
0: ruega por nosotros.
1: Torre de marfil,
0: ruega por nosotros.
1: Casa de oro,
0: ruega por nosotros.
1: Arca de la Alianza,
0: ruega por nosotros.
1: Puerta del cielo,
0: ruega por nosotros.
1: Estrella de la mañana,
0: ruega por nosotros.
1: Salud de los enfermos,
0: ruega por nosotros.
1: Refugio de los pecadores,
0: ruega por nosotros.
1: Consuelo de los afligidos,
0: ruega por nosotros.
1: Auxilio de los cristianos,
0: ruega por nosotros.
1: Reina de los ángeles,
0: ruega por nosotros.
1: Reina de los patriarcas,
0: ruega por nosotros.
1: Reina de los profetas,
0: ruega por nosotros.
1: Reina de los apóstoles,
0: ruega por nosotros.
1: Reina de los mártires,
0: ruega por nosotros.
1: Reina de los confesores,
0: ruega por nosotros.
1: Reina de las vírgenes,
0: ruega por nosotros.
1: Reina de todos los santos,
0: ruega por nosotros.
1: Reina concebida sin pecado original,
0: ruega por nosotros.
1: Reina subida al cielo en cuerpo y alma,
0: ruega por nosotros.
1: Reina del Santísimo Rosario,
0: ruega por nosotros.
1: Reina de la familia,
0: ruega por nosotros.
1: Reina de la paz,
0: ruega por nosotros.
1: Cordero de Dios que quitas el pecado del mundo,
0: perdónanos, Señor.
1: Cordero de Dios que quita los pecados del mundo,
0: escúchanos, Señor.
1: Cordero de Dios que quita los pecados del mundo,
0: ten piedad y misericordia de nosotros. Dios te salve, reina y madre, madre de misericordia, vida, dulzura y esperanza nuestra. Dios te salve, a ti llamamos los desterrados hijos de Eva. A ti suspiramos gimiendo y llorando en este valle de lágrimas. Ea pues, Señora abogada nuestra, vuelve a nosotros estos tus ojos misericordiosos, y después de este destierro, muéstranos a Jesús, fruto bendito de tu vientre, oh clemente, oh piadosa, oh dulce siempre Virgen María. Ruega por nosotros, Santa Madre de Dios, para que seamos dignos de alcanzar las divinas gracias y promesas de nuestro Señor Jesucristo. Amén.
2: Ofrecemos un Padre Nuestro, un Ave María y un Gloria por el Papa, por la Iglesia y por todos los sacerdotes, para que sean verdaderos pastores tuyos, fieles a tu palabra y defensores de la verdad, que no teman dar la vida por ti, Señor. Padre nuestro que estás en el cielo, santificado sea tu nombre. Venga a nosotros tu reino. Hágase tu voluntad en la tierra como en el cielo. Danos hoy nuestro pan de cada día. Perdona nuestras ofensas, como también nosotros perdonamos a los que nos ofenden. No nos dejes caer en la tentación y líbranos del mal. Amén. Dios te salve María, llena eres de gracia, el Señor es contigo. Bendita eres entre todas las mujeres, y bendito es el fruto de tu vientre, Jesús.
0: Santa María, Madre de Dios, ruega por

0: corazones triunfantes de Jesús y de María,
1: reina en mi corazón.
0: Corazones triunfantes de Jesús y de María,
1: reinar en mi vida y en mi corazón.
0: Corazones triunfantes de Jesús y de María,
1: reinar en mi vida y en mi corazón.
0: Mensaje de la Santísima Virgen María, dado el 27 de abril del 2008. Mis pequeños, orad por mis hijos predilectos, los sacerdotes, porque todo sumo sacerdote es tomado de entre los hombres y está puesto en favor de los hombres en lo que se refiere a Dios para ofrecer dones y sacrificios por los pecados, y puede sentir compasión hacia los ignorantes y extraviados, por estar también él envuelto en flaqueza, y a causa de esa misma flaqueza, debe ofrecer por los pecados propios, igual que por los del pueblo. Y nadie se arroga tal dignidad, sino el llamado por Dios, lo mismo que Aarón. Orad por mis hijos predilectos, los sacerdotes, para que esté adherido a la palabra fiel, conforme a la enseñanza, para que sea capaz de exhortar con la santa doctrina y refutar a los que contradicen. Orad por mis hijos predilectos, los sacerdotes, porque el episcopo, como administrador de Dios, debe ser irreprochable, no arrogante, no colérico, no bebedor, no violento, no dado a negocios sucios, sino hospitalario, amigo del bien, sensato, justo, piadoso, dueño de sí. Orad por mis hijos predilectos, los sacerdotes, porque hay quienes profesan conocer a Dios, mas con sus obras le niegan, son abominables y rebeldes e incapaces de toda obra buena. Orad por mis hijos predilectos, los sacerdotes, porque si alguno enseña otra cosa y no se atiene a las santas palabras de nuestro Señor Jesucristo y a la doctrina que es conforme a la piedad, está cegado por el orgullo y no sabe nada, sino que padece la enfermedad de las disputas y contiendas de palabras, de donde proceden las envidias, discordias, maledicencias, sospechas malignas, discusiones sin fin, propias de gentes que tienen inteligencia corrompida, que están privados de la verdad y que piensan que la piedad es un negocio. Orad por mis hijos predilectos, los sacerdotes. Ellos son el blanco de Satanás. Su mirada está puesta sobre ellos, porque derrumbando a uno solo, derrumba un sinnúmero de almas. Orad por mis hijos predilectos, los sacerdotes, para que vivan su sacerdocio en santidad. Porque fueron llamados a perpetuar su presencia en la Eucaristía. Orad por mis hijos predilectos, los sacerdotes, para que reciban la luz del Espíritu Santo en todo su esplendor. Orad por mis hijos predilectos, los sacerdotes, para que no se prediquen a sí mismos e imiten a su Maestro en todas sus virtudes. Orad por mis hijos predilectos, los sacerdotes, para que testimonien con su vida, vida que debe ser moldeada y transformada de acuerdo con los principios del Evangelio.

0: Hacemos nuestra consagración a la Santísima Virgen María. Inmaculado Corazón de María, os consagro mis pensamientos, para que por medio de ellos os honre por ser corredentora y madre del Redentor. Inmaculado Corazón de María, os consagro mis ojos, ojos que han de extasiarse ante vuestra singular belleza, porque sois modelo de toda virtud. Inmaculado Corazón de María, os consagro mis oídos, oídos que han de abrirse a vuestra dulce voz, voz que ha de sosegar mi espíritu y aquietar mi alma. Inmaculado Corazón de María, os consagro mi boca, boca que ha de pronunciar susurros de amor, porque sois intercesora perenne ante vuestro amadísimo Hijo Jesús. Inmaculado Corazón de María, os consagro mi corazón, corazón de que ha de encenderse en la llama de vuestro amor santo, llama que quema toda imperfección y todo pecado. Inmaculado Corazón de María, os consagro mis manos, manos que han de levantarse al cielo, porque sois mi madre, madre que ha de presentarme ante su Hijo Jesús el día que exhale mi último suspiro. Inmaculado Corazón de María, os consagro mis pies, pies que han de seguiros, porque sois puerta del cielo. Inmaculado Corazón de María, os consagro mi ser, ser que ha de refugiarse en vos, porque sois arca de salvación. Amén. María, madre mía, líbrame de caer en pecado mortal por el poder que te concedió el Padre eterno. Dios te salve María, llena eres de gracia, el Señor es contigo. Bendita eres entre todas las mujeres y bendito es el fruto de tu vientre, Jesús. Santa María, Madre de Dios, ruega por nosotros pecadores, ahora y en la hora de nuestra muerte. Amén. María, Madre mía, líbrame de caer en pecado mortal por la sabiduría que te concedió el Hijo. Dios te salve María, llena eres de gracia, el Señor es contigo, bendita eres entre todas las mujeres y bendito es el fruto de tu vientre, Jesús. Santa María, Madre de Dios, ruega por nosotros pecadores, ahora y en la hora de nuestra muerte. Amén. María, Madre mía, líbrame de caer en pecado mortal por el amor que te concedió el Espíritu Santo. Dios te salve María, llena eres de gracia, el Señor es contigo, bendita eres entre todas las mujeres y bendito es el fruto de tu vientre, Jesús. Santa María, Madre de Dios, ruega por nosotros pecadores, ahora y en la hora de nuestra muerte. Amén. Gloria al Padre, al Hijo y al Espíritu Santo, como era en el principio, ahora y siempre, por los siglos de los siglos. Amén. María, por tu inmaculada concepción, purifica mi cuerpo y santifica mi alma. Amén. Gracias, Señor, gracias, Madre mía, por este momento, por esta escucha, por llamarnos a este desierto, por acompañarte, Señor, en esta cuaresma, en esta meditación, en esta reflexión.
1: en este camino a nuestra conversión, en dejar atrás nuestros vicios, nuestras debilidades, nuestras flaquezas, en fortalecer nuestros dones y virtudes que nos has otorgado, Señor. Ayúdanos a perseverar, a acrecentar nuestra fe y confianza en ti, a ser obedientes a tu palabra, dóciles a tu voz, a estar atentos y despiertos. Gracias por esta oportunidad, por este llamado. Pero hoy aquí, Señor, frente a ti y por intercesión de nuestra Santísima Madre, antes de retirarnos, sabiendo que no lo merecemos, Señor, pero que eres un Dios grande, lleno de misericordia, queremos pedir por cada una de las intenciones que hay en el corazón de cada uno de nuestros hermanos que hoy se unen en este momento en oración. Tú conoces, Señor, a profundidad nuestras necesidades corporales, materiales y espirituales, nuestras batallas, nuestros miedos y angustias. Todo lo ponemos ante ti por intercesión de nuestra Santísima Madre. Confiamos plenamente, Señor, que a cada uno darás conforme a tu divina voluntad y lo que hace bien a nuestra santidad. Pedimos también por nuestros hermanos que, siendo parte de este cenáculo, hoy no se encuentran con nosotros. Conoces también de sus necesidades. En especial te encomendamos a Silvia, a Susi, a Don Mati, que tienen ellos problemas de salud. Te pedimos también por todos aquellos que, perteneciendo a este cenáculo, hoy no se encuentran ya aquí con nosotros, y por los que también han partido a la casa eterna. Pedimos muy en especial, Padre eterno, por la conversión y la salvación de las almas, de cada alma que habita este planeta, por aquellos que viven en total obscuridad, Señor, ocasionando daño, aquellos que fraguan la maldad en la oscuridad porque no te conocen, porque no han tenido la oportunidad, Señor, de encontrarse contigo, o si algún día la tuvieron, te abandonaron. Hoy pedimos por esas almas obscuras que viven condenadas y atrapadas por el enemigo, para que seas tú, Señor, quien las libere, quien las rescate, que vuelvan a ti, Señor. Que esos rayos de luz que emanan de tu bendito corazón lleguen a cada rincón, a cada familia, a cada persona, y reviente esos corazones de piedra y los convierte en corazones de carne. Por nuestros hermanos que en estos momentos viven las consecuencias de las catástrofes naturales, de los que están en guerra, Señor. ¿Cuántos hermanos en estos momentos están siendo acribillados, quemados? A los que les han acabado con sus familias, sus casas, su bienestar, su patrimonio. Nosotros hoy aquí, Señor, te agradecemos porque estamos con nuestra familia en paz, porque a pesar de la tribulación no tenemos los combates como los que se están viviendo allá. ¿Cuántos papás, cuántas esposas e hijos lloran porque sus padres están al frente en esos

ejércitos, ¿cuántas vidas más, Señor, habrán de perderse por tanta maldad y dureza del corazón de nuestros gobernantes? Hoy, Señor, te pedimos, te suplicamos que toques esos corazones, que vuelvan los ojos a ti. Perdón, porque lo que estamos viviendo es la consecuencia de nuestros actos, de nuestras miserias, de nuestra desobediencia e ingratitud. Quisimos llevar una vida sin ti, Señor, y aquí está el resultado. Nos estamos comiendo unos a otros. Ya no más, Señor, ya no más. Clamamos tu venida, que vengas ya, Señor, a traer la paz y a reinar tu sagrado corazón y el inmaculado corazón de nuestra Santísima Madre. Ayúdanos, Señor, a cada uno de nosotros trabajar en nuestros vicios y acabar con ellos, porque los grandes males empezaron en nuestras familias, en nuestras casas, cuando nos olvidamos de ser padre y madre, cuando nos olvidamos de ser hermano y hermana, cuando nos olvidamos del dolor y de la necesidad de nuestro prójimo. Hoy, Señor, te rogamos, te suplicamos que pongas tu corazón en nuestro corazón, que hagas esa cirugía perfecta y arranques estos corazones de piedra, Señor, y pongas corazones de carne. Pedimos por los que van a morir el día de hoy y por los que están agonizando, para que en ese momento, Señor, les des esa luz, para que se arrepientan de todo corazón el haberte ofendido y con ello alcancen tu misericordia y la salvación de su alma. Por las almas del purgatorio, en especial por las más olvidadas y necesitadas de oración, las de nuestros familiares difuntos. Por todos y cada uno de ellos, Señor, hoy te pedimos, se lo entregamos todo a nuestra Santísima Madre, para que sea ella quien te lo presente. Hacemos juntos nuestra oración final. Santísima Virgen María, Maestra de los Apóstoles de los últimos tiempos, prepárame con tus lecciones de amor al segundo advenimiento de tu Hijo Jesús. Aviva mis sentidos para que guarden mi corazón tus enseñanzas, enseñanzas que son doctrina segura, que me adentran al cielo. Despierta en mí celo insaciable por la salvación de mi alma. Desapego al mundo y anhelos de santidad. Instrúyeme en la ciencia de la cruz, para que acepte con beneplácito el sufrimiento y me haga heredera de uno de los aposentos de tu inmaculado corazón. Arropa todo mi ser con tus rayos de luz, para que seas mi maestra y yo tu discípula. Discípula que imitará tus adorables virtudes para ser bien vista ante los ojos de tu Hijo. Fortaléceme en este tiempo de la tribulación. Cercena mi corazón con tu espada de doble filo y hiérelo de amor, para que tu presencia siempre me acompañe hasta el día del retorno de nuestro Señor Jesucristo. Madre celestial, Maestra de los Apóstoles de los últimos tiempos, preserva nuestra Iglesia frente a toda apostasía, herejía y cisma. Consérvanos fieles a la tradición de la Iglesia e instrúyenos con tu sabiduría divina, para que la luz del Espíritu acreciente nuestra fe, nos muestre el camino de salvación y lleve nuestro corazón a la santidad. Madre celestial, Maestra de los Apóstoles de los últimos tiempos, guarda al resto santo en tu inmaculado corazón hasta el día de la segunda llegada de tu amadísimo Hijo Jesús. Amén, amén, amén.

0: Amén. Alabanza, gloria, sabiduría, acción de gracias, honor, poder y fuerza a nuestro Dios por los siglos de los siglos. Amén. Amén. Alabanza, gloria, sabiduría, acción de gracias, honor, poder y fuerza a nuestro Dios por los siglos de los siglos. Amén. Amén. Alabanza, gloria, sabiduría, acción de gracias, honor, poder y fuerza a nuestro Dios por los siglos de los siglos. Amén. Amén. Amén. Jesús María, os amo.
1: Salvad almas.
0: Jesús María, os amo.
1: Salvad almas.
0: Jesús María, os amo.
1: Salvad almas.
0: Por la señal de la Santa Cruz, de nuestros enemigos, líbranos, Señor, Dios nuestro, en el nombre del Padre, del Hijo y del Espíritu Santo.
1: Amén. Amén.
2: Ante ti, Señor, en reparación al Sagrado Corazón de Jesús. Sagrado Corazón. Y el Inmaculado Corazón de María, desde la Capilla Jesucristo Rey de la Paz, por María Visión Radio, Cenáculo de Oración. Ante ti, Señor, en reparación al Sagrado Corazón de Jesús.
3: Sagrado Corazón.
2: Y el Inmaculado Corazón de María, desde la Capilla Jesucristo Rey de la Paz, por María Visión Radio, Cenáculo de Oración.

en esta hora, quiero decirte que me he propuesto como meta formarte como mi esclavo de amor y como un verdadero hijo de María. Espero de ti disposición y respuesta generosa a mi llamada maternal. Lo primero que debes hacer es buscar la reconciliación y el perdón de Jesús a través del sacramento de la confesión y de la Eucaristía. Él lavará tus manchas y arrasará con

la hediondez de tu corazón, derramando sobre ti su sangre preciosa. Lucha diariamente por una conversión perfecta y transformante. Si permaneces bajo mi sombra maternal, serás capaz de derrotar al demonio y de darle muerte al Goliat de la concupiscencia de tu carne y de las pasiones desordenadas y desenfrenadas que aún hay en ti. En esta hora, demuéstrame que me amas. Estos consejos te los doy hoy a ti, apóstol de mi inmaculado corazón. Quiero que goces de la presencia de Dios en el reino celestial. En esta hora, ofréceme un acto de amor. Por más pequeño que sea, lo tomaré como un gesto de bondad y una muestra de tu cariño. Quiero verte siempre unido a Jesús. Jamás te separes de Él. Como mi esclavo de amor, toma diariamente las sagradas escrituras y medita en ellas. En la medida en que profundices en la palabra de Dios, te harás santo. La virtud resplandecerá en ti. Por la señal de la Santa Cruz, de nuestros enemigos, líbranos, Señor, Dios nuestro, en el nombre del Padre, del Hijo y del Espíritu Santo. Amén. Gracias, Señor, gracias, Madre Santísima, por este encuentro nuevamente con ustedes. Gracias por esta bendita noche en la que nos encontramos reunidos, porque eres tú, Madre Santísima, quien nos vuelve a unir para estar frente a tu Hijo Jesús. Eres tú quien sigue tocando nuestros corazones. Eres tú quien sigues haciendo ese llamado maternal a cada uno de tus hijos para que vengamos a la presencia de Jesús.

0: Santificado sea tu nombre. Venga a nosotros tu reino. Hágase tu voluntad en la tierra como en el cielo.
1: Danos hoy nuestro pan de cada día. Perdona nuestras ofensas, como también nosotros perdonamos a los que nos ofenden. No nos dejes caer en la tentación y líbranos del mal. Amén.
0: Dios te salve, María. Llena eres de gracia. El Señor es contigo. Bendita tú entre las mujeres y bendito es el fruto de tu vientre, Jesús.
1: Santa María, Madre de Dios y Madre nuestra, ruega, Señora, por nosotros, los pecadores, ahora y en la hora de nuestra muerte. Amén.
0: Creo en Dios, Padre Todopoderoso, Creador del cielo y de la tierra. Creo en Jesucristo, su único Hijo, nuestro Señor, que fue concebido por obra y gracia del Espíritu Santo. Nació de Santa María Virgen, padeció bajo el poder de Poncio Pilato, fue crucificado, muerto y sepultado, descendió a los infiernos, al tercer día resucitó de entre los muertos, subió a los cielos y está sentado a la derecha de Dios, Padre Todopoderoso. Desde allí ha de venir a juzgar a vivos y muertos. Creo en el Espíritu Santo, la Santa Iglesia Católica, la comunión de los santos, el perdón de los pecados, la resurrección de la carne y la vida eterna. Amén.
1: Padre eterno, te ofrezco el cuerpo, la sangre, el alma y la divinidad de tu amadísimo Hijo, nuestro Señor Jesucristo, como propiciación de nuestros pecados y los del mundo entero. Por su dolorosa pasión,
0: ten misericordia de nosotros y del mundo entero.
1: Por su dolorosa pasión,
0: ten misericordia de nosotros y del mundo entero.
1: Por su dolorosa pasión,
0: ten misericordia de nosotros y del mundo entero.
1: Por su dolorosa pasión,
0: ten misericordia de nosotros y del mundo entero.
1: Por su dolorosa pasión,
0: ten misericordia de nosotros y del mundo entero.
1: Por su dolorosa pasión,
0: ten misericordia de nosotros y del mundo entero.
1: Por su dolorosa pasión,
0: ten misericordia de nosotros y del mundo entero.
1: Por su dolorosa pasión,
0: ten misericordia de nosotros y del mundo entero.
1: Por su dolorosa pasión,
0: ten misericordia de nosotros y del mundo entero.
1: Por su dolorosa pasión,
0: ten misericordia de nosotros y del mundo entero. Padre eterno, te ofrezco el cuerpo, la sangre, el alma y la divinidad de tu amadísimo Hijo, nuestro Señor Jesucristo, como propiciación de nuestros pecados y los del mundo entero. Por su dolorosa pasión,
1: ten misericordia de nosotros y del mundo entero.
0: Por su dolorosa pasión,
1: ten misericordia de nosotros y del mundo entero.
0: Por su dolorosa pasión,
1: ten misericordia de nosotros y del mundo entero.
0: Por su dolorosa pasión,
1: ten misericordia de nosotros y del mundo entero.
0: Por su dolorosa pasión,
1: ten misericordia de nosotros y del mundo entero.
0: Por su dolorosa pasión,
1: ten misericordia de nosotros y del mundo entero.
0: Por su dolorosa pasión,
1: ten misericordia de nosotros y del mundo entero.
0: Por su dolorosa pasión,
1: ten misericordia de nosotros y del mundo entero.
0: Por su dolorosa pasión,
1: ten misericordia de nosotros y del mundo entero.
0: Por su dolorosa pasión,
1: ten misericordia de nosotros y del mundo entero. Padre eterno, te ofrezco el cuerpo, la sangre, el alma y la divinidad de tu amadísimo Hijo, nuestro Señor Jesucristo, como propiciación de nuestros pecados y los del mundo entero. Por su dolorosa pasión,
0: ten misericordia de nosotros y del mundo entero.
1: Por su dolorosa pasión,
0: ten misericordia de nosotros y del mundo entero.
1: Por su dolorosa pasión,
0: ten misericordia de nosotros y del mundo entero.
1: Por su dolorosa pasión,
0: ten misericordia de nosotros y del mundo entero.
1: Por su dolorosa pasión,
0: ten misericordia de nosotros y del mundo entero.
1: Por su dolorosa pasión,
0: ten misericordia de nosotros y del mundo entero.
1: Por su dolorosa pasión,
0: ten misericordia de nosotros y del mundo entero.
1: Por su dolorosa pasión,
0: ten misericordia de nosotros y del mundo entero.
1: Por su dolorosa pasión,
0: ten misericordia de nosotros y del mundo entero.
1: Por su dolorosa pasión,
0: ten misericordia de nosotros y del mundo entero. Padre eterno, te ofrezco el cuerpo, la sangre, el alma y la divinidad de tu amadísimo Hijo, nuestro Señor Jesucristo, como propiciación de nuestros pecados y los del mundo entero. Por su dolorosa pasión,
1: ten misericordia de nosotros y del mundo entero.
0: Por su dolorosa pasión,
1: ten misericordia de nosotros y del mundo entero.
0: Por su dolorosa pasión,

0: por su dolorosa pasión.
1: Ten misericordia de nosotros y del mundo entero.
0: Por su dolorosa pasión.
1: Ten misericordia de nosotros y del mundo entero.
0: Por su dolorosa pasión.
1: Ten misericordia de nosotros y del mundo entero.
0: Por su dolorosa pasión.
1: Ten misericordia de nosotros y del mundo entero.
0: Por su dolorosa pasión.
1: Ten misericordia de nosotros y del mundo entero.
0: Por su dolorosa pasión.
1: Ten misericordia de nosotros y del mundo entero.
0: Por su dolorosa pasión.
1: Ten misericordia de nosotros y del mundo entero. Padre eterno, te ofrezco el cuerpo, la sangre, el alma y la divinidad de tu amadísimo Hijo, nuestro Señor Jesucristo, como propiciación de nuestros pecados y los del mundo entero. Por su dolorosa pasión,
0: ten misericordia de nosotros y del mundo entero.
1: Por su dolorosa pasión,
0: ten misericordia de nosotros y del mundo entero.
1: Por su dolorosa pasión,
0: ten misericordia de nosotros y del mundo entero.
1: Por su dolorosa pasión,
0: ten misericordia de nosotros y del mundo entero.
1: Por su dolorosa pasión,
0: ten misericordia de nosotros y del mundo entero.
1: Por su dolorosa pasión,
0: ten misericordia de nosotros y del mundo entero.
1: Por su dolorosa pasión,
0: ten misericordia de nosotros y del mundo entero.
1: Por su dolorosa pasión,
0: ten misericordia de nosotros y del mundo entero.
1: Por su dolorosa pasión,
0: ten misericordia de nosotros y del mundo entero.
1: Por su dolorosa pasión,
0: ten misericordia de nosotros y del mundo entero.
1: Santo Dios, Santo fuerte, Santo inmortal,
0: ten piedad de nosotros y del mundo entero.
1: Santo Dios, Santo fuerte, Santo inmortal,
0: ten piedad de nosotros y del mundo entero.
1: Santo Dios, Santo fuerte, Santo inmortal,
0: ten piedad de nosotros y del mundo entero.
1: Oh Dios eterno, en quien la misericordia es infinita y el tesoro de compasión inagotable, vuelve a nosotros tu mirada bondadosa y aumenta tu misericordia en nosotros, para que en momentos difíciles no nos desesperemos ni nos desalentemos, sino que con gran confianza nos sometamos a tu santa voluntad, que es el amor y la misericordia mismos. Amén. Oh sangre y agua que brotaste del Sagrado Corazón de Jesús, como una fuente de misericordia para todos nosotros,
0: en ti confío.
1: Expiraste, Jesús, pero la fuente de vida brotó para las almas, y el mar de misericordia se abrió para el mundo entero. Oh fuente de vida, insondable misericordia divina, abarca el mundo entero y derrámate sobre nosotros. Amén.

por ese amor tan grande y misericordia que no te cansas de derramar en cada uno de tus hijos. No importando nuestra desobediencia e infidelidades, siempre nos llamas a tu encuentro. Hoy, Señor, estamos aquí, una vez más, gracias a tu bondad infinita. Gracias, Señor, por permitirnos tener esta audiencia privada con el Rey de Reyes, Señor de Señores, de poderte ver, de que nuestras miradas se crucen, nuestros corazones se sientan, de que nuestra sangre que fluye entre nuestras venas sienta tu presencia, Señor, por esos rayos de fuego que derramas cada que estamos frente a ti, en tu presencia, frente a tu cuerpo, alma y divinidad. Gracias, Padre eterno, por este

fraternal abrazo por este encuentro de amor. Gracias, San José, Santo Cura de Ars, Santa Catalina de Siena, que nos acompañan en cada cenáculo y en cada día que nosotros avanzamos camino a la santidad. Gracias, San Miguel, San Gabriel y San Rafael, a los 9 coros angelicales que nos acompañan, nuestros ángeles custodios, porque en esta noche nos unimos con la Iglesia triunfante, purgante y militante, soldados de María, haciendo un solo ejército, disipando la oscuridad que se presenta en estos momentos en el mundo, porque en estos cenáculos, Señor, irradias tu luz, porque en estos cenáculos, Señor, nos contagias de tu bondad. Queremos ser espejo de ti, Señor. Queremos llevar luz allá afuera, empezando en nuestras familias. Hoy, Señor, como cada día, nos reunimos aquí para adorarte, para alabarte, para bendecirte, para agradecerte, para acompañarte y principalmente para reparar tu sagrado corazón y el inmaculado corazón de nuestra Santísima Madre por todos nuestros pecados personales, por los pecados que se cometen en nuestra familia y en el mundo entero.

pedimos la presencia del Espíritu Santo, que sea Él quien encienda nuestros corazones, quien sea Él quien nos lleve en este momento de oración. Entramos en este momento de silencio, en este desierto, en donde solamente estamos tú, Señor, nuestra Madre Santísima y nosotros, y la corte celestial que nos acompaña. Ven Espíritu Santo, y por la intercesión del corazón inmaculado de María, llena nuestros corazones con el fuego de tu divino amor. Ven Espíritu Santo, y por la intercesión del corazón inmaculado de María, llena nuestros corazones con el fuego de tu divino amor. Ven Espíritu Santo, y por la intercesión del corazón inmaculado de María, llena nuestros corazones con el fuego de tu divino amor. Creo en un solo Dios, Padre Todopoderoso, Creador del cielo y de la tierra, de todo lo visible e invisible. Creo en un solo Señor Jesucristo, Hijo único de Dios, nacido del Padre antes de todos los siglos, Dios de Dios, luz de luz, Dios verdadero de Dios verdadero, engendrado, no creado, de la misma naturaleza del Padre, por quien todo fue hecho, que por nosotros los hombres y por nuestra salvación bajó del cielo, y por obra del

0: Espíritu Santo se encarnó de María la Virgen y se hizo hombre, y por nuestra causa fue crucificado en tiempos de Poncio Pilato. Padeció y fue sepultado. Resucitó al tercer día según las Escrituras y subió al cielo. Y está sentado a la derecha del Padre. Y de nuevo vendrá con gloria para juzgar a vivos y muertos, y su reino no tendrá fin. Creo en el Espíritu Santo, Señor y Dador de vida, que procede del Padre y del Hijo, que con el Padre y el Hijo recibe una misma adoración y gloria, y que habló por los profetas. Creo en la Iglesia, que es una santa, católica y apostólica. Confieso que hay un solo bautismo para el perdón de los pecados. Espero la resurrección de los muertos y la vida del mundo futuro. Amén.
1: Padre eterno, sabemos que somos pecadores, pero tú llamas a los enfermos, no a los sanos. Y hoy, reconociéndonos pecadores, Señor, iniciamos este acto de reparación con el acto de contrición.
0: Señor mío Jesucristo, Dios y hombre verdadero, Padre creador y redentor mío, por ser vos quien sois y porque os amo sobre todas las cosas, me pesa de todo corazón de haberos ofendido. Propongo firmemente nunca más pecar y apartarme de todas las ocasiones de ofenderos, confesarme y cumplir la penitencia que me fuere impuesta. Os ofrezco, Señor, mi vida, obras y trabajos en satisfacción de todos mis pecados, y confío en vuestra bondad infinita que me los perdonaréis por los méritos de vuestra preciosísima sangre, pasión y muerte, y me daréis gracia para enmendarme y perseverar en vuestro santo servicio hasta el fin de mi vida. Amén.

0: Vamos a meditar los misterios gloriosos. Primer misterio glorioso.
1: La resurrección de nuestro Señor Jesucristo. Pidamos a la Virgen Santísima ser testimonio de la resurrección de Jesús. Meditemos en esta verdad de fe que es la más consoladora para nosotros, ya que al final también nosotros resucitaremos para el juicio universal. Creo en la resurrección de la carne y la vida eterna. Padre nuestro que estás en el cielo, santificado sea tu nombre. Venga a nosotros tu reino. Hágase, Señor, tu voluntad en la tierra como en el cielo.
0: Danos hoy nuestro pan de cada día. Perdona nuestras ofensas, como también nosotros perdonamos a los que nos ofenden. No nos dejes caer en la tentación y líbranos del mal. Amén.
1: Dios te salve, María, llena eres de gracia, el Señor es contigo. Bendita eres entre todas las mujeres y bendito es el fruto de tu vientre, Jesús.
0: Santa María, Madre de Dios, ruega por nosotros pecadores, ahora y en la hora de nuestra muerte. Amén.
1: Dios te salve, María, llena eres de gracia, el Señor es contigo. Bendita eres entre todas las mujeres y bendito es el fruto de tu vientre, Jesús.
0: Santa María, Madre de Dios, ruega por nosotros pecadores, ahora y en la hora de nuestra muerte. Amén.
1: Dios te salve, María, llena eres de gracia, el Señor es contigo. Bendita eres entre todas las mujeres y bendito es el fruto de tu vientre, Jesús.
0: Santa María, Madre de Dios, ruega por nosotros pecadores, ahora y en la hora de nuestra muerte. Amén.
1: Dios te salve, María, llena eres de gracia, el Señor es contigo. Bendita eres entre todas las mujeres y bendito es el fruto de tu vientre, Jesús.
0: Santa María, Madre de Dios, ruega por nosotros pecadores, ahora y en la hora de nuestra muerte. Amén.
1: Dios te salve, María, llena eres de gracia, el Señor es contigo. Bendita eres entre todas las mujeres y bendito es el fruto de tu vientre, Jesús.
0: Santa María, Madre de Dios, ruega por nosotros pecadores, ahora y en la hora de nuestra muerte. Amén.
1: Dios te salve, María, llena eres de gracia, el Señor es contigo. Bendita eres entre todas las mujeres y bendito es el fruto de tu vientre, Jesús.
0: Santa María, Madre de Dios, ruega por nosotros pecadores, ahora y en la hora de nuestra muerte. Amén.
1: Dios te salve, María, llena eres de gracia, el Señor es contigo. Bendita eres entre todas las mujeres y bendito es el fruto de tu vientre, Jesús.
0: Santa María, Madre de Dios, ruega por nosotros pecadores, ahora y en la hora de nuestra muerte. Amén.
1: Dios te salve, María, llena eres de gracia, el Señor es contigo. Bendita eres entre todas las mujeres y bendito es el fruto de tu vientre, Jesús.
0: Santa María, Madre de Dios, ruega por nosotros pecadores, ahora y en la hora de nuestra muerte. Amén.
1: Dios te salve, María, llena eres de gracia, el Señor es contigo. Bendita eres entre todas las mujeres y bendito es el fruto de tu vientre, Jesús.
0: Santa María, Madre de Dios, ruega por nosotros pecadores, ahora y en la hora de nuestra muerte. Amén.
1: Dios te salve, María, llena eres de gracia, el Señor es contigo. Bendita eres entre todas las mujeres y bendito es el fruto de tu vientre, Jesús.
0: Santa María, Madre de Dios, ruega por nosotros pecadores, ahora y en la hora de nuestra muerte. Amén.
1: Gloria al Padre, al Hijo y al Espíritu Santo.
0: Como era en el principio, ahora y siempre, por los siglos de los siglos. Amén.
2: Oh Jesús mío, perdona nuestros pecados, líbranos del fuego del infierno, lleva al cielo a todas las almas, socorre especialmente a las más necesitadas de tu divina misericordia. Amén. Dios mío, yo creo, adoro, espero y te amo. Te pido perdón por los que no creen, no adoran, no esperan y no te aman. Santísima Trinidad, Padre, Hijo y Espíritu Santo, os adoro profundamente. Os ofrezco el preciosísimo cuerpo, sangre, alma y divinidad de nuestro Señor Jesucristo, presente en todos los tabernáculos del mundo, en reparación de los ultrajes, sacrilegios e indiferencias con las cuales es ofendido, por los méritos.

infinitos del Sacratísimo Corazón de Jesús y del Inmaculado Corazón de María, os ruego por la conversión de los pobres pecadores. Amén.

0: Segundo misterio glorioso.
1: La ascensión de nuestro Señor al cielo. Jesús dice a sus apóstoles, subo a mi Padre, que es su Padre. Voy a prepararles un lugar. Nuestro Señor en el paraíso nos ha preparado un lugar para cada uno de nosotros. Pidamos a la Santísima Virgen la gracia de que todos nosotros, reunidos en este cenáculo, podamos alcanzar y ocupar el puesto que el Señor nos ha preparado en el paraíso. Que ninguno de nosotros se pierda en el camino. Que la Virgen Santísima nos conduzca de la mano hasta llegar al cielo. Padre nuestro que estás en el cielo, santificado sea tu nombre. Venga a nosotros tu reino. Hágase, Señor, tu voluntad en la tierra como en el cielo.
0: Danos hoy nuestro pan de cada día. Perdona nuestras ofensas, como también nosotros perdonamos a los que nos ofenden. No nos dejes caer en la tentación y líbranos del mal. Amén.
1: Dios te salve María, llena eres de gracia, el Señor es contigo. Bendita eres entre todas las mujeres y bendito es el fruto de tu vientre, Jesús.
0: Santa María, Madre de Dios, ruega por nosotros pecadores, ahora y en la hora de nuestra muerte. Amén.
1: Dios te salve María, llena eres de gracia, el Señor es contigo. Bendita eres entre todas las mujeres y bendito es el fruto de tu vientre, Jesús.
0: Santa María, Madre de Dios, ruega por nosotros pecadores, ahora y en la hora de nuestra muerte. Amén.
1: Dios te salve María, llena eres de gracia, el Señor es contigo. Bendita eres entre todas las mujeres y bendito es el fruto de tu vientre, Jesús.
0: Santa María, Madre de Dios, ruega por nosotros pecadores, ahora y en la hora de nuestra muerte. Amén.
1: Dios te salve María, llena eres de gracia, el Señor es contigo. Bendita eres entre todas las mujeres y bendito es el fruto de tu vientre, Jesús.

0: Dios, ruega por nosotros pecadores, ahora y en la hora de nuestra muerte. Amén.
1: Dios te salve María, llena eres de gracia, el Señor es contigo. Bendita eres entre todas las mujeres y bendito es el fruto de tu vientre, Jesús.
0: Santa María, Madre de Dios, ruega por nosotros pecadores, ahora y en la hora de nuestra muerte. Amén.
1: Dios te salve María, llena eres de gracia, el Señor es contigo. Bendita eres entre todas las mujeres y bendito es el fruto de tu vientre, Jesús.
0: Santa María, Madre de Dios, ruega por nosotros pecadores, ahora y en la hora de nuestra muerte. Amén.
1: Dios te salve María, llena eres de gracia, el Señor es contigo. Bendita eres entre todas las mujeres y bendito es el fruto de tu vientre, Jesús.
0: Santa María, Madre de Dios, ruega por nosotros pecadores, ahora y en la hora de nuestra muerte. Amén.
1: Dios te salve María, llena eres de gracia, el Señor es contigo. Bendita eres entre todas las mujeres y bendito es el fruto de tu vientre, Jesús.
0: Santa María, Madre de Dios, ruega por nosotros pecadores, ahora y en la hora de nuestra muerte. Amén.
1: Dios te salve María, llena eres de gracia, el Señor es contigo. Bendita eres entre todas las mujeres y bendito es el fruto de tu vientre, Jesús.
0: Santa María, Madre de Dios, ruega por nosotros pecadores, ahora y en la hora de nuestra muerte. Amén.
1: Dios te salve María, llena eres de gracia, el Señor es contigo. Bendita eres entre todas las mujeres y bendito es el fruto de tu vientre, Jesús.
0: Santa María, Madre de Dios, ruega por nosotros pecadores, ahora y en la hora de nuestra muerte. Amén.
1: Gloria al Padre, al Hijo y al Espíritu Santo.
0: Como era en el principio, ahora y siempre, por los siglos de los siglos. Amén.
2: Oh Jesús mío, perdona nuestros pecados, líbranos del fuego del infierno, lleva al cielo a todas las almas, socorre especialmente a las más necesitadas de tu divina misericordia. Amén. Dios mío, yo creo, adoro, espero y te amo. Te pido perdón por los que no creen, no adoran, no esperan y no te aman. Santísima Trinidad, Padre, Hijo y Espíritu Santo, os adoro profundamente, os ofrezco el preciosísimo cuerpo, sangre, alma y divinidad de nuestro Señor Jesucristo, presente en todos los tabernáculos del mundo, en reparación de los ultrajes, sacrilegios e indiferencias con las cuales es ofendido, por los méritos infinitos del Sacratísimo Corazón de Jesús, en el Inmaculado Corazón de María, os ruego por la conversión de los pobres pecadores. Amén.

0: Tercer misterio glorioso.
1: Pentecostés. El Espíritu Santo desciende en el cenáculo de Jerusalén sobre los apóstoles reunidos con María en oración. Esta es la razón por la que nuestra Madre Santísima nos pide difundir los cenáculos, ya que en ellos la oración la hacemos con María y ella tiene el poder de adelantar la llegada del nuevo Pentecostés. Invocamos una vez más, ven Espíritu Santo, ven por medio de la poderosa intercesión del Inmaculado Corazón de María, tu amadísima esposa. Padre nuestro que estás en el cielo, santificado sea tu nombre, venga a nosotros tu reino, hágase Señor tu voluntad en la tierra como en el cielo.
0: Danos hoy nuestro pan de cada día, perdona nuestras ofensas, como también nosotros perdonamos a los que nos ofenden. No nos dejes caer en la tentación y líbranos del mal. Amén.
1: Dios te salve María, llena eres de gracia, el Señor es contigo, bendita eres entre todas las mujeres, y bendito el fruto de tu vientre, Jesús.
0: Santa María, Madre de Dios, ruega por nosotros, pecadores, ahora y en la hora de nuestra muerte. Amén.
1: Dios te salve, María, llena eres de gracia, el Señor es contigo. Bendita eres entre todas las mujeres, y bendito el fruto de tu vientre, Jesús.
0: Santa María, Madre de Dios, ruega por nosotros, pecadores, ahora y en la hora de nuestra muerte. Amén.
1: Dios te salve, María, llena eres de gracia, el Señor es contigo. Bendita eres entre todas las mujeres, y bendito el fruto de tu vientre, Jesús.
0: Santa María, Madre de Dios, ruega por nosotros pecadores, ahora y en la hora de nuestra muerte. Amén.
1: Dios te salve María, llena eres de gracia, el Señor es contigo. Bendita eres entre todas las mujeres, y bendito el fruto de tu vientre, Jesús.
0: Santa María, Madre de Dios, ruega por nosotros pecadores, ahora y en la hora de nuestra muerte. Amén.
1: Dios te salve María, llena eres de gracia, el Señor es contigo. Bendita eres entre todas las mujeres, y bendito el fruto de tu vientre, Jesús.
0: Santa María, Madre de Dios, ruega por nosotros pecadores, ahora y en la hora de nuestra muerte. Amén.
1: Dios te salve María, llena eres de gracia, el Señor es contigo. Bendita eres entre todas las mujeres, y bendito el fruto de tu vientre, Jesús.
0: Santa María, Madre de Dios, ruega

0: y en la hora de nuestra muerte. Amén.
1: Dios te salve, María, llena eres de gracia, el Señor es contigo. Bendita eres entre todas las mujeres, y bendito el fruto de tu vientre, Jesús.
0: Santa María, Madre de Dios, ruega por nosotros, pecadores, ahora y en la hora de nuestra muerte. Amén.
1: Dios te salve, María, llena eres de gracia, el Señor es contigo. Bendita eres entre todas las mujeres, y bendito el fruto de tu vientre, Jesús.
0: Santa María, Madre de Dios, ruega por nosotros, pecadores, ahora y en la hora de nuestra muerte. Amén.
1: Dios te salve, María, llena eres de gracia, el Señor es contigo. Bendita eres entre todas las mujeres, y bendito el fruto de tu vientre, Jesús.
0: Santa María, Madre de Dios, ruega por nosotros, pecadores, ahora y en la hora de nuestra muerte. Amén.
1: Dios te salve, María, llena eres de gracia, el Señor es contigo. Bendita eres entre todas las mujeres, y bendito el fruto de tu vientre, Jesús.
0: Santa María, Madre de Dios, ruega por nosotros, pecadores, ahora y en la hora de nuestra muerte. Amén.
1: Gloria al Padre, al Hijo y al Espíritu Santo.
0: Como era en el principio, ahora y siempre, por los siglos de los siglos. Amén.
2: Oh Jesús mío, perdona nuestros pecados. Líbranos del fuego del infierno. Lleva al cielo a todas las almas. Socorre especialmente a las más necesitadas de tu divina misericordia. Amén. Dios mío, yo creo, adoro, espero y te amo. Te pido perdón por los que no creen, no adoran, no esperan y no te aman. Santísima Trinidad, Padre, Hijo y Espíritu Santo, os adoro profundamente, os ofrezco el preciosísimo cuerpo, sangre, alma y divinidad de nuestro Señor Jesucristo, presente en todos los tabernáculos del mundo, en reparación de los ultrajes, sacrilegios e indiferencias por las cuales es ofendido. Por los méritos infinitos del Sagratísimo Corazón de Jesús y en el Inmaculado Corazón de María, os ruego por la conversión de los pobres pecadores.

0: Cuarto misterio glorioso.
1: La asunción de María en cuerpo y alma al cielo. Mirando el cuerpo glorioso de nuestra Madre Celestial, debemos reconocer cuán grande es la dignidad de nuestro cuerpo humano, que es templo de Dios, templo del Espíritu Santo. Por esto, no debemos profanar jamás nuestro cuerpo con el pecado, especialmente con el pecado de impureza, que hoy está tan difundido, tan exaltado a través de todos los medios de comunicación social. Debemos estar atentos al utilizarlos para no perder esa virtud. Pidamos a la Virgen María por nosotros, especialmente por los jóvenes, para alcanzar la virtud de la santa pureza. Padre nuestro que estás en el cielo, santificado sea tu nombre. Venga a nosotros tu reino. Hágase tu voluntad, así en la tierra como en el cielo.
0: Danos hoy nuestro pan de cada día. Perdona nuestras ofensas, como también nosotros perdonamos a los que nos ofenden. No nos dejes caer en la tentación y líbranos del mal. Amén.
1: Dios te salve María, llena eres de gracia, el Señor es contigo, bendita tú eres entre todas las mujeres y bendito es el fruto de tu vientre, Jesús.
0: Santa María, Madre de Dios, ruega por nosotros pecadores, ahora y en la hora de nuestra muerte. Amén.
1: Dios te salve María, llena eres de gracia, el Señor es contigo, bendita tú eres entre todas las mujeres y bendito es el fruto de tu vientre, Jesús.
0: Santa María, Madre de Dios, ruega por nosotros pecadores, ahora y en la hora de nuestra muerte. Amén.
1: Dios te salve María, llena eres de gracia, el Señor es contigo, bendita tú eres entre todas las mujeres y bendito es el fruto de tu vientre, Jesús.
0: Santa María, Madre de Dios, ruega por nosotros pecadores, ahora y en la hora de nuestra muerte. Amén.
1: Dios te salve María, llena eres de gracia, el Señor es contigo. Bendita tú eres entre todas las mujeres y bendito es el fruto de tu vientre, Jesús.
0: Santa María, Madre de Dios, ruega por nosotros pecadores, ahora y en la hora de nuestra muerte. Amén.
1: Dios te salve María, llena eres de gracia, el Señor es contigo, bendita tú eres entre todas las mujeres y bendito es el fruto de tu vientre, Jesús.
0: Santa María, Madre de Dios, ruega por nosotros pecadores, ahora y en la hora de nuestra muerte. Amén.
1: Dios te salve María, llena eres de gracia, el Señor es contigo, bendita tú eres entre todas las mujeres y bendito es el fruto de tu vientre, Jesús.
0: Santa María, Madre de Dios, ruega por nosotros pecadores, ahora y en la hora de nuestra muerte. Amén.
1: Dios te salve María, llena eres de gracia, el Señor es contigo, bendita tú eres entre todas las mujeres y bendito es el fruto de tu vientre, Jesús.
0: Santa María, Madre de Dios, ruega por nosotros pecadores, ahora y en la hora de nuestra muerte.

0: Dios te salve María, llena eres de gracia, el Señor es contigo, bendita tú eres entre todas las mujeres y bendito es el fruto de tu vientre, Jesús.
1: Santa María, Madre de Dios, ruega por nosotros pecadores, ahora y en la hora de nuestra muerte. Amén.
0: Dios te salve María, llena eres de gracia, el Señor es contigo, bendita tú eres entre todas las mujeres y bendito es el fruto de tu vientre, Jesús.
1: Santa María, Madre de Dios, ruega por nosotros pecadores, ahora y en la hora de nuestra muerte. Amén.
0: Gloria al Padre y al Hijo y al Espíritu Santo.
1: Como era en el principio, ahora y siempre, por los siglos de los siglos. Amén. Oh Jesús mío, perdona nuestros pecados, líbranos del fuego del infierno, lleva al cielo a todas las almas, socorre especialmente a las más necesitadas de tu divina misericordia. Amén. Dios mío, yo creo, adoro, espero y te amo. Te pido perdón por los que no creen, no adoran, no esperan y no te aman. Santísima Trinidad, Padre, Hijo y Espíritu Santo, os adoro profundamente, os ofrezco el preciosísimo cuerpo, sangre, alma y divinidad de nuestro Señor Jesucristo, presente en todos los tabernáculos del mundo, en reparación de los ultrajes, sacrilegios e indiferencias con las cuales es ofendido, por los méritos infinitos del

0: Quinto misterio glorioso.
1: La coronación de María como reina del cielo y la tierra. María como madre

0: está íntimamente unida al Hijo. Lo estuvo en esta tierra. Pensemos en su gran dolor al pie de la cruz. Ella está ahora en el paraíso y participa de la gloria de su Hijo. Así como Jesús es rey, también María es reina. Su reinado es un reinado materno de amor que se establece en los corazones y en las almas de sus hijos. Abramos la puerta de nuestro corazón a María para acogerla como nuestra madre y nuestra reina. Que sea ella verdaderamente la reina de nuestros corazones. Padre nuestro que estás en el cielo, santificado sea tu nombre. Venga a nosotros tu reino. Hágase tu voluntad en la tierra como en el cielo.
1: Danos hoy nuestro pan de cada día. Perdona nuestras ofensas, como también nosotros perdonamos a los que nos ofenden. No nos dejes caer en la tentación y líbranos del mal. Amén.
0: Dios te salve María, llena eres de gracia, el Señor es contigo. Bendita eres entre todas las mujeres y bendito es el fruto de tu vientre, Jesús.
1: Santa María, Madre de Dios, ruega por nosotros pecadores, ahora y en la hora de nuestra muerte. Amén.
0: Dios te salve María, llena eres de gracia, el Señor es contigo. Bendita eres entre todas las mujeres y bendito es el fruto de tu vientre, Jesús.
1: Santa María, Madre de Dios, ruega por nosotros pecadores, ahora y en la hora de nuestra muerte. Amén.
0: Dios te salve, María, llena eres de gracia, el Señor es contigo. Bendita eres entre todas las mujeres y bendito es el fruto de tu vientre, Jesús.
1: Santa María, Madre de Dios, ruega por nosotros pecadores, ahora y en la hora de nuestra muerte. Amén.
0: Dios te salve María, llena eres de gracia, el Señor es contigo. Bendita eres entre todas las mujeres y bendito es el fruto de tu vientre, Jesús.
1: Santa María, Madre de Dios, ruega por nosotros pecadores, ahora y en la hora de nuestra muerte. Amén.
0: Dios te salve María, llena eres de gracia, el Señor es contigo. Bendita eres entre todas las mujeres y bendito es el fruto de tu vientre, Jesús.
1: Santa María, Madre de Dios, ruega por nosotros pecadores, ahora y en la hora de nuestra muerte. Amén.
0: Dios te salve María, llena eres de gracia, el Señor es contigo. Bendita eres entre todas las mujeres y bendito es el fruto de tu vientre, Jesús.
1: Santa María, Madre de Dios, ruega por nosotros pecadores, ahora y en la hora de nuestra muerte. Amén.
0: Dios te salve María, llena eres de gracia, el Señor es contigo. Bendita eres entre todas las mujeres y bendito es el fruto de tu vientre, Jesús.
1: Santa María, Madre de Dios, ruega por nosotros pecadores, ahora y en la hora de nuestra muerte. Amén.
0: Dios te salve María, llena eres de gracia, el Señor es contigo. Bendita eres entre todas las mujeres y bendito es el fruto de tu vientre, Jesús.
1: Santa María, Madre de Dios, ruega por nosotros pecadores, ahora y en la hora de nuestra muerte. Amén.
0: Dios te salve María, llena eres de gracia, el Señor es contigo. Bendita eres entre todas las mujeres y bendito es el fruto de tu vientre, Jesús.
1: Santa María, Madre de Dios, ruega por nosotros pecadores, ahora y en la hora de nuestra muerte. Amén.
0: Gloria al Padre, al Hijo y al Espíritu Santo.
1: Como era en el principio, ahora y

nuestros pecados, líbranos del fuego del infierno, lleva al cielo a todas las almas, socorre especialmente a las más necesitadas de tu divina misericordia. Amén. Dios mío, yo creo, adoro, espero y te amo. Te pido perdón por los que no creen, no adoran, no esperan y no te aman. Santísima Trinidad, Padre, Hijo y Espíritu Santo, os adoro profundamente. Os ofrezco el preciosísimo cuerpo, sangre, alma y divinidad de nuestro Señor Jesucristo, presente en todos los tabernáculos del mundo, en reparación de los ultrajes, sacrilegios e indiferencias con las cuales es ofendido, por los méritos infinitos del Sacratísimo Corazón de Jesús, en el Inmaculado Corazón de María, os ruego por la conversión de los pobres pecadores. Amén.

0: Señor, ten piedad.
1: Señor, ten piedad.
0: Cristo, ten piedad.
1: Cristo, ten piedad.
0: Señor, ten piedad.
1: Señor, ten piedad.
0: Cristo, óyenos.
1: Cristo, óyenos.
0: Cristo, escúchanos.
1: Cristo, escúchanos.
0: Padre celestial, que eres Dios,
1: ten piedad de nosotros.
0: Hijo redentor del mundo, que eres Dios,
1: ten piedad de nosotros.
0: Espíritu Santo, que eres Dios,
1: ten piedad de nosotros.
0: Santísima Trinidad, que eres un solo Dios,
1: ten piedad de nosotros.
0: Santa María,
1: ruega por nosotros.
0: Santa Madre de Dios,
1: ruega por nosotros.
0: Santa Virgen de las Vírgenes,
1: ruega por nosotros.
0: Madre de Jesucristo,
1: ruega por nosotros.
0: Madre de la Iglesia,
1: ruega por nosotros.
0: Madre de la Divina Gracia,
1: ruega por nosotros.
0: Madre Purísima,
1: ruega por nosotros.
0: Madre Castísima,
1: ruega por nosotros.
0: Madre Virgen,
1: ruega por nosotros.
0: Madre sin corrupción,
1: ruega por nosotros.
0: Madre Inmaculada,
1: ruega por nosotros.
0: Madre amable,
1: ruega por nosotros.
0: Madre admirable,
1: ruega por nosotros.
0: Madre del buen consejo,
1: ruega por nosotros.
0: Madre del Creador,
1: ruega por nosotros.
0: Madre del Salvador,
1: ruega por nosotros.
0: Virgen prudentísima,
1: ruega por nosotros.
0: Virgen venerable,
1: ruega por nosotros.
0: Virgen digna de alabanza,
1: ruega por nosotros.
0: Virgen misericordiosa,
1: ruega por nosotros.
0: Virgen clemente,
1: ruega por nosotros.
0: Virgen poderosa,
1: ruega por nosotros.
0: Virgen fiel,
1: ruega por nosotros.
0: Espejo de justicia,
1: ruega por nosotros.
0: Trono de la sabiduría,
1: ruega por nosotros.
0: Causa de nuestra alegría,
1: ruega por nosotros.
0: Vaso espiritual,
1: ruega por nosotros.
0: Vaso honorable,
1: ruega por nosotros.
0: Vaso insignia de devoción,
1: ruega por nosotros.
0: Rosa mística,
1: ruega por nosotros.
0: Torre de David,
1: ruega por nosotros.
0: Torre de marfil,
1: ruega por nosotros.
0: Casa de oro,
1: ruega por nosotros.
0: Arca de la Alianza,
1: ruega por nosotros.
0: Puerta del Cielo,
1: ruega por nosotros.
0: Estrella de la Mañana,
1: ruega por nosotros.
0: Saludo de los enfermos,
1: ruega por nosotros.
0: Refugio de los pecadores,
1: ruega por nosotros.
0: Consuelo de los afligidos,
1: ruega por nosotros.
0: Auxilio de los cristianos,
1: ruega por nosotros.
0: Reina de los ángeles,
1: ruega por nosotros.
0: Reina de los patriarcas,
1: ruega por nosotros.
0: Reina de los profetas,
1: ruega por nosotros.
0: Reina de los apóstoles,
1: ruega por nosotros.
0: Reina de los mártires,
1: ruega por nosotros.
0: Reina de los confesores,
1: ruega por nosotros.
0: Reina de las vírgenes,
1: ruega por nosotros.
0: Reina de todos los santos,
1: ruega por nosotros.
0: Reina concebida sin pecado original,
1: ruega por nosotros.
0: Reina subida al cielo en cuerpo y alma,
1: ruega por nosotros.
0: Reina del Santísimo Rosario,
1: ruega por nosotros.
0: Reina de la familia,
1: ruega por nosotros.
0: Reina de la paz,
1: ruega por nosotros.
0: Cordero de Dios, que quitas el pecado del mundo,
1: perdónanos, Señor.
0: Cordero de Dios, que quita los pecados del mundo,
1: escúchanos, Señor.
0: Cordero de Dios, que quita los pecados del mundo,
1: ten piedad y misericordia de nosotros. Dios te salve, reina y madre de misericordia, vida, dulzura y esperanza nuestra. Dios te salve, a ti llamamos los desterrados hijos de Eva. A ti suspiramos gimiendo y llorando en este valle de lágrimas. Ea pues, Señora abogada nuestra, vuelve a nosotros esos tus ojos misericordiosos, y después de este destierro, muéstranos a Jesús, fruto bendito de tu vientre. Oh clemente, oh piadosa, oh dulce siempre Virgen María, ruega por nosotros, Santa Madre de Dios, para que seamos dignos de alcanzar las divinas gracias y promesas de nuestro Señor Jesucristo. Amén. Ofrecemos un Padre Nuestro, un Ave María y un Gloria por el Papa, por todo el clero y por las necesidades de la Iglesia. Padre nuestro que estás en el cielo, santificado sea tu nombre. Venga a nosotros tu reino. Hágase tu voluntad en la tierra como en el cielo.

0: Danos hoy nuestro pan de cada día. Perdona nuestras ofensas, como también nosotros perdonamos a los que nos ofenden. No nos dejes caer en la tentación y líbranos del mal. Amén. Dios te salve María, llena eres de gracia, el Señor es contigo. Bendita eres entre todas las mujeres y bendito es el fruto de tu vientre, Jesús. Santa María, Madre de Dios, ruega por nosotros, pecadores, ahora y en la hora de nuestra muerte. Amén.
1: Gloria al Padre, al Hijo y al Espíritu Santo, como era en el principio, ahora y siempre, por los siglos de los siglos. Amén.
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4: Un llamamiento final. Hijos carísimos, volved vuestros ojos a Dios, rectificad vuestro camino, haced caso a cada una de mis advertencias, advertencias que os llaman a un abandono total a Dios, a un dejar el mundo para caminar como peregrinos a la patria celestial. Guardad en vuestro corazón mis enseñanzas de amor impartidas en este libro. Discernidlo, guardad en vuestro corazón bajo la luz del Espíritu Santo y recapacitad que Dios se manifiesta de diversas formas, porque realmente estáis viviendo el final de los últimos tiempos. Estáis a un paso del tiempo de la tribulación, tiempo en el que debéis estar aferrados a la cruz de mi Hijo Jesús, tiempo en el que debéis purificar vuestro corazón en los ríos de la gracia, tiempo en el que debéis recibir las especies del pan y del vino con frecuencia, tiempo en el que debéis volver a rezar el rosario en familia, tiempo en el que debéis interiorizar, meditar y vivir la palabra de Dios, tiempo en el que debéis orar y sacrificaros por la salvación de todos los sacerdotes y religiosos del mundo entero, tiempo en el que debéis mirar siempre hacia el cielo, alejaros de peligros y de falacias que el mundo os ofrece. Es el tiempo en el que debéis vivir la tradición de la Iglesia, en el que debéis volver a sus fuentes, tiempo en el que Dios, a través de mi amparo y guía maternal, me concedió elegir almas en todo el mundo como apóstoles de los últimos tiempos, almas que reciben sabiduría divina para soportar días aciagos, días de sufrimiento, días de sequedad espiritual, días de sincretismo religioso. No divaguéis de un lado para el otro, no busquéis novedades, que la novedad está en el Santísimo Sacramento, porque allí Jesús os espera para amaros, os espera para perdonaros, os espera para fortaleceros en el tiempo del triunfo de mi Inmaculado Corazón y del reinado de su Sagrado Corazón, triunfo que está muy próximo para aplastar con mi talón la cabeza de la serpiente. No os dejéis engañar por los falsos profetas. No perturbéis vuestro corazón con raciocismos vanos y huecos. Entregaos definitivamente al misterio de salvación, para que seáis propietarios de una pequeña parcela en el cielo. Lo que habéis leído en este libro no son cuentos de ciencia ficción. Lo que habéis leído en este libro son mensajes que le he dado a mi pequeño Agustín, débil instrumento de Dios, para alertar a toda la humanidad y a la urgencia de volver sus corazones y sus ojos a Dios. No perdéis esta última oportunidad que nuestro Padre Dios os da. Volved sus caminos bajo la guía y cuidado del pastor, sumo y eterno sacerdote Jesucristo. Volved a mí, que como virgen corredentora y medianera de todas las gracias, os protegeré de los engaños y patrañas perpetrados por Satanás. Mi corazón inmaculado y el sagrado corazón de Jesús son refugio de amor abiertos para toda la humanidad. Consagraos, pues, a nuestra divina protección, que os guardaremos como a niños indefensos en uno de nuestros aposentos, aposentos que os darán la seguridad de que no estáis solos, aposentos en lo que el espíritu del mal no podrá haceros mal alguno, porque estáis revestidos de la armadura de Dios. Mis pequeños, el triunfo de mi inmaculado corazón y el reinado del sagrado corazón están muy próximos. En vos está, si guardáis en vuestro corazón nuestras enseñanzas como perlas preciosas, o las desecháis y despilfarráis como semilla que cae en terreno pedregoso y no produce frutos. Os amamos y os bendecimos. Amén.

0: Gracias, Madre nuestra, por tu mensaje, por tus palabras. Te pedimos, te suplicamos, nos mantengas en la obediencia, en la perseverancia. Danos la fortaleza, la valentía, el coraje, el discernimiento para aceptar lo que viene del cielo, para defender si es preciso con nuestra vida la verdad, verdad que tu Hijo ha revelado y que ahora es tan opacada y tan confusa porque el hombre hace mal uso de ella, de su palabra. Ayúdanos, Madre mía, a mantenernos de pie en estos momentos de tribulación, a no fallarte, a no fallarle, porque somos débiles y la carne nos puede ganar. Pero si tu gracia, Señor, permanece en nosotros, podremos salir adelante, como esos soldados a los que has llamado en todo el mundo, Madre mía. Ayúdanos, Señor, a reconocer tu voz. Ayúdanos a entregarnos a ti. Que en nosotros se dé ese fiat que nuestra Santísima Madre te dio. Que no temamos, Señor, seguirte. Que no te abandonemos en los momentos finales. Que no te neguemos. Danos esa fuerza, Señor. Esa valentía y esa confianza en ti. Fortalece a este pueblo tuyo, Señor, en estos momentos de tanta confusión, de tanta obscuridad, de tanta violencia, de tanta perversidad. Quédate con nosotros, Madre mía. Cúbrenos con tu bendito manto, cada hogar, cada familia, cada país, cada estado, cada entidad, cada comunidad. Hacemos juntos nuestra consagración a la Santísima Madre. Inmaculado Corazón de María, os consagro mis pensamientos para que por medio de ellos os honre por ser corredentora y madre del Redentor. Inmaculado Corazón de María, os consagro mis ojos. Ojos que han de extasiarse ante vuestra singular belleza, porque sois modelo de toda virtud. Inmaculado Corazón de María, os consagro mis oídos, oídos que han de abrirse a vuestra dulce voz, voz que ha de sosegar mi espíritu y aquietar mi alma. Inmaculado Corazón de María, os consagro mi boca, boca que ha de pronunciar susurros de amor, porque sois intercesora perenne ante vuestro amadísimo Hijo Jesús. Inmaculado Corazón de María, os consagro mi corazón, corazón que ha de encenderse en la llama de vuestro amor santo. Llama que quema toda imperfección y todo pecado. Inmaculado Corazón de María, os consagro mis manos, manos que han de levantarse al cielo, porque sois mi madre, madre que ha de presentarme ante su Hijo Jesús el día que exhale mi último suspiro. Inmaculado Corazón de María, os consagro mis pies, pies que han de seguiros porque sois puerta del cielo. Inmaculado Corazón de María, os consagro mi ser, ser que ha de refugiarse en vos porque sois arca de salvación. Amén. María, Madre mía, líbrame de caer en pecado mortal, por el poder que te concedió el Padre Eterno. Dios te salve María, llena eres de gracia, el Señor es contigo, bendita eres entre todas las mujeres, y bendito es el fruto de tu vientre Jesús. Santa María, Madre de Dios, ruega por nosotros los pecadores, ahora y en la hora de nuestra muerte. Amén. María, Madre mía, líbrame de caer en pecado mortal por la sabiduría que te concedió el Hijo. Dios te salve, María, llena eres de gracia, el Señor es contigo. Bendita eres entre todas las mujeres y bendito es el fruto de tu vientre, Jesús. Santa María, Madre de Dios, ruega por nosotros los pecadores, ahora y en la hora de nuestra muerte. Amén. María, Madre mía, líbrame de caer en pecado mortal por el amor que te concedió el Espíritu Santo. Dios te salve, María, llena eres de gracia, el Señor es contigo. Bendita eres entre todas las mujeres y bendito es el fruto de tu vientre, Jesús. Santa María, Madre de Dios, ruega por nosotros los pecadores, ahora y en la hora de nuestra muerte. Amén. Gloria al Padre, al Hijo y al Espíritu Santo, como era en el principio, ahora y siempre, por los siglos de los siglos. Amén. María, por tu inmaculada concepción, purifica mi cuerpo y santifica mi alma. Amén. Amén. Amén.
1: Gracias te damos, Señor, por este momento. Gracias, Madre Santísima, por este llamado. Gracias por permitirnos una vez más estar aquí frente a ti, Señor, porque estamos frente al Rey de Reyes, Señor de Señores. Pero antes de retirarnos, Señor, queremos poner ante ti, por intercesión de nuestra Santísima Madre, la Virgen María, todas aquellas intenciones y necesidades que hay en cada uno de los aquí presentes, de quienes nos hemos unido en este momento de oración. Conoces tú, Señor, perfectamente lo que hay en el corazón de tus hijos, lo que hay en sus familias, con sus familiares, con sus amigos. Sabes sus necesidades físicas, espirituales y materiales, principalmente las espirituales. Por eso hoy ponemos todas estas intenciones en manos de nuestra Santísima Madre y de aquellos quienes, perteneciendo a este cenáculo, hoy no se encuentran entre nosotros. Guíanos, Señor, preséntalas tú, Madre Santísima, porque sabemos que tú las presentas de una manera muy especial y que a ti tu Hijo nada te niega. Nosotros confiamos plenamente en ti, Señor, y sabemos que cada una de ellas es escuchada. Incluso sabes más de lo que nosotros mismos podemos pedir o saber que necesitamos. Pedimos también en esta noche por cada alma que habita este planeta, porque ellos también son tus hijos, por sus necesidades corporales, materiales y espirituales, por todos nuestros sacerdotes consagrados y religiosos que están en este combate y en esta lucha de la confusión, de la mala autoridad que los guía. En algunos lugares, Señor, están siendo nuestros sacerdotes acechados por defender la verdad. Ayúdale, Señor, a salir adelante, y a aquellos buenos sacerdotes, dales la fortaleza que necesitan para seguir estando de pie y perseverar y defender tu evangelio si es preciso hasta con su vida. Pedimos también, Señor, por todos aquellos enfermos que en estos momentos se encuentran en cama, en situaciones de postración. Ayúdales, guíales, para que en ese momento, Señor, ellos se unan a ti, que sea ahí ese encuentro personal contigo, que vean en la enfermedad esa oportunidad de santidad, de encontrarse contigo, de unir su corazón al tuyo, porque en los enfermos, Señor, está el oxígeno de la iglesia, porque en aquellos que aceptan el sufrimiento unido a tu pasión, Señor, alimentan a cada alma perdida y extraviada para regresar a ti.

Dale, Señor, esa fortaleza y la aceptación a ese llamado, porque hoy les convidas parte de tu pasión. Pedimos también por los agonizantes y los que en este momento están muriendo y los que van a morir, para que alcancen el arrepentimiento perfecto y con ello tu misericordia y salvación. Por todas las almas del purgatorio, en especial las más olvidadas y necesitadas de oración, las de nuestros familiares difuntos y de aquellos pequeñitos que fueron arrancados del vientre de su madre. Todo esto, Señor, lo ponemos por intercesión de nuestra Santísima Madre y de todas aquellas intenciones que se hayan quedado en el corazón de cada uno de tus hijos. Te damos las gracias, Papá, porque sabemos que son escuchadas y que a cada uno darás conforme a tu divina voluntad y lo que hace bien para nuestra santidad. Amén. Amén. Amén.

0: Santísima Virgen María, Maestra de los apóstoles de los últimos tiempos, prepárame con tus lecciones de amor al segundo advenimiento de tu Hijo Jesús. Aviva mis sentidos para que guarde en mi corazón tus enseñanzas, enseñanzas que son doctrina segura que me adentran al cielo. Despierta en mí celo insaciable por la salvación de mi alma. Desapego al mundo y anhelos de santidad. Instrúyeme en la ciencia de la cruz, para que acepte con beneplácito el sufrimiento y me haga heredera de uno de los aposentos de tu inmaculado corazón. Arropa todo mi ser con tus rayos de luz, para que seas mi maestra y yo tu discípula, discípula que imitará tus adorables virtudes para que sea bien vista ante los ojos de tu Hijo. Fortaléceme en este tiempo de la tribulación, cercena mi corazón con tu espada de doble filo y hiérelo de amor, para que tu presencia siempre me acompañe hasta el día del retorno de nuestro Señor Jesucristo. Maestra celestial, Maestra de los apóstoles de los últimos tiempos, preserva nuestra iglesia frente a toda apostasía, herejía y cisma. Consérvanos fieles a la tradición de la iglesia e instrúyenos con tu sabiduría divina, para que la luz del Espíritu acreciente en nuestra fe nos muestre el camino de salvación y lleve nuestro corazón a la santidad. Madre celestial, Maestra de los apóstoles de los últimos tiempos, guarda al resto santo en tu inmaculado corazón hasta el día de la segunda llegada de tu amadísimo Hijo Jesús. Amén, amén, amén. Quien se pueda poner de rodillas para hacer nuestra alabanza. Amén. Alabanza, gloria, sabiduría, acción de gracias, honor, poder y fuerza a nuestro Dios por los siglos de los siglos. Amén. Amén. Alabanza, gloria, sabiduría, acción de gracias, honor, poder y fuerza a nuestro Dios por los siglos de los siglos. Amén. Amén. Alabanza, gloria, sabiduría, acción de gracias, honor, poder y fuerza a nuestro Dios por los siglos de los siglos. Amén. Amén. Amén. Jesús María, os amo.
1: Salvad almas.
0: Jesús María, os amo.
1: Salvad almas.
0: Jesús María, os amo.
1: Salvad almas.
0: Gracias.

Por la señal de la Santa Cruz de nuestros enemigos, líbranos, Señor Dios nuestro, en el nombre del Padre, del Hijo y del Espíritu Santo. Amén. Amén. Amén. Amén.

ante ti, Señor, en reparación al Sagrado Corazón de Jesús. Sagrado Corazón. Y el Inmaculado Corazón de María, desde la Capilla Jesucristo Rey de la Paz, por María Visión Radio, Cenáculo de Oración.

Alabemos y demos gracias en cada instante y momento. Señor, gracias porque tu reino se manifiesta en la sencillez y en la grandeza de esta Eucaristía. Padre nuestro que estás en el cielo, santificado sea tu nombre. Venga a nosotros tu reino. Hágase tu voluntad en la tierra como en el cielo. Dios te salve María, llena eres de gracia, el Señor es contigo. Bendita eres entre todas las mujeres, bendito el fruto de tu vientre Jesús. Gloria al Padre, y al Hijo, y al Espíritu Santo. Alabemos y demos gracias en cada instante y momento.

0: en los cielos y en la tierra sea por siempre bendito y alabado.
1: Corazón amoroso de Jesús sacramentado.
0: Gracias, Jesús, porque tu reino se manifiesta en tu presencia real en la Eucaristía y en los hermanos. Padre nuestro que estás en el cielo, santificado sea tu nombre. Venga a nosotros tu reino, hágase tu voluntad en la tierra como en el cielo.
1: Danos hoy nuestro pan de cada día, perdona nuestras ofensas, como también nosotros perdonamos a los que nos ofenden. No nos dejes caer en tentación y líbranos de todo mal. Amén.
0: Dios te salve María, llena eres de gracia, el Señor es contigo, bendita eres entre todas las mujeres y bendito el fruto de tu vientre Jesús.
1: Santa María, Madre de Dios y Madre nuestra, ruega por nosotros pecadores, ahora de nuestra muerte. Amén.
0: Gloria al Padre y al Hijo y al Espíritu Santo.
1: Como era en el principio, ahora y siempre, por los siglos de los siglos. Amén.
0: Alabemos y demos gracias en cada instante y momento.
1: Santísimo y divinísimo sacramento.

0: Alabado sea el Santísimo Sacramento del altar, en los
1: los
0: cielos
1: cielos
0: y
1: y
0: en
1: en
0: la
1: la
0: tierra
1: tierra
0: y
1: y
0: en
1: en
0: todo
1: todo
0: lugar.
1: lugar.
0: Gracias, Señor, porque tu reino y tu amor se manifiestan en la intercesión de nuestra Madre Santísima. Padre nuestro que estás en el cielo, santificado sea tu nombre. Venga a nosotros tu reino, hágase tu voluntad en la tierra como en el cielo.
1: Danos hoy nuestro pan de cada día, perdona nuestras ofensas,
0: como también
1: nosotros
0: nosotros perdonamos
1: perdonamos
0: a
1: a los
0: los
1: que
0: que
1: nos
0: nos
1: ofenden.
0: ofenden.
1: No
0: No
1: nos
0: nos
1: dejes
0: dejes
1: caer
0: caer
1: en
0: en
1: tentación
0: tentación
1: y
0: y
1: líbranos
0: líbranos
1: del
0: del
1: mal.
0: mal.
1: Amén.
0: Dios te salve María, llena eres de gracia, el Señor es contigo. Bendita eres entre todas las mujeres y bendito sea el fruto de tu vientre, Jesús.
1: Santa María, Madre de Dios y Madre nuestra, ruega por nosotros
0: pecadores,
1: pecadores,
0: ahora y
1: ahora y
0: en
1: en
0: la
1: la
0: hora
1: hora
0: de
1: de
0: nuestra
1: nuestra
0: muerte.
1: muerte. Amén.
0: Gloria al Padre y al Hijo y al Espíritu
1: Como
0: Santo,
1: en el
0: como era en el
1: principio,
0: principio,
1: ahora
0: ahora
1: y
0: y
1: siempre,
0: siempre,
1: por
0: por
1: los
0: los
1: siglos
0: siglos
1: de
0: de los
1: los
0: siglos.
1: siglos. Amén.
0: Alabemos y demos gracias en cada instante y momento.
1: Al Santísimo y Divinísimo Sacramento.

Por la señal de la Santa Cruz de nuestros enemigos, líbranos, Señor Dios nuestro, en el nombre del Padre, del Hijo, del Espíritu Santo. Amén. Dios mío, me arrepiento de todo corazón de haberte ofendido, porque eres infinitamente bueno. Dame tu santa gracia para no

0: ofenderte más. Amén. Gloria al Padre, al Hijo y al Espíritu Santo.
1: Como era en el principio, ahora y siempre, por los siglos de los siglos. Amén.
0: María, Madre de Gracia, Madre de Misericordia.
1: En la vida y en la muerte, ampáranos, gran Señor.

0: ascensión de nuestro Señor Jesucristo, la resurrección de nuestro Señor Jesucristo. Padre nuestro que estás en el cielo, santificado sea tu nombre. Venga a nosotros tu reino. Hágase, Señor, tu voluntad en la tierra como en el cielo.
1: Danos hoy nuestro pan de cada día. Perdona nuestras ofensas. Tentación y líbranos de mal. Amén.
0: Dios te salve, María, llena de gracia. El Señor es contigo. Bendita eres entre todas las mujeres y bendito sea el fruto de tu vientre, Jesús.
2: Santa María, Madre de Dios, Madre nuestra, ruega, Señora, por nosotros, pecadores,
1: ahora y en la hora de nuestra muerte. Amén.
0: Dios te salve, María, llena de gracia. El Señor es contigo. Bendita eres entre todas las mujeres y bendito sea el fruto de tu vientre, Jesús.
1: Santa María, Madre de Dios y Madre nuestra, ruega, Señora, por nosotros pecadores, ahora y en la hora de nuestra muerte. Amén.
0: Dios te salve, María, llena de gracia. El Señor es contigo. Bendita eres entre todas las mujeres y bendito sea el fruto de tu vientre, Jesús.
1: Santa María, Madre de Dios y Madre nuestra, ruega, Señora, por nosotros pecadores, ahora y en la hora de nuestra muerte. Amén.
0: Dios te salve, María, llena de gracia. El Señor es contigo. Bendita eres entre todas las mujeres y bendito sea el fruto de tu vientre, Jesús.
1: Santa María, Madre de Dios y Madre nuestra, ruega por nosotros, pecadores, ahora y en la hora de nuestra muerte. Amén.
0: Dios te salve, María, llena de gracia. El Señor es contigo. Bendita eres entre todas las mujeres y bendito sea el fruto de tu vientre, Jesús.
1: Santa María, Madre de Dios y Madre nuestra, ruega por nosotros, pecadores, ahora y en la hora de nuestra muerte. Amén.
0: Dios te salve, María, llena de gracia. El Señor es contigo. Bendita eres entre todas las mujeres y bendito sea el fruto de tu vientre, Jesús.
1: Santa María, Madre de Dios y Madre nuestra, ruega, Señora, por nosotros, pecadores, ahora y en la hora de nuestra muerte. Amén.
0: Dios te salve, María, llena de gracia, el Señor es contigo. Bendita eres entre todas las mujeres y bendito sea el fruto de tu vientre, Jesús.
1: Santa María, Madre de Dios y Madre nuestra, ruega por nosotros pecadores, ahora y en la hora de nuestra muerte. Amén.
0: Dios te salve, María, llena de gracia, el Señor es contigo. Bendita eres entre todas las mujeres y bendito sea el fruto de tu vientre, Jesús.
1: Santa María, Madre de Dios y Madre nuestra, ruega, Señora, por nosotros pecadores, ahora y en la hora de nuestra muerte. Amén.
0: Dios te salve, María, llena de gracia. El Señor es contigo. Bendita eres entre todas las mujeres y bendito sea el fruto de tu vientre, Jesús.
1: Santa María, Madre de Dios y Madre nuestra, ruega, Señora, por nosotros pecadores, ahora y en la hora de nuestra muerte. Amén.
0: Dios te salve, María, llena de gracia. El Señor es contigo. Bendita eres entre todas las mujeres y bendito sea el fruto de tu vientre, Jesús.
1: Santa María, Madre de Dios y Madre nuestra, ruega, Señora, por nosotros pecadores, ahora y en la hora de nuestra muerte. Amén.
0: Gloria al Padre, al Hijo y al Espíritu Santo.
1: Como era en el principio, ahora y siempre, por los siglos de los siglos. Amén.
0: María, Madre de Gracia, Madre de Misericordia.
1: En la vida y en la muerte, ampáranos, Gran Señora.
0: Sagrado Corazón de Jesús.
1: En vos confío y en tu divina misericordia espero.
0: Dale, Señor, el eterno descanso.
1: Busca para ella la eterna luz.
0: En el segundo misterio contemplamos la ascensión de nuestro Señor Jesucristo a los cielos.

0: Padre nuestro que estás en el cielo, santificado sea tu nombre. Venga a nosotros tu reino, hágase tu voluntad en la tierra como en el cielo.
1: Danos hoy nuestro pan de cada día. Perdona nuestras ofensas, como también nosotros perdonamos a los que nos ofenden. No nos dejes caer en tentación y líbranos de todo mal.
0: Dios te salve María, llena eres de gracia, el Señor es contigo. Bendita eres entre todas las mujeres y bendito el fruto de tu vientre, Jesús.
1: Santa María, Madre de Dios y Madre nuestra, ruega, Señora, por nosotros pecadores, ahora y en la hora de nuestra muerte.
0: Dios te salve María, llena eres de gracia, el Señor es contigo. Bendita eres entre todas las mujeres y bendito es el fruto de tu vientre, Jesús.
1: Santa María, Madre de Dios y Madre nuestra, ruega, Señora, por nosotros pecadores, ahora y en la hora de nuestra muerte.
0: Dios te salve María, llena eres de gracia, el Señor es contigo. Bendita eres entre todas las mujeres y bendito es el fruto de tu vientre, Jesús.
1: Santa María, Madre de Dios y Madre nuestra, ruega, Señora, por nosotros pecadores, ahora y en la hora de nuestra muerte.
0: Dios te salve María, llena eres de gracia, el Señor es contigo. Bendita eres entre todas las mujeres y bendito es el fruto de tu vientre, Jesús.
1: Santa María, Madre de Dios y Madre nuestra, ruega, Señora, por nosotros pecadores, ahora y en la hora de nuestra muerte.
0: Dios te salve María, llena eres de gracia, el Señor es contigo. Bendita eres entre todas las mujeres y bendito es el fruto de tu vientre, Jesús.
1: Santa María, Madre de Dios y Madre nuestra, ruega, Señora, por nosotros pecadores, ahora y en la hora de nuestra muerte.
0: Dios te salve María, llena eres de gracia, el Señor es contigo. Bendita eres entre todas las mujeres y bendito es el fruto de tu vientre, Jesús.
1: Santa María, Madre de Dios y Madre nuestra, ruega, Señora, por nosotros pecadores, ahora y en la hora de nuestra muerte.
0: Dios te salve María, llena eres de gracia, el Señor es contigo. Bendita eres entre todas las mujeres y bendito es el fruto de tu vientre, Jesús.
1: Santa María, Madre de Dios y Madre nuestra, ruega, Señora, por nosotros pecadores, ahora y en la hora de nuestra muerte.
0: Dios te salve María, llena eres de gracia, el Señor es contigo. Bendita eres entre todas las mujeres y bendito es el fruto de tu vientre, Jesús.
1: Santa María, Madre de Dios y Madre nuestra, ruega, Señora, por nosotros pecadores, ahora y en la hora de nuestra muerte.
0: Dios te salve María, llena eres de gracia, el Señor es contigo. Bendita eres entre todas las mujeres y bendito es el fruto de tu vientre, Jesús.
1: Santa María, Madre de Dios y Madre nuestra, ruega, Señora, por nosotros pecadores, ahora y en la hora de nuestra muerte.
0: Salve María, llena eres de gracia, el Señor es contigo. Bendita eres entre todas las mujeres y bendito es el fruto de tu vientre, Jesús.
1: Santa María, Madre de Dios y Madre nuestra, ruega, Señora, por nosotros pecadores, ahora y en la hora de nuestra muerte.
0: Salve María, llena eres de gracia, el Señor es contigo. Bendita eres entre todas las mujeres y bendito es el fruto de tu vientre, Jesús.
1: Gloria a Santa María, Madre de Dios y Madre nuestra.
0: Gloria.
1: Ruega, Señora, por nosotros pecadores, ahora

0: en la hora de nuestra muerte.
1: Gloria al Padre, al Hijo y gloria al Espíritu Santo.
0: Como era en un principio, ahora y siempre, por los siglos de los siglos. Amén. María, Madre de Gracia,
1: Madre de Misericordia,
0: en la vida y en la muerte, ampáranos, Gran Señora. En ti, Señor, confío y en tu infinita bondad y misericordia espero. Dale, Señor, el eterno descanso.
1: Busca para ellos la eterna luz.
0: En el tercer misterio contemplamos la venida del Espíritu Santo sobre los apóstoles.

0: Padre nuestro que estás en el cielo, santificado sea tu nombre. Venga a nosotros tu reino. Hágase, Señor, tu voluntad en la tierra como en el cielo.
1: Danos hoy nuestro pan de cada día. Perdona nuestras ofensas, como también nosotros perdonamos a los que nos ofenden. No nos dejes caer en la tentación y líbranos del mal. Amén.
0: Dios te salve, María, llena de gracia. Señor es contigo. Bendita eres entre todas las mujeres y bendito sea el fruto de tu vientre, Jesús.
1: Santa María, Madre de Dios y Madre nuestra, ruega, Señora, por nosotros los pecadores, ahora y en la hora de nuestra muerte. Amén.
0: Dios te salve, María, llena de gracia. El Señor es contigo. Bendita eres entre todas las mujeres y bendito sea el fruto de tu vientre, Jesús.
1: Santa María, Madre de Dios y Madre nuestra, ruega, Señora, por nosotros los pecadores, ahora y en la hora de nuestra muerte. Amén.
0: Dios te salve, María, llena de gracia. El Señor es contigo. Bendita eres entre todas las mujeres y bendito sea el fruto de tu vientre, Jesús.
1: Santa María, Madre de Dios y Madre nuestra, ruega, Señora, por nosotros los pecadores, ahora y en la hora de nuestra muerte. Amén.
0: Dios te salve, María, llena de gracia, el Señor es contigo. Bendita eres entre todas las mujeres y bendito sea el fruto de tu vientre, Jesús.
1: Santa María, Madre de Dios y Madre nuestra, ruega, Señora, por nosotros los pecadores, ahora y en la hora de nuestra muerte. Amén.
0: Dios te salve, María, llena de gracia, el Señor es contigo. Bendita eres entre todas las mujeres y bendito sea el fruto de tu vientre, Jesús.
1: Santa María, Madre de Dios y Madre nuestra, ruega, Señora, por nosotros pecadores, ahora y en la hora de nuestra muerte. Amén.
0: Dios te salve, María, llena de gracia. El Señor es contigo. Bendita eres entre todas las mujeres y bendito sea el fruto de tu vientre, Jesús.
1: Santa María, Madre de Dios y Madre nuestra, ruega, Señora, por nosotros los pecadores, ahora y en la hora de nuestra muerte. Amén.
0: Dios te salve, María, llena de gracia, el Señor es contigo. Bendita eres entre todas las mujeres y bendito sea el fruto de tu vientre, Jesús.
1: Santa María, Madre de Dios y Madre nuestra, ruega, Señora, por nosotros los pecadores, ahora y en la hora de nuestra muerte. Amén.
0: Dios te salve, María, llena de gracia, el Señor es contigo. Bendita eres entre todas las mujeres y bendito sea el fruto de tu vientre, Jesús.
1: Santa María, Madre de Dios y Madre nuestra, ruega, Señora, por nosotros los pecadores, ahora y en la hora de nuestra muerte. Amén.
0: Dios te salve, María, llena de gracia, el Señor es contigo. Bendita eres entre todas las mujeres y bendito sea el fruto de tu vientre, Jesús.
1: Santa María, Madre de Dios y Madre nuestra, ruega, Señora, por nosotros los pecadores, ahora y en la hora de nuestra muerte. Amén.
0: Dios te salve, María, llena de gracia, el Señor es contigo. Bendita eres entre todas las mujeres y bendito sea el fruto de tu vientre, Jesús.
1: Santa María, Madre de Dios y Madre nuestra, ruega, Señora, por nosotros los pecadores, ahora y en la hora de nuestra muerte. Amén.
0: Gloria al Padre, al Hijo y al Espíritu Santo.
1: Como era en un principio, ahora y siempre, por los siglos de los siglos. Amén.
0: María, Madre de Gracia, Madre de Misericordia.
1: En la vida y en la muerte, ampáranos, Gran Señora.
0: Sagrado Corazón de Jesús.
1: En vos confío y tu misericordia espero.
0: Dale, Señor, el eterno descanso.
1: Y luzca para ellos la eterna luz.
0: En el cuarto misterio, la Santísima Virgen es llevada al cielo.

0: Padre nuestro,
1: santificado sea tu nombre. Venga a nosotros tu reino. Hagas, Señor, tu voluntad, así en la tierra como en el cielo.
0: Danos hoy nuestro pan de cada día. Perdona nuestras ofensas, como también nosotros perdonamos a los que nos ofenden. No nos dejes caer en tentación y líbranos de todo mal.
1: Dios te salve María, llena eres de gracia, el Señor es contigo. Bendita eres entre todas las mujeres y bendito el fruto de tu vientre, Jesús.
0: Santa María, Madre de Dios y Madre nuestra, ruega, Señora, por nosotros pecadores, ahora y en la hora de nuestra muerte.
1: Dios te salve María, llena eres de gracia, el Señor está contigo. Bendita eres entre todas las mujeres y bendito el fruto de tu vientre, Jesús.
0: Santa María, Madre de Dios y Madre nuestra, ruega, Señora, por nosotros pecadores, ahora y en la hora de nuestra muerte.
1: Dios te salve María, llena eres de gracia, el Señor está contigo. Bendita eres entre todas las mujeres y bendito el fruto de tu vientre, Jesús.
0: Santa María, Madre de Dios y Madre nuestra, ruega, Señora, por nosotros pecadores, ahora y en la hora de nuestra muerte.
1: Dios te salve María, llena eres de gracia, el Señor está contigo. Bendita eres entre todas las mujeres y bendito el fruto de tu vientre, Jesús.
0: Santa María, Madre de Dios y Madre nuestra, ruega, Señora, por nosotros pecadores, ahora y en la hora de nuestra muerte.
1: Dios te salve María, llena eres de gracia, el Señor está contigo. Bendita eres entre todas las mujeres y bendito el fruto de tu vientre, Jesús.
0: Santa María, Madre de Dios y Madre nuestra, ruega, Señora, por nosotros pecadores, ahora y en la hora de nuestra muerte.
1: Dios te salve María, llena eres de gracia, el Señor está contigo. Bendita eres entre todas las mujeres y bendito el fruto de tu vientre, Jesús.
0: Santa María, Madre de Dios y Madre nuestra, ruega, Señora, por nosotros pecadores, ahora y en la hora de nuestra muerte.
1: Dios te salve María, llena eres de gracia, el Señor está contigo. Bendita eres entre todas las mujeres y bendito el fruto de tu vientre, Jesús.
0: Santa María, Madre de Dios y Madre nuestra, ruega, Señora, por nosotros pecadores, ahora y en la hora de nuestra muerte.
1: Dios te salve María, llena eres de gracia, el Señor está contigo. Bendita eres entre todas las mujeres y bendito el fruto de tu vientre, Jesús.
0: Santa María, Madre de Dios y Madre nuestra, ruega, Señora, por nosotros pecadores, ahora y en la hora de nuestra muerte.
1: Dios te salve María, llena eres de gracia, el Señor está contigo. Bendita eres entre todas las mujeres y bendito el fruto de tu vientre, Jesús.
0: Santa María, Madre de Dios y Madre nuestra, ruega, Señora, por nosotros pecadores, ahora y en la hora de nuestra muerte.
1: Dios te salve María, llena eres de gracia, el Señor está contigo. Bendita eres entre todas las mujeres y bendito el fruto de tu vientre, Jesús.
0: Gloria, Santa María, Madre de Dios y Madre nuestra, ruega, Señora, por nosotros pecadores, ahora y en la hora de nuestra muerte.
1: Gloria al Padre, al Hijo y al Espíritu Santo.
0: Como era en un principio, ahora y siempre, por los siglos de los siglos. Amén. En la vida y en la muerte, ampáranos, Gran Señora.
2: Sagrado Corazón de Jesús.
0: En ti, Señor, confío y en tu infinita bondad y misericordia espero. Dale, Señor, el eterno descanso.
2: Para ello la eterna.
0: En el quinto misterio contemplamos la coronación de la Santísima Virgen como Reina de cielos y tierra.

0: Padre nuestro que estás en el cielo, santificado sea tu nombre, venga a nosotros tu reino, hágase Señor tu voluntad en la tierra como en el cielo.
1: Danos hoy nuestro pan de cada día, perdona nuestras ofensas como también nosotros perdonamos a los que nos ofenden, no nos dejes caer en la tentación y líbranos del mal.
0: Dios te salve María, llena de gracia, el Señor es contigo. Bendita eres entre todas las mujeres y bendito sea el fruto de tu vientre Jesús.
1: Santa María, Madre de Dios y Madre nuestra, ruega Señora por nosotros pecadores, ahora y en la hora de nuestra muerte.
0: Dios te salve María, llena de gracia, el Señor es contigo. Bendita eres entre todas las mujeres y bendito sea el fruto de tu vientre, Jesús.
1: Santa María, Madre de Dios y Madre nuestra, ruega, Señora, por nosotros pecadores, ahora y en la hora de nuestra muerte. Amén.
0: Dios te salve, María, llena de gracia, el Señor es contigo. Bendita eres entre todas las mujeres y bendito sea el fruto de tu vientre, Jesús.
1: Santa María, Madre de Dios y Madre nuestra, ruega, Señora, por nosotros pecadores, ahora y en la hora de nuestra muerte. Amén.
0: Dios te salve, María, llena de gracia, el Señor es contigo. Bendita eres entre todas las mujeres y bendito sea el fruto de tu vientre, Jesús.
1: Santa María, Madre de Dios y Madre nuestra, ruega, Señora, por nosotros pecadores, ahora y en la hora de nuestra muerte. Amén.
0: Dios te salve, María, llena de gracia. El Señor es contigo. Bendita eres entre todas las mujeres y bendito sea el fruto de tu vientre, Jesús.
1: Santa María, Madre de Dios y Madre nuestra, ruega, Señora, por nosotros pecadores,

0: pecadores, ahora y en la hora de nuestra muerte. Amén.
1: Dios te salve María, llena de gracia, el Señor es contigo, bendita eres entre todas las mujeres y bendito sea el fruto de tu vientre, Jesús.
0: Santa María, Madre de Dios y Madre nuestra, ruega, Señora, por nosotros pecadores, ahora y en la hora de nuestra muerte. Amén.
1: Dios te salve María, llena de gracia, el Señor es contigo. Bendita eres entre todas las mujeres y bendito sea el fruto de tu vientre, Jesús.
0: Santa María, Madre de Dios y Madre nuestra, ruega, Señora, por nosotros pecadores, ahora y en la hora de nuestra muerte. Amén.
1: Dios te salve María, llena de gracia, el Señor es contigo. Bendita eres entre todas las mujeres y bendito sea el fruto de tu vientre, Jesús.
0: Santa María, Madre de Dios y Madre nuestra, ruega, Señora, por nosotros pecadores, ahora y en la hora de nuestra muerte. Amén.
1: Dios te salve María, llena de gracia, el Señor es contigo. Bendita eres entre todas las mujeres y bendito sea el fruto de tu vientre, Jesús.
0: Santa María, Madre de Dios y Madre nuestra, ruega, Señora, por nosotros pecadores, ahora y en la hora de nuestra muerte. Amén.
1: Dios te salve María, llena de gracia, el Señor es contigo. Bendita eres entre todas las mujeres y bendito sea el fruto de tu vientre, Jesús.
0: Santa María, Madre de Dios y Madre nuestra, ruega, Señora, por nosotros pecadores, ahora y en la hora de nuestra muerte. Amén.
1: Gloria al Padre, al Hijo y al Espíritu Santo.
0: Como era en el principio, ahora y siempre, por los siglos de los siglos. Amén.
1: María, Madre de Gracia, Madre de Misericordia.
0: En la vida y en la muerte, ampáranos, Gran Señora.
1: Sagrado Corazón de Jesús,
0: en vos confío y en tu misericordia espero.
1: Dale, Señor, el eterno descanso.
0: Y que luzcan para ello la eterna luz, que descansen en paz, así sea.

0: Oh soberano santuario sagrario del Verbo Eterno,
1: líbranos, Virgen del Infierno, a los que rezamos tu santo rosario.
0: Emperatriz poderosa de los mortales, consuelo.
1: Ábrenos, Virgen, el cielo con una muerte dichosa.
0: Y danos pureza de alma,
1: ya que eres tan poderosa.
0: Padre nuestro que estás en el cielo, santificado sea tu nombre. Venga a nosotros tu reino. Hágase tu voluntad en la tierra como en el cielo.
1: Danos hoy nuestro pan de cada día. Perdona nuestras ofensas, como también nosotros perdonamos a los que nos ofenden. No nos dejes caer en la tentación y líbranos del mal. Amén.
0: Dios te salve, María Santísima, hija de Dios Padre, Virgen purísima y castísima antes del parto. En tus manos encomiendo mi fe para que la alumbres. Llena eres de gracia, el Señor es contigo. Bendita eres entre todas las mujeres y bendito el fruto de tu vientre, Jesús.
1: Santa María, Madre de Dios y Madre nuestra, ruega, Señora, por nosotros pecadores, ahora y en la hora de nuestra muerte. Amén.
0: Dios te salve, María Santísima, Madre de Dios Hijo, Virgen purísima y castísima en el parto. En tus manos

0: encomiendo mi esperanza para que la alientes. Llena eres de gracia, el Señor es contigo. Bendita eres entre todas las mujeres y bendito el fruto de tu vientre, Jesús.
1: Santa María, Madre de Dios y Madre nuestra, ruega, Señora, por nosotros pecadores, ahora y en la hora de nuestra muerte. Amén.
0: Dios te salve, María Santísima, Esposa de Dios, Espíritu Santo, Virgen purísima y castísima después del parto. En tus manos encomiendo mi caridad para que la inflames. Llena eres de gracia, el Señor es contigo. Bendita eres entre todas las mujeres y bendito el fruto de tu vientre, Jesús.
1: Santa María, Madre de Dios y Madre nuestra, ruega, Señora, por nosotros pecadores, ahora y en la hora de nuestra muerte. Amén.
0: Dios te salve, María Santísima, templo, trono y sagrario de la Santísima Trinidad, Virgen concebida sin culpa del pecado original.
1: Dios te salve, Reina y Madre, Madre de misericordia, vida, dulzura y esperanza nuestra.
0: Dios te salve, a ti llamamos los desterrados hijos de Eva, a ti suspiramos gimiendo y llorando en este valle de lágrimas. Ea pues, Señora abogada nuestra, vuelve a nosotros tus ojos misericordiosos y después de este destierro muéstranos a Jesús, fruto bendito de tu vientre, oh clemente, oh piadosa, oh dulce siempre Virgen María. Ruega por nosotros, Santa Madre de Dios, para que seamos dignos de alcanzar las divinas gracias y promesas de nuestro Señor Jesucristo. Amén. De tus purísimos ojos, Señora, pende nuestras felicidades.
1: Míranos, Señora, y no nos desampares.
0: Señor, ten piedad de nosotros.
1: Señor, ten piedad.
0: Jesucristo, ten piedad de nosotros.
1: Jesucristo, ten piedad de nosotros.
0: Señor, ten piedad de nosotros.
1: Señor, ten piedad de nosotros.
0: Jesucristo, óyenos.
1: Jesucristo, óyenos.
0: Padre celestial, que eres Dios,
1: ten piedad de nosotros.
0: Hijo redentor del mundo, que eres Dios,
1: ten piedad de nosotros.
0: Espíritu Santo, que eres Dios,
1: ten piedad de nosotros.
0: Santísima Trinidad, que eres un solo Dios,
1: ten piedad de nosotros.
0: Santa María,
1: ruega por nosotros.
0: Santa Madre de Dios,
1: ruega por nosotros.
0: Santa Virgen de las Vírgenes,
1: ruega por nosotros.
0: Madre de Jesucristo,
1: ruega por nosotros.
0: Madre de la Iglesia,
1: ruega por nosotros.
0: Madre de la Divina Gracia,
1: ruega por nosotros.
0: Madre Purísima,
1: ruega por
0: Madre
1: nosotros.
0: Madre Castísima,
1: ruega por nosotros.
0: Madre sin mancha,
1: ruega por nosotros.
0: Madre sin corrupción,
1: ruega por nosotros.
0: Madre Inmaculada,
1: ruega por
0: Madre
1: nosotros.
0: Madre admirable,
1: ruega por nosotros.
0: Madre amable,
1: ruega por nosotros.
0: Madre del buen consejo,
1: ruega por nosotros.
0: Madre del Creador,
1: ruega por nosotros.
0: Madre del Salvador,
1: ruega por nosotros.
0: Virgen prudentísima,
1: ruega por nosotros.
0: Virgen digna de alabanza,
1: ruega por nosotros.
0: Virgen poderosa,
1: ruega por nosotros.
0: Virgen clemente,
1: ruega por nosotros.
0: Virgen fiel,
1: ruega por nosotros.
0: Espejo de justicia,
1: ruega por nosotros.
0: Trono de sabiduría,
1: ruega por nosotros.
0: Causa de nuestra alegría,
1: ruega por nosotros.
0: Vaso espiritual,
1: ruega por nosotros.
0: Virgen digna de alabanza,
1: ruega por nosotros.
0: Vaso honorable,
1: ruega por nosotros.
0: Vaso insigne de devoción,
1: ruega por nosotros.
0: Rosa mística,
1: ruega por nosotros.
0: Torre de David,
1: ruega por nosotros.
0: Torre de marfil,
1: ruega por nosotros.
0: Casa de oro,
1: ruega por nosotros.
0: Arca de la alianza,
1: ruega por nosotros.
0: Puerta del cielo,
1: ruega por nosotros.
0: Estrella de la mañana,
1: ruega por nosotros.
0: Salud de los enfermos,
1: ruega por nosotros.
0: Consoladora de los afligidos,
1: ruega por nosotros.
0: Refugio de los pecadores,
1: ruega por nosotros.
0: Auxilio de los cristianos,
1: ruega por nosotros.
0: Reina de los ángeles,
1: ruega por nosotros.
0: Reina de los patriarcas,
1: ruega por nosotros.
0: Reina de los profetas,
1: ruega por nosotros.
0: Reina de los apóstoles,
1: ruega por nosotros.
0: Reina de los mártires,
1: ruega por nosotros.
0: Reina de los confesores,
1: ruega por nosotros.
0: Reina de las vírgenes,
1: ruega por nosotros.
0: Reina de todos los santos,
1: ruega por nosotros.
0: Reina concebida sin mancha del pecado original,
1: ruega por nosotros.
0: Reina elevada al cielo,
1: ruega por nosotros.
0: Reina del Santo Rosario,
1: ruega por nosotros.
0: Reina de la paz,
1: ruega por nosotros.
0: Cordero de Dios, que quitas el pecado del mundo,
1: perdónanos, Señor.
0: Cordero de Dios, que quitas el pecado del mundo,
1: óyenos, Señor.
0: Cordero de Dios, que quitas el pecado del mundo,
1: ten piedad y misericordia de nosotros.
0: Bajo tu amparo,
1: bajo
0: nos,
1: tu amparo
0: acogemos, Santa Madre,
1: Santa Madre de Dios.
0: No desprecies las súplicas que te dirigimos en nuestras necesidades. Antes bien líbranos de todos los peligros.

0: Oh Virgen gloriosa y bendita, ruega por nosotros, Santa Madre de Dios, para que seamos dignos de alcanzar las promesas de nuestro Señor Jesucristo. Amén. Oh Dios, cuyo unigénito Hijo, con su vida, muerte y resurrección, nos alcanzó el premio de la vida eterna, concédenos a los que recordamos estos misterios del Santo Rosario, imitar lo que contienen y alcanzar lo que prometen. Por el mismo Jesucristo nuestro Señor.
1: Amén.
0: Bendita sea tu pureza y eternamente lo sea, pues todo un Dios se recrea en tan graciosa belleza. A ti, celestial princesa, Virgen Sagrada María, yo te ofrezco en este día alma, vida y corazón. Míranos con compasión, no nos dejes, Madre mía. Dulce María, mi querida, dulce encanto de mi amor, dulce para el pecador, dulcísima de mi vida. En aquella hora postrera no me niegues tu semblante. Mírete yo, Madre amante, y mírete cuando me muera. Y ya que nos proteges tanto como verdadera madre, haz que nos bendiga el Padre, el Hijo y el Espíritu Santo. Amén.

De la mano de Jesús y de María en la tormenta. Continuamos compartiéndole estos segmentos desde Granada, España, y voy a comenzar con esta lectura de la epístola a Tito, en el capítulo 2, desde el versículo 1, dice: Mas tú enseña lo que es conforme a la sana doctrina. Que los ancianos sean sobrios, dignos, sensatos, sanos en la fe, en la caridad, en la paciencia, en el sufrimiento. Que las ancianas asimismo sean en soporte cual conviene a los santos, no calumniadoras ni esclavas de mucho vino, maestras del bien, para que enseñen a las jóvenes a ser amantes de sus maridos y de sus hijos, a ser sensatas, castas, hacendosas, bondadosas, sumisas a sus maridos para que no sea injuriada la palabra de Dios. Exhorta igualmente a los jóvenes para que sean sensatos en todo. Muéstrate dechado de bellas obras, pureza de doctrina, dignidad, palabra sana, intachable, para que el adversario se avergüence, no teniendo nada malo que decir de nosotros. Que los esclavos estén sometidos en todo a sus dueños. Que sean complacientes y no les contradigan, que no les defrauden, antes bien muestren una fidelidad perfecta para honrar en todo la doctrina de Dios nuestro Salvador. Palabra de Dios. Qué bueno sería tener un apóstol así en estos días y recibir dirección espiritual de ese nivel, ¿no? Hay tanta escasez en nuestra iglesia hoy de pastores que tengan la sencillez, el amor, la santidad que podemos observar en estos apóstoles, en todas estas epístolas. Obviamente que los hay sacerdotes santos y religiosos santos y laicos santos. Es tan escaso, ¿no? Aquí en España, por ejemplo, el dolor es tantas comunidades religiosas que se están cerrando. Aquí en Granada solamente se han cerrado muchas y están muchas próximas a cerrarse. Hay comunidades nuevas, pero jamás reemplazan la cantidad de comunidades que se han perdido y que se continúan perdiendo. Y todo porque no hay vocaciones, porque las familias católicas muchas no le aportan hijos a la iglesia. Y son católicos y son buenos y es gente que apoya a la iglesia en otras formas, económicamente y en otras formas, pero no con sus hijos, no le aportan los hijos a la iglesia. Y los hijos están apoyados, es para triunfar en el mundo. Es un mundo muy seductor y el materialismo seduce al católico de hoy con mucha facilidad, por la comodidad, la velocidad, la oportunidad. Todas las propuestas que hay de toda esta tecnología y ciencia y industrialización que producen este mundo tan atractivo, tan deslumbrante para las personas que no crecen en su espiritualidad y se quedan al nivel de la carne, y entonces son esclavos de sus instintos, sentidos y razón, y no se elevan por encima de eso. Por mucha preparación que tengan intelectual, porque la preparación académica hace al hombre inteligente y lo prepara para su vocación, su profesión, pero eso no le da espiritualidad. Por eso una persona, por muy preparada que esté, no quiere decir que tenga espiritualidad. Y eso es lo que hace falta en este mundo de hoy, en la iglesia especialmente, porque estamos hablando de nosotros los católicos, es nuestro lenguaje. Y por lo tanto, que en este mismo lenguaje que hablamos nosotros, podemos compartir nuestra realidad presente. Y la realidad presente es que somos parte de una iglesia católica muy banal, no muy superficial, extremadamente carnal, mundanizada, y no es un secreto para ninguno de nosotros. La mayoría de los católicos están acomodados a esa realidad y no quieren nada diferente, porque la doctrina se acomoda a la forma en que se vive, y la forma en que se vive es de acuerdo a la conveniencia del mundo, políticamente correcto
y acomodado a sus deseos y también acomodado a su moral, una moral diseñada de acuerdo a la conducta que se decide tener, no la que se debe tener. Porque hoy, por todas las opciones que hay, el hombre tiene una alternativa siempre, por eso el relativismo, ¿no? Y entonces el católico de hoy común es un católico que toma alternativas, ¿sí? Alternativas en los mandamientos, alternativas en los valores, alternativas en los principios, y termina siendo un católico relativista y se diseña su propia doctrina. Es muy común eso en la iglesia hoy. Y claro, esto produce una enorme tristeza cuando se conoce la sana doctrina, las tradiciones sagradas de la iglesia, cuando se conoce la ley de Dios y se obedece. Entonces, pues uno quiere que todo el mundo haga lo mismo, que obedezca, que entienda qué quiere decir la sana doctrina, la obediencia a la iglesia, pero obviamente que nosotros debemos entender que Dios nos da la libertad de hacer lo que queramos. Y con este libre albedrío, lo único que le queda a uno es orar por la conversión de todos, ser un buen ejemplo para que otros de repente se inspiren en la vida que uno vive, y entonces vivir una vida ordenada para que sea una estructura sólida, digna de imitar. Eso sería muy importante hacerlo en un mundo como este, pero siempre dentro de la caridad, siempre dentro de la paciencia, compasión, tolerancia, para que nuestro mensaje siempre sea un mensaje firme, pero con amor de Dios.

0: Buenos días, hermanos. Los invitamos a que recen con nosotros el Santo Rosario. Nuestro rosario, nuestras intenciones son: en reparación al Sagrado Corazón de Jesús y al Inmaculado Corazón de María, por la paz en el mundo, por las necesidades de la humanidad, por la conversión de las almas, por los enfermos y quienes cuidan de ellos, por las intenciones del Papa, por las intenciones del Inmaculado Corazón de María, por la santificación de los sacerdotes y religiosos, por las vocaciones sacerdotales, por la Iglesia perseguida, por la protección de la niñez, de los adolescentes y de los bebés en el vientre de sus madres, por la unión y protección de las familias, por los agonizantes, por las almas del purgatorio. Pedimos de manera especial por nuestros bienhechores, vivos, enfermos y difuntos, y por todos aquellos que están unidos en este momento en el rosario. María Visión, reza por ti. Por la señal de la Santa Cruz de nuestros enemigos, líbranos, Señor Dios nuestro. En nombre del Padre, del Hijo y del Espíritu Santo. Amén. Señor mío Jesucristo, Dios y hombre verdadero, me pesa de todo corazón haberte ofendido. Propongo firmemente nunca más pecar, apartarme de todas las ocasiones de pecado, confesarme y cumplir la penitencia. Te ofrezco, Señor, mi vida, obras y trabajos en reparación de todos nuestros pecados. Confío me los perdonarás por tu infinita misericordia. Amén.
1: Primer misterio doloroso, la oración de Jesús en el huerto. Padre nuestro que estás en el cielo, santificado sea tu nombre. Venga a nosotros tu reino, hágase tu voluntad en la tierra como en el cielo.
0: Danos hoy nuestro pan de cada día, perdona nuestras ofensas, como también nosotros perdonamos a los que nos ofenden. No nos dejes caer en la tentación y líbranos del mal. Amén.
1: Dios te salve María, llena eres de gracia, el Señor es contigo. Bendita tú eres entre todas las mujeres y bendito es el fruto de tu vientre, Jesús.
0: Santa María, Madre de Dios y Madre nuestra, ruega por nosotros, pecadores, ahora y en la hora de nuestra muerte. Amén.
1: Dios te salve, María, llena eres de gracia, el Señor es contigo. Bendita tú eres entre todas las mujeres y bendito es el fruto de tu vientre, Jesús.
0: Santa María, Madre de Dios y Madre nuestra, ruega por nosotros, pecadores, ahora y en la hora de nuestra muerte. Amén.
1: Dios te salve, María, llena eres de gracia, el Señor es contigo. Bendita tú eres entre todas las mujeres y bendito es el fruto de tu vientre, Jesús.
0: Santa María, Madre de Dios y Madre nuestra, ruega por nosotros, pecadores, ahora y en la hora de nuestra muerte. Amén.
1: Dios te salve, María, llena eres de gracia, el Señor es contigo. Bendita eres entre todas las mujeres y bendito es el fruto de tu vientre, Jesús.
0: Santa María, Madre de Dios y Madre nuestra, ruega por nosotros, pecadores, ahora y en la hora de nuestra muerte. Amén.
1: Dios te salve, María, llena eres de gracia, el Señor es contigo. Bendita eres entre todas las mujeres y bendito es el fruto de tu vientre, Jesús.
0: Santa María, Madre de Dios y Madre nuestra, ruega por nosotros, pecadores, ahora y en la hora de nuestra muerte. Amén.
1: Dios te salve, María, llena eres de gracia, el Señor es contigo. Bendita eres entre todas las mujeres y bendito es el fruto de tu vientre, Jesús.
0: Santa María, Madre de Dios y Madre nuestra, ruega por nosotros, pecadores, ahora y en la hora